de distracción. Te vas fuera, espíritu de distracción. El Cordero ha pagado un precio muy alto por esta noche. Con sangre ha ungido este lugar y no vas a robar la atención de los hijos de Dios.

permanecer en las circunstancias. Los que no se rinden ante la persecución. Todavía hay gente que dice, así dice el Señor, y permanece en lo que el cielo está diciendo.

0: diga conmigo: lo recibo y lo atesoro. Estoy firme en la promesa de Dios. Dele un aplauso al Señor. ¿Cuántos bendicen a Dios por la vida de Marcos Brunet?
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8:28 de la noche de este maravilloso lunes 12 de octubre. Aquí las informaciones correspondientes a este día y las noticias que ocurrieron también en este fin de semana a través de Radio Salvación Internacional te informamos. Ahora con mucho más unción. Empezamos, señores, nuestro recorrido informativo en nuestra localidad de Baní, provincia Peravia, donde un niño llamado Arlín Félix falleció tras presentar complicaciones después de una cirugía. Comenzamos con este recorrido informativo acá en nuestra provincia Peravia, donde una noticia dolorosa ha provocado tristeza y consternación. A través de, después de este fallecimiento de este menor, apenas 6 añitos de edad, señores, de acuerdo con la información, la mañana de este lunes se confirmó el fallecimiento del pequeño, cuya familia había denunciado una presunta mala práctica médica en una clínica de aquí de Baní. Según lo informado, el niño habría sido sometido anteriormente a una intervención quirúrgica por una hernia abdominal y posteriormente este presentó complicaciones relacionadas con su estado de salud, el cual falleció, y la familia ha manifestado su preocupación por las circunstancias que rodean este caso. Y es importante aclarar que la existencia de una denuncia no constituye por sí sola una confirmación de responsabilidades médicas y corresponde a las autoridades competentes investigar y esclarecer lo sucedido.

Y precisamente hablando de situaciones que afectan profundamente a las familias, continuamos con otra información de interés para la provincia de Peravia. En esta ocasión nos trasladamos hacia el municipio de Matanzas, donde una abuela mantiene su reclamo de reencontrarse con su nieta, una menor que permanece bajo protección de las autoridades. A más de 8 meses de haber denunciado una presunta agresión sexual contra una niña de nacionalidad haitiana en el municipio de Matanzas, su abuela, identificada como Violeta La Paix, continúa esperando la posibilidad de reencontrarse personalmente con la menor. Según las informaciones, la abuela explicó que mantiene la comunicación telefónica con su nieta, pero que hasta el momento no ha podido visitarla personalmente. La niña permanece bajo protección del Consejo Nacional para la Niñez y Adolescencia, CONANI, organismo responsable de velar por la protección y el bienestar de la niñez.

Por otra parte, señores, el comité organizador del torneo navideño Arroyo Hondo 2026 dedicó la octava edición de esta actividad deportiva al ex senador de esta provincia, Peravia, el pastor Mirciades Franjul, el cual es actualmente director de la Oficina de Enlace Cristiano ante el Poder Ejecutivo, el cual esta dedicatoria dada a conocer este lunes, reconoce sus aportes y su vinculación con la comunidad de Arroyo Hondo. Esta actividad fue organizada bajo la dirección de Maribel Estefan, el cual reunió a jugadores de diferentes equipos de dicha comunidad. En esta edición participan tres conjuntos, como es Arroyo Hondo, La Cachimba y La Peña, el cual los organizadores destacaron el valor del deporte como una herramienta para promover lo que es el compañerismo, el respeto, la convivencia familiar y la participación de las nuevas generaciones.

Señores, ahora nos trasladamos hacia Pizarrete, señores, donde el día de ayer un adolescente de 14 años murió ahogado en los Tres Charquitos en Nizao. Una tragedia, la cual fue reportada desde el balneario Los Tres Charquitos, ubicado en el río Nizao. En la zona corresponde al distrito municipal de Pizarrete. De acuerdo con las informaciones, señores, un adolescente de 14 años aproximadamente perdió la vida mientras este se encontraba en el lugar acompañado de sus padres. El menor era oriundo de Madre Vieja, la provincia de San Cristóbal. Tras conocerse el hecho, las unidades de rescate acudieron a la zona. Las circunstancias exactas en las que ocurrió el suceso se encuentran bajo investigación al momento de difundirse la situación.

Por otra parte, la Dirección Nacional de Control de Drogas, en coordinación con el Ministerio Público, realizó varios operativos en distintos puntos de Peravia que dejaron como resultado la incautación de 7.300 gramos de diferentes sustancias narcóticas y el sometimiento de la justicia de 19 personas. En Moca, provincia de Espaillat, cuatro hombres fueron apresados durante un allanamiento en el que las autoridades ocuparon documentos y equipos que, según las investigaciones, estarían vinculados con una presunta estructura dedicada a la falsificación de documentos y al cobro ilícito de cheques. De acuerdo con las informaciones, durante el operativo se ocuparon 71 cédulas dominicanas presuntamente falsas, 20 cheques en blanco, 20 carnés del Instituto Nacional de Aguas Potables y Alcantarillados y además de 8 carnés de una cooperativa arrocera. Las autoridades también reportaron la ocupación de 5 impresoras, equipos informáticos, celulares, tarjetas SIM, materiales utilizados para la impresión y otros objetos. Asimismo, fueron retenidos 2 vehículos Honda CR-V y un vehículo Hyundai Sonata, el cual los detenidos fueron identificados, según el reporte, como Julio César Taveras y Pablo Roberto Vargas, Luciano Leyer y Claudio Antonio. Las investigaciones procuran establecer el alcance de las presuntas operaciones y determinar si existe alguna vinculación con otros posibles casos de falsificación, estafa y cobro de cheques fraudulentos.

Momentos de pánico, señores, fue lo que se vivió hoy en una escuela de Barahona, en Paraíso, en donde hubo un momento de tensión y temor que se vivió este lunes, señores, en la escuela primaria Vencia, en el municipio de Paraíso, provincia de Barahona, luego de que un hombre presuntamente armado con un machete, señores, penetrara al recinto educativo y amenazara al director del centro, el profesor Jocelyn Lebrón. Según el relato divulgado, el incidente ocurrió alrededor de la 1:13 de la tarde, donde el director explicó que se encontraba en la biblioteca cuando fue alertado por un estudiante que llegó llorando y nervioso para advertirle que una persona desconocida había entrado al plantel con amenazas contra su vida. Posteriormente, otros estudiantes y docentes se acercaron alarmados y, de acuerdo con los testimonios recogidos del personal del centro educativo, el individuo portaba un machete y algunos estudiantes aseguraban que también llevaba una pistola. Sin embargo, la presencia de un arma de fuego no habría sido confirmado oficialmente en la información. Esta situación provocó escenas de desesperación entre los estudiantes, ya que algunos niños comenzaron a correr y a llorar, mientras que otros buscaban lugares donde sentirse protegidos. Ante lo sucedido, se suspendió la docencia y los estudiantes fueron despachados. Numerosos padres acudieron al centro para retirar a sus hijos. El director del centro educativo manifestó su preocupación por el impacto emocional que una experiencia de esta naturaleza puede provocar a los menores.

El Colegio Médico Dominicano convocó para este martes 13 de octubre un paro nacional de labores por 24 horas en reclamo de mejoras de condiciones de trabajo, mayor seguridad para el personal médico y el cumplimiento de distintas reivindicaciones del sector salud. El presidente de la filial del gremio, el doctor Rafael Troncoso, de esta provincia Peravia, informó que los profesionales respaldarán la convocatoria y se concentrará en la explanada del hospital como parte de las acciones previstas. Entre las demandas señaladas figuran las preocupaciones por la inseguridad que enfrentan los profesionales de la medicina en los centros hospitalarios y además de las condiciones que deben cumplir las jornadas de 24 horas y los incentivos por la antigüedad. También el gremio expresó cuestionamientos relacionados con las disposiciones del nuevo Código Procesal Penal que a su juicio podrían generar inquietud en el ejercicio de la profesión médica. Sin embargo, hay un punto especial de importancia para la población y es que según lo informado por el gremio, las emergencias y la atención a pacientes en estado crítico continuarán funcionando de manera normal.

La Embajada de Alemania donó 3 equipos especializados a la Dirección Nacional de Control de Drogas para fortalecer los procedimientos de recuperación de evidencias de narcóticos en los aeropuertos dominicanos. Se trata del dispositivo Draulo Ranger, donde tiene un sistema forense diseñado para recuperar las cápsulas de sustancias prohibidas que hayan sido ingeridas por personas utilizadas presuntamente como transportistas de drogas, conocidas como popularmente como mulas. Según la información ofrecida por el Departamento de Narcóticos, estos equipos fueron entregados por los representantes de la Oficina Federal de la Policía Criminal de Alemania al presidente de la NCD del país. El equipo permite separar y recuperar los paquetes expulsados naturalmente mediante un sistema cerrado de recolección, lavado y desinfección.

Ahora pasamos a las internacionales, donde una de las informaciones más preocupantes de esta jornada llega desde Arabia Saudita, donde las autoridades han adoptado medidas de seguridad después de una serie de ataques atribuidos a los rebeldes hutíes de Yemen. De acuerdo con los reportes publicados este lunes, el aeropuerto internacional de Rey Khaled en Riad permanecía cerrado hasta el 17 de octubre mientras se realizan las evaluaciones de seguridad y se preocupa garantizar que las instalaciones puedan operar de manera segura. Según las informaciones difundidas este fin de semana, señalaron que un ataque con misiles contra el aeropuerto dejó al menos 12 personas muertas y más de 300 heridas. Las autoridades saudíes atribuyeron el ataque de los hutíes respaldado por Irán, aunque las responsabilidades y las circunstancias del conflicto deben seguir examinándose a partir de las informaciones oficiales.

hablando del Oriente, señores, una explosión ocurrida durante una excursión escolar en el norte de Israel dejó un estudiante muerto y 24 personas heridas, según un reporte publicado, el cual el incidente involucró una munición que no habría explotado anteriormente y que detonó durante la actividad escolar. Las autoridades investigan las circunstancias del hecho y el origen del artefacto.

En el ámbito de salud, señores, los reumatólogos piden detectar a tiempo la artritis reumatoide y facilitar así el tratamiento. Comenzamos con un llamado a la Sociedad Dominicana de Reumatología, el cual que exhortó a fortalecer la detección temprana de artritis reumatoide y así garantizar que los pacientes puedan acceder oportunamente a los tratamientos. La identidad realizó este llamado con motivo del Día Mundial de la Artritis Reumatoide, el cual explicó que trata de una enfermedad antimude crónica. En esta condición, el cual el sistema inmunitario ataca por error los tejidos del propio organismo, especialmente la membrana que recubre las articulaciones.

0: En las condiciones del tiempo, señores, una información de gran importancia para las familias, el cual el Instituto Dominicano de Meteorología ha informado que la incidencia de una vaguada combinada con el viento y las condiciones propias de la atmósfera favorecerá la ocurrencia de aguaceros, tormentas eléctricas y ráfagas de viento en diferentes localidades del país. Para esta noche se prevé que continúen los incrementos nubosos y las precipitaciones en algunas localidades, especialmente en zonas de Hato Mayor, Monte Plata, la provincia Duarte, La Vega, Monseñor Noel, Sánchez Ramírez, el norte de Asa, San Juan, Santiago Rodríguez, así como Elías Piña, Dajabón y algunos sectores del Gran Santo Domingo. En nuestra provincia Peravia debemos de mantenernos atentos ante las condiciones meteorológicas, aunque las precipitaciones pueden variar de un sector a otro, la probabilidad de lluvias en distintas zonas del país hace necesario actuar con prudencia. Ya para mañana martes, tenemos que para el día de mañana, 13 de octubre, se prevén algunos chubascos locales en algunos sectores del Altagracia, Samaná, María Trinidad Sánchez, Barahona y Pedernales. Ya durante la tarde de mañana martes y hasta las próximas horas de la noche, se espera un ambiente más húmedo e inestable con posibilidad de fuertes aguaceros, tormentas eléctricas y ráfagas de vientos y hasta posible granizadas. Entre las provincias que pueden haber ocurrencias de aguaceros, según Indomed, se señala Hato Mayor, El Ceibo, así como Monseñor Noel, La Vega, Santiago, Puerto Plata, Valverde, Santiago Rodríguez, entre otras localidades. Por eso hacemos un llamado, señores, para que permanezcan atentos a los boletines oficiales, señores, que se publican en cuanto a las condiciones climatológicas de nuestro país. Ya para el miércoles, señores, se pronostican las condiciones atmosféricas muy lluviosas, o sea, se espera bastante lluvia, según Indomed, para este miércoles. Y mañana martes se espera aguaceros de moderados a fuertes en algunas localidades del país, especialmente para el miércoles, señores, esperan aguaceros que podrían ser muy fuertes en determinadas ocasiones, acompañadas de tormentas eléctricas, ráfagas de vientos y hasta posible granizada, según informó la IDE, la entidad, el cual las regiones norte, noroeste y sureste, la cordillera central, el Valle del Cibao y la zona fronteriza figuran entre las áreas que podrían experimentar las precipitaciones importantes. En este panorama, señores, precaución porque las lluvias fuertes pueden reducir la visibilidad de las carreteras, así provocar acumulaciones de agua y dificultar el tránsito, señores. Y a los conductores, las recomendaciones es disminuir la velocidad, mantener una distancia prudente entre vehículos y así evitar atravesar las calles o carreteras inundadas. Y también, señores, otra información del panorama meteorológico, y es que es la vigilancia de una área que está desorganizada de aguaceros con tormentas eléctricas, que está situada a cientos de kilómetros al suroeste de las islas de Cabo Verde. Según Indomed, el sistema presentaba una probabilidad de desarrollo ciclónico de un 20% durante las siguientes 48 horas y también del 20% durante los próximos 7 días. Estos porcentajes representan una posibilidad de desarrollo, no una confirmación de que formará un ciclón y que afectará directamente a nuestro país, porque ya le están dando seguimiento desde ya, señores, porque ese evento está de manera desorganizada y lo que tiene es un 20% de probabilidad. Así que a estar atentos ante estas informaciones y seguir con detalle las informaciones publicadas por el Centro de Operaciones de Emergencia y de estos medios de comunicaciones. Hasta aquí las informaciones correspondientes a este día, le informó Sneida Guerrero. Les pedimos a que continúen en sintonía con nosotros, que en unos minutos regresa su programa, comienza su programa Es Tiempo. Y como cada lunes, Es tiempo de oración, así que pueden ir mandando sus peticiones al 809-380-2810, el cual los hermanos del programa estarán orando cuando estén por aquí a las 9. 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Continúe en sintonía, disfrutando de lo mejor de nuestra programación.
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2: Aleluya, gloria, gloria, gloria al Padre, gloria al Hijo, gloria al Espíritu Santo de Dios. Bendito sea tu santo nombre, Jehová Dios de los cielos y los ejércitos. A ti todo honor, toda honra y toda gloria, porque digno de ello eres tú, porque eres tu Dios, el único Dios todopoderoso, quien creó los cielos y la tierra y toda la existencia. Bendito sea el nombre de tu Hijo amado Jesucristo, Rey de Reyes y Señor de Señores, el que es el Salvador del mundo, el que es el camino, la verdad y la vida, el varón que fue levantado de entre los muertos, que resucitó al tercer día y subió a los cielos y sentado está a la diestra del Padre. A él todo honor, toda honra y toda gloria. Espíritu Padre Celestial, oh Espíritu Santo de Dios, que en esta hora tu presencia nos guíe, que seas tú guiándonos a toda verdad, poniendo en nosotros cada palabra, cada oración que en esta noche nosotros elevemos al Todopoderoso, para que te esté glorificando en el nombre poderoso de Jesús. Amén, amén. Mis amados, muy buenas noches, que el Señor le esté bendiciendo grandemente en esta hora del Señor, agradeciendo al Todopoderoso por permitirnos estar aquí una vez más en este lunes 12 del mes de octubre del 2026. Aquí estamos, mis amados, como cada lunes, para estar recibiendo sus peticiones, sus clamores, y recibir de intercesores, elevándola al trono del Todopoderoso, confiados en que Él estará acogiéndola como ofrenda de olor grato a su presencia y estará sobrando en cada una de ellas. Así es que el Señor le esté bendiciendo grandemente. Aquí estamos, yo soy Onel Felipe Reynoso. Aquí estamos presto a recibir sus peticiones. Esperamos que nuestra hermana Betania se reporte en lo adelante, si así es posible. Pero aquí estamos, dispuestos a hacer lo que siempre hacemos, hablar de la palabra de Dios. Dios le esté bendiciendo grandemente. Muy buenas noches, Esneida.
3: Buenas noches, Onel, y la audiencia que están ahí. Dios le bendiga ricamente. Recordarles que pueden ir mandando sus peticiones al 809-380-2810 o llamarnos. Aquí estamos.
2: Así es. Vamos. Entonces, en lo que recibimos las peticiones, a estar orando en este día, ¿verdad? A estar orando por la familia. Como todos sabemos, la familia es la institución sagrada creada por Dios, una de dos instituciones, la familia y el matrimonio. Y en estos tiempos malos, ¿verdad?, difíciles, ciertamente la familia está siendo afectada con estos tiempos, y es necesario que ciertamente oremos y pedimos a cada hermano, a cada hermano ahí en su casa, a cada amigo, que nos ayude a levantar este clamor por la familia, que tan necesario es que oremos en este tiempo. Padre amado, Padre bueno, Padre de misericordia, Jehová Dios de los cielos y los ejércitos, te damos gracias, Padre, infinitas gracias por permitirnos estar aquí en esta hora, Padre, para elevar cada clamor por parte de tus hijos, de nuestros hermanos y de nuestros amigos, Señor. En esta hora clamamos, Señor, por la familia, institución creada por ti, institución sagrada, Padre amado. Oh, Padre de misericordia, de manera especial por la familia dominicana. Cuántas situaciones, Padre Santo, padecemos, Señor, en la familia en estos tiempos, Padre amado. Cuánta falta de amor, cuánta falta de valores, Padre Santo, pero sobre todo, cuánta falta de que tú, Señor, sea el centro de la familia, Padre de misericordia. Necesitamos, Padre Santo, que tomes control, Padre Santo, de cada familia, Padre, de manera especial la familia dominicana, Señor. Oh, Padre amado, el enemigo ha estado socavando, Padre Santo, oh, Padre, la estructura familiar, Padre amado, la base de la sociedad que es la familia, Padre. Todos sabemos que como se comporta la familia, así se comporta la sociedad, Padre. Y por lo que vemos, Señor, las sociedades, Padre, no se están comportando bien como consecuencia del comportamiento de la familia. Necesitamos, Padre amado, que tu amor y tu misericordia, Señor, se manifieste, Padre. Que sea usted dándole sabiduría a los padres para que instruyan a sus hijos como tú ordenas, Padre amado, en tu palabra. Ordenar los niños, Señor, en su camino, para que aún después de adulto no se aparten de él, Padre amado. Necesitamos, Padre, Padre Santo, que sigan, Señor, ese mandamiento tuyo, Padre amado. Necesitamos, Señor, familia, Padre, rica, Señor, en valores y principios cristianos, Padre Santo, que te reconozcan a ti como su Dios, que reconozcan el sacrificio que hiciste de tu Hijo amado en la cruz del Calvario, Padre Santo. Ten misericordia de la familia, Padre amado. Oh, Padre, el amor que viene de ti, Señor, inunde a cada padre, a cada hijo, Señor, al seno familiar, Padre, pero sobre todo que abran las puertas de sus hogares, Señor, de sus corazones, para que permitan que tú seas el centro, Padre Santo. Glorifícate, Señor, en la familia dominicana, glorifícate en la familia, Padre Santo, para que podamos tener, Señor, una sociedad diferente, una sociedad de amor, Padre Santo, de perdón, de misericordia, Padre amado. Favor que te pedimos en el nombre poderoso de Jesús. Amén, amén.
3: Amén, amén. Saludamos a Joanny, que está por ahí en sintonía. Y precisamente hablando de la familia, ya pide la oración por su familia exclusivamente.
2: Bueno, hemos estado orando por la familia. Esperamos que ella haya recibido, ¿verdad?, esta oración, y ciertamente es necesario que oremos por la familia, porque es la base, es la célula principal de la sociedad. Y por lo que estamos viendo, los resultados, ¿verdad?, de lo que estamos viviendo en nuestros tiempos malos, las cosas no están yendo bien en la familia. No podemos asombrarnos, porque la palabra de Dios nos habla de todo esto y nos advierte, pero nosotros tenemos que clamar por la misericordia de Dios para que ciertamente la familia puedan permitir que Jesucristo sea el centro, que el Espíritu Santo de Dios habite en el seno de la familia para que las cosas puedan ir bien y puedan ser diferentes. Así es que tenemos otra petición, Eneida.
3: Sí, así es. Adela Tejeda está en sintonía y pide la oración por su nieto, César Alexander, el cual está de fiesta de cumpleaños el día de hoy.
2: Ok. Vamos a orar por César Alexander.
3: Sí, que está de fiesta de cumpleaños hoy. También está de fiesta de cumpleaños Evelyn Arias, de parte de Dulcinea Pimentel.
2: Padre amado, Padre bueno, Padre de misericordia, Jehová Dios de los cielos y los ejércitos, seguimos en tu presencia en esta hora, Padre amado. Seguimos aquí, Padre Santo, confiados en que tú escuchas cada clamor y que obra en cada uno de ellos, Padre Santo. Lo acoge como ofrenda de olor grato a tu presencia, Padre de misericordia. Le presentamos, Señor, al nieto de Adela Tejeda, Padre Santo, y a la joven o la niña, Padre amado, que también está de fiesta de cumpleaños en este día, Padre de misericordia. Oh, Padre, que en este día, Padre, que tú le has permitido cumplir un año más de vida, Padre de misericordia, que ellos puedan, Señor, sentir tu presencia en sus vidas, Padre amado, pero sobre todo que hayan recibido la enseñanza, Padre Santo, de que tú eres el Dios, Señor, que todo lo permite, Padre, a favor de sus hijos, Padre Santo, que tú eres el Dios, Padre de misericordia, que nos creó, el Dios, Padre Santo, que permite, Señor, que podamos cumplir no solamente un año, Señor, sino que sigamos cumpliendo años, Señor. Bendice a estas criaturas tuyas, Padre, que están, Señor, cumpliendo años en el día de hoy, Padre amado, bendice su familia, Padre amado, pero sobre todo provoca, Señor, que ellos puedan tener un encuentro contigo, Padre de misericordia, que puedan tener ese encuentro, Señor, contigo, aún, Señor, en su edad, en su corta edad, Padre amado, que ellos puedan, Señor, recibirte a ti, Padre de misericordia, favor que te pedimos en el nombre poderoso de Jesús.
4: Amén. Dios bendiga a toda esa hermosa audiencia de una manera especial. Mi querida Sneida, Dios te bendiga.
3: Amén.
4: Dios bendiga a mi amado esposo. Dios bendiga a Betania Espinal. Aquí estamos dándole gracias al Señor, ¿verdad? Y uniéndome a la oración, ya que voy de camino, vamos de camino. Ahora me va a llevar para adorar a Dios, a Doña Adela, pero vamos a estar orando, intercediendo en esta hora. Amén.
3: Amén.
2: Amén. Amén. Amén. Bienvenida. Amén. Aquí estamos, mis amados. Aquí estamos esperando que ustedes envíen sus peticiones para seguir orando por cada uno de ustedes.
3: Amén.
2: ¿Tenemos?
3: Sí, así es. Tenemos peticiones. Magnolia Pujols está en sintonía, el cual pide la oración por su pierna y la de Angelita, que le duele mucho.
4: Amén. Vamos a estar orando. Vamos a estar orando por
3: Adela Tejeda. Magnolia Pujols.
4: Amén. Padre, te adoramos, te bendecimos, te exaltamos, Señor. Te damos toda gloria y toda honra, Padre Santo. Seguimos orando, seguimos clamando, Señor. Dios, Dios mío, que pase tu mano divina y sanadora, Señor, sobre su parte afectada, Señor, en tu hija, Padre Santo. Ven obrando, Señor, Padre amado, dale bonanza, Señor. Haz un milagro, Padre, como lo hiciste, Señor, cuando estuviste aquí, Padre Santo, que obraba sanidad, Señor, sanaba a los enfermos, Padre, daba vista a los ciegos, los cojos andaban, Señor, los muertos han resucitado, Padre. Aquí estamos orando, Señor, a favor, Señor, de tu pueblo, a favor de tu hija, Padre. Pasa de tu mano a sus rodillas, Señor, Padre Santo, que ella pueda testificar, Dios mío, de tu grandeza, pero que todo sea conforme a tu santa y divina voluntad, y que ella te adore, te alabe, Señor. Te lo rogamos, Padre, en el poderoso nombre de Jesús. Amén.
3: Amén. También Adela Tejeda, Silvia Rosario, Dios bendiga el para Adela. Silvia Rosario está en sintonía, el cual pide la oración por una hija de una amiga, el cual se especula que le dio trombosis y que esté embarazada, para que sea Dios tomando el dominio, el control, y que no sea eso lo que se especula.
2: Padre amado, Padre bueno, Padre santo, Padre de misericordia, Jehová Dios de los cielos y los ejércitos, seguimos en tu presencia, Padre amado, clamando a ti, Padre de misericordia, porque ¿a quién clamaremos sino a ti, que eres nuestro Dios, el Dios todopoderoso, el que creó los cielos y la tierra y toda la existencia? Padre, te presentamos, Señor, esta hija de la amiga de nuestra hermana Ercida Barrio, Padre Santo. Oh, ten misericordia de ella, Padre amado. Tú sigues siendo el médico por excelencia, Padre Santo. Tú sigues siendo el Dios de los milagros, Padre de misericordia. Por eso te la presentamos, Señor, en este estado en el que está ella, Padre Santo, de embarazo, Señor, y que ha sufrido, Padre Santo. Oh, Padre, esa trombosis, Padre Santo. Pero tú sigues siendo el Dios por excelencia, el Dios de los milagros, el Dios que sana, Padre Santo. Tú nos creaste y conoces nuestros órganos, Señor. Que sea usted en su presencia, Padre amado, la presencia de su Santo Espíritu, pasando su mano sanadora, oh Padre Santo, en el cuerpo, Señor, de esa joven, Padre Santo, para que ella pueda tener su embarazo, Padre perfecto, Señor. Y que sea usted, Señor, permitiéndolo en su misericordia, que ella pueda, Padre Santo, oh, Padre, en su cuerpo, Señor, recuperarse, Señor, de esa trombosis, Padre amado, que ella pueda tener, Señor, la movilidad, que su cerebro, Padre Santo, funcione, Señor, a la perfección, Padre, porque tú puedes hacerlo, porque tú sigues siendo el Dios que lo imposible lo hace posible, Padre de misericordia, y solo en ti, Señor, podemos lograrlo. Por eso clamamos a ti, por esa joven, Padre Santo, para que sea usted, Señor, obrando, para que ella pueda dar testimonio, Padre Santo, de lo que usted puede hacer, Señor, que ella pueda tener ese encuentro con usted, Padre de misericordia, para que dé testimonio, Padre, oh Padre Santo, de que tú eres un Dios de poder, un Dios grande, un Dios de misericordia, que sigue siendo el Dios que sana y que salva, Padre amado. Glorifícate, Padre Santo, en esta hora, Señor, en esa joven, Padre amado. Oh, limpia sus venas, Señor, sus arterias, Padre Santo, su corazón, Padre Santo, que funcione, Señor, con fortaleza, Padre. Oh, Padre de misericordia, para que ella sí pueda dar testimonio, Padre, de lo que tú puedes hacer, Señor. Oh, Padre Santo, en una persona, Padre amado, pero sobre todo que ella pueda aceptarte a ti, Padre Santo, y que pueda reconocerte y verte, Señor, en este proceso, Padre amado. Glorifícate en esta hora, Padre Santo, que ella pueda mantener, Señor, su embarazo, Padre Santo, y que pueda, Señor, concluir con el proceso felizmente. Favor que te pedimos en el nombre poderoso de Jesús. Amén. Amén.
4: Amén. Amén. Vamos dando lectura a la palabra del Señor. Quiero compartir esta lectura en Jeremías capítulo 29, versículo 12 al 14. Damos lectura a la palabra del Señor, que dice así. Amén. En esos días, cuando oren, los escucharé. Escuchen bien. En esos días, cuando oren, los escucharé. Punto. Si me buscan de todo corazón, podrán encontrarme. Si me encontrarán, dice el Señor, pondré fin a su cautiverio y restableceré su bienestar. Los reuniré de las naciones a donde los envié y los llevaré a casa de regreso a su propia tierra. Gloria a Dios. Esas promesas fueron dadas al pueblo de Israel y son para nosotros hoy, en estos días. Es para ti y para mí. Amén. Pero tenemos que orar sabiendo que Él nos escucha, sabiendo que Él está. Gloria a Dios. Creyéndole al Señor, viendo su milagro hecho realidad, oliéndolo, sintiéndolo, palpándolo. Si me buscan de todo corazón, si lo buscamos de todo corazón, lo podremos encontrar. Amén. Sí me encontrará, lo afirma, lo confirma el Padre Celestial. Él mismo pone su firma. Sí me encontrarán. Solamente tenemos que hacerlo de corazón, buscarlo de corazón, sabiendo que Él está ahí y que tú vienes a Él, a su presencia, está pidiendo la oración, sabiendo que Él te escucha y que hecho está. Y que tú lo crees que Él está ahí, que ya está hecho, es tu milagro. Amén. Padre, gracias por tu palabra, gracias Señor. Tus palabras son benditas. Añada bendición a nuestra vida, Señor, y aumenta la fe a tu pueblo, Padre. Gracias, Señor. Ayúdanos a buscarte de corazón 24/7, Señor. Padre, te lo rogamos, Señor. Te lo imploramos en esta hora. Tu pueblo que te escucha, Padre amado, te necesita, Señor. Te necesitamos, Padre. Necesitamos sentirte, Padre, 24/7, Dios. Padre, pon ese querer como el hacer en nuestro corazón. Padre, que podamos escuchar tu voz, Espíritu Santo, porque tú nos ministras, tú nos corriges, tú nos hablas. Padre, que no seamos indiferentes a tu voz, a tu presencia, Señor. Que te busquemos de corazón, Padre Santo, en el poderoso nombre de Jesús. Amén.
2: Amén, amén. Seguimos, mis amados. clamando al Todopoderoso, seguimos clamando a ese Dios que inclina sus oídos para escuchar nuestro clamor, cada uno de sus clamores, y acogiéndolo y confiado en que Él estará respondiendo en el nombre poderoso de Jesús. Así que esperamos que estén enviando sus peticiones, sus clamores. ¿Sneida?
3: Sí, vámonos a la pausa musical y luego de la pausa continuamos con las oraciones.
2: Adelante.

0: amados, de regreso con este su espacio.
1: Es tiempo, tiempo de oración. En este lunes aquí estamos dando gracias a Dios que nos permite estar aquí, acogiendo cada una de sus peticiones y elevándola al trono del Altísimo. Así es que esperamos que estén ahí junto a nosotros, que nosotros servimos de puente con el Todopoderoso. Así es que adelante.
2: Amén, así es. Saludamos a Joanny, que ella dice gracias por las oraciones, el cual ella ya está operada. Y también Elcida Barrios, allá en Boston, dice damos gracias a Dios por la salud de su mamá, ya ella está bien y ya ella está en su casa para la gloria de Dios.
1: Gloria a Dios, gloria a Dios. Vamos a dar gracias a Dios, Padre amado, Padre bueno, Padre santo. Oh, Padre de misericordia, tú en tu palabra, Señor, nos manda, Señor, a tener gratitud, Padre santo. Y en esta hora nosotros expresamos, Señor, por parte, Padre amado, oh, de este familiar, Señor, Padre santo, que da gracias, Señor, porque tú has obrado a su favor, Padre santo. Gracias, porque sabemos que así es que tú obras, Padre, que tú eres un Dios de amor, de misericordia, Padre santo. Que tú eres un Dios que sana, Señor, que tiene control de nuestras vidas, Padre Santo. Gracias, Señor. Gracias, Padre, por lo que ha hecho, Padre Santo, con ella, Padre amado. Oh, Padre Santo, bendícele, síguele bendición, bendiciendo, pero sobre todo, Padre Santo, que ella pueda, Señor, seguir creyendo que tú eres un Dios vivo, de amor, de misericordia, de poder, que tú sigues siendo el médico por excelencia, Padre Santo. Que ella pueda dar testimonio, Señor, en su vida, Padre Santo, en su entorno, en su alrededor, Padre amado, en su familia, de lo que tú puedes hacer, Padre Santo, cuando clamamos a ti. Favor que te pedimos en el nombre poderoso de Jesús. Amén, amén.
3: Amén.
2: Amén. También está por ahí en sintonía la hermana Morena, el cual pide la oración por María Altagracia, que está muy afectada de salud, para que sea Dios esté haciendo la obra.
3: Amén, vamos a estar orando. Dios le bendiga a mis hermanos ahí en cabina, Sneida. Amén. Otro hermano Neil, me imagino que desde su casita.
1: Amén.
3: Dios bendiga a cada uno de la audiencia en esta noche. Vamos a estar orando por
1: María
3: Altagracia. Amén. Padre Santo, Dios de amor, Dios de misericordia, Señor, te adoramos, te damos gracia, toda gloria y toda honra es tuya, Señor, porque solo tú eres digno y merecedor de toda gloria y toda honra, Padre Santo, Padre bueno, Dios de amor y misericordia. Señor, te presentamos la petición de Morena por María Altagracia, por salud, Padre. Tú conoces las condiciones que se encuentra, tú conoces el por qué ella está clamando, Señor, por sanidad en ella, Padre amado. María Altagracia está en tus manos, Señor, glorifícate en su sanidad, glorifícate en su cuerpo. Llévate toda molestia, llévate todo aquello que está ocasionando, Señor, alguna condición en su salud, Padre amado. Pasa tu mano poderosa, Dios, tu mano sanadora, Señor, en su cuerpo, en sus órganos. Glorifícate, Señor, que así como estuvieron testificando hace un momentico tus hijos, tus siervas, Señor, que también Morena testifique de tu grandeza, Señor, de tu misericordia, Padre, de tu amor, de tu poder, Dios amado. Glorifícate, Señor, María Altagracia. Morena está en tus manos, su familia está en tus manos, Señor. Escucha sus clamores, Padre amado. Atiende a sus necesidades, Señor. Te lo pedimos, Dios, en el nombre de Jesús. Amén y amén.
2: Amén. También saludamos a la licenciada Iris Soto, que está en sintonía, y pide por los jóvenes y adolescentes en nuestro país y para que Dios esté dando espíritu de obediencia a sus padres y puedan obedecer a Dios.
1: Aleluya. Padre amado, Padre bueno, Padre de misericordia, Jehová Dios de los cielos y los ejércitos, seguimos en tu presencia clamando a ti, Padre, elevando cada clamor, Padre, por parte de tu pueblo. Te presentamos, Señor, a esta madre, Padre, a esta joven, esta mujer, Padre amado, que clama, Señor, por la juventud, Padre santo. Oh, Padre de misericordia, y nosotros en esta hora, Señor, clamamos por los niños, por los adolescentes y por los jóvenes, Padre amado. Tú conoces, Padre Santo, cuál es el rumbo, Señor, Padre amado, que llevan, Señor, estas generaciones, Padre Santo, que se dejan confundir del enemigo, Padre amado, se dejan, Padre Santo, perturbar su mente, Padre, y su corazón, sus pensamientos del enemigo. Oh, Padre, aceptando la oferta que el enemigo le hace, Padre amado, para que ellos no puedan tener ese encuentro contigo, Padre Santo, para que ellos no puedan, Señor, entender que tú eres un Dios real, un Dios vivo, un Dios de amor y de misericordia, Padre. Que sea usted, Señor, tocando los corazones, Padre, de nuestros jóvenes, Padre Santo, que ellos puedan enderezar sus caminos, Padre, Padre de misericordia, que ellos puedan, Señor, caminar, Señor, buscando tu rostro, Padre Santo, la luz de tu rostro en la cruz del Calvario, Padre Santo, y puedan darse cuenta, Señor, que el camino, Padre amado, que están caminando es el camino que lo aleja de ti, lo aleja de la salvación y de la vida eterna, Padre amado. Te presento, Señor, a nuestros adolescentes, Padre, la edad más difícil, Padre amado, del ser humano y para los padres, Padre Santo. Te pedimos, Señor, que sea usted dándole sabiduría a los padres, pero que también le esté dando sabiduría a los adolescentes para que entienda que deben dejarse llevar de sus padres, que deben escuchar a sus padres. Oh, Jehová Dios de los cielos y los ejércitos, que ellos puedan entender que sus padres se dieron lo que quieren, es lo mejor para ellos, Padre de misericordia. Ten misericordia, Padre. Te presentamos la niñez, Señor, del mundo, de manera especial la niñez dominicana, Padre Santo. Aquellos niños, Señor, desamparados que deambulan, Padre Santo, por nuestras calles, sin rumbo, Padre Santo, convirtiéndose en víctimas, Señor, de los malos maquinadores, Padre Santo, de lo que ya hacen planes, Señor, en contra de la niñez, Padre Santo, usándolo, Señor, muchas veces como mula para el tráfico de drogas, Padre Santo, otro para, Padre amado, abusar, Señor, laboralmente con ellos, Padre Santo, otro para abusar, Señor, sexualmente. Oh, Padre de misericordia, te pido, Señor, que envíe legiones de ángeles, Padre, alrededor de cada niño, Señor, que deambula por las calles de nuestro país, Señor, y del mundo, Padre Santo, que sea usted protegiéndolo, Padre amado, de toda acechanza del enemigo, de toda maldad terrenal, Padre de misericordia. Oh, Padre, oh, tu Hijo amado Jesucristo, Padre Santo, reunido con sus discípulos, dijo, Señor, deja que los niños vengan a mí, porque de lo que son como ellos será el reino de los cielos, Padre Santo. Oh, Padre de misericordia, que tú en tu amor y tu misericordia estés enviando legiones de ángeles, protegiendo, Señor, a nuestra niñez, Padre Santo. Oh, Padre de misericordia, permite tocar el corazón, Padre, de las autoridades, Señor, de los países del mundo, de las naciones, para que elaboren políticas públicas, Padre, que vayan ciertamente en defensa y en protección, Padre Santo, de la niñez y de los adolescentes, Padre, y que los jóvenes puedan tener oportunidades, Padre Santo, para que, Señor, se aparten de esos caminos que los llevan a la perdición, a la muerte, al pecado. Padre de misericordia, glorifícate, Padre, en nuestros adolescentes, en nuestros niños y en nuestros jóvenes, Padre. Favor que te pedimos en el nombre poderoso de Jesús. Amén, amén.
3: Amén, amén.
2: Amén. También Tina está en sintonía. Pide la oración para que Dios la esté fortaleciendo. También pide por su hijo Wilson, que vive en España, para que Dios le conceda lo que él desea, especialmente que mañana se va a dirigir un lugar para que sea Dios esté poniendo la gracia y esté obrando. Y también oración por la esposa de su hijo, para que Dios la esté fortaleciendo y trayendo paz y tranquilidad en su hogar.
3: Amén, amén. Vamos a orar por ti, vamos a unirnos a esa madre, orando por sus hijos, en cada, nosotros como madre, en cada detalle, cada necesidad, así mismo el Señor, así mismo en cada una de nuestras necesidades el Señor tiene cuidado. Amén, vamos a orar. Padre Santo, Dios de amor y misericordia, Señor, adoramos y bendecimos tu nombre, te exaltamos, glorioso Dios. Señor, seguimos aquí, te presentamos, nos unimos a la petición de Tina, Dios, por fortaleza para ella. Dios mío, mira a Tina, mira su vida, Padre, esa fortaleza que ella pide, Dios, tú conoces el porqué, Señor. Síguela fortaleciendo, abrázala, Señor, que sienta tu compañía, que sienta tu cuidado, que sienta tu respaldo, que sienta que no está sola, Padre de la gloria. También te presentamos su hijo Wilson por allá en España. Tú conoces los trámites que está, tú conoces sus necesidades, Señor. Mira que mañana tiene alguna diligencia, mañana para ese lugar donde va. Señor, que sea tu favor, que sea tu gracia, que sea tu cobertura, tu protección para este joven, Señor. También te presentamos su esposa, Dios mío, lleva paz a ese hogar, lleva paz a ese matrimonio, Señor, fortalécelos, guárdalos, cúbrelos, Señor. Bendice ese hogar, bendice esas familias, bendice a Tina, Señor, y que cada una de esas peticiones que ella tiene a favor de sus hijos, Señor, que sea tú respondiendo conforme a tu voluntad, Padre, conforme a los planes y propósitos que tú tienes para la familia de ella, Señor, y para ella. Bendice su familia, Dios, que ella pueda seguir viendo tu mano obrando en cada área de su vida, Señor, en su familia, en su casa, que la siga fortaleciendo, que la siga ayudando, que siga supliendo cada una de sus necesidades, Señor. Tina está en tus manos, Padre amado, en el nombre de Jesús. Amén y amén.
1: Seguimos, seguimos, seguimos.
2: De momento no tenemos peticiones.
1: Bueno, vamos a estar elevando un clamor por la iglesia de Jesucristo. Es necesario que nosotros en cada jornada de oración presentemos a Dios la iglesia de Jesucristo, que en estos tiempos está siendo tan abatida espiritualmente, y que muchas veces el enemigo logra turbar la mente de los líderes. Y es necesario que nosotros oremos por nuestros líderes, por nuestros pastores, para que el Señor siga dándole la sabiduría y la fortaleza que necesitamos para seguir adelante, para seguir, ¿no?, dirigiendo la Grey y cumplir con esa misión que nuestro Padre Celestial ha depositado en la mano de cada líder, en la mano de cada pastor. Padre de misericordia, Jehová Dios de los cielos y los ejércitos, seguimos, Señor, en tu presencia en esta hora. Clamamos a ti, Señor, por tu iglesia, Padre Santo. Oh, iglesia, Señor, que compraste, Señor, a precio de sangre, Padre de misericordia. Iglesia, Padre Santo, la cual tu Hijo amado Jesucristo es la cabeza, Padre. Oh, Padre Santo, necesitamos, Señor, que tu presencia sea, Señor, en tu iglesia, Padre amado. Que tu presencia sea con los líderes, Padre Santo, con los pastores, Padre amado. Oh, Padre de misericordia, para que todos planes y proyectos, Señor, que tú pongas en la mente de cada líder, de cada pastor, Padre de misericordia, sean realizados de acuerdo, Padre, a tu propósito y a tu voluntad, Padre de misericordia. Oh, Padre Santo, ayúdanos, Señor. Oh, derrama, Señor, la sabiduría que viene de ti. Derrama la fortaleza, Padre, y el conocimiento, Padre amado, para que nos podamos, Señor, seguir pareciendo a esa iglesia primitiva, Padre amado. Oh, Padre de misericordia, la cual, Señor, vivía en excelencia, Señor, para ti, Padre amado. Ayúdanos, Señor, a que todo, Señor, lo que hagamos, Señor, y digamos, sea la excelencia para ti como iglesia tuya, Padre de misericordia, la cual tu Hijo amado Jesucristo es la cabeza, Padre Santo. Oh, cuánta necesidad, Señor. Te presentamos, Señor, a los pastores, a las familias pastorales, Padre Santo. Tú conoces la necesidad, Padre amado, de cada pastor, Señor. Muchas veces no tienen, Padre amado, para trasladarse, Padre Santo, pero muchas veces no tienen el sustento de su familia, Padre amado, y aún así siguen firmes, Padre amado. Te pedimos, Señor, y te presentamos cada pastor, cada familia pastoral, Padre amado, para que usted siga sustentándola y proveyéndole, Padre amado, para que ellos puedan seguir firmes, Padre, cumpliendo con esa obra, Señor, que tú has depositado en los hombros, Señor, de cada pastor y pastora, Padre amado. Te presentamos, Señor, a los líderes de cada congregación, Padre amado, para que sea usted dándole el conocimiento, la sabiduría, Padre, para que cada plan, cada proyecto, Padre amado, sea puesto, Señor, en ti, Padre amado, sea direccionado por ti, Padre amado, entendiendo, Padre de misericordia, que tú eres quien controla, que tú eres quien tiene control de todo, Padre amado. Ayuda, Señor, a tu iglesia, ayuda a tu pueblo, Padre amado, para que tengamos sabiduría, esa sabiduría que viene de ti, Señor, y podamos identificar, Padre amado, y reprender la tentación y el pecado donde quiera que se presente, Padre, para que tú continúes glorificando en cada uno, Señor, de sus líderes, Padre, de tu iglesia, Padre Santo, como institución sagrada. Favor que te pedimos en el nombre poderoso de Jesús. Amén, amén.
3: Amén.
2: Amén, así es, de parte de María Estrella, Adela Tejeda, Adela está en sintonía, escuchando también al Junto de Estrella, y dice que oren por ella.
3: Amén, vamos a orar por Adela y vamos a orar por todos los enfermos, para que sea el Señor glorificado, sea en sanidad, en milagro, como solo Dios sabe hacerlo. Amén. Padre Santo, Dios de amor y misericordia, Señor, seguimos aquí delante de tu presencia, precioso Dios, te adoramos, Señor, te bendecimos, Dios, te exaltamos a ti, poderoso Rey. Señor, te presentamos a Adela, Dios, esa guerrera, Padre, esa guerrera, Señor, te la presentamos y te pedimos una cobertura especial para ella, Dios. Tú conoces, Señor, ese proceso, tú conoces, Dios mío, en esta situación que se encuentra, en esta condición de diálisis, Padre amado, por todo lo que ha estado atravesando, Señor. Pero también conocemos esa fortaleza que tú le has dado, Padre, que tú la sigues guardando y que tú la vas a seguir protegiendo, Señor, y poniendo personas como María Estrella a su lado, Dios. Padre amado, bendice a Adela cada día más, que te siga conociendo, que te siga buscando, que siga escuchando, Señor, de quién tú eres, Padre amado, en su vida, Señor, y cómo tú, Señor, has tenido cuidado de ella, Padre. Que durante todo este proceso, Señor, ella sepa que tú has estado ahí, Padre Santo. Glorifícate en la vida de ella, en la recuperación, Señor, la restauración de su salud, Padre amado, que cada diálisis, que cada uno de estos procesos, Señor, sea tú interviniendo en ello, Padre Santo. Te presentamos cada medicamento, Señor, te presentamos cada proceso, te presentamos cada diálisis que le ponen a Adela, Señor, te la presentamos, Dios, para que sea tú obrando allí, que primero tú, Señor, y luego todo ese procedimiento y luego todos esos medicamentos, Señor. En el nombre de Jesús te lo pedimos, al igual que Padre amado, y fíjate, Señor, te presentamos y te damos gracias por nuestra hermana Nuri, Padre amado, por esa recuperación que tú has permitido en ella, Señor. Padre Santo, te damos gracias por ella y te pedimos que sigas allí en esa recuperación, en su movilidad, en su habla, Señor, en todo lo que tenga que ver con la vida de Nuri y su familia, Padre amado. Todos los enfermos, Señor, lo traemos a tus pies, Padre Santo, que sea tú obrando, Dios. Mira Violetica, Señor, mira sus necesidades, mira su mente, sus pensamientos, sus ideas, Padre Santo, su control, Padre de la gloria. Glorifícate en cada enfermo, en cada necesidad, Señor. Mira Julita con Freddy, también te lo presentamos. Dios mío, tú conoces las necesidades, tú conoces a nuestra hermana Julita, Señor, tú conoces eso que está atrás, Dios mío. Clamamos a ti por ello, clamamos a ti por Carlita, por Isabel Domínguez, por cada familia, por cada uno de la audiencia que están ahí, por cada casa, cada hogar, cada familia, cada matrimonio, Señor. Tú conoces cada enfermo, tú conoces cada necesidad, tú conoces cada situación, poderoso Dios. Padre, cuando ya tú conoces por qué vamos a orar, porque tú conoces las necesidades antes de que nosotros empecemos a orar, a clamar, a interceder, Señor.

0: Padre, en el nombre de Jesús, amén y amén. Amén.
1: Amén. Bueno, ya estamos llegando al final del programa y como cada noche no podemos despedirlo sin antes escuchar los saluditos y la presencia de cada uno de nuestros hermanos y amigos que comparten con nosotros este espacio, es tiempo. Neida.
2: Amén, así es. Agradecer a cada oyente que siempre nos reportan su sintonía y también a aquellos que de manera anónima lo hacen o no lo hacen. También saludamos de manera especial y agradecemos a Joacni. También bendecimos la vida de Kirsi Moreno, la hermana Tina, su familia, Iris Soto, la hermana Morena, Magnolia Pujols. E igualmente saludamos a Silfida Rosario, Melania Falcón, Adela Tejeda, Adela, la que está con Estrella. También saludamos a Dulcinea Pimentel, Orlando González, Ángela Dames. También saludamos a Dominica Guerrero, Washington Luciano, Rudy Lara, Xiomara Moreta. También bendecimos la vida de Milagro Sosa, allá en Yerno Gregorio Nizao. También saludamos a Manuel Martínez, a Mayra y todos esos fieles oyentes que están ahí en sintonía. Amén.
1: A cada uno de esos amigos y hermanos que han compartido en esta noche este espacio de Es Tiempo, en Tiempo de Oración. Vamos a permitir entonces que nuestra hermana Betania nos esté despidiendo en oración.
0: Amén, amén. Dios le bendiga grandemente a cada uno de los que estuvieron esta noche ahí en sintonía, como cada lunes, en Tiempo de Oración. Así es, vamos a despedir. Padre Santo, Dios de amor y misericordia, Señor, te damos gracias, Padre. Gracias por este tiempo de oración, gracias por cada petición, cada necesidad que trajimos a ti en esta noche. Gracias por cada uno de nuestros hermanos y los amigos que nos escuchan, Señor, que confían, Padre amado, en que oramos, Señor, sabiendo que tú escuchas las peticiones, sabiendo, Señor, que tú conoces las necesidades, Dios, y aún así nos acercamos confiadamente a ti, Padre, para entregarte cada una de ellas. Gracias te damos, Señor, por tu obrar en nuestras vidas. Gracias por Radio Salvación. Gracias por cada uno de los que estuvieron conectados en esta noche. Sigue bendiciendo cada vida, cada hogar, cada familia, Señor. Sigue supliendo las necesidades que hay, Dios mío. Sigue obrando en las naciones. Sigue obrando, Dios mío, en cada necesidad en la humanidad, Padre Santo. Glorifícate tú, Señor. Glorifícate igual a cada familia. En esta noche te lo pedimos, Señor. Nos despedimos de este lugar, no de tu presencia. Te pedimos, Señor, que tú sigas con nosotros. Que tengamos una feliz noche, una bendecida noche, un sueño reparador. Que Sneida la lleve bien a su casa, Señor. Que todo. Amén. Y amén.
1: Mis amados, hasta aquí el programa de esta noche de lunes de oración. Estuvimos con ustedes
0: Betania Espinal,
2: Sneida Guerrero
1: en los controles, y quien les habla, su hermano y amigo Reynoso. Este ha sido su programa Tiempo de Oración.
3: Que el Señor derrame lluvias de bendiciones en el nombre de Jesús.
1: Amén. Amén.

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2: ¿Has oído hablar que tus acciones hablan más fuerte que tus palabras? Entonces, ¿qué crees? ¿Confían en ti las personas por las promesas que haces o por las promesas que cumples? ¿Dónde es que damos nuestros ejemplos más impactantes? ¿En la iglesia? ¿No sería sorprendente el descubrir que estemos dando nuestros testimonios más fuertes, por ejemplo, en la manera como manejamos nuestras empresas o en cómo nos portamos en casa? ¿Estás haciendo tu trabajo en forma mediocre? ¿Estás tratando mal a la gente, viviendo con extravagancia, engañando con los impuestos, fallando en tus promesas? Recuerda que tus acciones hablan tan fuerte que no se pueden oír tus palabras. Si decimos que somos cristianos pero nos falta integridad, incluyendo la financiera, ¿qué tipo de ejemplo estamos dando a los que nos rodean?
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1: Isaías capítulo 55. A todos los sedientos, venid a las aguas, y los que no tienen dinero, venid, comprad y comed. Venid, comprad sin dinero y sin precio vino y leche. ¿Por qué gastáis el dinero en lo que no es pan, y vuestro trabajo en lo que no sacia? Oídme atentamente y comed del bien, y se deleitará vuestra alma con grosura. Inclinad vuestro oído y venid a mí, oíd y vivirá vuestra alma, y haré con vosotros pacto eterno, las misericordias firmes a David. He aquí que yo lo di por testigo a los pueblos, por jefe y por maestro a las naciones. He aquí llamarás a gente que no conociste, y gentes que no te conocieron correrán a ti por causa de Jehová tu Dios y del Santo de Israel que te ha honrado. Buscad a Jehová mientras puede ser hallado. Llamadle en tanto que está cercano. Deje el impío su camino y el hombre inicuo sus pensamientos, y vuélvase a Jehová, el cual tendrá de él misericordia, y al Dios nuestro, el cual será amplio en perdonar. Porque mis pensamientos no son vuestros pensamientos, ni vuestros caminos mis caminos, dijo Jehová. Como son más altos los cielos que la tierra, así son mis caminos más altos que vuestros caminos, y mis pensamientos más que vuestros pensamientos. Porque como desciende de los cielos la lluvia y la nieve, y no vuelve allá, sino que riega la tierra y la hace germinar y producir, y da semilla al que siembra y pan al que come. Así será mi palabra que sale de mi boca, no volverá a mí vacía, sino que hará lo que yo quiero, y será prosperada en aquello para que la envié. Porque con alegría saldréis, y con paz seréis vueltos. Los montes y los collados levantarán canción delante de vosotros, y todos los árboles del campo darán palmadas de aplauso. En lugar de la zarza crecerá ciprés, y en lugar de la ortiga crecerá arrayán, y será Jehová por nombre, por señal eterna que nunca será raída.
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3: Derramando nuestro corazón ante el Dios Altísimo, llega al trono sublime nuestra oración.

0: mejor decisión de su vida, traer a su casa la presencia de Dios, porque cuando la presencia de Dios entra a un lugar, lo seco tiene que reverdecer.
1: ¡Aleluya!
0: Lo que se cayó tiene que levantarse. Cuando la presencia llega a una casa, la familia tiene que restaurarse.

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Acércate a Él. Dios no te rechaza. El Señor te ama con amor eterno.

0: Aunque afligido yo y necesitado, Jehová pensará en mí. Mi ayuda y mi libertador eres tú, Dios mío, no te tardes. Salmos 40, 17. 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
2: Mateo 4:12 dice: Cuando Jesús oyó que estaba preso, volvió a Galilea, y dejando a Nazaret vino y habitó en Capernaum, ciudad marítima, en la región de Zabulón y de Neftalí, para que se cumpliese lo dicho por el profeta Isaías cuando dijo: Tierra de Zabulón y tierra de Neftalí, camino del mar, al otro lado del Jordán, Galilea de los gentiles. El pueblo asentado en tinieblas vio gran luz, y a los asentados en región de sombra de muerte, luz les resplandeció. En Galilea, región donde Jesús vivió parte de su ministerio, había lugares maravillosos donde residir, pero Jesús escogió a Capernaum. ¿Te has hecho esta pregunta? ¿En qué área de mi país Jesús escogería vivir? ¿Cerca de Disney World? ¿En Washington, D.C., para estar cerca del liderato político? En el libro de Mateo, el ministerio de Jesús comienza con una noticia de que su amigo Juan se encontraba preso. Precisamente, el maestro viviría en el círculo de los presos. A Capernaum le llamaban de esta manera porque durante mucho tiempo, fuerzas políticas habían tratado de quitarle las tierras a los cananeos. Por tanto, la región estaba llena de cananeos presos, lejos de sus hogares, expuestos a ser desterrados. Y solo Jesús anhelaría establecer su hogar en la prisión de un ser humano. Y esto nos enseña que Dios ha demostrado su deseo de acompañarte en todo tiempo, incluso de ayudarte en el momento y lugar que menos esperaste. Solo Jesús desea establecer una casita de salvación en medio de tus prisiones, en medio de tus defectos, de tus peticiones, de tus enfermedades y desilusiones. Y el solo hecho de saber que Jesús desea vivir en una humilde casa de nuestra comunidad trae a nuestra vida una dosis de esperanza, una dosis de control en medio de nuestra prisión. Nos recuerda que no nos ha perdido de vista y que su prioridad sigue siendo hacernos libres mediante su verdad. Lo hermoso de Jesús es que nadie lo puede convencer de cambiar de parecer, y aún teniendo toda la autoridad para vivir en un exclusivo lugar, tiene la gigantesca humildad y misericordia de habitar muy cerca de nuestra humanidad. ¿Por qué? Para tomar el control tan pronto nuestro clamor llegue a su corazón. Recuerda, una prisión no es el sinónimo de la ausencia de Dios, más bien, es el terreno ideal para levantar una casa de salvación donde Jesús desea vivir. El Padre no olvida ni una sola de nuestras necesidades ni oraciones. Con un poquito de fe y certeza, verás la danza de los montes y el mar abierto a tu favor. Ora conmigo en este día, Señor, gracias. Gracias por no abandonarme en medio del camino, por no desamparar mi oración cuando más te necesito, por abrigarme en el momento inesperado y porque mi pasado, mis errores y pecados no fueron suficientes para convencerte de abandonarme. Tu misericordia ha sido mi regalo más valioso y tu empeño en ayudarme ha construido un amor inmenso por ti. Te amo, Dios. En el nombre de Jesús. Amén.
0: Eres especial para Dios. No eres un error. No naciste por equivocación. Naciste con un propósito eterno. El salmista dijo en Salmos 139:16: Mi embrión vieron tus ojos, y en tu libro estaban escritas todas aquellas cosas que fueron luego formadas sin faltar una de ellas.

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3: La Biblia nos muestra que en las últimas décadas Dios estaba lanzando advertencias solemnes a la humanidad de que Cristo viene y de que los juicios más grandes que jamás han caído están a punto de caer sobre la humanidad. Alabro que el Señor le ama. Y la primera advertencia grande, especial de Dios, vino en la década del 40, cuando la guerra mundial se movía trágicamente aquí abajo. ¿Qué pasó en esa década del 40? Oiga primero las palabras del Señor Jesucristo, Lucas capítulo 21, verso 26. El Señor dijo: y los hombres desfallecerán de espanto a causa de la expectación de lo que ha de suceder en el mundo, porque las potencias de los cielos serán conmovidas, y entonces verán al Hijo del Hombre descendiendo en una nube con gran poder y gloria grande. ¡Glorias a Dios! Fíjese cómo Él habla de su venida.

su segunda venida, descendiendo sobre las nubes hacia la tierra. Pero ¿cuándo estaríamos en esos días? Dijo, antes de que Él viniera, las potencias de los cielos serían conmovidas. Bueno, cualquiera de ustedes que mira los cielos, eso parece imposible. Eso se está tan quietecito y arriba, tan aparentemente inconmovible. Y cuando este siglo XX llegó, eso no había sucedido. Y pasó la Primera Guerra Mundial y eso no sucedió. Y llegó la Segunda Guerra Mundial y no había sucedido. Pero cuando la Segunda Guerra Mundial estaba en su apogeo y parecía que no había quien iba a sacar a los japoneses de sus islas, de pronto sucedió algo inesperado. Y un avión norteamericano dejó caer una bomba solitaria sobre la ciudad de Hiroshima. La bomba explotó a kilómetros de altura sobre la ciudad. Se conmovieron los cielos en forma tan terrible, hacia arriba, hacia abajo, hacia los lados, que la ciudad abajo, a kilómetros de distancia, se hizo humo. Alábelo si puede. Casi 100.000 personas perecieron, que no supieron ni lo que les pasó. Y trágicamente, los que estaban perdidos se fueron a la condenación. Los que estaban salvos salieron ganando con la explosión nuclear atómica, porque se fueron para el cielo con el Señor. Alábelo, que Él vive. Pero fue la primera explosión nuclear atómica que la humanidad ha logrado ver en esta tierra. Se conmovió el espacio como jamás lo esperaban los seres humanos. Y en esto hay algo interesante. Y es que cuando usted lee la Biblia y dice las potencias de los cielos serán conmovidas, en el original griego esa palabra cielo lee uranos, que quiere decir literalmente uranio. Y lo que produjo la bomba atómica fue exactamente el elemento uranio. O sea, que Dios estaba hablando en forma literal, que del elemento uranio iba a surgir el poder que iba a conmover el espacio, anunciando que Cristo viene. Alabado sea Dios, que el fin se acerca, que los juicios más grandes, Samalaya, Soja, que jamás se han visto, están a punto de conmover los pueblos. Bendito sea Dios. Esta es la época, todo el que está aquí que no ha aceptado a Cristo, óigalo claro, esta es la época de hacer lo que dice la Biblia. Isaías capítulo 55. Verso 7, la Biblia dice, deje el impío su camino y el hombre inicuo sus pensamientos y conviértase a Jehová, el cual tendrá de ti misericordia. ¡Alabado sea Dios! Pero cuando la Biblia dice, conviértase a Jehová, ahora que estamos, oiga con cuidado, nada menos que en la dispensación de la gracia, en el nuevo pacto y bien en las postrimerías de la dispensación, tiene que acordarse de algo que dice la Biblia. Primera de Juan capítulo 5 verso 11, que Dios nos ha dado vida eterna. Qué regalo lindo. Pero esa vida está en el Hijo. El que tiene al Hijo tiene la vida, y el que no tiene al Hijo no verá jamás la vida eterna. ¡Alabado sea Dios! Quiere decir que Jehová Dios, nuestro Padre, bendito sea su nombre. Dios que en el Antiguo Testamento era adorado por los hijos de Israel y todavía lo adoran. Ahora ha puesto toda su autoridad sobre Jesucristo, su Hijo. Ahora la dispensación de la ley terminó y estamos en la dispensación de la gracia. El fin de la ley es Cristo Jesús para todo el que cree. No es que se abolió la ley. La ley se cumple ahora en nosotros, los que andamos conforme al Espíritu y no conforme a la carne. Sonríe si se puede. El sábado se cumple en nosotros, se cumple todo en nosotros. Estamos en sábado todos los días, en descanso, en Cristo Jesús, el Hijo de Dios, descansando en el que tiene el descanso eterno. Gloria sea a Dios y el descanso perfecto. Bendito sea su nombre. La Biblia dice algo más muy lindo para los que aceptan a Cristo de corazón. Salmo 125, verso 1 dice: y los que confían en Jehová son como el monte de Sión, que no se mueve, sino que permanecerá para siempre. ¡Glorias a Dios! Pero los que confían en Jehová tienen que aceptar a Cristo, porque Jehová Dios nuestro Padre puso a Cristo como Salvador, y no hay nada que un Salvador, óigalo, un Salvador, un Salvador, uno solo, un Salvador, un Salvador, no hay dos ni tres. ¡Alabado sea Dios! ¡Solo Cristo salva! ¡Bendito sea su nombre! Y esta es noche hermosa, amigo querido, de usted hacer lo que dice la Biblia, agarrar ese Cristo maravilloso y comenzar a vivir la vida victoriosa, la vida abundante que Cristo prometió para los que creen en Él. ¿Cuántos tienen ese Cristo ya? ¿Cuántos te levantan la mano y decir, yo soy tuyo, Jesús, yo? Yo soy tuyo, bendito sea tu nombre. Gracias. ¡Oh, Samaya Sohaba!
poderoso Jesús. Se conmovieron los cielos y una segunda bomba atómica cayó sobre la ciudad de Nagasaki en Japón. Conmovió los cielos nuevamente, hizo pedazo la ciudad. Murió una multitud más de gente, pero la guerra se acabó. Lo más grande no fue que se acabó la guerra, lo más grande es que Dios daba voz de alerta de que se habían conmovido los cielos, que entrábamos en los días en que veríamos al Hijo del Hombre descendiendo de arriba de lo alto, en una nube, hacia esta tierra establecer un reino de paz. ¿Cuál están esperando ese Cristo? Bueno, estamos en los días de su retorno, por lo tanto es la época de arrepentirse, convertirse a Cristo Jesús para que se borren nuestros pecados y en el día que viene con Él vivamos en victoria por la eternidad. ¡Glorias a Dios! Ahora, en la década del 50 vinieron dos advertencias solemnes de que estamos bien en los últimos días. ¿Cuáles dos advertencias? Oiga primeramente las palabras de nuestro Señor Jesucristo. Mateo capítulo 24, verso 21. Jesucristo dijo, porque viene una grande tribulación, como nunca antes se ha visto ni se verá jamás, sino a cortos días, ninguna carne será salva. Oiga eso. Y cuando habla de carne, habla de lo de afuera. Quiere decir que no quedará nadie vivo aquí abajo si el Señor no corta esos días terribles que vienen. Y ahora mismo hay más de 5,000 millones de gente aquí abajo. ¿Cómo es posible que se ponga en peligro la vida de más de 5,000 millones de personas aquí abajo? Si el Señor lo dijo, Él sabe que eso es así. Si el Señor habla, aunque parezca difícil, aunque parezca increíble, aunque parezca que no puede suceder, créalo. Porque el cielo y la tierra pasarán, pero mis palabras no pasarán ciertamente. ¡Glorias a Dios! Se equivocan los hombres, se equivocan las religiones, se equivoca todo el mundo aquí abajo, pero no se equivoca jamás el Cristo en el que hemos creído. Y dijo bien claro que si no acorta los días que vienen de la gran tribulación, no escapan ni las hormigas. Sonríe si puede. Alabado sea Dios. ¿Y qué es lo que va a pasar? Algo terrible tiene que pasar. Cuando llegó la década del 50, apenas la década se movió hacia adelante, Rusia descubrió la bomba de hidrógeno. La bomba atómica que destruyó a Nagasaki y a Hiroshima vino a ser como un juguetito de esos de los nenes, comparado con la bomba nuclear hidrógena. Y la bomba de hidrógeno ahora no es nada tampoco comparado con las bombas nucleares modernas que tienen ahora. Se le fue el gozo a mucha gente. ¿Qué le pasó? Sonríase que se le ama. Descubrieron la bomba de hidrógeno y la aprobaron en los cielos. Y en pocos días Estados Unidos la descubrió también. Ahora la tiene Estados Unidos, la tiene Rusia, la tienen todas esas naciones grandes de Europa, Francia, Alemania, Inglaterra, todas esas naciones. Israel, ese chispo de país. Cuando usted busca Israel en el mismo centro de la tierra, tiene que buscar una lupa para poderlo ver. Parece un microbio ahí chiquitito ahí. Se dice que es la séptima potencia nuclear que hay en la tierra ahora mismo. Ese pueblo de Dios, alabro que Dios le ama. Y la Biblia dice que los que bendicen ese pueblo serán benditos. Y que los que oran por la paz de Jerusalén serán prosperados. Cuando la guerra en el Golfo Pérsico estaba en su apogeo y don Hussein lanzó unos cuantos cohetes contra Israel, yo dije, ya se desgració el pobre. Alablo, Dios le ama. Y lo dije en el programa radial. Dije, ya Hussein se sentenció. Lo van a avergonzar y lo van a derrotar ya mismo. Y en vergüenza lo dejaron y lo derrotaron. El que es inteligente clama por Israel. El que es inteligente llora por Israel. El que es inteligente ora por Jerusalén. Porque ese es pueblo de Dios, con promesas de Dios, que Dios establecerá morada perpetua con ellos. Alabe lo que Él vive. Pero oiga esto, pero hay alguien que tiene promesa más linda que Israel. Hay alguien que es más grande que Israel. Hay alguien que es esposa de Jesucristo. Esa es la iglesia del Señor, la iglesia inmaculada, sin manchas ni arrugas. ¡Ay, Samaya! ¡Gloria sea Dios! ¡Poderoso Jesús!
Bendito sea el Señor Jesús. Cuando Rusia probó la bomba de hidrógeno en los cielos, tuvo que suspender las pruebas nucleares porque se estaba contaminando el agua y los alimentos con lluvia radioactiva. Protestaron todas las naciones y tuvieron que suspender las pruebas. Pero eso es lo que viene. Guerra mundial que no hay quien le impida, caerá. Poderío nuclear como jamás se ha visto, y la lluvia radioactiva dañará el agua, los alimentos, y ocurrirá lo que Cristo dijo: si no acorto esos días, ninguna carne se salva. Los científicos dicen que una guerra nuclear ahora mismo mundial será un suicidio mundial. ¿Y entonces por qué va a haber guerra mundial si ellos saben que es un suicidio? Eso es como el que se mata, que muchos saben que van para el infierno y que usted con eso se mata. Porque hay un tentador y hay un diablo que tiene un poder persuasivo tan terrible que engaña a la humanidad. Dios le dijo a Adán y a Eva que si comían del fruto prohibido se morían. Y el diablo le dijo: no se muera en nada. Y le creyeron al diablo, que es un mentiroso. Alábalo, el Señor le ama. Y en cuanto comieron, se murieron. Pero usted que está aquí en esta noche, que está en pecado, está muerto espiritualmente. No se enoje que yo le amo. Pero usted está aquí porque Dios lo trajo a salvarlo. Está aquí porque Dios lo trajo a resucitarlo. Pero está aquí porque Dios lo ama. Dios te ama. Dios te ama. Dios te ama. Lo ama a usted. Lo ama a usted. Lo va a salvar en esta noche. Lo va a salvar para que usted viva. En Cristo está la vida. Gloria sea a Dios. Poderoso Jesús. Bendito sea su nombre. Ese descubrimiento de la bomba de hidrógeno, esas pruebas nucleares, siguieron conmoviendo los cielos, como Cristo dijo, pero siguieron anunciando a la humanidad que estaba el instrumento en las manos de los científicos para destruir la humanidad. A la bomba de hidrógeno le llamaron la bomba infernal. Oiga, parece que alguien le inspiró bien el nombre, porque cuando caen esas bombas nucleares van a mandar al infierno millares de personas aquí abajo. Pero de gloria a Dios que las puertas del infierno no prevalecen contra los que estamos lavados con sangre redentora. ¡Alabado sea Dios! Las puertas del infierno no prevalecen contra los de Cristo Jesús, porque los de Cristo Jesús tenemos el Espíritu Santo y estamos escritos en el libro de la vida. ¡Alabado sea Dios! Por eso que está el que está aquí en esta noche, que no ha aceptado a Cristo, usted que es inteligente, porque lo crearon imagen y semejanza de Dios. Bruto es el diablo que se rebeló contra Dios. Alábalo, Dios le ama. Pero usted que es inteligente, que lo crearon para ser familia de Dios, no lo crearon para el infierno, ni lo crearon para el lago de fuego, ni lo crearon para la condenación. A usted lo crearon para ser familia de Dios por la eternidad. Échele mano a Cristo en esta noche, que esa vida esté en Cristo. Dios nos ha dado vida eterna. ¡Qué regalo! Pero esa vida está en Jesús, su Hijo. El que tiene al Hijo tiene la vida. El que no tiene al Hijo no tiene la vida eterna. Usted puede tener todas las religiones que quiera y tener una religión o 10 o 12 y sigue perdido en su pecado. No hay religión que quite el pecado, solo la sangre de Jesucristo el Hijo nos limpia de todo pecado. ¡Gloria sea Dios! Bendito sea el Señor Jesús. Ahora, en esa década del 50 hubo otra advertencia solemne, aparte de la bomba de hidrógeno. Y Ezequiel capítulo 38, verso 14. Dios le habló al profeta y le dijo: profetiza, hijo de hombre, que así dice Jehová el Señor. Dile a Gog. Mira quién es la profecía. Alguien que se llama Gog. G-O-G. Tres letrecitas. Profetiza al hijo de hombre y dile a Gog, que así dice Jehová el Señor, que cuando tú sepas que mis hijos de Israel viven en paz, tú vendrás de las partes remotas del norte con un poderoso ejército contigo, y entrarás en Israel como la nube, como una nube que cubre la tierra. Y eso será en los últimos días, dice el Señor. Y oiga eso, ¿y quién es Gog? La palabra Gog quiere decir jefe, y también quiere decir oso. Y dice que viene del norte a invadir Israel. Y si usted busca un mapa, al norte de Israel está la Unión Soviética, Rusia. Y la palabra Gog quiere decir oso. Y el emblema nacional de Rusia es un oso.
A Dios no hay que se le escape. Alabo lo que el Señor le ama. Y usted puede estar seguro que con todos los planes de amistad con Estados Unidos, todo eso es un cuento del diablo, hermano. No quiere nada de eso. Queda la Biblia. Con todo ese cuento de amistad y todo ese cuento de unidad, están en su trama, la tienen y lo saben. Y nosotros lo publicamos aquí ahora. Alabo, el Señor le ama. Porque Dios le saca a relucir todo a los hombres. Y todo lo que tienen escondido, los planes que tienen las naciones, todo eso lo saca Dios a relucir porque Dios lo sabe todo. Van a invadir Israel, eso no hay quien le impida. La van a invadir. Eso es de lo grande que viene en los días que se acercan. Sea bendito el Señor. Eso será en los últimos días. Ahí están, al norte de Israel, cubriendo el territorio, con ejércitos poderosos, cargados de poderío nuclear. Y vendrán sobre Israel. Pero despreocúpese, que cuando vengan sobre Israel, entonces el Señor peleará contra ellos como peleó en el día de la batalla. ¡Ay de ellos! Bendito sea el Señor. Que sí que Rusia, al norte de Israel, con su poderío militar terrible, es una señal del último tiempo. La bomba, las bombas nucleares terribles de esta época en manos de Rusia, Estados Unidos y todas las naciones, señal de que estamos a punto de ver el retorno de Jesucristo. Ahora, que está aquí entienda esto. Él viene, viene con las nubes, todo ojo le verá, descenderá aquí abajo, acabará con los poderíos militares, acabará con millares aquí abajo en la tierra y establecerá un reino de paz y de justicia. Pero eso no es lo más lindo. Lo más lindo es que antes de que Él venga a establecer ese reino, primero, como ladrón en la noche, desciende de arriba de lo alto a buscar una novia que se esté engalanando como esposa. ¡Alabado sea Dios! ¡Hoy la sama! Y oiga esto, que en este mensaje no hay tiempo para entrar en esos detalles, pero un adelanto corto. En los últimos 7 años de esta dispensación de la gracia, es la tercera guerra mundial y la segunda venida de Cristo es al final de esos 7 años. Y antes de que esos 7 años comiencen es el rapto de la iglesia. Sonríase si puede. Antes de que esos 7 años comiencen y antes de que el anticristo asome su careta satánica por la televisión mundial, volamos nosotros como águilas para el cielo. ¡Ay, Samaya! ¡Liamasa! ¡Poderoso Jesús! Y cuando volemos nosotros y desaparezcamos, aparece el anticristo. ¿Y por qué no aparece antes? Porque ahora la novia tiene toda la autoridad de su novio. Y si aparece ahora, nos metemos en oración y ayuno, le caemos arriba y lo desaparecemos más ligero que lo que el diablo apareció. Sonríase, que el Señor le ama. Mi alma te alaba, Jesús. El apóstol Pablo lo dijo y lo profetizó en 2 de Tesalonicenses, capítulo 2. El apóstol lo dijo, que hay alguien que impide que se manifieste el hombre de iniquidad. Pero cuando ese que impide se ha quitado, entonces le aparece. Nos van a quitar ya mismo, alabe lo que él vive. ¡Liosama! Estamos a punto de volar para arriba. Estamos a punto de volar para arriba. Prepárese para el encuentro con Jesús. Prepárese para el encuentro con Jesús. Prepárese para el encuentro con Jesús. No se quede, no se quede por nada. Que esta es la época. Son los días finales, son los días decisivos. Cristo viene y los ama. El fin se acerca. Poderoso Dios. Pronto será tarde, millares perecerán como Jesús lo profetizó. Pero el pueblo inteligente que está agarrado de Cristo, volaremos al cielo aún antes de que el anticristo aparezca. Si se queda, me lo saluda de mi parte. Alaba lo que el Señor le ama. Ay, pobre Jesús. En la década del 60 hubo 2 advertencias terribles. Gritando a la humanidad que avancen, se arrepientan, se conviertan en Jesús para que escape. ¿Qué pasó en esa década? Oiga primero las palabras del Señor Jesucristo. Lucas capítulo 21, verso 24. Jesús dijo que los judíos serían llevados cautivos como esclavos a todas las naciones. Serían matados a filo de espada. Oiga lo que cuesta darle la espalda a Jesucristo. Y Jerusalén sería pisoteada por las gentes hasta que el tiempo de las gentes se hubiera cumplido.
Física, hay tres profecías ahí, envueltas. Uno, primero serían llevados como esclavos por todas las naciones. En el año 70 del primer siglo de la era cristiana se cumplió eso. Las legiones de Roma rodearon a Jerusalén y los judíos resistían fanáticamente. ¿Qué oportunidad tendrían los judíos contra las legiones romanas? Ninguna. Hubiera sido más prudente rendirse y que la gente entrara tranquilo. Lo tomaran preso, cualquier cosa. Pero esa resistencia tenaz que ellos ofrecían, fanática, enfurecía al general romano. ¿Y por qué resistían? Oiga esto. Porque falsos profetas judíos le profetizaron que Dios iba a hacer pedazo a las legiones de Roma. Cuando Cristo vino, no lo creyeron. Ahora vino el diablo envuelto en profetas. Alábalo, se ha leído. Y ya se creyeron. Pero se cumplía lo que dice la Biblia, que por cuanto se negaron a creer en la verdad, Dios permitió que creyeran en la mentira. Por eso usted que está aquí tiene que cuidarse. Porque si usted no ha aceptado a Cristo y en esta noche usted se va de aquí sin Cristo y lo invitamos a aceptarlo y usted dice otro día, a lo mejor mañana está en el espiritismo, en el santerismo, o en la brujería, o en la hechicería. Porque a todo el que le da la espalda a la verdad o la pospone para otro día es un desprecio a Jesucristo. Dios permite que haya un lazo de muerte en cualquier momento. Usted sabe lo que es decir, yo dejo para mañana Jesús, mañana yo vuelvo. El que murió por usted en la cruz, el que derramó su sangre inocente, el que se dejó matar por usted para que usted tuviera vida, ¿lo deja para mañana? No, usted es más inteligente que eso. Alábalo, que Dios le ama. Cuando en la tierra se presenta un buen negocio, te dicen, déjalo, agarrarlo antes que se me vaya a perder. Negocios materiales, temporales. Este es el negocio espiritual, este es el negocio eterno, este es el negocio para los siglos y los siglos. Agárralo en esta noche, échale mano a la vida está en Jesús, solo Cristo salva. Sálvese en esta noche, antes de que sea tarde, recíbalo, que pronto la puerta se cerrará. Y en el año 70, las legiones de Roma entraron, tomaron Jerusalén, quemaron el templo, estaban tan rabiosos esa gente, que al Dios como estopa el templo, hicieron pedazo la ciudad. Y se llevaron, como Cristo profetizó, como cautivos, como esclavos a los judíos, los levantaron por toda la tierra. Pero la profecía dice, los matarían a filo de espada. ¡Qué terrible! Mi alma te alaba, Jesús. Y Jerusalén sería pisoteada por las gentes, hasta que el tiempo de la gente se hubiera cumplido. Y así, cuando llegáramos a tiempo cumplido, entonces Dios permitiría que Jerusalén volviera a los antiguos dueños, los israelíes. ¿Qué pasó con los judíos? Bueno, aquel tirano alemán que se llamó Hitler, se dice que mató alrededor de 6 millones de judíos, por poco acaba con todo lo que había. Ese era su plan, acabar con todo. Pero como Dios tiene promesa a ese pueblo de que los va a restaurar, le va a devolver la vida y va a reinar con ellos para siempre, ni Hitler ni el diablo en persona puede dejar en vergüenza a Dios. Por eso que estoy agajado de Dios y escondido, porque es el más fuerte. Sonríese, bobo que soy, alabo, el Señor le ama. Me escondí en el más fuerte. Ven el diablo que es fuerte, y venga quien venga, estoy en el más fuerte. Sonríese, que el Señor le ama. Y esta es una época final, decisiva. Hay que agarrarse del que más fuerza tiene. La fuerza grande está en Cristo Jesús. La fuerza total está en Cristo Jesús. La victoria está en Cristo Jesús. La vida está en Cristo Jesús. La sangre que limpia el pecado está en Cristo Jesús. El perdón de pecado está en Cristo Jesús. Todo está en Jesús. Échale mano a Cristo en esta noche. Amigo amado, no se vaya sin vida de aquí por nada. Que pronto la puerta se cerrará. Y millares querrán entonces entrar. Pero ya la puerta estará cerrada. Bendito sea el Señor Jesucristo. Cuando el tiempo se hubiera cumplido, Jerusalén sería reconquistada por los judíos. Y eso se cumplió. 1967, hubo una guerra relámpago. Y el ejército de Israel atacó a Jerusalén, que estaba en poder de los árabes. Imagínense las naciones árabes, hermano. Israel es microscópica al lado de esas naciones árabes, son naciones tan grandes. Usted busca el mapa ahí y encuentra seguido a Irak, territorio gigante, y ve a Irán, y ve a Egipto, y ve a Siria, y Israel se desapareció. Y cuando lo tiene 20-20 no lo encuentra. Alábalo, que él vive. Ahí encuentra ese país pequeñito, pero ese es país de Dios.
Bendito sea el Señor Jesús. Ese es pueblo de Dios. Y cuando se lanzó el ejército de Israel contra los árabes, que parecía imposible, los árabes huyeron despavoridos y dejaron a Jerusalén. Pero esa es la técnica de guerra siempre de Dios, que cae temor sobre el enemigo, se confunden y huyen, y se matan unos a otros ellos también. Esa es la técnica de combate de Dios siempre. Esa es la que viene en la guerra mundial. Alábalo si puede. Huyeron y ellos tomaron a Jerusalén. Y la bandera de la estrella solitaria del rey David volvió a ondear sobre tierra de Palestina. Mi alma te alaba, Jesús. 1967, cuando ellos fueron aceptados como nación por las Naciones Unidas, no pudieron reconquistar a Jerusalén en el 48. 1948, no pudieron. ¿Y por qué no pudieron? Porque no era el momento de Dios todavía. Y aquí con Dios se puede y sin Dios no se puede. Ese es el problema de la humanidad. Por eso que el mundo está fracasado y los gobiernos están fracasados todos. ¿Por qué? Porque han tratado de hacer sin Cristo y Él lo dijo, sin mí nada podéis hacer. Usted, sin Cristo nada podrá hacer. Todo le saldrá mal y fracasará y se irá a la eterna perdición al final de la carrera. Pero si viene a Cristo, todo le saldrá bien y usted eternamente será propiedad del Dios del cielo. ¡Alabado sea Dios! Bendito sea su nombre. En el 48, aceptados como nación, pero no pudieron agarrar a Jerusalén. Tuvieron que poner la capital fuera de Jerusalén. Pero en el 67 sintieron como un empuje extraño y se mandaron para frente. Parecía imposible, pero los árabes huyeron. ¿Y por qué? Lea lo que está en la Biblia. Profeta Zacarías capítulo 12, la Biblia dice que cuando marchó el ejército de Israel para el frente, dice, el más débil entre ellos era como David. Y la casa de David como Dios, como el ángel de Jehová que iba frente a ellos. Asegúrese que el ángel de Jehová va frente a usted siempre en todas las batallas para que vea qué victoria. Acabaron con los árabes y los árabes huyeron a tal velocidad que dejaron hasta las armas modernas tiradas en el desierto. Eso mismo le pasó ahora a don Hussein, lo mismo, que se jactó, que iba a agarrar, iba a enterrar a todos los aliados. Y si no se esconde, le vuelan la cabeza a él mismo. Alábalo, Dios le ama. Se escondió en lo último que encontró. No, hermano, no. A los humildes Dios los levanta. Pero a los soberbios le da la espalda. No se ponga soberbio nunca. Humíllese, abájese delante de Dios. Y Dios lo va a levantar. Acérquese a Dios y Él lo va a acercar hacia sí mismo. Mi alma te alaba, Jesús. ¡Ay, poder Jesucristo! Reconquistaron Jerusalén y Cristo dijo que cuando Jerusalén fuera reconquistada, el tiempo se había cumplido. Que sí, que el tiempo para este estado de cosas ser cambiado y para que Dios tome las riendas de todo y se la quite a los hombres carnales aquí abajo, está cumplido. Hay que estar mirando para arriba. Oiga lo que Cristo dijo. Dijo, cuando veáis estas cosas, erguíos derechito. Todos los evangélicos jorobados que hay, enderecense. Alábalo, se le ama. Póngase derechito que jorobaron hasta el cielo nunca. Levantar la cabeza, no mire más para abajo. La mayor parte de los evangélicos están mirando para abajo. Estudio, trabajo, televisión mundana, sonríase, que Dios les ama. Boxeo, lucha libre. Eche esa basura al cesto de la basura. Mire para arriba, somos de arriba, no somos de abajo. Estamos aquí, pero no somos de aquí, somos de arriba. Mire para arriba, nuestro socorro viene de Jehová. Hoy las amas, es de arriba que viene la victoria, de abajo no hay nada. El príncipe del mundo es el diablo. Sonríase si puede. Mire qué principito tiene el mundo. El diablo. Estamos aquí. Yo he ido hasta pastor evangélico que me han dicho, ah, pero estamos en el mundo todavía. Y seguir, estamos en el mundo, pero no somos del mundo. Somos ciudadanos del reino de los cielos. Y si somos de arriba, ¿qué hacemos entremetidos aquí abajo todavía? Que Dios nos ha prestado, Dios nos ha prestado porque somos propiedad privada de Él. Nos ha prestado por unos días para que alumbremos en estas tinieblas.
para que le quitemos los pecadores al diablo y digamos, diablo, suéltalo, diablo, lo ligo al cuerpo de Jesús, perdónalo, Jesús, lo arranque de raíz de las manos de Satanás. ¡Ay, Samaya! Entienda cada hermano, esa es nuestra labor, hermano. Las demás cosas son añadiduras que se resuelven en forma sabia y prudente, pero con los ojos puestos en Cristo todo el tiempo. Nuestra labor aquí es trabajar para Dios, hacer algo para Dios. Lo único que va a permanecer es lo que haga para Dios. Puedo hacer mil buenas obras aquí abajo y ser el más experto en la cohetería espacial o en la electrónica. Todo eso va a pasar. Todo eso no habrá ni recuerdo. Pero lo que haga para Cristo permanecerá para siempre. Eso es lo único. Y si usted es creyente, si usted se convirtió a Cristo, tenga los ojos puestos en Cristo. Y cuando se levanta por la mañana, aún antes de lavarte los dientitos, eso que usted tiene, sonríe, si el Señor le ama. Señor, dame un alma hoy. Permítame hablarle a alguien de Cristo hoy. Permítame hablarle a alguien que tú eres el Salvador. No permita que me vaya en blanco hoy. Alabe lo que el Señor le ama. ¡Ay, Samaya, Sohaba! Hay evangélicos que llevan 10 años convertidos, se han ganado un alma para Cristo todavía. ¿Y qué es eso, hermano? Cuando hay más gente perdida que hierba en los estadios. Y no se ha ganado un alma porque usted no ha puesto el corazón en este asunto. Anhele eso y Dios le va a dar eso. Sonríase que el Señor le ama. Ay, pobre Jesús, estamos aquí, pero no somos de aquí. Ergíos, levantad la cabeza, porque vuestra redención se acerca. ¿Cuántos se van? ¿Cuántos se van? Glorias a Dios. En la década del 60 hubo otra advertencia solemne, específicamente en el último año de esa década, 1969. ¿Cuál advertencia? Oiga primero las palabras del profeta Díaz. Verso 4 de su libro. El profeta dijo: y cuando te remontares cual águila y pusieres tu nido entre las estrellas, de allí yo te arrojaré, dice Jehová el Señor. Oiga lo que es la conquista del espacio. Hay gente que se cree que los astronautas son ídolos. Bajan abajo y es una fiesta, millares a recibirlos como héroes. Y no sabe que cada vez que una nave se remonta, van de espaldas a Dios. Cuando te remontes cual águila y le pongas tu nido arriba, te voy a arrojar de allí. ¿Y por qué? Dios no nos llamó a eso. Ningún creyente del Evangelio inteligente se mete jamás en nada que Dios no lo llamó. No se ha entremetido, sonríase que el Señor le ama. Métase en lo que Dios lo puso y no lo que le dé la gana a usted. Va a fracasar en lo que sea. Óigalo. Si tiene una fe tan alta que se mete a pastor, usted por su cuenta fracasa. Si tiene una fe tan alta, yo voy a ser evangelista, voy a ganar miles de almas. Fracasa, no se va a ganar ni un mime. Sonríase que el Señor le ama. Sonríase que el Señor le ama. Ore a Dios. El Espíritu Santo vino a guiarnos a toda verdad, a dirigirnos en todas las cosas, a revelarnos las cosas. Él le va a mostrar para qué Dios lo quiere. A mí me llamo evangelista, aquí estoy. Los hermanos lo llaman pastor, ahí están. Pero el que se meta pastor por su cuenta no sirve para pastorear vaca. Sonríe si puede. Y el que se mete evangelista por su cuenta, ni evangelista va a ser. Pero cuando nos metemos porque Dios nos puso, entonces sí, que vamos con las fuerzas de Dios, entonces sí, que vamos en la voluntad de Dios, y Él nos guía, y Él nos abre la puerta, y Él nos da el poder para tener fruto hasta que sobreabunde. ¡Gloria sea Dios! ¡Uy, Samaya, Sohaba! Dios no llamó al hombre a conquistar el espacio, llamó al hombre a conquistar la tierra, a poblarla, a someterla, a llenarla de la bendición del cielo. El hombre no ha podido conquistar la tierra y quiere conquistar a Marte. Ni a miércoles van a conquistar, Señor, reprenda al diablo. Alábalo si puede. Pero fíjese usted que un viaje de eso, como el del 69, en el 69 fue cuando la nave Apolo 11 salió hacia la luna. Vamos a lunizar. Y lo lograron, si el Señor lo había dicho. Cuando te remontes cual águila y pongas tu nido en las estrellas, de allí te arrojaré. Lo lograron y alunizaron. Pero ahí estaban declarando qué cosa, que los juicios más grandes que jamás se han visto están a punto de caer. Porque yo lo digo, cuando lleguen allá arriba, los arrojaré. Los juicios grandes, terribles caerán.
Eso no hay quien les pida. ¿Pero cuánto vale un viaje de eso? Billones de dólares, billones con B de burro. Sonríe si se puede. Billones. Mientras la tierra se muere de hambre, la gente, que una tercera parte de la población del mundo padece hambre, y ellos gastando billones de dólares en llegar a la luna y traer cuatro piedras allá arriba, piedras allá aquí abajo de más. Alabo, señor le ama. Es que cuando se va sin Cristo se le va la inteligencia a los zapatos, a los científicos. Alábalo, que él vive. No han podido conquistar el SIDA, ni un caso de SIDA ha podido sanar la ciencia, ni uno. Y conquistando la luna, van para Marte. Y nosotros vamos para el tercer cielo. Alábalo, señor le ama. Pero nosotros no vamos de espalda a Dios, ni vamos en naves espaciales, ni vamos a conquistar a Marte, ni a Plutón, ni a Júpiter. Vamos a alabar a Dios frente al trono con cítaras en las manos. ¡Gloria sea Dios! ¡Vamos para las bodas del Cordero! ¡De bodas que vamos! ¡Cristo viene! ¡Hoy la sábada! La conquista del espacio es, y oiga esto con cuidado, señal de que Dios está a punto de tirar sus astronautas. Ellos lanzaron sus astronautas. Ahora Dios dice, ahora voy a tirar yo los míos. Pero él no en nave, no, arrebatados en nubes, danzando en las nubes y gritando gloria a Dios en las nubes, mientras subimos por esa inmensidad hacia el trono de Jehová nuestro Dios. ¿Cuántos se van? Levante la mano y diga, yo me voy, yo. Levante esa manita sin temor, yo me voy, yo soy uno de los que me voy. Pero sea inteligente, dígale, pero ayúdame, ayúdame, ayúdame, límpiame más, santifícame más, quita lo que no es, pon lo que es, alaba lo que él vive. ¡Ay, la sama! ¡Cristo viene! ¡El fin se acerca! ¡Poderoso Jesús! Bendito sea el Señor Jesucristo. Dice que la conquista del espacio es una conquista en desobediencia, como hicieron los días de Babel, que Dios los envió a poblar la tierra, henchirla, dominarla. Y dijeron, no, para arriba es que vamos. Empezaron a construir, vamos a llegar a las alturas del cielo. Y el Señor descendió, le confundió las lenguas y lo dispersó por toda la tierra. Uno hablando en chino, otro en japonés y otro en un dialecto raro. No se entendía nadie lo que hablaba. La rebelión de Babel. Ahora estamos en algo similar. Para arriba es que vamos. Para Marte. Pero todo está cumplido y el pueblo de Dios apunta a volar no para Marte, sino hacia el mismísimo reino de los cielos. ¡Glorias al Señor Jesús! En la década del 70 y de la década del 70 para acá, hasta donde estamos ahora, ya en el 90, Dios dio una señal decisiva y clásica y final para que sepamos que estamos a punto de volar y millares a punto de perecer aquí abajo. El propio Señor Jesucristo lo habló, Mateo 24, verso 14. Venga con mucho cuidado. Mateo capítulo 24, verso 14 dijo, y este evangelio del reino será predicado a todo el mundo como testimonio para todas las naciones, y entonces vendrá el fin. Mire cómo es el asunto. Mire que este evangelio del reino, no es cualquier evangelio, el evangelio que está anunciando que el reino de los cielos está a punto de establecerse aquí abajo. El evangelio que apunta, explica y predica que el reino de los cielos se establece en el corazón de todos los que aceptan a Cristo y se llenan del Espíritu Santo. ¿Cuántos tienen el Espíritu Santo aquí? Levanten la mano los que tienen el bautismo del Espíritu Santo. Bueno. Lo sabemos porque sentimos como ríos de agua viva que corre por nuestro interior ahí, como fuente, al lado de lo que él vive. ¡Ay, asoma! ¡Gloria a Dios! Esto no son cuentos de vieja, ni emocioncita. Esto es una realidad. Usted siente el Espíritu Santo, corre como corriente por su cuerpo. Y usted sabe que está escrito arriba, que usted es de arriba, está confirmado para vida eterna. Pero lo más lindo es que el reino de los cielos ya está establecido en nuestros corazones. Porque el amor de Dios es derramado en nuestros corazones por el Espíritu Santo que nos ha sido dado. Y cuando usted se llena del Espíritu, ya usted no ama como amaba antes. Ahora, el amor de Dios, que primero piensa en los demás y después en usted mismo,
que es paciente, que no se irrita fácilmente, que no contiende con los demás, sino que busca la bendición para los demás. Alaba lo que el Señor le ama. Ese amor que tiene fe. Alabado sea Dios, que cree. Está en los corazones de nosotros. Y eso es lo más grande del reino de los cielos, el amor de Dios. Derramado por el Espíritu Santo. Por eso que Dios a montones evangélicos le dice, no, eso era para los apóstoles. Embustero, Señor, reprende ese diablo mentiroso. Eso es para la dispensación de la gracia, para la iglesia de Jesús, para la novia de Jesús. Nadie puede ser novia de Jesús si no tiene el Espíritu Santo. Nadie. Él no hace yugos desiguales. Él es espiritual y busca gente espiritual para que le adoren y vivan para Él. ¡Alabado sea Dios! Y el que no tiene el Espíritu Santo, ¿por qué no quiere? Porque el Señor dice claramente que sí. Él alimenta a las aves del cielo, que no trabajan. Si viste los lirios del campo, con más esplendidez que los que vistió a Salomón, que no hilan ni tejen, ¿cuánto más nos dará de su Santo Espíritu a vosotros? A usted, sonríase, a usted, a usted, a usted, a usted, a todos nosotros. Cada día más unción, cada día más, más especial, unción fresca, poder de arriba, de lo alto hasta que sobreabunde. ¿Cuánto más? Si lo pedimos, dice, si lo pedimos, porque me calculo, ¿no pide? Yo algún evangélico le he dicho, ¿usted tiene el bautismo del Espíritu Santo? No. Pero, hermano, ¿y qué está esperando? Cuando él quiera me lo da. Irresponsable, no te lo da él nunca. Sonríete, que el Señor te ama. Aquí es pedid y se os dará. Tocad y se os abrirá. Buscad y hallaréis. Hay que pedir, hay que buscar, hay que llorar, hay que vigilar, hay que ayunar ahí. ¿Me lo dajo o me muero? ¿Me lo dajo o me llamo para librarlo? Avanza, estoy desesperado. Yo quiero eso, yo necesito eso. Yo te amo más que a mi vida. Te llena hasta que eche humo hasta por las orejas. ¡Alabado sea Dios! ¡Gloria a su nombre! Eso es para todos los creyentes porque Jesús lo prometió. Lo prometió. Y lo primero que Juan el Bautista habló de Cristo fue, Él viene a bautizar en Espíritu Santo y en fuego. Esta es la iglesia del fuego. Este no es el cementerio evangélico de muchos. Esta es la iglesia del fuego. Esta es la iglesia del poder. Esta es la iglesia del Espíritu Santo. ¡Gloria a Dios! Hay que llenarse del poder de Dios. Y eso es para todo el que cree. En Puerto Rico hay montones de iglesias presbiterianas llenos del Espíritu Santo. Pero hermanos, llenos del Espíritu y llenos del amor de Dios. Yo doy campañas con ellos y me quedo atónito del Espíritu, de alabanza y la bendición en que están. Mientras algunos pentecostales se están ahora doblando, Dios está ya llenando los bautistas, los metodistas, los presbiterianos y todos los que piden, todo el que pide, todo el que cree. Aquí no hay excepción de personas, ni Dios mira cara de hombre, ni negritos, ni blanquitos, son cuentos de viejas. Todo el que viene a Dios lo recibe, todo el que ama a Dios lo acepta, lo recibe, lo llena. ¡Alabado sea Dios! ¡Bendito sea su nombre! Y es que estamos en los últimos días. Fíjense, esa teología de ratonera, de algunos evangélicos, eso por los apóstoles. Y ahí le dice, en los últimos días, dice Dios, derramaré mi espíritu sobre toda carne. Oye, ¿cómo puede creer ese disparate entonces? Y dice, sobre vuestros hijos, sobre vuestras hijas. Dice lo que dice, sobre vuestros viejitos. Derramaré mi espíritu en los últimos días y profetizarán y tendrán visiones y tendrán sueños. Y de nosotros los siervos dice, sobre mis siervos y sobre mis siervas. Derramaré mi espíritu en los últimos días y profetizarán. Sonríase, así le amo. Alabe lo que Él vive. Alabe lo que Él vive. Bendito sea el Señor Jesús. Hay poder en Jesucristo. Ahora, oigan esto los siervos que estamos aquí. Dice cuando dice, y sobre mis siervos y sobre mis siervas derramaré de mi espíritu en aquellos días. Se supone que nosotros somos siervos y siervas, tenemos el Espíritu Santo. Está hablando de una unción especial de últimos días para que hagamos lo que Él dijo. Harán mis obras aún mayores que estas harán. Para que cumplamos, traigamos cumplimiento de lo que Él dijo. La gloria de esta casa postrera será mayor que la primera. Nosotros que nos ha puesto por cabeza y no por cola, tenemos que tener llenura especial, unción especial. Eso es ahora en este tiempo. Buscamos y lo recibimos, hermano. Buscamos y lo recibimos. Nos doblamos y lo recibimos. Nos metemos en ayuno 2 o 3 días gimiendo y llorando y lo recibimos. Y vamos a salir para afuera en fuego. A darle la última pena al diablo de la dispensación. Alábelo, que Él vive.
¡Ay, Samaya Saba! Pero esa llerura es para todo hermanito, todo creyente. Y si alguno no tiene el Espíritu de Dios, ese tal no es de Cristo, dice la Biblia. Sonríase, el Señor le ama. Hay poder en Jesús. Pero la Biblia dice claro que el Evangelio del Reino, que anuncia que el Reino de los Cielos está a punto de establecerse, sería predicado a todo el mundo, como testimonio para todos los pueblos. Entonces vendrá el fin. Y fíjense que aquí es increíble que en la Rusia, donde metían a la cárcel a cualquiera por hablar así de Cristo, o en la China, que el que repetiera un tratado en la calle le cortaban el cuello, ahora se predica con libertad en las calles de la China Roja. Y se predica campañas evangelísticas de masa en Rusia. Y todo el mundo, ¿quién los cayó? Papá. Ana, pero el Señor le ama. Porque estamos en los últimos días y se está predicando el Evangelio en todos sitios, en todas partes. Y lo más grande es lo que viene. Por eso es el proyecto de la televisión que Dios nos ha dado. Porque en lo que viene, por vía satélite, se va a predicar un mensaje que va a cubrir millones y millones y millones de personas y prácticamente más de la mitad del mundo ahora mismo. Y en días un poquito más avanzados, dentro de un par de años, dos o tres años, un solo mensaje de vía satélite va a cubrir el mundo entero. Cuando el anticristo aparezca, ya eso está en el aire. Ese pájaro va a tener eso disponible para él. Pero ¿para qué lo quiere él si le va para el agua de fuego con tu y vía satélite? Alábelo que él vive. Pero ahora mismo, por vía satélite, se cubre, hermano, millones de personas en un solo mensaje. En un solo mensaje. Y por eso Dios me ha mostrado, lo más importante ahora que está sobre ti es por vía satélite y por televisión, que es un instrumento tan poderoso para evangelizar. Te metas a los países que no has ido nunca a predicar. Y millones se han cubierto en lo poco que falta, porque lo he prometido a la humanidad. Se ha glorificado el nombre de Dios. Que sí, que ahora el impulso no es ir una campaña aquí, otra allá y otra allá. Es cubrir a todo el mundo en un solo tiro. Porque el fin se acerca, estamos a punto de terminar. Estamos bien en las postrimerías del tiempo. Todo a punto de terminarse. Y el Señor a punto de levantar su pueblo para entonces entrar los días terribles del anticristo y de la gran tribulación. Hay del que se quede aquí abajo. Más le valdría no haber nacido. Sonríase que el Señor le ama. Eso que hay que buscar a Dios con todo, hermano. Esta es la última oportunidad que tiene la humanidad. Y usted y yo tenemos que estar llenos del Espíritu Santo. Santos por fuera y por dentro y por todos lados. Para acercarnos a la humanidad, decirle, Cristo viene, avance y conviértase. Estamos en los últimos días. Dese prisa y arrepiéntase. Evangélicos a media y evangélicos tibios y evangélicos mundanos. ¿Qué le van a hablar a la humanidad? ¿De qué le van a hablar? Si el mismo pecador lo mira y dice, tú estás igual que yo, que vienes a hablar. Cabezón, conviértete de verdad. Palabra, Dios le ama. La Biblia dice que hay que convertirse a Dios de todo corazón, con toda nuestra alma, con todo nuestro espíritu, y Él será encontrado. Es que usted no está buscando cualquier cosita, está buscando al que creó los cielos y la tierra. Alaba lo que Él vive. Joel capítulo 2, verso 12, la Biblia dice, convertíos a mí de todo vuestro corazón, con ayuno. Se le fue el gozo a mucha gente. Con lloro y con lamento. Es oración en el espíritu y en ayuno, porque hay que llenarse de Dios. Estamos bien en los últimos días, para que cuando hablemos los pecadores se conviertan. Para que llevemos fruto, rescatemos un resto en lo poco que falta. Hermano, ese es el reto suyo, y ese es el reto mío, y el reto de cada siervo que está aquí, que ganemos alma en este último tiempo, que nuestro fruto sea gigante, y entre más limpios y santos, más fruto podemos llevar. Sonríase si puede. Por eso que cada hermano tiene un reto, limpiar más su vida, santificar más su vida, apártese de la televisión mundana, apártese de la musiquita mundana, eche al zafacón los discos de rock and roll, sonríase que el Señor le ama.
Apártese de todo lo que es entretenimiento carnal que hace guerra contra su alma. Ese tiempo usted lo necesita para buscar a Dios. Echa a un lado la lucha libre, echa a un lado el boxeo, echa a un lado las playitas, el mundo asqueroso. Busca a Dios con todo. Estamos a punto de volar al cielo. No nos podemos arriesgar por nada a quedarnos aquí abajo. Nada inmundo entrará. ¡Glorias a Dios! Estamos en día final, hermano. Cuando hay un reto como este, no se puede descuidar uno. Ni mirar para atrás como la mujer de Lot, que miró para atrás y se la llevó el diablo. Y Dios lo había sacado ya de Sodoma. Pero desobedeció a Dios. No mires para atrás. Y ella, velando como el gato, me atrás. Si Dios dice no mire para atrás, no mire para atrás. Si Dios mire el río, pues póngase derecho. Mire para arriba, pues mire para arriba. Haga lo que Dios le diga. Si usted no se supone que vive, el que vive es él. Alabado sea Dios, usted se murió. Estamos muertos al yo. Él es el que gobierna nuestra vida. Para mí el vivir es Cristo. Óigalo, para mí el vivir es Cristo. No vivo yo, vive Cristo en mí. Ese es el Evangelio. Que no naciere de nuevo de arriba, no entrará al reino de los cielos. Nacimos ya un nacimiento de papá y mamá, pero el nacido de la carne y la sangre no heredará el reino de Dios. Ahora hay que nacer de Dios, que es un nacimiento espiritual. Y ahí es donde hemos hecho el Evangelio, que están colgados todavía. Caban más los recuerdos del pasado que el presente con Cristo. ¿Hará lo que Él vive? ¡Cristo viene! ¡El fin se acerca! Son los días posteros y decisivos. Cuando estábamos predicando campañas en Europa hace muy poco tiempo, hace apenas un par de años, predicamos en Francia con los gitanos. Y esos gitanos, que en el mundo son más malos que el diablo, se convierten en hermanos y se llenan de fuego. Cantan en el espíritu, son fogosos como nadie. Y buscan la gente y trabajan en una forma extraordinaria. Yo estaba predicando campañas con ellos. Y se quedaban atónitos ellos y los pastores de ellos cuando yo les decía, ustedes no saben que ustedes están viviendo en el epicentro del gobierno del anticristo. Ustedes no saben eso, está en la Biblia, en Europa Occidental, donde estaba Roma, ahí es que el anticristo va a tomar estos reinos que están unidos ahora. Ahí hay 14 naciones unidas, 14. La Biblia dice que el anticristo tomará 10 de ellos, 10 reinos, los tomará y formará el séptimo imperio mundial, la resurrección del imperio de Roma. Increíble. Y eso ante nuestros ojos ahí. El año que viene rompen las fronteras y hacen un sistema monetario mundial para el grupo de las naciones que está unida en Europa. Y ahí aparece el anticristo. Y los tomará, 10 de ellos. Y establecerá un imperio que Estados Unidos será enano al lado de ellos. Pero cuando el anticristo aparezca, nosotros estamos cantando cántico nuevo al cordero arriba. Alabado que él vive. Estamos en días decisivos, hermano. Ahora, cuando yo estaba ahí en Francia, nació una nena de padres gitanos inconversos y tenía 666 por todo el cuerpo. Nació ahí, en Francia, uno de los países del epicentro del gobierno. Y los médicos trataron de sacarle, bojarla, buscando muchas sustancias químicas que los médicos conocen. No se bojaba con nada. Todo el cuerpo lleno del 666, que es el número del anticristo. El que le va a poner en la frente a todos los evangélicos que se queden, que no puedan resistir la persecución que le va a venir por encima. Se irán al infierno y se irán a la eternidad de la condenación. Y se le va a poner a todos los pecadores que se queden abajo, que le van a servir. Ese es un número de muerte. Según el Señor nos sella con el Espíritu Santo, que es vida, a ellos lo van a sellar con un número de muerte. Y ya aparecen esa nena, hija de padres impíos, pecadores. Ahora, según pasó eso con la nena, una pareja, esposo y esposa, pastores judíos convertidos, también tuvieron una experiencia tremenda con su nena. Porque oraban para que le diera una nena y vieron la nena. Y cuando nació la nena, la presentaron al Señor, los pastores se reunieron con ella y la presentaron al Señor. Y a los 8 meses la nena estaba lindísima, pero no hablaba todavía. Y dijeron, vamos a hacer otra fiesta con los pastores.
vamos a volver a presentar a la nena, pero ahora no para entregársela a él, sino para que le haga un vaso escogido en sus manos y la use para echar fuera demonios y sanar enfermos y ganar miles de almas. Tenían buenos propósitos, muy lindos. Se reunieron nuevamente todos los pastores del territorio con ellos.

sino que se va también cuando suena esa trompeta que va a sonar. Alabado sea Dios, Somalaya, Soba. Poderoso Jesús. Cristo viene. Pronto será tarde. Pronto sonará una trompeta y los que estén preparados volarán. Y los que estén a media se quedarán. Unos serán tomados y otros serán dejados. Aleluya, se van y aleluyitas se quedan. Evangélicos llenos del Espíritu se van y evangélicos apagados se quedan. Evangélicos en fuego se van y evangélicos tibios y mundanos se quedan. Sonríe si el Señor le ama. Hay que buscar a Dios con toda nuestra alma y con todo nuestro espíritu. Esto no es un juego de religión, esto es un primer amor con Jesucristo. Enamórese de Jesús o no se irá. Enamórese de Jesús o se quedará. Vive enamorado de Cristo. ¿Cuántos están enamorados de Cristo? Levante la mano y dígase: yo estoy enamorado de ti, yo estoy enamorado de ti. Tú eres mi novio, yo estoy enamorado de ti. Te amo más que a mi vida. Mi alma te alaba, Jesús. ¡Ay, Samaya Soba! ¡Poderoso Dios! ¡Ay, la Soba! Amigo que está aquí, a usted lo trajeron a salvarlo en esta noche. No se vaya de aquí sin Cristo por nada, que esta es la noche de Dios para usted. Aprovechese, que mañana podría ser tarde. Mañana podría ser tarde. Arrepentíos y convertidos, y se borrarán vuestros pecados. Vamos a cerrar nuestros ojos, inclinemos nuestras cabezas y cada hermanito. Mi alma te bendice, Jesús. Cada hermanito, cada querido amigo, aquí en esta noche, tenga su mente en el Señor. Mientras cada vida está en comunión especial con Dios, yo quiero inmediatamente ofrecer una oración para toda vida que ha escuchado la palabra y que en esta noche gloriosa quiera aceptar este Cristo como único y suficiente Salvador. Yo quiero orar por usted, amigo querido, para que Dios le perdone y le salve y le libre de condenación. Todos los que quieren aceptar este Cristo maravilloso, quiero orar por ustedes bien en breve. Esta oración de fe por su eterna salvación. Fíjense que primero atendemos lo eterno, lo que va a permanecer para siempre. Lo demás viene luego por añadidura también. Por lo tanto, todos los que van a aceptar este Cristo maravilloso, quiero orar por ustedes bien en breve esta oración de fe para que Él les salve, le perdone en esta noche y le libre de condenación. Los que quieren esa oración por salvación eterna para su alma, solamente levanten su mano de ahí de donde están, que yo quiero inmediatamente orar por ti. Yo bendiga las manos que se levantan aquí al frente, manos que se levantan aquí en este ladito, manos que se levantan aquí en todo este territorio y allá en aquella parte, en aquel ladito, arriba, manos que se levantan arriba en la parte que está en lo alto, gloria a Dios, y manos que se levantan acá en aquel lado. Vamos a orar por ustedes bien en breve. Bien en breve esta oración de fe para que Dios les salve, que esta sea la noche de victoria eterna para usted. Sea glorificado el nombre de Dios. Ahora es el momento glorioso de victoria para usted. Y todos los amigos que van a aceptar a Cristo de todo corazón, vamos a ir pasando hacia aquí, hacia el frente. Ya pasó una jovencita aquí, damos gracias a Dios. Y voy a orar por ustedes, oración por vuestra eterna salvación. Todos los que van a aceptar a Cristo, vamos a ir pasando para acá ligerito. Vamos a formar un grupo aquí. Frente a mi persona, cualquiera del territorio que está frente aquí, se puede arrodillar o se puede quedar de pie, como usted sienta. No tiene que arrodillarse necesariamente, se puede quedar de pie, se queda de pie. Pero lo que queremos es que acepte a Cristo de corazón. Todo el que va a aceptar a Cristo, camine para acá ligerito. Todo el que vino aquí, que no es salvo, es el momento de Dios para usted. No se vaya sin Cristo por nada. Dios bendiga las almas que pasan. Dios bendiga las almas que pasan. Dios bendiga las almas que pasan. Dios bendiga a la joven que pasa, el varón que pasa, la dama que pasa. Dios bendiga las almas que pasan. No importa dónde usted esté, camine para acá. Llegó el momento de Dios para usted. El que está arriba, el que está arriba, descienda por las escaleras. Los que están arriba, desciendan por la escalera, desciendan por la escalera. Ahí llega aquí abajo, el Señor le está llamando, el Señor le está llamando, el Señor está tocando sus puertas, el Señor está tocando sus puertas, está tocando a tus puertas.

0: Jesucristo está tocando a tus puertas. Yasoba. Es noche de victoria, amigo, amigo, amiga. No se vaya sin Cristo. No se vaya sin Cristo. No se vaya en su pecado. No se vaya perdido. Amigo, la paga del pecado es muerte. Pero en esta noche hay un regalo para usted, amigo. Hay un regalo para usted. Vida eterna en Cristo Jesús. Dios bendiga a las almas que pasan. Dios bendiga a las almas que pasan. Dios bendiga a las almas que se acercan. Dios bendiga a las almas que pasan. Amén. Yo voy a orar con el grupo que está al frente aceptando a Cristo. Pero cualquiera que está allá afuera que no es salvo, mire, salga corriendo. Y métase en este grupo y dígale: Señor, perdóname. Vale la pena dar una carrera y escapar de eterna perdición. Los que pasaron al frente están en todo este territorio. Oigan con mucho cuidado. En el instante que usted acepta a Cristo así de todo corazón, inmediatamente Él te perdona, eso es instantáneo. Su sangre limpia el más mínimo pecado. Se cumple lo que dice la Biblia, usted pasa de la muerte a la vida. ¿Cuántos de los que han pasado? Dios bendiga a la joven que pasa y el varón que pasa. ¿Cuántos dan gloria a Dios? ¿Cuántos dan gloria a Dios por esta parejita de joven? ¡Ay, pobre Jesús! Aleluya. ¿Cuántos de los que han pasado aceptan a Jesucristo ahora de todo corazón como único y suficiente Salvador? Levanten la mano alta a los que lo están aceptando. Mantienen la mano levantada que voy a orar con ustedes inmediatamente. Oración de fe por vuestra salvación. Mantienen la mano levantada. Esa mano que usted levanta está agarrando la mano de Jesucristo, único Salvador de usted y de toda la humanidad. Dios bendiga el varón que pasa. ¿Cuántos dan gloria a Dios por este joven que pasa ahora? Dios te bendiga. ¡Ay, pobre Jesucristo! Amén. Los que están al frente, vamos a orar conmigo. Oración de fe por vuestra salvación. Mantienen su mano levantada y repitan conmigo en voz bien alta la oración de fe por vuestra salvación. En voz bien alta, oremos. Amado Dios, acepto a Cristo ahora mismo como mi único Salvador. Te acepto, Jesús, públicamente. No me avergüenzo de ti. Perdona mis pecados. He pecado contra ti, pero me arrepiento. Perdóname, Jesús. Lávame en tu sangre. Cambia mi vida. Entra en mi corazón. Ayúdame que yo permanezca firme en tu camino, firme en la iglesia, que sea bautizado y que sea lleno del Espíritu Santo. Gracias, Jesús. Creo en ti, Jesús, y soy salvo. Soy salvo ahora. Creo en ti, Jesús, y tu sangre limpió mis pecados. Amén. Glorias a Dios. Bendecimos al Señor. ¡Ay, Samaria, soba! Aleluya. Aleluya. Precioso Jesús. En ti que hemos creído.
1: Y iba a los médicos, pero que debido a otros problemas de salud, pues seguía de mal en peor y me sentía bien incómoda y con mucho dolor, inflamación, y cuando iba al baño evacuaba sangre y yo decía: bueno, Señor, yo confío en que tú me puedes sanar porque yo no voy a dejar ningún doctor que me opere a mí ni que me toque. Pues cuando recibí la revista Hermano Gigi Ávila, pues lloré y le pedí al Señor que me sanara, pero yo decía: Señor, yo sé que tú puedes levantarme, Señor, ¿verdad? Sanarme de esta enfermedad. Y esa noche la cogí y la puse debajo de mí, orándola, confiando en el Señor, porque yo sé que la revista no tiene poder. porque es el Señor que hace la obra, pero que confié en el Señor y no me había dado cuenta hasta después de una semana o dos y decía, adiós, pero yo me siento mucho mejor, ahora puedo estar más tiempo sentada, ya no me siento igual. Y luego me di cuenta que el Señor me había sanado y ya hace meses de eso y le doy la gloria al Señor. Yo no he tenido que ir a ningún médico por esa razón, sino que me siento bien, estoy sana.
0: Ya no fluye sangre ya, ni dolor ni nada. Qué bueno, nos gozamos que esté bien. La revista no sana, lo único que nosotros oramos continuamente, Señor, que el que la toque se sana, pues Dios hace eso. El que lo hace es el Espíritu Santo y ahí damos la gloria. Levanta las manos y dale gracias a Dios. Y hacia la paz. Libre para siempre por tu palabra. Recibe Espíritu Santo y fuego. Fuego Jesús fluye en ella. Cólmala de tu gloria. En el nombre de Jesús fue hecho. La gloria es para ti, Señor. Gracias, Jesús. Hay poder. Dios te bendiga, hermanita. Nos gozamos. Que estés bien. ¿Qué tú tenías?
2: Bueno, amados hermanos, yo tenía un dolor en mi cintura. Siempre que yo trabajaba, cuando levantaba algo pesado, al siguiente día me daba un dolor en la cintura que yo no podía ni agacharme. Hay veces que no podía ni amarrarme los zapatos. Entonces un día en la emisora, yo estaba oyendo una de sus campañas. Entonces, cuando usted hizo la oración por los enfermos, dijo que pusiera la mano sobre la radio y que se tocara en el sitio donde tenía el dolor. Y en ese día, pues yo me sentía con ese dolor. Yo hice puse la fe en Cristo Jesús, que es el que sana y que él obra a través de la radio. Entonces, al instante, ese dolor se me fue. Entonces, usted dijo, pues ahora lo que usted no podía hacer, hágalo en este momento. Entonces, en ese momento yo me agaché y me pude amarrar los zapatos tranquilamente, sin dolor. Y no solo eso, sino que desde ahí nunca más he volvido a sentir ese dolor. Ahora en mi trabajo yo levanto bastante peso y al siguiente día no siento nada. La gloria sea para el Señor.
0: Cuando Dios lo hace bueno. Amén. Y lo que Dios hace permanece con los que permanecen en Él.
3: Gloria a Dios.
0: Si se va atrás, no se sabe lo que puede pasar. Aleluya. Ante las manos, dale gracias, nos gozamos, Padre.
3: Gracias, Señor.
0: Por tu amor, dice tu hijito. Ayuda a este muchacho y bendícelo. Recibe Espíritu Santo y fuego. Recibe el poder de Dios. Fuego Jesús fluye en él. Cólmalo de tu gloria en el nombre de Jesús. Tu nombre en él sea glorificado. ¿Cuál oído tiene sordo, hermanito?
4: El izquierdo.
0: ¿No oyes nada por ahí?
4: No.
0: ¿Qué te dijo el médico de eso?
4: Que estaba quedando sorda.
0: ¿No te dio esperanza de volver a oír por ahí?
4: No.
0: ¿Pero no te dijo qué tenía? ¿Qué defecto?
4: No.
0: Pero que no tenía esperanza de volver a oír.
4: No.
0: Te vas al nuevo Señor. ¿Tú lo crees?
4: Sí.
0: Pon la mano ahí. Yo voy a hablar la palabra de Dios. Los que están aquí estén oyendo, porque lo que yo le hablo a ellos es igualito para ustedes. Fíjate bien. Cuando yo hable la palabra, por su llaga fuiste y sanado. Levanta las dos manos al cielo. Dice, gracias que por esa palabra me sané. Que te va a abrir el oído y te lo vas al nuevo. No hay diablo que lo pueda impedir porque Dios está aquí para eso. ¿Lo cree? Amén. Los que están abajo igual. Cuando yo grite por su llaga, fuiste sanado, levanta las manos, me sané por esa palabra. Que Dios le va a tocar su oído y se lo va a dar nuevo. Eso lo crea. Los que están aquí igual, estén muy alerta. Cuando yo grite por su llaga, fuiste sanado, levanta las manos. Gracias que me sanaste. En un segundo Dios abre el oído sordo. Eso no es que lo haga aquí abajo a esa velocidad, pero Dios sí. Todo el grupo grande que está aquí, cuando yo grite por su llaga, fuiste y sanado, levantan las manos al cielo y dice, por esa palabra me sané. Tenga lo que tenga, esa palabra es medicina, dice la Biblia. La medicina de Dios no es penicilina, la medicina de Dios es su palabra. Y cuando yo grite por su llaga, fuiste sanada o sanado, es un aguacero medicina lo que va a caer encima usted. ¿Cuánto lo creen? Pues se sana, porque cree se sana, eso no es alternativa. Pero levantan esas manos, por esa palabra me sané. Que el Espíritu Santo está detrás de esa palabra para ponerla por obra en usted. Vamos a orar, Padre bueno. Mire este grupo de personas que están aquí con oídos sordos. Y esta hermanita que está aquí, que el médico le dice que no hay oportunidad. pero yo le he dicho que tú le vas a dar ese oído nuevo. Y tenga lo que tenga, sea el tímpano o lo que sea, tú lo creas nuevo y la gloria te la voy a dar a ti. La gloria tú sabes que te la voy a dar a ti. Ahora mismo. ¡Ay, Samaya! ¡Samaja! Para gloria tuya, Padre. En el nombre de Jesucristo. ¡Ay, las hijas! ¡Samaja! En el nombre de Jesús, voy a hablar tu palabra. Esa palabra tú dijiste que es medicina. Cuando se mete esa medicina por ese oído, queda nueva. Y la gloria es tuya. Ahora mismo, Padre. Alay, Samalaya, Soja, Emala. Arrasasahalia, Hiska. Ay, la Soba. Poderoso Jesús. Maray, Salahabahaya. Para gloria tuya, Padre, digo creyendo. Y la gloria es para ti. Que por su llaga fuisteis sanada. ¡Crea tímpano nuevo! ¡Sigue ese tímpano nuevo! ¡Créale todo nuevo en el nombre de Jesús! ¡Diablo de sordera! ¡Fuera! ¡Aleluya! ¡Soma! ¡Nombre de Jesús fue hecho! ¡Está sana tu palabra, es verdad! Gracias, Señor. Crea el oído nuevo. Sí, bendición clara. Sí, verán el nombre de Jesús. Asalaya, saja, dele gracias, hermano. ¿Cuál oído es que estaba sordo? Ese. Tápate que estaba bueno. Mira de frente a la cámara. Repite en voz bien alta lo que yo te diga. En voz bien alta.
5: Amén. Amén.
6: Gloria a Dios.
5: Gloria a Dios.
6: Aleluya.
5: Aleluya. Cristo me sanó. Amén. Gloria a Dios.
0: Alá lo que Él vive. La gloria es para ti, Señor. Llora cualquiera, hermano. La gloria es de Dios. Dice la Padre. ¡Ay, Samaya, Soba! Para gloria tuya, Padre. Por los méritos de Jesucristo fue hecho. Tú el que está ahí afuera, dígale, a mí me sanaste también. A mí me sanaste también. Hable victoria, a mí me sanaste también. A mí me sanaste también. Háblelo con confianza, a mí me sanaste también. A mí me sanaste también. Háblelo. Que no hace excepción de personas. Y el Espíritu de Dios se mueve en medio de ustedes ahí. Todo el que habla victoria lo recibe. Hermanita, ¿cuánto tiempo hacía que estaba sorda?
5: Un año.
0: Un año. El médico dijo que no había esperanza.
5: No.
0: Pero hay un médico más grande que todos los médicos de abajo. Que no solamente te abre el oído, sino que te ama mucho. Que tú tengas un testimonio para contarle a otro lo que ha hecho. Levanta las manos y dale gracias a Dios. Tenla sana, bésela la paz. Libre para siempre por tu palabra. La nena no escuchaba por ahí, hermanita.
5: Por el derecho, el oído derecho.
0: No oía nada.
5: No oía nada.
0: ¿Hacía tiempo que estaba así?
5: No sé, porque yo traje. Yo vine con una amiga y la nena es la amiga mía.
0: No sabes si la vio el médico.
5: Esto, el médico le dijo que le dieron cita, que la tenía que operar del oído.
0: Esta noche lo operaron. Alá, lo que se le llama. Tapa el oído que estaba bueno.
5: El oído está el derecho.
0: Ese estaba bueno.
5: No, ese es el que le enseñó.
0: Este estaba sordito. Tapa el bueno.
5: Ok.
0: Sí.
5: Repite lo que dice, ¿no?
0: Amén.
7: Amén.
0: Gloria a Dios.
7: Aleluya.
0: Aleluya.
7: Cristo.
0: Cristo.
7: Amén.
0: ¿Quién fue? ¡Ay, Samaya Solaba! ¿Quién fue? ¿Quién fue? La gloria es de Dios. Bendecimos al Señor Jesús y a Él damos la gloria. Gracias a Dios. Damos gloria a Dios. Que la fe, fíjense, de esta hermanita que trae esa muchachita acá. Hermanita, ¿la familia de la nena son convertidos?
5: Ninguno, ni el papá ni la mamá son convertidos.
0: Llévala allá y prueba la nena delante de ellos. Y dile que...
5: mamá está aquí.
0: ¿Cuál es la mamá? Dios le bendiga, hermanita. Venga acá un minutito. ¿Cuántos dan gloria a Dios? Te bendiga. Es su nena. ¿No oía por ese oído?
5: No.
0: Oye, perfecto. Tápale el oído bueno. Repite. Mamá.
7: Mamá. Papá.
6: Papi.
7: Papi.
6: Gloria a Dios.
7: Amén.
6: Amén.
0: Oye, perfecto. Precioso Jesús. Nos gozamos, hermanita, con la bendición de su nena, criaturita tan linda como esta. Damos gracias a Dios. ¿Estás contenta?
8: Sí.
0: ¿Usted había aceptado a Cristo?
8: Sí.
0: ¿Cuándo lo aceptó?
8: No, todavía no.
0: Acéptelo ahora. Levante la mano derecha y vamos a orar por usted. Dígale, gracias Jesús.
8: Gracias Jesús.
0: Por mi nena.
8: Por mi nena.
0: Te acepto.
8: Te acepto.
0: Perdona mis pecados.
8: Perdona mis pecados.
0: Gracias Jesús.
8: Gracias Jesús.
0: Lávame en tu sangre.
8: Lávame en tu sangre.
0: Ayúdame.
8: Ayúdame.
0: Que yo sea tuyo.
8: Yo sea tuyo.
0: Para siempre.
8: Para siempre.
0: Soy salvo.
8: Soy salvo.
0: Amén.
8: Amén.
0: Gloria a Dios. ¿Cuántos alaban al Señor? ¿Quién fue? ¡Ay, Samaya! ¡Sola! ¡Ema! Oigan bien los hermanos, siento la unción de Dios, hermano, que está sanando allá afuera. Siento el Espíritu de Dios que está sanando ahí, ahí, tocando los cuerpos. Todo el que está todo el que cree, levante las manos y diga, a mí me está sanando, a mí. Recíbelo, recíbelo. Siento la unción. ¡Ay, Samaya! ¡Sama! Siento la unción de Dios ahí, ahí. Ahí está el poder de Dios. Ahí está sanando. ¡Alabala y asoma! Ahí está tocando los cuerpos. Ahí está tocando los cuerpos. Hable la victoria. Dígale, a mí me sanaste. A mí me sanaste. A mí me sanaste. Ahí está sanando. Ahí está sanando. Dele gracias. Dígale, a mí me sanaste. A mí me sanaste. Dele gracias. Cree que lo sanó. Cree que lo sanó. ¿Cree que lo sanó? Sano Jesús. ¿Cree que lo sanó? ¿Cree que lo sanó? Dele gracias a Dios. Dele gracias a Dios. ¡Ay, la soma! ¡La soma! ¿Qué oído estaba sordo? ¿Cuál oído estaba sordo? ¿No oías nada por ahí? ¿Hacía tiempo? ¿Quién la trajo a ella? Venga acá, hermanita. Ella viene y te ayuda, ¿sabes? ¿Es familia tuya?
9: Es mi hija.
0: Es su nena. Bueno, gloria a Dios. Lo sé, sabes mejor que nadie. ¿Cuánto tiempo se ve tan sordito ese oído?
9: Hace 6 años.
0: ¿La vio algún médico?
9: Sí.
0: ¿Qué le dijo el médico?
9: Que tenía, se perdió el sonido del oído para siempre.
0: Pero el de arriba, Jesucita a los muertos, alábalo, que Dios le amo. Tapa el oído que estaba bueno. El que estaba, tápalo bien. Ese estaba bueno. Sí. Repite lo que yo te diga, que el Señor te creó el oído nuevo. Amén.
7: Amén. Gloria a Dios.
6: Aleluya.
7: Aleluya.
6: Cristo.
7: No permite.
6: Amén.
7: ¿Ah?
6: Amén.
7: Amén.
6: Gloria a Dios.
7: Aleluya.
6: Gloria a Dios.
7: ¿Qué? ¿Qué?
6: Gracias,
7: Jesús.
6: Amén.
7: Amén.
0: Está nueva, la gloria de Dios. ¿Quién fue? ¿Quién fue?
10: ¡Cristo!
0: 6 años que no oía.
9: 6 años.
0: Conforme a su fe y la de la misma nena, amén, pues Dios ha hecho. Damos la gloria a Dios. ¿Estás contenta?
7: Sí.
0: Oyes muy bien.
7: Sí.
0: Gracias a Dios. Cuéntale a tus amiguitos y a tus maestros lo que Dios hizo contigo. ¿Cuánto tiempo hacía que estaba sordo?
11: Ya hacía tiempo, ¿lo ves? Me habían operado.
0: ¿Bien operado?
11: Sí. Y me quedé más sordo, ¿lo ves? Todavía. No oía bien.
0: Pero esta noche lo operaron de nuevo.
11: Sí, me operaron de nuevo. Y también estoy operado de este, para que lo sepa.
0: Sí.
11: Y sin embargo, por este oigo.
0: Sí. Tápese ese que estaba bueno. Repita lo que yo le diga.
11: Amén. Amén.
6: Gloria a Dios.
11: Gloria a Dios.
6: Aleluya.
11: Aleluya.
6: Cristo.
11: Cristo me sanó.
6: Amén.
11: Amén.
0: Gloria a Dios. ¿Quién fue? ¿Quién fue? Esta noche sí le hicieron una operación ahí, hermosa, de arriba, de parte del Señor.
12: Yo nací con un defecto, a donde un provocamiento para que yo no naciera, y yo nací con ese defecto en la pierna izquierda. Y mi mamá decidió de mudarse de Puerto Rico para los Estados Unidos, y a la edad de 13 años, una campaña que ella supo que usted estaba dando en Camden, New Jersey, pues ella me llevó para su campaña, y la fe suya y la fe de mi madre, pues la pierna que los doctores querían picar, pues hoy en día yo puedo andar con ella porque el Señor me la sanó.
0: La iban a cortar. La iban a cortar.
12: Amén. Usted me dijo Yo me acuerdo, yo tenía 13 años y me acuerdo claramente que usted mismo me sentó en una silla en un altar y me quitó los zapatos especiales con los que yo tenía que usar para el resto de mi vida. Y usted me dijo, quítatelo y anda. La tercera vez que yo andé para atrás, sentí que el hueso cayó en su sitio. Y desde ese día, gracias le doy al Señor, estoy sano.
0: Qué lindo. Precioso. ¿Cuánto levanta las manos, dan gloria a Dios? Tú fuiste, Señor, tú. Tú fuiste, dígale, tú fuiste, tú fuiste. Que el único que lo hace es Él. Bendecimos su nombre. Lo gozamos con testimonio tan hermoso, hermano. ¿Qué te había dicho el médico que tenías en la pierna?
12: Yo nací, cuando mi mamá me trató de evitar, yo nací con la copa que le llaman ellos, ¿verdad? Y yo nací con ese defecto en la pierna y yo andaba corino. El único motivo para poder yo andar era que ellos me cortaran la pierna de la rodilla para abajo para ponerme una postiza, porque el hueso no quería coger vuelta. Entonces, 10 meses estuve en el hospital, me hicieron 3 operaciones y nada de eso me hizo efecto. Hasta el día que yo fui a la campaña de usted y recibí la sanidad del Señor.
0: Qué bueno, la gloria a Dios. ¿Qué tenías?
10: Yo tenía un tumor en el coxis.
0: Es el último huesito de la columna.
10: Sí, que me lo habían operado ya 2 veces, que por más que me operaban, más me crecía. Y en esta semana el diablo me estaba dando bien duro y la operación, con tanta presión y tensión que tenía, pues la operación se me había abierto otra vez. Y en esta noche yo vine a recibir sanidad del Señor y el Señor me sanó.
0: ¿Qué sentiste cuando oramos?
10: Yo lo que sentía...
0: Cuando comenzamos a orar, ¿qué sentiste?
10: Yo sentí que el doctor de los doctores me había pasado la mano y me cerró la operación.
0: ¿Cómo sentías primero esa región?
10: Yo no me podía sentar.
0: ¿No podías sentarte?
10: No.
0: Pruebe y siéntate ahora. Siéntate aquí en esta que está durita. ¿No te molesta nada? ¿No te molesta nada? Párate. Ahora, dobla y tócate los zapatos ahora. Dobla la cintura. Sí. Bueno, está nueva. ¿Quién fue?
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Vamos a escuchar las voces. Tú crees que ese enfermo va a ser sano. Para Dios no hay nada imposible.

0: Jesús le dijo: si puedes creer, al que cree todo le es posible. Marcos 9:23.
1: Que tu voluntad se haga así como en el cielo, también en la tierra. Gracias, Señor.

plan para ti. Dios tiene un propósito en tu vida. No desmayes, sigue avanzando. No pienses que estás solo. No pienses que el Señor te ha abandonado. Dios te ama con amor eterno. Búscale a través de la oración.

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3: Quiero comenzar una serie de enseñanzas breve, unas cuantas semanas. Y quiero que estemos hablando acerca de la paz mental. Paz mental. Alguien conmigo, paz mental. Ahora, una de las necesidades más grandes en el mundo es paz. Sí, incluso mucha gente dice, lo único que quiero es paz, paz mental. ¿Por qué? Porque paz mental define o determina mucho en nuestra vida. La falta de paz mental crea mucho caos. La paz mental crea mucho orden y prosperidad y éxito y avance. Pero la falta de paz mental crea caos y destrucción en nuestras vidas. Es más, el enemigo, si quiere robarte la vida, empieza por robarte tu paz mental. Donde más te ataca el enemigo es en tu mente. A veces estamos reprendiendo demonios en todas partes y se vale reprender, se vale creer que Dios nos guarda de espíritus, pero donde el enemigo más te ataca es en tu mente. Como están tus pensamientos, así van a estar tus emociones.

emociones, y como están tus emociones, así vas a tomar decisiones. Voltea con alguien, dígale, buenas decisiones requieren paz mental, paz mental. Incluso muchas adicciones se dan por falta de paz mental. Muchas relaciones y matrimonios se rompen por falta de paz mental. Hay empresarios que nunca llegan a su nivel de potencial en su carrera porque no pueden tener paz mental. Y la falta de paz mental se manifiesta en diferentes áreas para diferentes personas. Algunos tienen estrés sobre su imagen, algunos tienen estrés sobre el dinero, algunos no tienen paz mental sobre su familia, sobre un montón de cosas. Algunos no tienen paz mental sobre cosas en el mundo y la guerra y Cristo viene pronto y algunos no tienen paz. Hay diferentes áreas, ¿okay? Pero la paz mental te ayuda a tomar buenas decisiones y a vivir la vida que Dios quiere para ti. Dios quiere paz mental para ti. Por cierto, en el otoño, es usualmente la temporada, no sé si sepan, pero septiembre, octubre, noviembre, incluso a veces hasta diciembre, es donde más hay un bajón de emociones en muchas personas, ¿verdad? Algunos lo experimentan, algunos no, pero muchos en estas temporadas tienen emociones muy complicadas, se les baja su ánimo, sus emociones y algunos dejan de ser cristianos en septiembre, se vuelven a ser cristianos en enero, ¿verdad? Es como que, o en Navidad, ¿no? Pero quiero, ustedes no, pero quiero animarles, vamos a aprender hoy sobre la paz mental. El enemigo te ataca aún en buenos momentos, ¿eh? Hace unos días estábamos con Kelly, les comenté, estábamos tomando unos días de descanso de nuestro 25 aniversario, pero aún en un buen momento, en una buena, que, wow, 25 años, estamos juntos, estamos solos, aún ahí el enemigo puede atacar tus pensamientos. De pronto me sentía desanimado, me sentía como, no sé, frustrado con algunas cosas, y es increíble que el diablo puede enfocarse en la mosca en la sopa. ¿Verdad? Es como que todo está increíble, pero hay una mosca en la sopa y allí, o de la nada empieza a atacar tus pensamientos. Y me acordé de la canción que mi papá cantaba muy seguido en casa y es, quizá alguien la recuerda, quizá no, porque era muy, muy como muy de mi casa y quizá no la conocen, pero va así. Tú guardarás en completa paz aquel cuyo pensamiento en ti persevera porque en ti ha confiado. Uy, como rancherona, ¿ya? Y le dice la otra parte, dice,

0: Espera. Ok, ya déjelo ahí. Y me acuerdo de esa canción. Incluso viene de Isaías capítulo 26, verso 3. Dice, tú guardarás en completa paz. ¿En cuánta paz? Completa paz. Dios, fíjate, la paz nos guarda. Guarda tu vida. Te guarda de cosas equivocadas, de decisiones malas. Te guarda de ataques del diablo. Tú guardas en completa paz. ¿A quién? A aquel cuyo pensamiento en ti persevera, porque en ti ha confiado. La paz mental no solo es un regalo de Dios, nos apropiamos de ese regalo cuando aprendemos a pensar bien. Lo digo otra vez. La paz de Dios es un regalo para aquellos que aprenden a dominar sus pensamientos. Guardas en completa paz aquel cuyo ¿qué? Pensamiento en ti persevera porque en ti ha confiado. Y vamos a aprender de eso. ¿Okay? El apóstol Pablo nos lo explica más en Filipenses capítulo 4. ¿Okay? Vamos a ver este pasaje, vamos a ver cuatro principios aquí. Filipenses 4, verso 4. ¿Están bien? ¿Esto les ayuda? Sí, ok. Número, dice, alégrense siempre en el Señor. Y dice, insisto, alégrense. Volté con alguien, por favor, dígale, insisto. ¿Verdad? Insisto, alégrate. Luego dice, verso 5, que su amabilidad sea evidente a todos. El Señor está cerca. Entonces, Cristo viene pronto. ¿Qué hay que hacer si Cristo viene pronto? Averiguar quién es la bestia. Tengo que dar una enseñanza sobre los últimos tiempos porque hay demasiada confusión. Pero, ¿qué hacer? ¿Cómo vive el cristiano mientras más se acerca el día en que Jesús regresa? Alegre y amable. Alégrense, tengan emociones alegres y sean amables. Por cierto, una persona alegre es una persona amable. Cuando te topes con alguien que no es amable, escucha, es infeliz. Tenle paciencia, es una persona miserable. Dale, comprende, pobrecito, es miserable. Por eso no es amable. ¿Okay? ¿Tiene sentido esto o no? ¿Sí? ¿Sí? Entonces, la alegría, estén alegres, sean amables. Fíjate, como están mis emociones, quiero que lo veas, el patrón que está aquí. Como están mis emociones, de acuerdo a mis emociones, así van a ser mis acciones. Mis emociones, mi paz mental, ¿sí? La paz o no que tengo aquí, eso va a determinar cómo me voy a comportar. ¿Quieres ser un mejor esposo? No escucho ninguna razón. ¿Una mejor esposa? ¿Quieres ser un mejor estudiante, mejor profesionista, mejor trabajador, mejor cristiano, mejor hombre, mejor mujer, lo que sea? ¿Quieres mejor? Ok, tienes que arreglar tus emociones. Porque como están tus emociones, así van a estar tus acciones. Alguien diga, mis acciones van hacia donde van mis emociones. Si quiero cambiar mis acciones, tengo que cambiar mis emociones. Alégrense, sean amables, emociones y acciones. Y luego Pablo nos explica cómo esto. ¿Okay? Dice verso 6, no se preocupen por nada, más bien en toda ocasión con oración y ruego, presenten sus peticiones a Dios y ¿qué? Y denle gracias. Verso 7, y la paz de Dios que sobrepasa todo entendimiento, toda lógica, deberías de estar preocupado, pero estás en paz. Deberías de estar deshecho, pero estás en paz. Deberías de estar en pánico, pero estás en paz. Deberías de estar como todo mundo, frustrado y ansioso del futuro, pero estás en paz. Sobrepasa todo entendimiento, dice, la paz que sobrepasa todo entendimiento cuidará sus corazones y sus pensamientos en Cristo Jesús. La paz, de nuevo, cuida el corazón, cuida la mente. Verso 8. Por último, hermanos, consideren bien, otra traducción dice, piensen en, enfóquense en, concéntrense en todo lo verdadero, todo lo respetable, todo lo justo, todo lo puro, todo lo amable, todo lo digno de admiración, en fin, todo lo que sea excelente o merezca elogio, piensen en eso. Verso 9, pongan en práctica. Parece que no tiene que ver, pero ¿cómo se tiene que ver? Pongan en práctica lo que de mí han aprendido, recibido y oído, y además de lo que han visto en mí, y el Dios de paz, ¿el Dios de qué? De paz, otra vez la palabra paz, estará con ustedes. Quizá la enseñanza del apóstol Pablo. Isaías dice, persevera en tu pensamiento, tendrás paz. Pablo nos da cuatro principios para tener paz mental. Buenas emociones llevan a buenas acciones, paz mental. Como cuatro cosas. Número uno, ¿están listos o no? ¿Sí? Número uno, tu condición mental y emocional es tu responsabilidad. Eso lo puedes anotar y lo puedes compartir. Es tu responsabilidad. Quiero que voltee con su vecino y dígale, es mi responsabilidad cómo me siento y cómo pienso. ¿Por qué le digo esto? Porque vivimos en una época en donde todo el mundo le quiere echar la culpa a alguien más de cómo se siente. Es tu culpa que estoy enojado. Es tu culpa. Sí. Le echamos la culpa a los papás. Es que si mis papás me hubieran criado de otra manera, yo no sería así. Es que si no hubiera vivido esa experiencia, yo no estaría así. Y culpamos a otras cosas o experiencias de cómo están nuestras emociones y nuestros pensamientos. Pero si tú vas a tener paz mental, lo primero que tienes que decidir y saber es que tú eres responsable de tus emociones y pensamientos. Tú administras tus emociones y pensamientos. Cuando tú entiendes esto, ya no importa si alguien en la calle te gritó, te levantó la mano, te dijo cosas, tú controlas tus emociones. Te dice, hijo, ¿de quién saqué? Dios te bendiga. Porque yo soy responsable. ¿Sí? No, es que me alteré, me puso mal. No, no te puso mal. Tú decidiste ponerte mal. ¿Sí? Tú decidiste ponerte mal. Es que me ofendió. No, tú decidiste ofenderte. Es mi decisión, mis emociones y pensamientos. Para los matrimonios, esto es muy importante. ¿Sí? Tu esposo, tu esposa va a hacer cosas que van a afectar tus emociones y pensamientos. Pero si vas a perseverar en ese matrimonio, tienes que aprender a controlar tus emociones, aun cuando la otra persona no está comportándose bien hacia ti. Yo soy responsable. ¿Sí? He enseñado esto en el pasado de otra manera, pero yo digo esto, no soy culpable, pero soy responsable. Lo explico así. Por ejemplo, yo, Andrés, no soy culpable de tener el gen de calvicie. Mi papá es calvo, el papá de mi mamá es calvo, de los dos lados, en calvicie. ¿Verdad? Entonces, por más que lo he reprendido, no se va. Está ahí, ¿sabes? Entonces, no soy culpable. Pero sí soy, escuche, sí soy responsable de cómo llevo mi vida con calvicie. ¿Voy a estar amargado por estar calvo? ¿Voy a dejarme el pelo largo hasta el hombro y me lo voy a peinar así como para acá? Entonces, se vale. ¿Cómo voy a ser responsable de eso? ¿Sí? ¿Voy a permitir que la calvicie defina cómo me siento acerca de mi imagen? ¿Sí? Yo no soy culpable, pero soy, ¿qué? Responsable. Entonces, quizá no soy culpable de lo que otra gente me ha hecho, me ha dicho, me ha pasado. Cuando tú entiendes esto, dejas de culpar un trauma en el pasado. Dejas de culpar una experiencia, dejas de culpar a otra persona. Aún dejas de culparte a ti mismo. Porque algunos han hecho cosas en el pasado y no pueden superarlo. Tú eres responsable. Toma control de tus emociones. Un niño es niño en parte porque no sabe controlar sus emociones. Un niño solo reacciona. Gente inmadura reacciona. Le pasa, ¿qué pasó? Es que alguien lo lastimó. Reacciona. Pero un adulto es adulto porque sabe controlar sus emociones. Voltea con su vecino y dígale, creo que eres adulto. Ok, creo que eres adulto. Y una de las señales es que sabes controlar, eres responsable. Okay. Eso es mi principio, es el fundamento para eso. Okay. Luego nos da tres cosas. Ok. Segundo principio, que la oración y la gratitud son el antídoto a la preocupación. Entonces, alégrense, es tu responsabilidad, número uno. ¿Sí? Número dos, dice, no se preocupen de nada, sino más bien oren en toda ocasión y ruego y denle gracias a Dios por todo. Entonces, ¿quieres paz mental? Primero entiende, soy responsable. Segundo, ¿cuál es el antídoto a la preocupación? La oración y la gratitud. La oración y la gratitud. El día de hoy, después de la primera reunión, se me acercó un joven que hace un par de años estaba viviendo en Tulum y tuvo una experiencia una noche o algo con unos amigos en donde un chamán, está muy de moda ahorita, te da como cierto, no sé si es droga o ácido, ayahuasca, no sé ni cómo le llaman a esa onda, y es como que tipo un viaje, como de visiones o algo así, ¿sí? Y él dice que desde esa noche, solo fue una vez, desde esa noche, ha tenido un sentimiento, ¿sí?, pensamientos de que algo lo está controlando, algo le está hablando, lo está controlando, y muchas cosas le están ocurriendo, ¿okay? Entonces, hablamos de diferentes cosas y le expliqué cómo el endemoniado gadareno, aunque tenía 2,000 demonios, se calcula, porque entró a 2,000 cerdos, más o menos 2,000, ¿sí?, él con todo y 2,000 demonios pudo rendirse a Jesús. Los demonios no podían controlar su voluntad, eso es impresionante. Pueden influir hasta donde tú les des permiso. Pero al final de cuentas, Dios le dio al hombre libre albedrío. Fíjese, podemos decidir en contra de Dios, pero también podemos decidir a favor de Dios y en contra del diablo. Qué impresionante es la fuerza de voluntad que Dios nos dio a las personas. Este hombre se arrodilla con Dios, con Jesús, y Jesús lo hace libre en un instante de sus demonios. Y le expliqué a este joven que el diablo solo le domina en cuanto a él le da permiso. Solo eso. Pero en cuanto él le rinde el liderazgo a Cristo, a Jesucristo, el diablo no tiene ya autoridad sobre su vida. Entonces lo guié en una oración, en donde reconoce a Jesús como rey y rechaza toda otra autoridad espiritual, todo demonio, y renuncia a esa autoridad, ¿sí? Se arrepiente, reconoce a Jesús. Oramos un momento, sintió libre. Le dije, pero ahora, escucha, ahora tienes que meter a tu corazón y a tu mente la palabra de Dios. Le digo, ¿tienes un plan de lectura en tu Biblia? Y me dice, no. Le digo, ok, vas a bajar esta aplicación, YouVersion, se llama la Biblia, okay, YouVersion. Y ahí tenemos planes de lectura. Yo soy, pastor, ya nos ha dicho, ya sé, se los he dicho, pero no lo hacen. Entonces se los digo otra vez, ok. Baja la aplicación, baja el plan de lectura. Le dije, todos los días vas a hacer oración y vas a leer la palabra de Dios. Porque el poder del diablo se rompe en un momento, pero el proceso de libertad dura un tiempo. Y tienes que mantenerte en oración para cambiar tus pensamientos. Le voy a confesar algo que yo hacía mal cuando me tomaba un tiempo de descanso o vacaciones, ¿okay? Entonces, casi todos los agostos, durante ya veintitantos años, tomamos un tiempo de descanso. Hace unos días mi esposa y yo estábamos fuera. Le confieso que hace varios años, ¿quieres saber un pecado que hacía? Chismosos. No, pero algo que hacía en mis vacaciones es que yo decía, estoy de vacaciones, no voy a orar ni leer mi Biblia. Pues es mi trabajo, a eso me dedico, a pastor, quiero descansar de la Biblia, de orar. ¿Y sabe qué pasaba? Que yo regresaba después de ocasión más cansado. Regresaba desanimado, otra vez a predicar la iglesia, desanimado. Yo entendí que aún de vacaciones, si no descansa mi espíritu, no descansé. Porque el único descanso para el espíritu no es dejar de trabajar, es estar en la presencia de Dios. Entonces tengo varios años que aun cuando estoy de... aun cuando estoy de día de descanso, lo que hago es todos los días, lo primero que Kelly y yo hacemos, aun estos días, lo primero que hacemos es abrimos nuestra Biblia, cada quien con su café en su rincón de la habitación, leemos la Biblia, yo me salgo a caminar, a orar la oración del Padre Nuestro en mis vacaciones. ¿Por qué? Porque ese es el descanso para mi alma. ¿Me estás siguiendo acá, iglesia? Si tú quieres ser libre de los ataques del enemigo, de la preocupación, llámese un espíritu que está mintiéndote, o un pensamiento obsesivo, o una distracción en tu mente, o preocupación o ansiedad, quieres ser libre de eso, necesitas aprender a orar y leer la Biblia todos los días. Pastor, es que no tengo tiempo para orar. Entonces no tienes tiempo para lograr tu potencial. Escucha, porque si no oro, no tengo paz mental. Y si no tengo paz mental, no puedo decidir bien. Y si no puedo decidir bien, no voy a llegar a todo lo que Dios me ha prometido que voy a llegar. Por lo tanto, si voy a llegar a donde Dios me ha prometido, comienza con mi vida de oración. Yo quiero retarte. arregla tu agenda, reorganiza tu horario, toma unos minutos enfocados. Yo hace años yo oraba en las tardes o en las noches, ahora estoy orando en la mañana, cuando sea, pero toma unos momentos y este va a ser mi tiempo con Dios. Llueve, truene, relampaguee, ora, léela, empieza con poco tiempo, puedes ir aumentando. No te condenes ni compares con otro que lee u ora más que tú. Solo haz lo que tú puedas, métete con Dios, ora, y la preocupación se va a ir, el estrés se va a empezar a ir, vas a empezar a descansar. Dios va a guardar en perfecta paz tu mente. Tercer principio. No puedo evitar pensamientos negativos, pero puedo concentrarme en pensamientos correctos. A ver, dígalo conmigo, por favor. No puedo evitar pensamientos negativos, pero puedo concentrarme en los pensamientos correctos. ¿Por qué digo esto? Fíjense, quiero que pongan otra vez el versículo 8. Si lo pueden poner, Filipenses 4, 8. Dice, por último, hermanos, consideren bien, enfóquense en, concéntrense en lo verdadero, respetable, justo, puro, amable, digno de admiración, en fin, todo lo que es excelente o merezco. Okay. Ahora, Isaías 26:3, lo vamos a leer otra vez. Isaías 26:3. Tú guardarás en perfecta paz a todos los que confían en ti. Luego, ¿cómo lo explica aquí? A los que ¿qué? Concentran en ti sus pensamientos. Okay. ¿A cuánto les cuesta trabajo concentrarse? Algunos, okay, no, a mí me cuesta trabajo. Empiezo a preparar la prédica. Y ahí mira, hay que jugar ajedrez. Tengo una aplicación de ajedrez en el teléfono, ¿no? Oye, ay, tengo que ir a regar la planta. Es como que divagamos, ¿cierto? ¿Le pasa eso o no? Okay. Sí. Entonces, yo entendí esto. Así funciona la vida en general. Sí. No puedo evitar que un pensamiento de distracción venga a mi vida. Pero sí puedo decidir en qué me voy a concentrar una y otra vez. Entonces, el trabajo de concentración es que si divague unos momentos, ¿qué hago? ¿Qué hago cuando divago? ¿Qué hago? Regreso, ¿cierto o no? Entonces, tú eres un hijo de Dios creado para pensar bien, vivir bien, hablar bien, pero tienes momentos que divagas. ¿De dónde salió eso? ¿De dónde llegó eso? A lo mejor la próxima semana hablo un poquito más de eso, porque a veces de la nada te llegan pensamientos y pensamientos feos. A ver, voy a exagerar. ¿Alguna vez ha pensado en matar a alguien? No me levante la mano. Okay. ¿De dónde salió eso? ¿Cómo pasó eso, verdad? ¿Cómo sucedió eso? Pensamos como rarísimos. O de hacer algo que nunca harías, pero tú dices, ¿por qué pensé? Yo pensé eso. ¿Qué es lo que me pasaba a mí hace tiempo? A mí el diablo me atacaba y es como que yo sentía, como pensé eso, es porque así soy. Yo pensaba que yo era los malos pensamientos que de pronto me llegaban. Mi mamá me decía, Andrés, no puedes evitar que un pájaro vuele alrededor de un árbol, pero puedes evitar que haga un nido allí. O sea, no puedes evitar que un mal pensamiento rondee tu vida, pero sí puedes evitar que se establezca en tu vida. Entonces yo entendí, no soy el mal pensamiento que de pronto me llega, soy lo que decido concentrarme una y otra vez. Entonces, no te condenes. Si de pronto te viene un pensamiento, voy a mandar todo a volar y voy a dejar a... Soy una mala persona. ¡No! Te llegó una distracción, deséchala, tírala a la basura. No soy esa distracción, yo soy un hijo de Dios, soy un hombre fiel, Dios es bueno. Aprende a concentrarte en lo bueno. Y quiero animarte a esto. Escucha y ve cosas que te ayudan a concentrarte en lo bueno. ¿Por qué pasa? Escuchamos a veces, no lo digo, bueno, nadie aquí, alguien más. De pronto escuchan una música. Yo no condeno a nadie. Tú escucha lo que tú quieras. Pero escuchan una música y digo, híjole, pero pastor, no es pecado, sí es pecado. No sé, pero no te está ayudando. Porque llevas 3 horas cantando, quién sabe qué cosas, memorizándote una letra que va totalmente en contra de tu fe, de tu fidelidad a tu esposa, a tu esposo, a tu familia, totalmente en contra de los principios que tienes, pero te la sabes de memoria, la bailas a todo dar, y no sé por qué estoy tan desanimado, no sé por qué quiero dejar a mi esposa, yo sí sé. Hola, porque estoy concentrándome en cosas que no son dignas de admiración. Sí. Entonces lo que ves en la tele, no sé por qué estoy ansioso, pues ¿qué estás viendo en la tele? Puras noticias de política y del fin del mundo. Pues claro. Sí. Lea un buen libro, ponga música de alabanza, o no tiene que ser alabanza, pero algo bonito que se concentre, vea arte que le anime, que le ayude, pero concéntrate, la palabra de Dios, lee todos los días, mételo bueno, mételo justo, mételo puro, mételo admirable a tu vida, eso va a dar un fruto de paz en tus pensamientos. Y por último, primer principio, yo soy responsable. Digo, yo soy responsable. Okay. Segundo, que dijimos que la oración es el antídoto a la preocupación. Tres, no puedo evitar malos, pero sí puedo decidir concentrarme. ¿Sí? Y número cuatro, escuche, lo que practico transforma lo que siento. Ahora, eso que al inicio te dije, que lo que sientes se repercute en tus acciones, pero también lo que hago influye en mis sentimientos. ¿Por qué digo esto? Fíjate lo que es el verso 9, el último verso. Dice, pongan en mí, en práctica, lo que de mí, diga conmigo práctica, lo que de mí han aprendido, recibido y oído, además de lo que han visto en mí. ¿Y el Dios de qué? De paz estará con ustedes. ¿Sabe por qué? Y de nuevo, si no lo quieres hacer, no lo hagas. Pero ¿sabe por qué yo empecé en la adoración a levantar mis manos? Yo no quería. Cuando yo regresé a Cristo a los 18 años, yo como que estaba todo así medio rebelde con la iglesia todavía y todo. Pero yo veía que mi mamá, mi papá, yo decía, pues, y el hecho de levantar las manos empezó a ayudarme en mis emociones cuando adoraba a Dios. Es como que me ayudó a entregarme. Entonces no levanto mis manos porque lo siento. Las levanto porque me estoy rindiendo a aquel quien es digno. Y al hacer lo correcto, eso me da emociones correctas hacia Jesús. No sé si me explico con eso, ¿sí? Por ejemplo, ¿cuántos de ustedes siempre tienen ganas de venir a la iglesia? Ah, bueno, ore por todos los demás, porque estamos fritos. ¿Okay? Sí, sí. Yo no siempre tengo ganas de venir a la iglesia, pero vengo a la iglesia porque la Biblia nos enseña en Hebreos 10, 24 y 25, no dejen de congregarse, sino más bien anímense unos a otros, mucho más que el día del regreso de Cristo se acerca. Lo correcto es congregarse y adorar juntos. Y cuando no quiero, pero hago, practico, aún lo que no siento, eso cambia cómo me siento. Un teólogo, Eugene Peterson, dice que uno de los grandes males de nuestra generación, de los grandes males, es que decimos así: no lo hago si no lo siento. Porque si no lo siento, soy hipócrita. ¿Sí? No levanto manos porque no lo siento. Yo no le digo te amo a mi esposa porque no lo siento. Cuando lo sienta, se lo voy a decir. ¿Sí? Y él dice, eso está totalmente mal. Porque el cristiano ha aprendido que si hago lo correcto, empezaré a tener emociones correctas. Por ejemplo, mi esposa y yo todos los días nos saludamos de beso varias veces en el día. Yo no siempre tengo ganas de darle un beso. Ya sé, critíqueme, dígame pecado, lo que usted quiera, pero no siempre tengo ganas. ¿Sí? El día en el avión que le separaba al baño y regresaba y me daba un beso. Yo, ¿otro? Fue como 5 veces al baño nomás para darme un beso cada vez que regresaba, ¿verdad? Que pasaba por el asiento. ¿Sí? Pero dar besos, dar abrazos, aun cuando lo sientas, Cambia tus emociones también. Mi esposa y yo nos decimos te amo todos los días. ¿Lo sintamos o no? Buenos días, te amo. Te amo. Ya me domesticó, o ya lo hago bien el día de hoy, ¿verdad? Pero antes como que raro para mí. Pero déjame decirte algo. Jesús es digno no solo que le digas que le amas, es digno de tu deleite, tus emociones. No esperes las emociones correctas para decirle te amo. Más bien dile te amo hasta que tus emociones se alineen con la dignidad de Dios y el deleite que Dios debe tener en tu vida. Amén. Póngase de pie. Algunos dicen, pastor, yo no soy generoso porque no lo siento, no me nace. ¿Qué tal si más bien decides ser generoso hasta que tus emociones cambien de tacaño a generoso? O sea, sé generoso mientras te sientes tacaño, hasta que tus emociones sean las emociones de un generoso. ¿Por qué? Porque Dios quiere que seas como Él es, generoso. No escuché ni un amén ahí, pero... ¿Por qué no adorar aun cuando no lo sientes hasta que adores sintiéndolo? ¿Por qué no ser fiel a tu esposa aun cuando no lo sientes hasta que seas fiel a ella sintiéndolo? ¿Por qué no abrazas a tus papás aunque no sientas abrazarlos hasta que los abraces sintiendo que los amas con todo? O sea, ¿tiene sentido esto, no, iglesia? ¿Sí? Vamos a orar, cierra tus ojos. Si quieres abrir tus manos al cielo en postura de oración, puedes hacerlo. Di conmigo: Señor Jesús, envía tu Espíritu Santo, llena mi corazón con tu Espíritu Santo. Ven, Espíritu Santo. Queremos paz mental, Señor. Enséñanos a tomar responsabilidad de nuestros pensamientos. Enséñanos a concentrar.
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0: Dos hombres presentan una ofrenda al Señor. Uno trajo frutos de la tierra, el otro los primogénitos de su rebaño. Dios acepta una ofrenda y rechaza la otra. ¿Por qué? Abel se dedicó a pastorear ovejas, mientras que Caín se dedicó a trabajar la tierra. Tiempo después, Caín presentó al Señor una ofrenda del fruto de la tierra. Abel también presentó al Señor lo mejor de su rebaño, es decir, los primogénitos con su grasa. La palabra nos dice claramente que Abel ofreció los primogénitos de su rebaño, pero no dice si Caín trajo las primicias de su cosecha. Simplemente menciona que, tiempo después, Caín presentó una ofrenda. Caín cosechó sus granos y después de un tiempo, juntó suficiente para traer una ofrenda. Fue bajo sus propios términos. Dios aceptó la ofrenda de Abel porque fue de las primicias. La ofrenda de Caín fue rechazada porque no era compuesta de lo mejor. Dar las primicias a Dios es algo que requiere fe. Cuando nace el primogénito de un rebaño, no se sabe cuántos corderos más han de nacer. Pero Abel ofrendó el primero con fe. Al contrario, Caín aseguró el hecho de que él mismo tendría suficiente antes de darle algo a Dios. Muchos de nosotros le tratamos a Dios al igual que Caín, asegurándonos que tenemos suficiente dinero antes de ver si hay algo de sobras para Dios. Aun si le damos lo que sobra, Dios no puede aceptar esa ofrenda, porque no es de las primicias. Otras historias enfatizan esta verdad. En la narrativa de Jericó, el Señor dio instrucciones estrictas de que ningún israelita debía de quedarse con el botín de Jericó. Todo le pertenecía a Dios, porque era la primera ciudad conquistada en la tierra prometida. Fue la primicia. Dios detuvo su bendición de Israel cuando un hombre guardó para sí mismo parte del botín. La primera parte le pertenece a Dios. Se arriesgó mucho más que dinero cuando Abraham ofreció a su primogénito Isaac. Cuando Dios le pidió a Abraham por su hijo, no se esperó hasta tener 10 hijos antes de entregarlo. Dio el primero cuando solo tenía uno que dar. Abraham solo tenía la promesa de tener más hijos. Requería fe para ofrecer a Isaac. Fe que Dios respetó y bendijo. Y Dios hizo lo mismo por nosotros. Dios dio lo primero cuando dio a su hijo, el unigénito, dado a nosotros cuando éramos pecadores. Dios nos dio a Jesús con la fe de que un día entregaríamos nuestras vidas a Él. El regalo de su Hijo vino antes de la bendición de nuestro arrepentimiento y salvación. Nosotros damos nuestras primicias en la misma manera. Antes de ver la bendición de Dios, lo damos con fe. Dar las primicias de tus ingresos es una forma de decirle a Dios, yo te reconozco primero, te pongo en primer lugar en mi vida, confiando que tú te encargarás de lo demás.
1: Sin importar tu condición, Dios quiere restaurar tu corazón. Acércate a Él. Dios no te rechaza. El Señor te ama con amor eterno.

Aunque afligido yo y necesitado, Jehová pensará en mí. Mi ayuda y mi libertador eres tú, Dios mío, no te tardes. Salmos 40, 17. 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

Eres especial para Dios. No eres un error. No naciste por equivocación. Naciste con un propósito eterno. El salmista dijo en Salmos 139:16: mi embrión vieron tus ojos, y en tu libro estaban escritas todas aquellas cosas que fueron luego formadas, sin faltar una de ellas.

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Jesús le dijo: si puedes creer, al que cree todo le es posible. Marcos 9:23. 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

queremos vivir todo el resto de nuestros días dándote la gloria y honra a ti, Señor. Aprendiendo a darte la gloria.

0: gloria a ti, Señor, con todo nuestro ser, con toda nuestra alma, mente y corazón. Porque hemos decidido, Señor, vivir para ti. Vivir para ti.
1: Señor. 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

Sin importar tu condición, Dios quiere restaurar tu corazón. Acércate a Él. Dios no te rechaza. El Señor te ama con amor eterno.

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Ora por la persona que está a tu lado izquierdo o derecho. Hay varias personas. Señor, me está mostrando que hay varias personas que en este momento van a ser sanadas instantáneamente. Es más, ya están siendo sanadas por el poder del Espíritu Santo. Por el poder del Espíritu Santo, en esta atmósfera de sanidad, atmósfera de libertad, atmósfera de nuevos comienzos. Mientras estábamos cantando la canción, se oía el ruido de la piedra rodándose, la tumba abriéndose, porque nada puede detener el poder de resurrección de Jesucristo. Es Rey infinito, Rey todopoderoso, Rey supremo, que le dice al viento y al mar: calla, enmudece, y las olas se detienen, la tormenta se calma. Y hoy declaramos que todo espíritu de cáncer sale fuera en el nombre de Jesús. Todo espíritu de maldición, de enfermedades congénitas, enfermedades genéticas, en el nombre de Jesús declaramos sanidad, sanidad, sanidad. Por el poder de la sangre de Jesús, recíbelo, recíbelo. Estás sintiendo un fuego en tu interior. Unos están sintiendo un fuego en la parte de atrás, en sus riñones. El Señor está sanando tus riñones en el nombre de Jesús. El médico te había dicho que tenías una insuficiencia renal y que estabas en una situación delicada y que probablemente iban a tener en un futuro que hacerte un trasplante. Pero el Señor te dice: yo soy el Dios de lo imposible. Yo soy el Dios que renueva tus riñones en esta noche, que te restaura completamente, que te da órganos nuevos, ojos nuevos. Glaucoma se va en el nombre de Jesús. En el nombre de Jesús no vivirás con una sentencia de un médico que te ha dicho: nunca más vas a caminar. Rompemos toda sentencia en el nombre de Jesús y declaramos sanidad, sanidad, sanidad, sanidad en el nombre de Jesús. Nos iremos de aquí no solamente inspirados por la palabra, fortalecidos con la revelación que el Señor nos ha dado, sino también libres físicamente, libres en nuestro cuerpo. No más migrañas en el nombre de Jesús. No más migrañas en el nombre de Jesús. Dolores de espalda se van en el nombre de Jesús. Por el poder de la sangre, por el poder de la sangre. Algunos sufrieron un accidente y desde ese momento quedaste con un dolor en el cuello. Y el Señor está en este momento realineando tus vértebras, tus discos, y te está diciendo: yo te sano en esta noche. Recibe sanidad en el nombre de Jesús. Eres libre, libre en el nombre de Jesús. Libre por el poder de la sangre. Libre, ya no vas a tener ningún impedimento. Vas a poder cumplir el llamado de Dios sobre tu vida. Lo vas a hacer con fuerza, con salud, con gozo. Nada te lo va a impedir.

Ya me enseñó Julito a hacerle así. Mis hermanos, la palabra dice: recibiréis poder cuando haya venido el Espíritu Santo y me seréis testigos. ¿Cómo somos testigos de aquel que nos envió? Al manifestar las mismas obras que Él hizo. Las obras que yo hago, ustedes las van a hacer, y aún mayores, dice la palabra. Di conmigo: aún mayores. En esta conferencia se ha roto la duda. Alguien te dijo una palabra de descrédito y te quedaste con un golpe en tu confianza personal. Te quedaste con una estaca clavada en tu corazón que te decía: ya me hizo dudar esta persona, no sé si puedo. Pero el Señor te dice: yo he puesto mi espíritu en ti, espíritu de poder, de amor, de dominio propio. No es un espíritu de cobardía. He puesto mi espíritu en ti, espíritu de sabiduría, inteligencia, ciencia y arte. Y si alguien dice que no puedes, está equivocado, porque yo te he dado la capacidad para cumplir con el llamado que te di, y lo vas a cumplir con excelencia en el nombre de Jesús de Nazaret. Y nada te lo va a impedir, nada te lo va a impedir. En el nombre de Jesús eres libre, libre para correr. Algunos de ustedes tienen que empezar a soñar en grande. Algunos tienen que empezar. Yo veo a algunos sentados en una mesa de dibujo y vas a empezar a trazar planos, vas a empezar a hacer diseños, porque vas a construir. El Señor te dice: habías sido golpeado por la crisis del 2008 y casi pierdes hasta la camisa, pero yo estoy recuperando no solamente tu fuerza y tu esperanza, sino también tu confianza en la capacidad que yo te di para levantarte otra vez y para hacer otra vez la obra que yo te mandé a hacer. Así es que di conmigo: todo temor fuera, toda duda fuera en el nombre de Jesús. Y declaramos que en el nombre de Jesús proyectos están naciendo en esta noche, sueños están siendo recuperados, la gracia de Dios te está fortaleciendo otra vez. Dile a la persona que está junto a ti: vas a tener en abundancia, vas a tener en abundancia para ayudar a otros, para alimentar a los pobres, para ayudar al desvalido, vas a sustentar a las viudas y a los huérfanos en sus necesidades.

Aunque afligido yo y necesitado, Jehová pensará en mí. Mi ayuda y mi libertador eres tú. Dios mío, no te tardes. Salmos 40, 17. 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

Este es el día que Dios hizo, el momento preciso para un encuentro. 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

está en el firmamento. Hoy la obra de la cruz toma sentido, el lugar donde por Jesús fuimos sustituidos. ¿Qué tal si correspondes a la mayor muestra de amor que jamás haya existido?

Dios al mundo, que ha dado a su Hijo unigénito, para que todo aquel que en Él cree no se pierda, mas tenga vida eterna.

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1: Vestir ante una falda. ¿Va a ser siempre así? ¿Puedo cambiarlo?
2: Cambiar a alguien es algo difícil. Con toda seguridad no se logra a base de quejarse, lamentarse y reprender. Eso solo hace que la persona se empecine más en su posición y pelee hasta el final. Lo que usted puede hacer es aclararle a su esposo que él no la puede tener a usted y también tener un harén, y que tiene que escoger entre su lujuria y su amor. El simple hecho de expresar estas alternativas verbalmente no lo va a obligar a escoger. Él preferiría tener ambos juguetes. Usted debe ser firme y respaldar sus palabras sin titubear con acciones decisivas. Recuerde que en esa hora difícil, Dios puede cambiar a su esposo y la crisis podría ser un medio divino para hacerlo volver en sí.

¿Qué es esto? No lo puedo entender. El dolor irrumpió y se llevó todo. Se llevó el canto de la primavera y la danza de la llama. Se llevó la calidez del mediodía y el silencio del amanecer. El suelo se derrama por debajo de mí, las cuerdas se desenrollan, los árboles pierden sus hojas, se ha roto el cielo. Mi aliento es como una pluma quebrantada, la belleza se ha acabado, no queda nada para mí, me he vuelto transparente. Estoy en un lugar donde las sombras se derrumban, estoy dando vueltas, estoy por rendirme. Este mundo es frívolo, el sentido se esfumó. Por suelo hay un océano, me estoy hundiendo en él. ¿Dónde te encuentras? ¿Dónde están tus caricias? ¿Dónde está la razón, la respuesta, el final? Persigo tu sombra, atrapado en preguntas, estoy llamando. Me pregunto por qué. Aun cuando giro, tú giras. Si me estiro, te estiras tú, y entre la llama abrasadora me estás esperando. Cubres mis lágrimas con besos, acurrucas mi dolor, me tocas en el silencio, me resguardas en el calor. Y cuando la furia crece para arrojarme en la derrota, formo mi lecho del polvo, y tú duermes junto a mí.

Jesús le dijo: si puedes creer, al que cree todo le es posible. Marcos 9:23.

Sin importar tu condición, Dios quiere restaurar tu corazón. Acércate a Él. Dios no te rechaza. El Señor te ama con amor eterno.

Dios tiene un plan para ti. Dios tiene un propósito en tu vida. No desmayes, sigue avanzando. No pienses que estás solo. No pienses que el Señor te ha abandonado. Dios te ama con amor eterno. Búscale a través de la oración.

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Aunque afligido yo y necesitado, Jehová pensará en mí. Mi ayuda y mi libertador eres tú, Dios mío, no te tardes. Salmos 40, 17. 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

Jesús le dijo: si puedes creer, al que cree todo le es posible. Marcos 9:23.

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0: Bendito y poderoso es el nombre de Cristo Jesús. Inició el programa que es un toque de queda de lunes a viernes, tiempo de oración. Dios bendiga de una manera especial a esa audiencia que está en sintonía con Radio Salvación Internacional 810 AM y los que están en sintonía vía internet. Dios le bendiga. Ministro Pamela, ¿cómo se sienten en el día de hoy?
1: Dios bendiga familita, buenos días, ¿cómo están todos ustedes? Qué bueno, ¿verdad? Un día más que Dios nos permite alabar y glorificar su santo y glorioso nombre. Estamos bien porque Dios ha permitido que nosotros abriéramos los ojos y estamos aquí de pie, así como todos ustedes allá en casita. Así que le damos la bienvenida a todos ustedes y gracias al Señor que Dios ha sido bueno un día más con nosotros. Amén. Dios bendiga mi amada y Dios bendiga a nuestra hermana Pamela. Pamela, Dios te bendiga.
2: Buenos días, que se les continúe bendiciendo grandemente. Amén. Estoy bien, gracias a Dios. ¿Y usted, pastora?
0: Bien, gracias a la misericordia del Señor. Vamos a estar orando en esta mañana, pidiendo la guía y la dirección del Espíritu Señor. Santo de Dios. Gloria. Padre, en el nombre poderoso de Cristo Jesús, en esta hermosa aleluya. Mañana damos gracias por tu bondad,
1: gracias, Señor.
0: Por tu misericordia, por tu fidelidad, por todo lo que tú has venido haciendo en nuestras vidas y por todo lo que tú continuarás haciendo. En esta gracias, mañana te Señor. Presentamos, Señor, todo lo que hemos de realizar en este día, que seas tú guiándonos, que seas tú dirigiéndonos, gracias, Señor, que todo lo que se haga en este día, Padre, glorifique gracias, tu nombre, Señor. Guárdanos, líbranos de todo mal, Señor. Guíanos, Señor, estamos en tus manos de amor y misericordia en el nombre poderoso de Cristo Jesús. Amén.
1: Amén, amén, amén. Vamos a orar, amantísimo Dios y Padre Santo, adoramos y glorificamos tu nombre. Damos gloria y honra y alabanza ante tu presencia, se dobla toda rodilla. Te damos gracias, Señor, por el sacrificio que hizo tu Hijo. Te damos gracias, Señor, por ese sacrificio que por ese nosotros hemos tenido esta vida de gloria, una vida de victoria y tenemos acceso a hablar contigo, Señor. Y en estos momentos, Señor, yo vengo a presentarte a aquellas personas que han perdido a un ser querido. Aquel luto que ha llegado a la República Dominicana y al mundo completo. Te rogamos, Señor del cielo, que tú consueles. Te rogamos, Señor, que tú lo lleves de la mano. Llévalos de la mano, Señor, en estos tiempos difíciles, donde han perdido un ser querido a través de un accidente, muertes naturales. Y también el gobierno, Padre de la Gloria, la DGC, han terminado con vida de muchos jóvenes y hay mucha tristeza en la familia, Señor del cielo. Yo te pido que tú te glorifiques. Tú te manifiestes de una manera especial en este dolor y que tú estés con las personas en estos tiempos difíciles que están pasando. En el nombre de Jesucristo, tu amado. Amén, amén, amén, amén. Gloria a tu nombre, Jesús.
0: Gloria a Dios. ¿Los accidentes o las muertes policiales?
1: Bueno, tú sabes, las muertes policiales también están matando los criminales o los que tienen, ¿verdad? Pero como quiera que se sea una familia que tiene luto.
0: Amén, pero no están encargados los DGC.
2: Era DICRIN, no
1: DICRIN. DICRIN. Bueno, Señor, tú sabes.
0: Amén, amén. El Señor sabe, pero la audiencia para aclararle.
1: Amén.
0: Gloria a Cristo Jesús. Seguimos orando en esta hermosa mañana. Y vamos a orar por aquellas personas que se trasladan a sus trabajos. Para que sea el Señor guardándolo, librándole de todo mal y los que regresen de sus turnos laborales que están llegando muy temprano de mañana, para que sea el Señor permitiéndoles regresar con bien a sus hogares. Padre, en el nombre de Jesús seguimos clamando delante de tu presencia. En esta hermosa mañana te presentamos a aquellos, Señor.
1: Sí, Jesús.
0: Que sale muy de temprano de mañana hacia sus labores. Te pedimos, Dios, que tú envíe ángeles que acampen alrededor de ellos, que los guarde, los libre de todo accidente, que ellos no tropiece con nadie, nadie tropiece con ellos, Señor, sino que seas tú, Señor, llevándole en ala de tu Santo Espíritu, Rey de Gloria. Padre, que tú lo permitas, Señor, que sus pies tropiecen en piedra alguna. Padre amado, que nadie los asarte, Señor. Líbrale de todo accidente en el trayecto de camino, Padre amado. Padre, de todo terror repentino, Rey de Gloria. Mira también a aquellos que regresan de sus trabajos, que han trabajado durante la noche, la madrugada, Rey de Gloria. Yo te pido que tú los guardes, que tú los protejas, que tú los libres de todo mal. Ellos están en tus manos de amor y misericordia, en el nombre poderoso de Cristo Jesús. Amén.
1: Amén, amén, amén. Vamos a orar por la juventud, ¿verdad? Sabemos que la juventud le gusta la... Bueno, no consigo la palabra, pero vamos a orar. Vamos a clamar al Señor para que el Señor tenga misericordia de los jóvenes, aquellos que no le sirven al Señor y aquellos que le sirven al Señor, que Dios los fortalezca en su espíritu. Amén. Amantísimo Dios y Padre Santo, te adoramos y te glorificamos. Te damos gloria y honra y alabanza, Señor. Tú eres bueno. Te presentamos la juventud, no solamente aquí en la República Dominicana, sino mundialmente. Hemos visto, Padre de la Gloria, la desobediencia. Hemos visto cómo se han levantado en violencia, Señor del cielo. Yo te pido, Padre de la Gloria, Señor, que tú entres en el corazón del joven y que tu palabra llegue al corazón del joven, Señor, para que pueda caminar en ella y pueda guardarla, Señor, y que tú te glorifiques, que tú quites los malos pensamientos, los malos deseos, que tú quites todo vicio de la vida de ellos, Señor, y que ellos puedan pararse en el camino y reconocer que sin ti van a tener una vida de tropiezo, Señor, que el único camino eres tú, Señor de la Gloria. Guárdalo, Señor, de todo alcoholismo, de todo vicio de droga, de toda prostitución, de todo levianismo, de todo homosexualismo, Señor, de todas aquellas cosas que quieren que robar su corazón, de atracar, de hurtar, de matar. Señor, yo te pido que ellos puedan tener un corazón limpio donde tú mores y que tu Padre los guíe por el camino correcto, Señor. Bendice a los jóvenes, a aquellos que te sirven, a aquellos que te buscan en espíritu y en verdad tienen unas luchas, Señor del cielo. Yo te pido, Señor, que tu Espíritu Santo los lleve de la mano, que el joven pueda encontrar, Señor, en ti el mejor amigo, el amigo que lo va a encaminar, el amigo que lo va a llevar de la mano, el amigo que lo va a cuidar, el amigo que va a ser fiel, que lo va a proteger. Yo te pido, Señor, en esta mañana, que tú despiertes, te le reveles, que tú los llames por nombre y apellido y ellos puedan entender y comprender, el Señor, que el camino eres tú, Señor del cielo. Bendícele, Señor, en el nombre de Jesucristo, tu amado. Amén. Amén, amén, amén.
0: Seguimos clamando delante de la presencia de Dios. Les recordamos en esta hermosa mañana que usted puede enviar sus peticiones al 809-380-2810 o puede llamarnos y reportar su sintonía desde donde está en sintonía en esta hermosa mañana. Vamos a continuar orando y vamos a orar por aquellas personas que están enfermas, aquellos que están en el Instituto del Cáncer, aquellos que se están dando diálisis, a que cada una de aquellas personas que tienen diferentes tipos de enfermedad, que están atravesando un momento difícil, clamemos delante del Señor en esta hermosa mañana para que sea el Señor guardándole, fortaleciéndole y dirigiéndole. Padre, en el nombre poderoso de Cristo Jesús, seguimos clamando en esta hermosa mañana. Te presentamos a cada uno, aquellos que son pacientes de cáncer, Dios, aquellos que tienen que ir continuamente hacia el instituto, Señor, a ser evaluado, Dios mío, aquellos que están iniciando el proceso, iniciando los trámites, Señor, para iniciar, Padre, con la quimioterapia, Padre, aquellos que tienen, le dan radioterapia, aquellos que tienen que ser intervenidos quirúrgicamente porque tienen, Señor, un tumor, Dios amado, que evidentemente, Dios, puede ser cáncer, Rey de Gloria, y necesita ser extirpado, Padre Santo. En esta hora yo clamo delante de tu presencia para que tú vengas a intervención divina de todos aquellos pacientes, Señor, del cáncer, para que sea tu gracia, tu misericordia alcanzándole, para que seas tú obrando y pasando tu mano sanadora y de virtud y estés restaurándole, Señor, por completo, Rey de Gloria. Padre, cada uno de ellos está en tus manos de amor y misericordia, Jehová. Dios mío, obra un milagro sobre cada uno de ellos, levántale, Señor, restáurale, Padre amado, cuántos pacientes, Dios mío, hay en el instituto quebrantado, Señor, niños, Señor, adultos, ancianos, Dios de todas las edades, Rey de Gloria. Clamamos delante de tu presencia para que tú vengas a su intervención. Te presentamos a aquellos que se están dando diálisis, Rey de Gloria, para que tu gracia y tu misericordia les alcance. Dale las fuerzas, Señor, cuando no tenga ninguna. Proveerle los recursos, Señor, cuando ya no tengan recursos. Padre, ellos están en tus manos de amor y misericordia. Ven a su socorro, Padre, ven a su auxilio, Padre, y cada paciente, Señor, de distintas enfermedades, Dios, cada uno de ellos están en tus manos, Señor, para que seas tú obrando y haciendo un milagro, Señor, sobre ellos, Señor. Levántales, restáurales, sánales, Señor, por el poder de tu palabra, en el nombre de Jesús. Amén.
1: Amén, amén. Vamos a orar por el pueblo de Dios, ¿verdad? Mirad cuán bueno y cuán delicioso es habitar los hermanos juntos en armonía. Que el pueblo de Dios haya una armonía, que haya una paz, una unidad. Amén. Y vamos a orar. Amantísimo Dios, te adoramos, glorificamos tu nombre. Damos gloria, Señor. Venimos a tu presencia una vez más para presentarte tu pueblo, Señor. Aquel pueblo que te busca en espíritu y en verdad, que tiene tu palabra, ni le quita ni le pone, y cree en el Padre, el Hijo y el Espíritu Santo. Aquel pueblo que tú has escogido, aquel pueblo que te sigue, aquel pueblo que dice tu palabra, Señor, sin mancha, que en sí vive en santidad y sin mancha y sin arruga, Señor, porque es el pueblo que te verá, Jehová. Yo te pido, Padre Santo, que tú traigas la armonía. Yo te pido que tú traigas la unidad, que tú quites las peleas, las contiendas, la división. Reprendemos toda orden satánica para dividir y destruir tu pueblo, Señor del cielo. Te rogamos, Señor, que nos amemos uno al otro, Señor, y que las indiferencias nosotros podamos ponerle a los lados y seguir en la armonía para darte gloria y darte honra. Un pueblo dividido, Señor, no va a triunfar. Un pueblo unido es que va a triunfar, Señor del cielo. El pueblo unido, Padre de la gloria, verá tu Espíritu Santo, la unión de tu Espíritu Santo, Señor. Yo te pido que tú quites todo aquello, Padre Santo, que nos divide, todo aquello, Padre de la gloria, que no es de tu agrado, que tú limpies nuestros corazones y nuestras mentes, y que nosotros como pueblo, Señor, podamos unirnos, Señor, que podamos predicar el Evangelio, que el mundo pueda entender que hay una iglesia unida, que hay un pueblo unido, que hay un pueblo, Señor, que sigue, que vive la palabra, como tú la estás escrita, Señor, como está escrita. Te rogamos, Padre, bendiciones para tu pueblo, unidad, unidad para tu pueblo. En el nombre de Jesucristo, tu amado. Amén, amén, amén, amén.
0: Gloria a Dios. Seguimos clamando delante de la presencia de Dios, recordándole enviar sus peticiones y reportar su sintonía. Usted puede enviar sus peticiones vía WhatsApp o puede llamarnos al 809-380-2810. Mientras más temprano usted nos llame o nos envíe sus peticiones, más probabilidad de orar por cada uno de ellas. Así que reporte su sintonía, envíe sus peticiones temprano, con tiempo, para que podamos alcanzar a orar por cada una de ellas. Gloria a Dios, vamos a seguir orando en esta hermosa mañana y vamos a presentar a aquellos que están encarcelados. Padre, en el nombre poderoso de Cristo Jesús, seguimos clamando delante de tu presencia y en esta hermosa mañana te presentamos a aquellos que están encarcelados, aquellos que están pagando, Señor, una condena por un delito que cometieron. Yo te pido, Señor, que tú puedas, que ellos puedan experimentar un encuentro contigo, Padre, que la fe de ellos sea despertado, dice tu palabra, que la fe viene por el oír. Y el oír por medio de la palabra de Dios trae un avivamiento, trae un despertar de tu palabra sobre su vida, sobre sus corazones, Padre, que ellos nos, Padre, que la palabra que les siembra en la cárcel, Señor, pueda despertar su conciencia y ellos puedan proceder a un arrepentimiento donde su vida sea cambiada, donde su vida sea transformada por el poder de tu palabra. Yo te presento a aquellos, Señor, que no cometieron un delito, pero que están pagando una condena siendo inocente, que tu gracia y tu misericordia les alcance y que pronto, Señor, las evidencias, Dios, puedan, Señor, salir a la luz y sean, Padre, irrefutables para que pronto, Dios mío, se le pueda hacer justicia. Cada uno de ellos están en tus manos de amor y misericordia en el nombre poderoso de Jesús. Amén.
1: Amén. Vamos a orar por los conflictos. que está viviendo este mundo y estamos viviendo todos nosotros, ¿verdad? Que día a día pues vemos que crecen los conflictos, pero nosotros día a día vamos a orar, vamos a clamar al Señor para que Dios se glorifique. Amén. Amantísimo Dios y Padre Santo, venimos en tu presencia, Señor, para presentarte todos los conflictos que nosotros estamos viendo. Los conflictos de guerra, los conflictos de desacuerdo, países con una inteligencia tremenda, gente con inteligencia tremenda, pero viven en conflicto. Las pasiones de los hombres han llegado a la guerra. Gente está muriendo porque no saben tomar decisiones. Y estarse levantado, como dice Mateo 24, nación contra nación y pueblo contra pueblo. El grande se ha apoderado del pequeño. Y así nosotros estamos viendo los conflictos en contra de tu pueblo. Las divisiones que hay, Señor, de opiniones. Y el pueblo, el mundo está dividido. Yo te pido, Señor, que tú te le reveles, que tú le hables. Porque tú has hablado a este mundo de diferentes maneras, Señor. Y la gente tiene un corazón terco y no quieren, Padre de la Gloria, ceder. Terminan, Padre de la Gloria, con los conflictos de la guerra, donde miles de personas han perdido la vida, donde miles de niños son huérfanos, donde miles de personas son viudos, Señor. Y ha llegado el dolor, ha llegado el caos, Señor, al mundo completo. Y podemos ver cuánta violencia y cuánta indiferencia de cada país, Señor. Yo te pido, Señor, que tú te glorifiques, que tú pongas tu mano. Que el hombre pueda reflexionar, que nos paremos en el camino y puedan entender que con la violencia lo que hace es llamar más violencia. Si no es con tu amor, porque tú dices en tu palabra, ama a tu prójimo como a ti mismo. Primeramente ama a tu Dios, eres tú, Señor, el amor hacia ti, Señor del cielo. Te rogamos en esta mañana, Señor, que tú quites el llanto y el dolor y las angustias, Señor, que está pasando el mundo a través de estos conflictos que estamos viviendo, Señor. Glorifícate como tú sabes hacerlo, Padre. Glorifícate, Señor. Reprendemos toda obra del enemigo, porque sabemos que detrás de todo esto está el enemigo para confundir, para matar, para destruir, Señor, para acabar con la vida del ser humano. Pero clamamos a ti para que tú intervenga y que tú ponga todo en su lugar. En el nombre de Jesucristo, tu amado. Amén, amén, amén, amén.
0: Gloria a Dios, seguimos clamando delante de la presencia del Señor y en esta hora vamos a estar presentando a la Montería para que sea el Señor libertándole de toda idolatría, hechicería y santería.
1: Amén, sí, Señor.
0: Padre, en el nombre poderoso de Cristo Jesús, en esta hermosa mañana elevamos una oración a favor de la Montería para que tú, Jehová, tu misericordia se revele, Señor. Para que seas tú trabajando con la mente y los corazones cautivos, Señor, de aquel lugar y te des a conocer como el único grande Dios soberano. Padre, el único Dios soberano, Señor, celoso que no comparte su reino con nadie. Dios mío, revélate, Señor, en la hechicería, en la santería, en la idolatría, en las mentes y en los corazones que están cauterizados en aquel lugar, que han servido a los Baales de generación en generación, Jehová, y han endurecido sus corazones y no han permitido que la luz del Evangelio resplandezca sobre su vida. Revélate, Señor, en el silencio de la noche, Padre. Háblale a través de visiones, háblale a través de tu palabra, Señor, despierta la fe en ellos, porque tu palabra dice, Rey de Gloria, que la fe viene por el oír, y el oír por medio de la palabra de Dios. Trabaja con su vida, trabaja con sus corazones, ellos están en tus manos de amor y misericordia, en el nombre poderoso de Jesús, amén y amén. Vamos a estar leyendo una porción de la palabra de Dios en esta hermosa mañana, en el libro de los Salmos. Maravilloso es Dios. Pero antes de, en esta hermosa mañana, nuestra hermana Librada Carmona reporta su sintonía. Heriberto, Elsida Barrio, Dircia, Sírfida Rosario, Lidia Bobadilla, Santa Guerrero, Amantina, Darío Soto, Cristina Ciprián, Magnolia Pujor, Ángela Franco, Luis Páez. Cada uno de ellos reporta su sintonía en esta hermosa mañana. Dios le bendiga a cada uno de ustedes. Asimismo, vamos a estar leyendo una porción de la palabra de Dios en el libro de los Salmos, Salmo 103. Alabanza por la misericordia, alabanza por la bendición de Dios. Bendice, alma mía, a Jehová, y bendiga todo mi ser su santo nombre. Bendice, alma mía, a Jehová, y no olvides ninguno de sus beneficios. Él es quien perdona todas tus iniquidades, el que sana todas tus dolencias, el que rescata del hoyo tu vida, el que te corona de favores y misericordia, el que sacia de bien tu boca, de modo que te rejuvenezca como el águila. Jehová es que hace justicia y derecho a los que padecen violencia. Su camino notificó a Moisés y los hijos de Israel sus obras. Misericordioso y clemente es Jehová, lento para la ira y grande en misericordia.
1: Amén. Maravilloso es el Señor. Vamos a orar por las elecciones que vienen en noviembre, lo que le llaman el midterm en Estados Unidos. Todos los que viven allá y los que viven acá, vamos a orar para que el Señor intervenga. Hay unos conflictos bastante nutridos, hermano, y ustedes tenemos que orar para que el Señor ponga su mano, que sea el Señor que elija y que escoja las personas, ¿verdad?, que van a gobernar la ciudad, Estados Unidos. Así que acuérdese, el día 3, las elecciones del midterm, que viene siendo el medio tiempo. Así que vamos a orar. Amantísimo Dios y Padre Santo, te adoramos y te glorificamos, Señor, presentándote el día de noviembre, donde Estados Unidos vota por el segundo tiempo, y tú conoces los conflictos, los socialistas, los comunistas, los liberales, todas aquellas personas, Señor, que quieren estos tipos de gobierno, y se está luchando con todo eso, Señor. Toca el corazón de aquellas personas que van a votar, que voten por lo correcto, que voten por aquellas personas que apoyan tu palabra, aquellas personas que están de acuerdo con el cristianismo, Señor, aquellas personas que te siguen a ti y no siguen a otras religiones, Señor, otros ideales. Te rogamos, Señor, que tú toques el corazón de aquellas personas que van a votar por rebeldía, por maldad, por hacer daño a la ciudad, al Estados Unidos. Te rogamos, Padre de la Gloria, Señor, que tú intervengas en el corazón del el que va a votar, y que tú te manifiestes, Señor, y que salga, Padre de la Gloria, aquel que tú pones, y que no tengamos que ver, Señor del cielo, la destrucción de esa nación, sino que la edificación de esa nación, porque esa nación se construyó en Dios confiamos, en Dios esperamos, y los padres de la patria, Señor, fueron gente que te buscaron. Y te rogamos, Señor, que todavía sean gente que amen tu palabra, que sigan tu palabra y que sigan tus mandamientos. Bendice a la nación americana ese día de noviembre, y síguelos bendiciendo, Señor, en todo tiempo, y te damos gracias por ello. En el nombre de Jesucristo, tu amado. Amén, amén, amén, amén.
0: Gloria a Dios. Seguimos clamando delante de la presencia de Dios. Y en esta hermosa mañana vamos a orar por República Dominicana, para que sea el Señor teniendo piedad y misericordia de esta nación, por la ola de delincuencia que se ha levantado, por la violencia que se está viviendo, para que sea el Señor obrando de una manera especial en la mente y los corazones de los jóvenes que se dedican a asaltar, que están con gran violencia, con gran maldad sobre las calles, y que sea el Señor teniendo piedad y misericordia en los pronósticos de los sismos que tienen programado que acontezca sobre esta nación, y los terremotos, los tsunamis. Clamemos por cada una de estas cosas para que la gracia y la misericordia de Dios nos alcance. Padre, en el nombre poderoso de Jesús, seguimos clamando, Jesús, delante de tu presencia. Aleluya. Y en esta hermosa mañana te presentamos de una manera especial, Padre, la violencia que se ha levantado sobre las calles de República Dominicana, Señor. Cuántos asaltos, Señor, cuántos crímenes, Señor. Cuántos jóvenes abatidos en estos últimos meses, Señor. Padre, clamamos y apelamos a ti, Jehová Dios mío, para que tú salgas al encuentro de aquellos que están delinquiendo, de aquellos que han perdido, Señor, la fe y la esperanza, Señor. Viven sin razón. corazón, no le importan vivir, pero tampoco morir, Señor, y no importa que sus vidas, Rey de Gloria, sea abatido, delinquiendo en las calles, Señor. Padre, yo te pido, Jehová, que tu misericordia alcance esta nación, que alcance esta generación que se está levantando, Señor, que ha endurecido sus corazones, Señor, que no le dan valor a la vida, Dios amado, y por ende, Señor, ellos salen a las calles, Señor, sin importarle qué perder, Jehová Dios mío, porque no se aman ellos y ni aman tampoco a su prójimo, Rey de Gloria. Ten piedad y misericordia de aquellos que delinquen, Señor, de aquellos que se dan a la tarea, Señor, de salir a ultrajar, Señor. Padre, que salen, Señor, a la calle, Dios mío, Padre, arrebatar lo que no es suyo, Rey de Gloria. Clamo delante de tu presencia, Padre, por el nivel de violencia que se ha levantado sobre las calles de esta nación, Rey amado. Ten piedad y misericordia. Padre, también te presento en esta mañana, Señor, los pronósticos. Padre, Dios mío, las advertencias, Dios, de los sismos, Padre, de los tsunamis, Señor, de estos terremotos, Rey de Gloria. Clamo delante de tu presencia para que tú guardes esta nación, para que tu misericordia se deje ver sobre las vidas de aquellos, Señor, que se han guardado, que se han consagrado delante de tu presencia, Señor. Te presento a los que presiden en esta nación. Jehová, Dios mío, dale sabiduría y entendimiento para dirigir esta nación, que no tomen decisiones para sus propios beneficios, sino que tomen decisiones a favor del pueblo, Señor. Padre, mira cuántas injusticias se están levantando. Mira cómo están los altos costos, Señor. Sabemos que todo país está entrando en recesión económica, pero mira los abusos, Señor, con las electricidades, Padre, con muchas cosas en este país, Señor, que están sobrevaluadas, Rey de Gloria. Clamamos delante de tu presencia para que tú salgas al encuentro de esta nación. República Dominicana está en tus manos, y amor y misericordia, en el nombre poderoso de Jesús. Amén.
1: Amén, maravilloso es el Señor. Vamos a orar por el pastorado, ¿verdad? Para que Dios, esto es una oración que yo siempre encopié, ¿verdad? Para que usted siempre ore por su pastor. Hay muchas cosas que están pasando. Hay mucha apostasía, falsa profecía. Hay mucho engaño. Que no cabalgamos en el gancho, hermano, del enemigo. Sino que el pastor Dios le dé sabiduría, lo capacite, lo guarde. Vamos a orar por los pastores. Amén. Amantísimo Dios, te adoramos, te glorificamos. Tú eres un Dios grande, un Dios bueno, un Dios de amor, un Dios de misericordia. Y te presentamos a aquellos hombres y mujeres que tú has llamado el pastorado. Yo te pido, Padre de la Gloria, que donde haya un pastor, Señor, esté tu presencia. Te presentamos, Señor, los pastores que viven en lugares que no permiten que levanten iglesia, pero sin embargo ellos tienen sus iglesias en las casas, en lugares, Padre de la Gloria, escondido para poder pastorear, Señor del cielo. Te pedimos que tú cuides de sus vidas. Te pedimos, Señor, que tú los proteja y que tu espíritu esté con ellos, protegiéndolos, cuidándolos, ayudándolos, enseñándolos, capacitándolos. Que tú sigas poniendo corazón de pastor en cada pastor, Señor. Que tú pongas esa ternura, ese amor que solamente viene del Espíritu Santo, Señor. Si hay alguno que está enfermo, yo te pido que tú ponga tu mano sanador y de virtud y que puedan recibir un impacto de salud. Si la tristeza ha llegado a su corazón, si los tiempos difíciles han llegado en su vida, Señor, rodillas paralizadas, no pueden levantar su mano, no pueden levantar su lengua para alabar y glorificar su nombre por los problemas, Señor, que han venido a su vida. Algunos tienen problemas matrimoniales, algunos tienen problemas con los hijos, algunos tienen problemas con los vecinos, con los permisos, con aquellos que necesitan dinero para la construcción, para terminar la construcción, la finanza. Yo te pido que en la mesa nunca falte el pan, que siempre haya abundancia de alimento y que haya, Padre de la Gloria, finanza en su bolsillo para que ellos puedan cumplir son compromisos mensualmente. Señor, te rogamos que tú una a los pastores, que tú una a los pastores, Señor del cielo, que no entre en ella la apostasía, que no entre en ella la falsa doctrina, la falsa enseñanza, Señor, sino que ellos se mantengan, que sean llenos de tu Espíritu Santo, que tú le des sabiduría, que tú le des entendimiento para pastorear tu pueblo, Señor, y que tú te manifiestes de una manera especial, Señor. Bendícele, Dios. donde quiera que haya un pastor, Señor. Dale fuerza para que ellos puedan seguir, Señor, y que no se cansen en el camino, sino que sigan, Padre de la Gloria, con ímpetu que tú pones en sus corazones. En el nombre de Jesucristo, tu amado. Amén, amén, amén.
0: Gloria a Dios. Seguimos clamando delante de la presencia de Dios en esta hermosa mañana y vamos a estar orando por los niños, gloria a Dios. Padre, en el nombre poderoso de Jesús, te presentamos la niñez. Padre, que están en situaciones vulnerables, donde sí, muchas Señor. Veces son influenciados en las escuelas, Señor, y aprenden un mal comportamiento, un mal vocabulario, Señor, y acciones, Dios, aberrantes que aprenden a muy temprana edad. Yo te pido que tú los guardes, Padre Santo, de toda influencia que quiera destruir su niñez, Padre amado. Padre, yo te presento a los niños, Señor, que salen a las calles, Dios, guárdalos, que Señor, que no los ultraje, Padre, que no los abusen, Rey de Gloria. Líbrale de todo mal, Señor. Líbrale de todo pensamiento dañino, Señor, de todo atentado en contra de cada uno de ellos. Padre, guarda la niñez, Señor. Protégelas, cúbreles, Señor. No permita que el maligno, Señor, pueda dañar sus inocencias, Señor. Que tu gracia y tu misericordia les alcance a cada niño que se encuentran en diferentes partes del mundo. Líbrale, Señor, de todas esas maquinaciones diabólicas, de aquellas maquinaciones, Señor, satánicas, Dios, que solamente quieren destruir, dañar, Señor, la identidad de cada niño, Señor, de cada padre, que Padre obra de una manera especial, que distorsionan su identidad a muy de temprana edad, Señor, guárdales, protégeles, cúbreles, Señor, de una manera especial, en el nombre poderoso de Jesús, amén y amén.
1: Amantísimo Dios y Padre Santo, te presentamos toda persona que se va a trasladar de un lugar a otro, los pasajeros que van en guagua pública, aquellos que van volando en un avión, aquellos que van de un lugar a otro, Señor, que se trasladan. Yo te pido, Señor del cielo, que tú les cuides, que tú cuides a todo conductor, Señor de la Gloria, de todo accidente, que el destino que ellos han puesto en su corazón, que ellos lleguen con bien y que tú los cuides de todo accidente aéreo, Señor del cielo. Cuida, Padre de la Gloria, y pelotea tú esos aviones que llevan tantas miles y miles de personas y millones de personas diariamente a diferentes partes del mundo, Señor. Yo te pido que no haya ningún percance mecánico, y que todo pasajero llegue a su destino con bien. En el nombre de Jesucristo, tu amado. Amén, amén, amén.
0: Gloria a Dios, vamos a estar orando por las peticiones.
2: Amén, en esta hermosa mañana saludamos a Padre Romero y a Stephanie Villegas, que se encuentran en sintonía.
1: Amén, bienvenida compañera.
2: Y Lidia Bobadilla pide oración por las personas enfermas, por las personas que no tienen hogar, por las viudas y por los huérfanos.
0: Padre, en el nombre de Jesús, Señor, te presentamos a las personas enfermas, a los que no tienen hogar, Señor, a las viudas, a los huérfanos. Señor, en esta hora yo te presento de una manera especial a los que están enfermos, Dios, para que seas tú obrando, pasando tu mano sanadora y de virtud, y le estés restableciendo y le estés sanando, Señor, y le estés libertando de este azote de enfermedad, Señor. Pasa tu mano sanadora, restablece su salud para gloria y honra de tu nombre. Te presento a aquellas personas, Señor, que no tienen hogar, muchos de ellos que andan deambulando en las calles, Señor, que tu piedad y misericordia les alcance, Señor, y de alguna manera, Dios, ellos puedan, Dios, conseguir, Señor, un hogar digno, Padre Santo, donde ellos puedan habitar, Señor. Suple, mira aquellas Dios. Personas que perdieron todos sus bienes, Señor, y terminaron en las calles, debajo de los puentes. Clamamos delante de ti para que tu piedad y misericordia les alcance a cada uno de ellos. También yo te presento de una manera especial, Padre, a los huérfanos, Señor, aquellos que han perdido a sus padres, a su madre, Señor. Oh, Jehová, Dios mío, permite que alguien lo pueda socorrer, lo pueda cuidar, Señor, pueda velar por ellos, Señor. Cada uno de ellos están en tus manos. Te presentamos a las viudas, Señor, que han quedado desamparadas, Señor. Yo te pido que tú les supla, que tú les guarde, que tú les bendiga de una manera especial. Cada una de estas peticiones están en tus manos de amor y misericordia, en el nombre de Jesús. Amén.
2: Amén. Cristina Cipriano pide oración por su familia.
1: Amén, te adoramos y te glorificamos, te presentamos la petición de nuestra hermana Cristina Ciprián, que pide por su familia, Señor. Te rogamos que tú bendigas a esta familia conforme a sus necesidades, que tú intervengas, Señor, que tú los afirmes más en tus caminos y aquellos que necesitan salvación, yo te pido que tú los salves, Señor, y que tú te glorifiques. Todo lo que está torcido, lo que no es tuyo, Señor, lo reprendemos en el nombre de Jesús y te rogamos, Padre de la Gloria, bendición para su familia.
0: Amén.
2: Amén. Magnolia Pujol pide oración por fortaleza de su cuerpo.
0: Padre, en el nombre poderoso de Jesús, te presentamos a Magnolia Pujol, que en esta mañana, Señor, pide fortaleza para su cuerpo. Tú conoces, Señor, en qué condición ella se encuentra, qué se siente, si se siente afectada de salud, Dios amado. Yo te pido que seas tú pasando tu mano sanadora y de virtud sobre ella, restableciendo, Señor, por completo la salud de su cuerpo y seas tú fortaleciendo, llevándote todo aquello que no proviene de ti, Señor. Si ella está en medio de un propósito y necesita que tú fortalezcas su cuerpo, fortalécele, Dios amado. Glorifícate en ella de una manera especial en el nombre de Jesús. Amén.
2: Amén. Ángela Franco pide oración por los choferes.
1: Amén. Amantísimo Dios y Padre Santo, mira la petición de nuestra hermana Ángela Franco. Te rogamos, Señor, que tú bendiga a los choferes en esta mañana, Señor del cielo. Que tú los cuides de todo accidente, de toda imprudencia, Señor del cielo, de toda ira, de todo odio que a veces que están guiando. Y tú sabes todas las cosas que pasan con los choferes. Te rogamos, Señor del cielo, que ellos puedan estar tranquilos, en armonía, y que ellos puedan entender, Señor, que con la prisa no van a llegar a ningún lado, sino que con la calma. Yo te pido que tú le bendigas, Señor, en esta mañana, y que ellos puedan llegar a su destino sin ningún problema, ninguna dificultad, Señor. Y que ellos puedan, Padre de la Gloria, Señor, soportarse uno a los otros en la calle y que puedan guiar bien. En el nombre de Jesucristo, tu amado. Amén, amén.
2: Amén. Amén. Ezequiel Toribio pide oración por el hogar de Amarilis, por fortaleza.
0: Padre, en el nombre de Jesús, en esta hora te presentamos el hogar de Amarilis, Señor. Te pide, Señor, fortaleza. Tú conoces, Dios, todo lo que acontece en este hogar, Padre amado. En esta hora yo te lo presento, Dios, para que la paz, la armonía pueda reinar en este hogar. Para que seas tú limpiando, sacando todo aquello que no es de tu agrado, Señor. Padre, para que seas tú fortaleciendo, Señor, para que seas tú estableciendo tu orden sobre este hogar. Padre, glorifícate de una manera especial. Padre, te presento sus entradas y su salida, ellos están en tus manos de amor y misericordia, en el nombre poderoso de Cristo Jesús, amén y amén.
2: Amén. Juana pide oración para que el Señor liberte a Lisandra.
1: Amantísimo Dios, Señor, mira la petición de Juana
0: por Lisandra.
1: Por Lisandra, Señor, ella necesita liberación en esta mañana, Señor. Conforme a la condición que ella está pasando, libérala, Señor. Reprendemos toda obra satánica, diabólica. Y la condición de Lisandra está en tus manos, Señor, para que sea libertada en esta mañana por el poder tuyo, Señor del cielo. Haz la obra, Padre de la Gloria, y glorifícate, y nosotros te daremos toda gloria, porque tú te la mereces, Señor. Esperamos en ti, Señor, y confiamos, y un día te testificará que ella fue liberada. En el nombre de Jesucristo, tu amado. Amén, amén.
2: Amén. Santa Guerrero pide por los envejecientes y familia.
0: Amén. Padre, en el nombre poderoso de Cristo Jesús, en esta hora te presentamos a cada envejeciente, Señor, y a su familia, aquellos que están al cuidado de cada uno de ellos. Yo te pido, Señor, que ellos lo puedan tratar con amor, que lo pueda tratar con misericordia, que tengan un buen cuidado de cada uno de aquellos que están en este proceso, Señor, que están son envejecientes. Dios, guárdale, Señor, protégelo, líbrale de todo mal, líbrale de todo maltrato, Señor, de toda violencia. Dios, Padre, que aquellos que se encargan de cuidarlo, que son sus familiares, puedan, Señor, tener paciencia con cada uno de ellos, Señor, y que no los maltraten, Señor, sino que lo puedan cuidar, Señor, le puedan manifestar amor en este tiempo tan difícil, sí, que están atravesando. Glorifícate, ellos están en tus manos de amor y misericordia, en el nombre de Jesús. Amén.
2: Amén. Amén. Librada Carmona pide oración por los diferentes hogares y las diferentes familias.
1: Amén. Nuestra hermana Librada Carmona pide por la familia. Yo te pido, Señor, que tú una a la familia, que la familia se ame uno al otro, que tú quites toda la contienda de la familia, Señor, los pleitos, la división que ha traído el enemigo, Señor del cielo, y te rogamos que tú traigas la paz, Señor, de la gloria en la familia. Te pedimos por los hogares también, Señor del cielo, que tú traigas bendición al hogar, que tú traigas paz en el hogar, que tú suplas, Señor, el alimento, las finanzas en los hogares y todo conflicto que hay en los hogares, Señor, toda división, lo reprendemos en el nombre de Jesús, Señor del cielo, y que tu armonía, Señor, esté en los hogares, Padre. En el nombre de Jesucristo te rogamos todas estas cosas. Amén, amén, amén.
2: Amén. Heriberto pide oración por su esposa y nietos, por salud y prosperidad.
0: Padre, en el nombre de Jesús te presentamos la petición de Heriberto por su esposa y su nieto. Padre, para que seas tú obrando, Señor, pasando tu mano sanadora y de virtud sobre aquel que está enfermo, Señor. Levántales, restáurales, Señor. Glorifícate de una manera sobre ellos, Señor. Sé tú prosperándole, bendiciéndole de una manera especial. Sé tú guardando su entrada y su salida. Ellos están en tus manos de amor y misericordia, en el nombre poderoso de Jesús. Amén.
2: Amén. Dilcia pide oración por su hija y un propósito que tiene.
1: ¿Quién?
2: Dilcia.
1: Dilcia.
2: Por su hija y un propósito que tiene.
1: Santísimo Dios, te pedimos por la petición de nuestra hermana, que ella pide por su hija. Yo te pido, Padre, que conforme a la necesidad, el proceso que ella esté pasando, Señor, tú estés con ella, que tú la lleves de la mano, que tú le bendigas, Señor del cielo. Reprendemos toda orden satánica en contra de ella. Y te rogamos, Señor, que tú bendiga a esta joven. ¿Y qué más?
2: Por un propósito que tiene.
1: Y un propósito, una petición que ella tiene, Padre de la gloria, delante de tu presencia. Te pedimos, Señor, que tú le bendiga de una manera especial y que ella pueda verlo. Pueda ver, Señor, que tú cumples esta petición y que tú te glorifiques de una manera especial en esta familia. En el nombre de Jesucristo, tu hijo amado. Amén, amén, amén.
2: Amén. Amantina pide oración por su familia y por ella para que el Señor le dé entendimiento.
0: Padre, en el nombre de Jesús, en esta hora te presentamos a la familia de Amantina. Si hay alguno que no te conoce, Señor, te pedimos que seas tú tocando su corazón y su vida para que sea ellos procediendo a un arrepentimiento, Señor. Obra de una manera especial sobre sus vidas, sobre sus corazones, Señor. Si te conocen alguno, fortalece, aumentale la fe y el amor hacia ti. Te presentamos a Amantina, Señor, que pide, Padre, para que seas tú dando el entendimiento. Tu palabra dice, Dios amado, el que esté falta de sabiduría, que lo pida, que te lo pida a ti, Señor, que tú la darás en abundancia y sin reproche, Señor. En esta hora yo te pido que tú le dé amplia sabiduría, Señor, que en aquellas áreas que ella necesita tu intervención, sea tú obrando de una manera especial, revelándote en el nombre de Jesús. Amén.
1: Amén.
2: Amén. Sílfida Rosario pide por la radio.
1: Sílfida Rosario, Señor, mira su petición. Ella pide por este ministerio radial, por Radio Salvación. Te rogamos, Padre de la Gloria, que tú bendiga a todos los locutores, Señor. Que los locutores se den a la tarea de llenarse de tu palabra para que ellos puedan nutrir al pueblo, Señor. Que tú traigas unidad entre nosotros y que nosotros podamos laborar, Señor, en este ministerio que tú nos has llamado. Tú conoces las necesidades de este ministerio, Señor, se tú supliendo. Tú conoces todo lo que se levanta en contra de este ministerio, Señor. Lo reprendemos en el nombre de Jesús, Señor de la gloria. Y te rogamos que este ministerio siga hacia adelante para alabar y glorificar tu nombre y predicar y hacer todas estas cosas que hacemos a favor del pueblo y a favor, Padre de la gloria, del Evangelio, Señor. Bendice este ministerio, todos los que laboran, todos los programadores, los colaboradores, aquellas personas que, Padre de la Gloria, siempre están pendientes a Radio Salvación. Te rogamos, Señor, que tú bendiga a toda persona que tiene que ver con este llamado. En el nombre de Jesucristo, tu amado. Amén, amén, amén, amén.
2: Amén. Darío Soto pide oración por las personas que trabajan en la calle por protección.
0: Padre, en el nombre de Jesús, en esta hora te presentamos a aquellas personas que trabajan en las calles, para que seas tú protegiéndoles, para que seas tú guardándoles, Señor, para que seas tú librándoles de todo mal, que no tropiecen en piedra alguna, Señor, que no sean asaltados, que no sean que no le arrebaten, Señor. Padre, lo que han conseguido a base de esfuerzo y sacrificio, Dios amado, guarda y protege a cada una de aquellas personas que laboran en las calles, que tú gracia y tu misericordia les proteja en el nombre de Jesús. Amén.
2: Amén. Mercedes Lara pide oración por sanidad y su familia.
1: Mercedes Lara, Señor, mira su petición, Señor, ella está pidiendo salud. Yo te pido, Padre, que tú ponga tu mano sanadora y de virtud, ya puedes recibir un impacto de salud en esta mañana. Conforme a la necesidad de sanidad, Señor, yo te pido que tú intervenga. Te pedimos también por su familia, que tú bendiga a su familia de una manera poderosa. Que tú entres en la familia, en cada uno de ellos. Aquel que necesita salvación, Señor, tú le salve. Aquel que necesita finanzas, Señor, que tú le multiplique. Y que tú te manifiestes en su familia. Y que ella pueda ver tu mano en su familia. En el nombre de Jesucristo, tu amado. Amén, amén, amén.
2: Amén. Amén. Por último, Rosa Carmona pide por su hogar, por su negocio, por su familia y la humanidad.
0: Padre, en el nombre de Jesús te presentamos a Rosa Carmona, su hogar, su familia,
1: Señor, y te glorificamos,
0: el negocio, Jehová, la humanidad, Dios amado. Te presentamos de una manera especial, Señor, el negocio de la hermana Rosa Carmona. Yo te pido, Señor, que seas tú permitiendo, Dios, que este negocio prospere, que tú envíes la clientela, Señor, para que el negocio pueda ir creciendo día a día. Con día, Señor, yo te presento a su familia. Padre, guárdale, protégele, cúbrele de todo mal, de toda acechanza del maligno. Padre, fortalécele, bendícele de una manera especial. Te presentamos, Señor, a la humanidad. La humanidad está en tus manos. Padre, que anda sin fe y sin esperanza, Señor, clamamos delante de ti. Padre, por la humanidad que se pierde, Señor, que no te reconoce como el único Dios grande y soberano. Revélate sobre sus vidas. Revélate sobre sus corazones, Señor. Padre, que la palabra pueda ser el trabajo asignado sobre su mente y sobre sus corazones. En esta hora, Señor, yo te presento cada una de las peticiones de la hermana, para que seas tú, Señor, contestándola conforme a tus riquezas en gloria. Padre, estas peticiones están en tus manos de amor y misericordia, en el nombre poderoso de Cristo Jesús. Amén. Amén. Y amén. Hemos llegado a la parte final de este hermoso programa, esperando que este tiempo se haya convertido en bendición para su vida. Estuvo con ustedes Magdalena Báez de Vicentí.
1: Esto es Luis Vicentí.
0: Y en los controles,
2: Pamela Juliet.
0: Y esto es Tiempo de Oración.

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4: En el nombre de Jesús. Amén. Hechos 16, 27. Aleluya. Una porción bíblica muy conocida. Despertando el carcelero y viendo abiertas las puertas de la cárcel, sacó la espada y se iba a matar, pensando que los presos habían huido. Mas Pablo clamó a gran voz diciendo: no te hagas ningún mal, pues todos estamos aquí. Él entonces, pidiendo luz, se precipitó adentro y temblando se postró a los pies de Pablo y de Silas. Y sacándolos les dijo: señores, ¿qué debo hacer para ser salvo? Ellos dijeron: cree en el Señor Jesucristo y serás salvo tú y tu casa. Y le hablaron la palabra del Señor a él y a todos los que estaban en su casa. Y él, tomándolos en aquella misma hora de la noche, les lavó las heridas y enseguida se bautizó él con todos los suyos. Y llevándolos a su casa, les puso la mesa y se regocijó con toda su casa de haber creído a Dios. Cuando fue de día, los magistrados enviaron alguaciles a decir: suelta a aquellos hombres. Y el carcelero hizo saber estas palabras a Pablo: los magistrados han mandado a decir que se os suelte, así que ahora salid y marchaos en paz. Amén. Pueden acomodarse. Quise leer todos estos versículos para que tengan una idea clara de qué fue lo que ocurrió. Yo quiero hablar con el tema: después de creer. Después de creer. La Biblia, la vida es una acción constante porque la vida es dinámica. Hemos oído decir que siempre hay un después. Después que te levantes te vas a trabajar. Después que venga a tu casa te acuestas. Cuando se acabe el culto, después nos vamos a nuestra casa. Cuando estamos chiquitos, después que crezcamos, vamos a estudiar, vamos a casarnos. Cuando nos casamos, después vamos a tener hijos. Y después nos vamos a poner viejos. Y después nos vamos a morir. Nos graduamos y después vamos a trabajar. Y así todo es un después

0: un después, un después. Entonces, eso es la vida. No, y el que se detiene es porque se muere. Porque siempre hay un después. Nadie está estático permanentemente en el mismo lugar. Y aunque estuviese en el mismo lugar, se van operando cambios en su vida, en sus relaciones, en su salud, en todo. Porque la vida es un después. Entonces, al ver lo que dice la Biblia, uno piensa, y después de creer, ¿qué? Nosotros decimos, cuando creemos en Jesucristo, somos salvos. Eso lo dice la Biblia. Eso es lo que hemos creído. Ahora, después que usted es salvo, ¿qué? ¿Qué es lo que viene después de ser salvo? Lo de la salvación para mucha gente resulta un poco difícil. Porque hay gente que dice, que suena tan bonito para ser verdad. ¿Usted sabe lo que es? Para un amigo aceptar la salvación de Cristo, dice, ustedes lo ponen demasiado fácil para ser cierto. Y hasta cierto punto los amigos tienen razón, porque se pone fácil. Y Cristo dijo, mi yugo es fácil y mi carga es ligera. Entonces no somos nosotros los que lo ponemos fácil. Dice, el que cree en el Hijo tiene vida eterna. No somos nosotros los que lo hemos puesto fácil. ¿Sabe quién fue que lo puso fácil? El dueño, el que lo provee. El dueño de la cosa dijo, te lo voy a regalar. Entonces, si usted no es el dueño, usted lo único que tiene que hacer es coger lo que le dan, menos golpe. Entonces, los amigos no deben dejarse confundir cuando alguien se lo quiere complicar. Debemos aceptar lo que dice el manual. Cuando la Biblia lo pone difícil, usted lo pone difícil. Si la Biblia lo pone fácil, entonces ¿por qué voy yo a complicarlo? Entonces tenemos que dejarlo como la Biblia lo pone. Entonces, después de creer, ¿qué es creer? Hay una definición general sobre qué es creer. Ser persuadido para confiar. Ser persuadido o convencido para confiar. Aceptar lo que se hace o dice sin preguntar, sin cuestionar, sin dudar, sin necesidad de prueba. Cuando yo creo en algo o en alguien, yo no pido prueba. Entonces, para ser persuadido para confiar, se toma su tiempo. Yo no puedo creer en cualquier cosa. Yo no puedo creer en cualquier persona. Hay demasiado engaño. Hay demasiado cosas raras que se venden como buenas. Entonces, cuando yo soy persuadido para creer, eso depende de muchas cosas. Porque, ¿quién me convence? ¿Cómo me convence? ¿Cuándo me convence? ¿Y por qué me convence? Y después que yo estoy convencido, ya yo soy una, pudiéramos decir, una marioneta, un títere. Porque ya yo voy a creer en esa persona. Pero esa persona tiene que convencerme con argumentos sólidos, incuestionables y convincentes. Entonces, cuando yo soy convencido, ya yo soy atraído. Pero hay gente que se deja convencer de cualquiera y de cualquier cosa. Pero eso es lo que vamos a tratar. Entonces, ¿por qué debemos creer? Mire, lo contrario a creyente o lo contrario a crédulo es incrédulo. Incrédulo, desobediente o infiel. El que cree, obedece. El que cree, es fiel. El que es desobediente, el que no es fiel, es porque no ha creído. Si usted sabe que eso es bueno, usted no puede, no tiene por qué desobedecerlo, porque usted está convencido de que eso es bueno. Si usted sabe que esa medicina cura, porque usted ha visto el efecto de esa medicina, usted no pregunta, usted no duda ni desobedece, usted se la toma. Y usted cree en esa medicina porque usted conoce esa medicina. Ahora, cuando usted no cree en eso, usted no se lo toma. Entonces, cuando nosotros decidimos creer en Jesucristo, es porque nosotros estamos convencidos, persuadidos de que esa es la verdad. Ahora, nosotros necesitamos tiempo, prueba y muchas cosas más para nosotros convencernos de que esa es la verdad. Por eso hay mucha gente en las iglesias que da traspié y que patina, porque realmente está en la iglesia, pero no está convencido de que está siguiendo la verdad de Jesucristo. Porque el que está convencido, persuadido cabalmente, no hay manera de hacerlo echar para atrás. ¿Oyó bien? No hay manera de hacerlo retroceder. Ahora, el que está dudoso, a ese cualquiera le da un empujón y se cae. Entonces, eso es más o menos una definición: persuadido, convencido de algo o de alguien. Entonces, ¿por qué debemos creer? Hay dos líneas de creencia o de fe. Una es la divina y otra es la secular. En lo secular nosotros debemos confirmarlo mucho para poder creer en las cosas. Porque hay mucho engaño, hay mucha mentira, hay mucha falsedad. Estamos en un tiempo cuando usted no puede creer ni en la gente. A veces ni el que está a su lado. A veces ni en el socio. Usted no puede confiar ni en el socio. Entonces es un tiempo difícil. Es un tiempo de muchas dudas y muchos engaños. Que la gente lo que quiere es conseguir dinero. Lo que hay un espíritu materialista. Que la gente vende hasta su propia alma para conseguir bienes materiales. Y si la gente es capaz de vender su alma al diablo para conseguir bienestar económico, imagínese si lo va a vender a usted, que es su amigo. Lo cambia hasta por botones, como hacían con los cangrejitos. Entonces hay que cuidarse, no podemos estar creyendo en va a llover. Pablo dice en Filipenses 1:10 que debemos creer en lo mejor, en lo que sea mejor. Ahora, cuando yo sé y cuando yo descubro lo mejor, cuando me tomo mi tiempo y lo analizo. Usted no puede creer en cualquier bobería. Usted tiene que detenerse, pensar, analizar, evaluar, calibrar, escanear. Y luego que usted todo le da positivo, dice, se puede creer. Y después que usted cree, entonces usted lo prueba. Y si funciona, entonces usted lo recomienda. Ahora, en cuanto a lo divino, en cuanto a lo espiritual, en cuanto a lo celestial, debemos creer. Pero también debemos saber que es de Dios. No podemos creer en algo que digo, que alguien dijo, eso es de Dios. Nosotros tenemos aquí con qué comparar cuando las cosas son de Dios. Hay mucha gente creyendo que la Biblia dice sin haber visto lo que la Biblia cuando lo dice, dónde lo dice. No importa que venga en el nombre de Dios. No importa que venga y me diga, yo acabo de hablar con los ángeles. Digo, tú vives en California. Yo vengo de hablar con los ángeles y me acaban de decir tal y tal y tal cosa. ¿Qué te dijeron los ángeles? Entonces, cuando usted oye lo que le dijo el ángel, usted dice, ¿y se va a poner Dios a eso? Dice, mira, todo lo que yo necesito para conducir mi vida, lo dejó el Señor escrito aquí. Y a menos que Dios no tenga algo expreso conmigo, no me va a mandar ángeles. Y si va a mandar un ángel a decírtelo a ti, para que tú me lo digas a mí, él sabe dónde yo vivo, cómo me llamo. Y yo respeto a aquel que tiene encuentro con los ángeles. Yo eso lo respeto y lo admiro. Pero si Dios sabe y Dios me conoce. Dios nunca me manda a decir nada con nadie si no me lo dice a mí primero. Porque él sabe que yo no lo acepto. Porque yo no tengo ningún problema para que él hable conmigo. Y él sabe dónde yo estoy. Entonces, cuando yo confirmo que es de Dios, entonces yo con los ojos cerrados, yo creo. Entonces, cuando yo creo, cuando yo acepto, cuando yo vivo conforme a eso, a mí me conviene creer. O sea, porque la respuesta a esta pregunta, ¿por qué debemos creer? Es porque nos conviene. A nosotros es que nos conviene creer. Por ejemplo, en segundo libro de Crónica 20:20, porque creer es una garantía, en cuanto a lo espiritual, en cuanto a lo divino, es una garantía de victoria. Si usted está en Cristo, si usted está en la iglesia, si usted está sirviéndole a Dios y usted cree al estilo bíblico, ¿a usted le conviene? Mire lo que le dijo el rey Josafat a su pueblo cuando iban a la guerra, al campo de batalla. Le dice el rey a su ejército: oídme, Judá y moradores de Jerusalén, creed en Jehová vuestro Dios y estaréis seguros. Creed a sus profetas y seréis prosperados. Si ellos iban en la confianza de que Dios estaba con ellos, la victoria estaba garantizada. Ellos no tenían por qué salir corriendo, no tenían por qué estar tembloroso, temeroso. Dice el rey: creed en Jehová vuestro Dios y estaréis seguros. Él sabía por qué lo decía. No era uno que estaba inventando. Entonces le agrega, por si acaso: creed en los profetas o a sus profetas. ¿A los profetas de quién? A los de ellos, no a los de Dios. Le doy para atrás. Creed en Jehová vuestro Dios y estaréis seguros. Creed a sus profetas, a los de Él, a los profetas de Jehová. Crean en los profetas de Jehová y serán prosperados. Porque en aquel tiempo y en todos los tiempos ha habido dos tipos de profetas, o tres: los de Dios, los falsos y los de ellos mismos. Porque hay unos profetas que son ni falsos ni verdaderos, sino ellos mismos, que ellos se autotitulan profetas y dicen que son profetas. Entonces, a eso no le haga caso, pero a los de Jehová, crean en lo que le dicen esos profetas y serán prosperados. ¿Qué significa esto? Que iban a venir con la victoria. Si ustedes creen en Jehová vuestro Dios, estarán seguros. O sea, no hay manera de que alguien le haga daño si ustedes están en Él. Pero para eso hay que conocerlo. Josafat conocía al Dios de Israel. Por eso le está dando la recomendación: crean en Él, confíen en Él, vivan en Él, obedézcanle a Él, vivan de acuerdo a la voluntad de Él, porque todo eso entra en creer. No es solamente creer de la boca para afuera. La Biblia dice: los demonios también creen y tiemblan. Porque hay un tipo de creyente que de la boca para afuera. El que crea adentro, el que ha creído realmente porque está convencido, persuadido de que está en la verdad, en el corazón que cree. Entonces, el que cree así, genuinamente, no tiene ningún tipo de temor. No hay manera de asustarlo. ¿Sabe por qué? Porque él sabe que el más grande está con él. Y si el más grande está conmigo, ¿quién me va a asustar? Entonces, además, ¿por qué yo debo creer? Bueno, para poder estar seguro. En segundo lugar, porque esto significa, representa para mí una herencia eterna, creer en Él. Si yo soy capaz de creer, yo soy candidato a una herencia eterna. Mire cómo dice aquí en Juan 1:12: a todos los que les recibieron, a todos, a los que creen en su nombre, le ha sido dada potestad de ser hechos hijos de Dios. Hijos de Dios. Ya usted no es hijo de cualquiera. Ya no soy esclavo del temor. Yo soy hijo de Dios. Pero eso no es un invento. Eso no fue un pastor que se soñó y lo dijo. No. Es Cristo que lo dice. Cristo es que lo dice, Juan 1:12, a todos los que lo recibieron. Si usted ha recibido a Cristo, porque usted puede estar en la iglesia y no haber recibido a Cristo. Usted puede haber nacido en un hogar cristiano y no recibir a Cristo. Pero si usted ha recibido a Cristo, usted es hijo de Dios. Y como hijo de Dios, heredero de vida eterna. Fíjese lo que dice en 3:36 de Juan. El que cree en el Hijo, en Cristo, tiene vida eterna. Ahora, el que es incrédulo al Hijo no verá la vida, sino que la ira de Dios está sobre él. Entonces yo gano con creer, pero con creer en el Dios de Israel, en el Dios y Padre de nuestro Señor Jesucristo. Ahora, ver y luego creer. Hay ejemplos en la Biblia. Por ejemplo, el caso de Natanael. Natanael, esto es un incidente precioso que tuvo Jesucristo. Porque Jesucristo reveló su origen y un secreto. Y esto persuadió a este hombre. Andrés y Felipe, que eran discípulos de Jesús, están tratando de convencer a Natanael y le dicen: hemos hallado al Mesías, aquel del cual hablaron Moisés y los profetas. Ven y ve. Y Natanael no quiere ir. Pero a regañadiente, Natanael empujó a empujones. Está bien, voy a ir a conocer al que ustedes dicen que es un iluminado. Y antes de, cuando va llegando, Cristo lo saluda de lejos y lo mira y le dice: he aquí un verdadero israelita. Y el tipo se pone chivo. ¿Y de dónde me conoce? Tú no me habías visto nunca. ¿Y cómo me supiste de mí, maestro? Y dice Cristo: debajo de la higuera te vi. ¿Cómo? Los judíos siempre han sido cuidadosos de dónde ponen sus valores, su dinero, sus joyas. Eso no es de ahora, eso ha sido eterno. En ese tiempo no había banco y lo escondían debajo de raíces de árboles, que solamente la sabía el que lo guardaba. Y él se metió debajo de un árbol y metió algo de valor. Y se fue, se lavó la mano y se fue de ahí. Y cuando Cristo le dice: cuando estaba debajo de la higuera, yo te vi. Entonces tú viste lo que yo guardé ahí. Entonces, cuidado contigo, varón. Tú sabes demasiado. Pero ¿qué hizo esto? ¿Cuál fue el efecto de esto en Natanael? Que a partir de ahí creyó. A partir de ahí, el pobre Natanael se rinde a los pies de Jesús y cree lo que Cristo es el Hijo de Dios. Entonces le dice a Felipe y a Andrés: ustedes tienen razón. Este no es de los que andan por ahí. Este viene de arriba. Porque nadie puede hacer las cosas que él hace si Dios no está con él. Entonces esa fue la experiencia de Natanael que lo convence. Hay mucha gente así. Hay mucha gente que para convencerlo no es fácil. Hay gente que se le predica mil y una vez. Oyen el evangelio muchísimas veces. Han visto muchísimas cosas y están duros todavía. Hasta que llega una señal, de esa señal que no pueden escapar. Y entonces creen. Entonces, hay otro caso. Por ejemplo, un caso que los religiosos demandaban señal. En aquel tiempo, para creer que alguien era profeta, porque es muy fácil decir yo soy profeta. En aquel tiempo aparecían encantadores, que lo que eran más bien magos, y se vendían como profetas, que venían de Dios, que eran genuinos. Entonces los escribas y fariseos, los religiosos, tenían un sistema para ellos determinar quién es profeta y quién no. Entonces van a donde Jesús, en el capítulo 12 de Mateo 38, dice: entonces respondieron algunos escribas y fariseos diciendo: maestro, deseamos ver de ti señal. Él les respondió: la generación mala y adúltera demanda señal, pero señal no le será dada sino la señal del profeta Jonás. Cuando ellos quieren señal de Jesús, es que como Jesús no tiene una credencial, como Jesús no tiene un certificado, no tiene un título para demostrar que Él es un rabino o que Él es un profeta, tienen que ver algo. Enséñanos algo para creer en ti. No son el pueblo que está pidiendo esto, son los religiosos, los que saben de eso. Y la respuesta de Jesús fue fuerte, muy fuerte. Dice, habló en tercera persona, no se lo dice a ellos, se lo dice a todos, pero también a ellos. La generación mala y adúltera demanda señal. ¿Quiénes eran los que estaban demandando señal? Eran ellos. Entonces la generación mala y adúltera eran ellos. Pero Cristo lo tiene en tercera persona. La generación mala, ellos, nosotros y ellos, piden señal. Pero en eso, los representantes de ellos son estos que están aquí, son ustedes, los que me están haciendo la pregunta. Ahora, les advierto que esa generación adúltera y mala demanda señal, pero no tendrá más señal que la señal de Jonás profeta. ¿Cuál es la señal de Jonás profeta? Que tuvo 3 días en el vientre de la ballena y salió. Y que el Hijo de Dios iba a estar 3 días en el vientre de la tierra y iba a salir. Ahora ellos no habían visto esa señal. Cuando ellos vieran esa señal, porque ellos iban a estar sin creer en Jesús hasta que vieran eso. Y cuando vieran eso, no les quedaba escapatoria, porque no es cualquiera que lo matan, muere, lo entierran y se levanta. Y quienes lo mataron no fueron sus amigos, porque los amigos lo podían dejar con vida. Quienes lo mataron fueron sus enemigos para dejarlo bien muerto. Lo mataron matado y lo enterraron y le pusieron una piedra en la boca a la tumba. Y el hombre se levantó, no solo resucitó, sino que espantó la piedra y salió. Entonces esa señal es la señal de Jonás. Otro caso está en un oficial, dice un oficial cuyo hijo estaba enfermo. Un oficial del rey, no era creyente, pero estaba en emergencia y vino Jesús. Y él lo recibió con estas palabras. Usted sabe que hay gente que hasta que no está en emergencia no va donde Jesús. Usted sabe que hay gente que han pasado 1 millón de veces frente a una iglesia y nunca se han detenido a escuchar lo que dicen. Usted sabe que hay gente que sabe dónde hay Biblia y nunca le ha interesado una Biblia. Que le han regalado Biblia y la ha echado en un zafacón o lo ha metido en una gaveta y jamás la ha visto. Ese tipo de gente tiene familia que le sirven a Cristo. A veces papá o mamá o hijos. Pero nunca tienen la osadía de ir a la iglesia y sentarse 1 hora a escuchar un mensaje. Porque creen que se rebajan. Creen que pierden su tiempo si van a la iglesia. Creen que no necesitan a Dios. Pero llega un momento, llega un día en la vida de esos sujetos que van a la iglesia, pero de carrera. Van a la iglesia porque tienen un problema. Eso le pasó a este oficial. Dice el capítulo 4, versículo 48 de Juan. Dice Cristo a él, porque viene a pedirle que vaya a orar por una hija que tiene enferma. Si no viereis señal y prodigio, no creeréis. O sea, el hombre viene a pedir la ayuda de Cristo para que vaya a orar por su hijo. Pero ya Cristo le vio el corazón, el sentimiento, el alma, el pensamiento. Y Cristo está revelando algo de él que solamente lo sabe él. Entonces Cristo le mete un desafío. Si no ves señal, no crees. O sea, tú eres incrédulo. Tú no vienes aquí porque crees en mí. Tú vienes a ver la señal. Ahora tú vas a creer porque tú vas a ver. Entonces dice Cristo, si no viereis señales y prodigios, no creeréis. Y le dice, ve que tu hijo vive. El hijo estaba muerto y él viene a buscar ayuda donde Jesús. Y entonces Cristo, sin ir a donde el hijo, pero ya Cristo sabe lo que hay en el corazón del oficial y lo que está pasando en la casa. Entonces le dice, vete, que tu hijo vive. O sea, ya lo sané. Y el hombre creyó la palabra de Jesús, que Jesús le dijo, y se fue. Y efectivamente, cuando llegó a su casa, lo que encontró fue una algarabía, porque el muchacho había resucitado. ¿Sabe lo que hizo él entonces? Creyó. Hay gente que tiene que esperar que se le muera un hijo para creer. Hay gente que tiene que esperar al borde de la muerte y ver los ángeles del infierno que vienen a buscarlo para entonces creer. Hay gente que esperan que la guillotina esté en el cuello para entonces creer. Hay gente que esperan que la familia se desbarate para entonces buscar a Dios. Hay gente que esperan que los vicios acaben con su salud para entonces acercarse a la iglesia. Qué bueno sería acercarse a tiempo. Qué bueno sería venir a Cristo, creer en Él antes de tener la grave necesidad de la cual no se puede salir. Ahora, le pasó el problema. Llegó la emergencia. Usted nunca había creído, pero usted creyó. ¿Qué pasa después que usted cree? Después de creer, ¿qué vamos a hacer? Debe haber alguna reacción, alguna acción que tomemos. Dice la Biblia en Santiago que la fe sin obra es muerta. Entonces, si yo creo, me voy a quedar igual. O sea, yo soy un sujeto, un hombre cualquiera de la calle o del mundo, que vive caminando calle, enderezando esquina. Que trabajo allí, que vivo allí, que como allí, que voy al banco allí. Pero ¿qué pasa? Yo me convertí. Yo entregué mi vida a Cristo y le dije: Señor, quiero que tomes el destino de mi vida en tus manos. ¿Qué? ¿Sigo siendo igual? ¿Sigo siendo el mismo hombre que fui ayer? Creer es como encender los motores y de inmediato empezar una marcha. Porque dice Santiago que la fe sin obra es muerta. Si yo creo y me quedo igual, no he creído. Porque creer es energía. Cuando usted cree en el Señor, es como que lo conectan. Usted estaba desconectado y usted no podía. Mire, usted se espantaba hasta de su propia sombra. Usted le tenía miedo a todo, pero cuando usted lo conectan, ahora usted es un hombre que tiene energía y capacidad para enfrentar toda adversidad. Entonces, eso es lo que hay aquí en Hechos 16, 27. Porque a mí me llama la atención, y a cualquiera que lee la Biblia, que un hombre tan malo, que está temeroso por lo que acaba de ver en la cárcel, un terremoto, que todos los presos quedaron libres, se cayeron los cepos, se rompieron las cadenas, se abrieron las puertas. Y que este hombre, a lo mejor, lo que está asustado, porque después de un terremoto así, cualquiera está asustado. Él lo que está es asustado y quiere protegerse. Porque a lo mejor él calcula, dice: habían dos hombres cantando a pesar de estar herido. Haber sido azotado, no se le dio comida y en vez de llorar están cantando. Y a medianoche, mientras ellos cantan, la tierra tiembla. Y el terremoto más raro es este, porque solo tembló por aquí. Solo tembló la cárcel y se abrieron las puertas. Entonces cualquiera está asustado, no importa que sea el oficial que sea. Entonces el tipo es lo que está asustado. Entonces cuando él ve que esto está en el caos, él dice: a mí me van a matar porque fui irresponsable con estos presos. Y se va a echar sobre su espada y Pablo le grita: no te mates que estamos todos aquí. Cuando él ve que están todos ahí, se tira de rodillas ante Pablo y le dice: ¿qué debo hacer para ser salvo? Entonces ahí es donde entran las cuestiones. Era un verdugo, era un hombre que había matado gente, era un hombre que torturaba gente en la cárcel, era un hombre malo con mayúscula. Entonces cuando este verdugo le dice a Pablo: ¿qué debo hacer para ser salvo? No sabía Pablo quién era él, no sabía Pablo a qué se dedicaba este hombre. No sabía Pablo que ese hombre tiene un corazón de piedra. No sabía Pablo que nadie quería saber de ese hombre porque era el verdugo de la cárcel. Pablo debió decirle, tiene que ayunar 40 días, tiene que dar demostración durante 4 años, tiene que ir a Jerusalén a pie 20 veces. No. Pablo, cuando lo ve tirado al piso llorando, le dice, cree en Jesucristo y serás salvo. Qué fácil. Qué fácil se la pone el Señor. Usted sabe, un hombre tan verdugo como este, y ahora dice, ah, yo creo, yo soy salvo, yo me convertí. Porque eso es lo que le molesta a mucha gente. Mucha gente ve a los amigos, gente que era mala, y entonces, él se convirtió ya. Bueno, así es. Porque la cuestión es que el pecado que él cometió no fue contra ti, fue contra Dios. El que tiene la capacidad para condenarlo y mandarlo al infierno es Dios. Y Dios está diciendo que el que viene a él, él lo recibe. Y si él lo recibe, ¿quién soy yo para decir que no? ¿Le voy yo a cerrar la puerta a aquel a quien Dios se la abre? Después de creer, ¿qué? Entonces dice aquí en el capítulo 16 de Hechos, versículos 32, que él, entonces cuando él vio lo que pasó, ¿qué hace el carcelero con Pablo? Sacándolo de la cárcel le dijo, señores, ¿qué debo hacer para ser salvo? Ellos creen que Cristo será salvo. ¿Qué hizo él? Se lo llevó a la casa y se lo llevó con todos los que estaban en su casa. Y tomándole en aquella misma hora de la noche, le lavó los pies, le lavó las heridas. O sea, el mismo carcelero que lo había herido, lo lleva a su casa, le lava las heridas y lo cura. Y le brinda comida y le presenta a su familia. Y la familia lo que hizo fue, se convirtió él. Y por eso dijo Pablo, serás salvo tú y tu casa. Porque se convirtieron todos. Entonces, la iniciativa de este verdugo es lo que me llama la atención. Yo creo que él está sorprendido con lo que le dijo Pablo. Porque él sabe que Pablo es un santo. Que mientras lo herían, alababa a Dios. No maldecía. No es como algunos evangélicos modernos. Aquí no, eso no es aquí. Aquí no hay ninguno. Pero hay unos evangélicos que cuando le hacen un daño echan una mala palabra o echan una maldición y hacen una serie de rabietas. Él había chequeado a Pablo y mientras lo herían, Pablo alababa a Dios y le decía, Señor, gracias por yo ser castigado por tu causa. Y es tan así que se pasaban la noche cantando. Entonces, cuando para él, Pablo es un santo, Saulo es un santo, Silas es un santo, esa gente es un santo, por la conducta que él había observado. Entonces él esperaba una reprimenda, él esperaba algo grande. Y le dice, cree en Jesucristo y serás salvo tú y tu casa. Entonces él se desborda y le hace comida, le cura las heridas y da una demostración. O sea, ¿qué hizo? ¿Qué fue lo primero que hizo él después de creer? Buscar a su familia. ¿Qué es lo primero que usted ha hecho después que creyó en Jesucristo? Hay gente que se le olvida eso. Y es un compromiso de parte de Dios que tenemos que buscar nuestra familia. La respuesta apostólica fue demasiado simple para un hombre tan malo. Si es ahora, se la ponen en China. Hay unos hermanitos que son muy santos. Aquí, o no, aquí no. Pero hay unos hermanos que son muy santos. Y para usted llenar los requisitos, para usted calificar, usted tiene que hacer muchas cosas. ¿Qué tiempo tú tienes de que te convertiste? ¿Cuándo te bautizaron? ¿Cuántos días tú ayunas a la semana? ¿Tú das diezmo? ¿Tú das ofrenda? ¿Tú predicas en la calle? tú ayunas, tú amaneces en silicio. De todas maneras, vamos a dejarte 3 meses más. Se la ponen en China porque no, no, yo te conozco, tú eres malo, tú eres un tigre del barrio, tú eras malo. Oh, gloria a Dios. Pablo conocía a este hombre, hermano. Pablo sabía que era un diablo a caballo. A Pablo no lo estaba engañando el hombre. El carcelero no está engañando a Pablo. Pablo sabe bien que está hablando con una serpiente. Pero ya Pablo tenía instrucción del Espíritu Santo. Ya Pablo no está siendo engañado. Ya Pablo había visto lo que Dios había hecho en este hombre. Este hombre fue transformado en la cara de Pablo. Y el Espíritu Santo le dio testimonio a Pablo de lo que había hecho en ese hombre. Basta con que crea en Jesucristo y serás salvo, y tu casa también será salva. Bendito sea el nombre del Señor. Hay otro caso que pasó en Nínive. Ante un aviso inminente de juicio, Dios manda a un profeta a darle la última advertencia. Voy a destruir esta ciudad. Voy a acabar con todo dentro de 40 días. ¿Qué pasó allí cuando Jonás lleva este mensaje? Dice el versículo 5 del capítulo 3. Y los hombres de Nínive creyeron a Dios. Hermano, eso es grande. Eso cambia todo. Mire, aquí pueden anunciar que viene el ciclón más grande que ha registrado la historia, acabando, y que está a 300 millas de aquí. Y creyó el pueblo. Yo he contado testimonio de eso otra vez, no lo voy a hacer ahora. Que ya viene ahí, a 100 kilómetros de aquí, de la costa, y la iglesia cae de rodillas. Y después dicen los meteorólogos que no se sabe qué pasó, pero se desvió. Eso ha pasado 2 o 3 veces. En estos días habían dicho que iba a llover dentro de 3 o 4 meses. Eso fue un desafío para la iglesia de Jesucristo. Por toda parte empezaron a clamar. Empezó a llover. Entonces, cuando llega la noticia a Nínive, lo más raro del mundo, una ciudad empedernida en el pecado, una ciudad sumida en el pecado, en la maldad, en todo lo malo. Porque la gente cree como que la maldad la inventaron ahora. No. ¿Por qué destruyeron a Sodoma y Gomorra? Por bueno. Eran más malos que los de ahora. Y hace 6 o 7 mil años. Entonces Nínive era parecido. Todos los pecados malos estaban ahí. Y va el profeta, un profeta campuno, que a lo mejor ni sabía hablar mucho. Y le dice lo que dijo Jehová. Ay, ¿para qué fue eso? Dice, y los hombres de Nínive creyeron a Dios y proclamaron ayuno y se vistieron de silicio desde el mayor hasta el menor de ellos. ¿Y qué hizo Dios? Una contraorden. He oído el clamor. ¿Pero qué hicieron ellos? Creyeron a eso. Si ellos no creen y dicen, no, esto es un loco. Hay mucha gente que está creyendo que los predicadores son unos locos. No, no, es un ignorante. Porque hay algunos que saben tanto. Una vez alguien lo sabía todo. Y todas las preguntas que le podían hacer en el panel, todas las contestaba. Pero era peor que una computadora. Y le hacen una pregunta que lo dejó frío. Por casualidad, doctor, ¿usted sabe el día que se va a morir? Ni lo sé ni me interesa. Ni lo sé ni me interesa saber cuándo es que voy a morir. Entonces, esta gente creyó. Mire, amigo que me escuche especialmente. Es mejor creer y que no creer y que sí. Repito, es mejor creer y que no creer y que sí. Nosotros decimos, Cristo viene. Nosotros decimos, el Señor va a derramar su ira sobre este mundo. Y usted dice, ¿y cómo usted me prueba eso? Y yo le digo, ¿y cómo usted me prueba que no? Yo tengo algo que lo dice, pero tú no tienes nada que contradiga. Entonces yo prefiero creer esto, por si acaso, ok, no es verdad, pero por si acaso yo voy a creer. Porque tú no tienes ningún argumento para tumbar el mío. Entonces, mientras tanto, déjame creer. Entonces, esa gente fue inteligentísima. Porque aparece uno diciendo que dice Jehová, no el Dios de ellos siquiera, el Dios de Israel. Oiga, es un Dios ajeno. Porque cada país tenía su Dios. Entonces, viene este profeta de Tecoa y sale por ahí diciendo a la capital de Siria, dice Jehová, el Dios de Israel, que dentro de 40 días va a destruir a Nínive. Y ellos creyeron. ¿Cuánta gente está oyendo esa misma voz hoy y no la quiere creer? Es lamentable, pero gracias a Dios que esa gente creyó. Y no solo que creyó, proclamaron ayuno, humillación, cilicio. Ellos se humillaron delante de Dios hasta donde pudieron para que Dios tuviera misericordia. Óigame, no se registra un solo caso en que la gente se humille y clame a Dios y que Dios nos responda. Dios siempre funciona. Oiga, Dios siempre funciona. Aunque usted no lo haya visto funcionar, Dios siempre funciona. Ahora, lo último que quiero que quede claro es, Nínive creyó. ¿Y después qué? Funcionó. Nínive creyó y proclamó ayuno. Nínive creyó y se vistieron de cilicio. Desde el rey hasta el último preso. Hasta los perros estaban en ayuno. O sea, no solo creyeron. Porque hay gente que cree que con decir, ay, yo creo en Dios. Yo creo en la Biblia, yo creo en el evangélico. Usted sabe las veces que me paran en los supermercados, en los bancos, en las tiendas, y me dicen que le ore en plena calle. Que le ponga aunque sea la mano en la frente. Ellos creen que ya con eso. No, después de creer, hay algo que hacer. ¿Qué has hecho tú después de creer? ¿Te quedaste como estabas? ¿Te quedaste visitando los mismos sitios? ¿Te quedaste con la misma conducta de siempre peleando en la casa con todo el que aparece? ¿Peleando con el marido, peleando con la mujer, peleando con los hijos, peleando con los vecinos? ¿Te quedaste igual en tu comercio, en tu negocio, vendiendo lo mismo que vendía? 14, 11 por 16. Haciéndole marrulla a los bancos y a los las financieras y engañando con los impuestos. La conducta de que tú tenías antes de creer y la que tiene ahora es la misma. Hay problemas y es la misma. Porque después de creer hay que demostrar con hechos. No es ponerse un vestido. No es ponerse un traje de pastor o de evangélico. Eso no es. No. No te engañes. No te engañes, que ahí no consiste la salvación. Después de creer, hay que vivir de acuerdo a su palabra, de acuerdo a su enseñanza. Esto no es juego, esto es de verdad. La Biblia habla de que en los Hechos 8, 9 y pico, por ahí, la Biblia habla de lo que pasó en un lugar donde después que creyeron, salieron a predicar. Y había un hombre llamado Simón, que era mago. Hacía magia en la ciudad y había engañado a muchísima gente, haciéndose pasar por alguien grande. A este, dice el versículo 10, a este oían atentamente desde el más pequeño hasta el mayor, diciendo, este es el gran poder de Dios. Y le estaban atentos porque sus artes mágicas, un brujito, los había engañado mucho tiempo. Pero, versículo 12, capítulo 8 de los Hechos. Pero cuando creyeron, oiga, los que oían al brujo, los que creían en el brujo, los que le obedecían al brujo, cuando creyeron lo que predicaba Felipe, el discípulo de Cristo, que anunciaba el evangelio del reino de Dios y el nombre de Jesucristo, ¿qué hicieron? Se apartaron del mago y se fueron a donde Felipe, le dijeron que quería que lo bautizara porque ellos creyeron en Jesús. O sea, creer no es decir yo creo, yo sé que hay un Dios. No, creer es cambiar. Creer es renuncia. Renunciar al mundo, al pecado, a la vida pasada y enclaustrarse en la voluntad de Dios y no obedecer otra cosa que no sea lo que dice la Biblia por el bien de nosotros. Porque nosotros somos los que ganamos. Cuando estamos bien con Dios, todo nos sale diferente. Tenemos a quien acudir. Entonces, nuestras conclusiones son claras. ¿Qué hemos hecho después que creímos? Si es que hemos creído. ¿Ha habido cambio en nuestra vida? ¿O seguimos siendo el mismo Don Juan? ¿Qué espera Dios que hagamos después de conocerlo y hacer un pacto con Él? Número uno, ¿qué hemos hecho o cuál ha sido el cambio en mi vida después de creer? Número dos, ¿qué espera Dios de mí? ¿Qué espera Dios de nosotros? ¿Que sigamos en el mundo, en la calle, hablando mentira? ¿O que busquemos la manera de conocerlo mejor cada día y alimentar nuestra alma? Y en tercer lugar, ¿qué es lo que nos conviene? ¿Hacer una fachada para que la gente crea? ¿Para que los vecinos crean que yo me convertí? ¿O abrirle el corazón y humillarme ante Dios? ¿Qué es lo que me conviene a mí? ¿Andar con una Biblia grande y una corbata para que la gente diga que soy pastor? ¿O entregarle mi corazón y mi vida, mi voluntad a Cristo y seguir sus pisadas? Yo creo que lo único que garantiza vida eterna es vivir de acuerdo a la voluntad de Dios. El Señor lo dijo claro. El que no fuese capaz de tomar mi cruz y seguirme. Yo no sé cuántos millones de veces yo he dicho eso. Pero hay que seguir diciéndolo. El que no toma su cruz y se la pone y sigue a Cristo, no es digno de Él. Porque todo el mundo quiere estar con Jesús. Pero no son dignos los que no toman la cruz y se la ponen. Y no es que, pastor, póngame la cruz. No, no, no. Eres tú mismo que tienes que ponértela. Porque la cruz es personal, es propia. Es de tu propio peculio. Nadie te puede ayudar, es tuya. Entonces tú tienes que ejercitarse. Cada quien tiene su propia cruz. Y cada quien cree que la de él es la que más pesa. Ay, si usted supiera la mía. Cada quien tiene su propia cruz. Entonces, el Señor es el único que nos puede ayudar. Entonces, después de creer, ¿qué ha pasado en tu vida? ¿Qué ha pasado en tu hogar? ¿Qué ha pasado en tu oficina? ¿Qué ha pasado en tu trabajo? ¿Ha habido cambios? ¿Han sido positivos los cambios? ¿La gente ha visto el cambio? Entonces, gloria a Dios. Un aplauso a Cristo. Gracias, Señor, por tu palabra. Termina la obra en los corazones. En el
1: mi querido
0: nombre
1: oyente,
0: de
1: después de escuchar el mensaje de la palabra de Dios, te recomiendo que le entregues tu vida a Cristo. Si así lo decides, repite conmigo esta oración. Oremos. Señor, gracias por haberme hablado. Entiendo que he pecado y he hecho lo malo ante tus ojos. Hoy me arrepiento, te pido perdón y te entrego mi corazón, mi vida y mi voluntad. Recibo en mi corazón a Jesucristo para creer en Él como mi Salvador y mi Señor. Ayúdame, oh Dios, y escribe mi nombre en el libro de la vida. Muchas gracias. Amén. El mensaje que acabaron de escuchar está titulado

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0: Gracias.
1: Buenos días, el Señor les continúe bendiciendo grande en esta hermosa y bendecida mañana, siendo ya martes 13 de octubre del 2026. Le damos las gracias al Señor por estar de pie, porque en su gracia y su misericordia estamos todos de pie en esta hermosa mañana. Vamos a estar leyendo la reflexión diaria y hoy está basada en Mateo 7:3. Mateo 7:3. ¿Y por qué miras la paja que está en el ojo de tu hermano y no echas de ver la viga que está en tu propio ojo? Mateo 7:3. ¿Y por qué no miras la paja que está en el ojo de tu hermano y no echas de ver la viga que está en tu propio ojo? Qué fácil es ver los errores de los demás y qué difícil es reconocer los nuestros. A veces vemos una actitud, una palabra o una falla en otra persona y rápidamente pensamos, eso está mal. Pero Jesús nos dice, antes de mirar el otro, mírate tú primero. Porque todos tenemos cosas que Dios todavía está trabajando en nosotros. Tal vez criticamos la falta de paciencia de alguien, pero nosotros también perdemos la paciencia. Vemos el error de otra persona, pero quizás estamos ignorando algo que nosotros mismos necesitamos cambiar. Y ojo, Jesús no está diciendo que no debemos corregir a alguien. Lo que nos enseña es que primero debemos revisar nuestro propio corazón, porque no podemos estar tan ocupados señalando lo que otros necesitan cambiar que nos olvidemos de lo que Dios quiere cambiar en nosotros. A veces le pedimos a Dios que transforme a los demás. cuando también necesitamos decirle, Señor, empieza conmigo. Trabaja en mi carácter, en mis palabras, en mis actitudes, en la manera en que trato a los demás. Así que hoy, antes de juzgar, antes de criticar o hablar de alguien, hagamos una pausa y preguntémonos, ¿y yo? ¿Hay algo en mí que Dios necesita corregir? Porque cuando primero permitimos que Dios nos transforme, dejamos de mirar a los demás con tanta crítica y comenzamos a mirarnos con más misericordia. No estés tan pendiente de la paja del otro que termines ignorando la viga que Dios quiere sacar de tu propio ojo. Antes de señalar lo que otro necesita cambiar, deja que Dios te muestro lo que necesita cambiar tu corazón. Y una anécdota que va de la mano con esta historia es, se titula La sábana sucia. Dice, había una mujer que todas las mañanas se sentaba cerca de su ventana y veía a su vecina teniendo la ropa. Cada vez que la vecina lavaba las sábanas, ella decía, mire esas sábanas, esa mujer nunca las lava bien, siempre están tendidas sucias. Y siempre pasaban los días y siempre encontraba algo que criticar, que las sábanas estaban manchadas, que la ropa no estaba bien lavada, hasta se lo comentaba a otras personas. Un día volvió a mirar por la ventana y se sorprendió porque las sábanas de su vecina estaban blancas, limpias y relucientes. Entonces les dijo a su esposo, por fin esa mujer aprendió a lavar las sábanas. Y él le respondió, no, lo que pasa es que esta mañana limpié nuestras ventanas. Ella se quedó en silencio. Todo ese tiempo había estado criticando las sábanas de su vecina, cuando en realidad el problema estaba en su propia ventana. Así nos puede pasar a nosotros. A veces pensamos que estamos bien, viendo claramente los errores de los demás, pero estamos mirando a través de un corazón que también necesita limpieza. Por eso Jesús en Mateo 7:3 dice, ¿y por qué miras la paja que está en el ojo de tu hermano y no echas de ver la viga que está en tu propio ojo? Antes de señalar, revisemos nuestro corazón. Antes de criticar, preguntémonos qué necesita Dios cambiar en nosotros. Porque muchas veces no necesitamos que el otro cambie primero. Necesitamos que Dios limpie nuestra propia ventana. Porque muchas veces no necesitamos que el otro cambie primero. Necesitamos que Dios limpie nuestra propia ventana. Mateo 7:3. ¿Y por qué miras la paja que está en el ojo de tu hermano y no echas de ver la viga que está en tu propio ojo? Amén, amén y amén. En esta hermosa mañana usted ya puede comenzar a escribir y llamar al 809-380-2810, reportar su sintonía, pedir su alabanza, su adoración o mandar un saludo. 809-380-2810.

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0: Gracias, Señor Jesús.
1: La palabra de Cristo more en abundancia en vosotros, enseñándoos, exhortándoos unos a otros en toda sabiduría, cantando con gracia en vosotros, en vuestros corazones, al Señor con salmos, himnos, cánticos espirituales. Colosenses 3:16.

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5: ¿Cómo dice?

0: Gloria al nombre del Señor. Bien, hermanos y amigos, el Señor les bendiga de manera especial en esta preciosa mañana. Esta es Radio Salvación Internacional, la emisora de la doble unción. Usted escucha la hora de avivamiento con los pastores
1: David Loyola
0: y David Rosario. Gloria al Señor para siempre. Qué bueno es Dios. Bueno, David, yo hace días que he estado comparando, bueno, no se debe comparar, pero conforme a el carácter de Dios y sus dichos, pues debemos de comparar nuestras acciones con lo que Dios dice, no con Dios, porque nunca. Pero entiendo que en verdad es demasiado evidente la manera como la sociedad ha estado dando la espalda a Dios, a su dicho, a su carácter, a lo que espera de nosotros. Y tú sabes que la misma palabra del Señor nos enseña que si Dios mirare los pecados de los hombres, pues ¿quién podrá mantenerse en pie? diciendo de que de una u otra manera el pecado abunda en el hombre. Y a menos que el hombre se disponga a entregarle su vida a nuestro Señor para ser dirigido por el Espíritu Santo y regido por su palabra, pues la maldad del hombre siempre será de manera, bueno, lo veremos como dice la Biblia, que los hombres malos irán de mal en peor. Eso es lo que hay. Bueno, la misma palabra habla acerca de que el Dios dice que no hay ninguno bueno sobre la tierra. En otra palabra, todos son malos. No se encontró uno, dice el Salmo 114, en relación a la actitud del hombre, a la acción del hombre. Y el mismo Señor expresa de que todos los hombres fueron destituidos de la gloria de Dios. Y el Señor, bueno, encontramos muchos textos que representan que el hombre no se puede querer justificar con sus hechos. Y digo esto porque se entiende que ahora mismo las redes sociales abunda, y en las conversaciones, en las plazas, en los caminos, en los autos, donde quiera que tú te reúnes con personas, pues encuentra cómo la gente está opinando en relación a lo que está sucediendo en nuestra República Dominicana, donde hemos tomado el lugar de Dios. Yo sé que, bueno, escuché una vez a Freddy Veragoico, que estaba en defensa de

0: de los las tantas muertes que habían, estaban matando muchos muchachos, mucha gente, y Freddy se pronunciaba en relación a que no se le hacía caso a los derechos humanos hasta que le tocaron un sobrino y se lo mataron. A él mismo lo atracaron el día de su cumpleaños.
1: Así es, así
0: Y
1: es.
0: entonces él salió diciendo que tomen las almas. Mire, mandó a la sociedad: si la policía dice que, que lo va a desarmar, no, no sé, busquen lo que sea, busquen cañón, busquen, anden con lo que sea, porque entendía que había que defenderse. O sea, a veces uno, cuando está doliéndose de lo que le pasa, pues uno dice, bueno, que le pase, que hagan esto, que hagan aquello. Pero sobre tu dolor, sobre tu sufrimiento, hay una palabra de parte de Dios. El mismo Señor nos manda a que si nos dan una galleta, una pecosada, que pongamos la mejilla del otro lado. O sea, no responda de la misma manera, no actúe como actúan en contra de ti, aunque tú eres el que está sufriendo. Y yo sé que la sociedad puede quejarse y decir que estamos sufriendo, no tenemos tranquilidad, hay robos, hay atracos, hay abusos, hay, bueno, cuántas cosas, y hay que controlar, hay que limpiar, como dice la gente. Señores, pero estamos haciendo lo que Dios dice que no se debe hacer, que no se debe hacer, porque el dueño de la vida es Dios. Él es el único que tiene derecho. El método es que la gente vaya a la justicia, que la gente se juzgue, que si hay que caer preso, que caiga preso y que pague en la cárcel. Pero creo que se le ha pasado la mano a nuestra sociedad por no especificar a nuestros gobiernos. Se le está pasando la mano, se le ha pasado la mano con tanta muerte, tanto derramamiento de sangre, y posiblemente Dios responda ante esta situación.
1: Bueno, creo que la determinación de nuestras autoridades en mandar a quitar la vida a tantos jóvenes se debe a una razón que se ha estado proliferando, y es que cualquier persona que tenga varias fichas de atraco, de robo, de homicidio, no se tenga contemplación con ellos. Pero a raíz de lo que tú acabas de decir, de que a esa persona lo que hay que tenerlo en la cárcel, pues ahí comienza el problema. Pues la justicia ha sido insuficiente para retener a esos delincuentes en la cárcel. Duran unos días, matan a una persona, duran unos días y luego los sacan de la cárcel y siguen cometiendo esos graves delitos. Entonces se supone que hay un sistema de justicia infuncional que no retiene a esas personas en los lugares donde deben estar. Porque en realidad eso es lo que se debe hacer. Para eso están las cárceles, para retener a aquellas personas que no pueden convivir con otra persona en la sociedad. Pero te decía ahorita cuando veníamos de camino que nosotros estamos creando monstruos en nuestra sociedad. Por ejemplo, en el año 1989 en Francia estuvieron apareciendo una cantidad enorme de personas que le cortaban la cabeza. Y cuando comenzaron a averiguar quién era el que estaba haciendo o quiénes eran los que estaban haciendo esto, encontraron que fue un anciano, una persona ya de mucha edad, que él dice que en el 1945 lo entrenaron para matar gente. El gobierno de Francia lo preparó para eso. Pero luego el gobierno no se dio cuenta que esos monstruos que había preparado para matar a sus enemigos en el 89 iban a estar matando gente de la sociedad. Porque, por ejemplo, un policía que mate cinco personas, pero tremendo, en cualquier juego donde se arme una discusión, en cualquier lugar donde se esté tomando y haya una discusión, esa persona lo primero que va a usar el arma para matar a otra persona, porque ya tiene la costumbre de matar. Entonces, ese grupo de personas que se están utilizando para matar a los delincuentes, ¿qué vamos a hacer cuando esas personas se adapten, cuando esas personas se acostumbren a quitarle la vida? Cuando una persona de dinero lo contrate como sicario para matar a otro, aun cuando tiene el uniforme de la policía. Pero ¿qué vamos a hacer con esas autoridades que están dando orden a esos policías que maten personas? Porque después que maten a los delincuentes, esas personas también van a propiciar de que maten a otra persona. Entonces yo creo que esto que se escucha, y que hay organismos de inteligencia que nos escuchan, el gobierno ha perdido el control de la sociedad y está utilizando los recursos más inadecuados. Deberían tomar preso a toda esa persona y no acostumbrar a nuestra policía a hacer una banda de sicarios para que después tengamos problemas en nuestra sociedad con ello.
0: Bendito sea el nombre del Señor. Salmo 130 expresa estas palabras, y la voy a leer en el nombre de nuestro Dios y Salvador Jesucristo. De lo profundo, oh Jehová, a ti clamo. Señor, oye mi voz. Estén atentos tus oídos a la voz de mi súplica. Si mirares a los pecados, ¿quién, oh Señor, podrá mantenerse? Pero en ti hay perdón para que seas reverenciado. Esperé yo a Jehová, esperó mi alma. En su palabra he esperado. Mi alma espera a Jehová más que los centinelas a la mañana, más que los vigilantes a la mañana. Espere Israel a Jehová, porque en Jehová hay misericordia, abundante redención con él, y él redimirá a Israel de todos sus pecados. Mi Dios y mi Rey, mi Señor y mi Padre celestial, en este momento, Señor, honramos, bendecimos y glorificamos tu buen nombre, porque solo tú eres Dios y no hay otro como tú. Sí, Señor, tú que atiendes y escucha la voz de los hombres, a los cuales le ha dado el más alto privilegio de poder llegar a ti, Señor. Viniste a este mundo para transformar, cambiar, regenerar, salvar, redimir, Señor, tu creación. Ahora, Padre, nosotros oramos desde aquí, dándote gracias. Gracias, Señor, porque tú estás ahí, todavía atento, dispuesto, Señor, para con nosotros. Recibe hoy toda la gloria y toda la honra en el nombre de Jesús. Amén.
1: Gloria al Señor. Padre, te seguimos adorando en esta mañana. Seguimos glorificando tu santo nombre. Muy agradecido, Señor, porque tenemos la oportunidad constante, continua, de poder hablar contigo. ¿Qué sería de nosotros, Señor, si no tuviésemos en ti esperanza? Si no supiésemos que tú presides en el diluvio y te sienta como rey para siempre. Jehová Dios de los ejércitos, nuestras palabras, nuestros dichos, nuestras expresiones, Señor, no son el resultado de una vida desesperada, angustiada o atribulada, sino más bien un comentario, Dios vivo, que produzca reflexión en aquellos que nos escuchan, Dios. Pero nosotros sabemos que la herramienta de poder para cambiar este modelo, este sistema que se ha introducido en nuestra sociedad, lo tiene tu iglesia, porque tu iglesia cuenta con el respaldo, cuenta con el aval que tu Espíritu Santo nos otorga, nos concede cada día
2: de poder para hacerle resistencia al poder que en el sistema estimula, impulsa, propicia todo lo que está viviendo nuestra sociedad. Y precisamente, Dios eterno, rogamos, suplicamos a favor de tu pueblo para que despierte a través de la iglesia, Dios, la obra misionera, el anuncio de las buenas nuevas de salvación. Oh, Señor, y te rogamos que esta no sea una misión silente, una misión fría, sino más bien caliente en el espíritu, ardiendo en el mover de tu gloria. Jehová, lo necesitamos en este tiempo, porque nosotros sabemos que la verdad de Dios va a correr y va a producir cambio profundo en nuestra sociedad. Jehová, permite que cada día nosotros pensemos y nos preocupemos por vivir una vida avivada, Señor, que como dijo el profeta Habacuc, nosotros podamos ver tu obra avivada en medio de los tiempos y que tú la hagas conocer. Jehová, Dios de los ejércitos, que corra la palabra y que el nombre de Jesucristo esté siendo glorificado. Muchas gracias, Señor, te damos en el nombre de Jesús.
0: Aleluya, gracias, papá. Amado Padre y Dios eterno, Señor, qué bueno que tú nos oyes. Aleluya. Seguimos orando por la necesidad, Dios, del pueblo, la necesidad de tus hijos, la necesidad de la iglesia. Dios amado, nosotros estamos totalmente sumergidos en la espera, el pronto retorno de Jesucristo a la tierra, porque entendemos, Señor, que ya aún la misma sociedad, el mismo sistema, no soporta a un pueblo que de corazón te ama y que te desea. Aborrecibles son, Señor, aquellos justos, santos, aquellos, Señor, que te aman, oh Dios del cielo, en este mundo, Padre, porque no somos de aquí. Y Jesús lo dijo: a mí me han aborrecido, a mí me han rechazado, cuanto más a vosotros, Señor. Aleluya. Y aunque aflicción pasamos en esta tierra, hay un Cristo que nos ampara y nos ayuda, Señor. Más que eso, hay una bendición especial para un pueblo que te está esperando y deseando que tú vengas. Antes, Señor, estamos llamando a aquellos que están descarriados. Señor, mira los hijos de los cristianos, hijos de pastores, hijos de misioneros, misioneras, cantantes, siervo tuyo, Señor, que nacieron, Dios amado, aleluya, estando bajo la cobertura de su Padre en la iglesia, cristianos, siervos tuyos, pero hoy, Señor, han dado un paso atrás. Hoy están viviendo la vida del mundo, se han ido detrás de los deseos banales, de los deseos de los ojos, la vanagloria de esta vida, Señor, que para nada sirve. Oh Dios del cielo, te estoy rogando para que tengas misericordia. Mira aquel padre que sufre, aquella madre que clama a ti, que tiene en petición cada día, cada mañana, ora por sus hijos, ora, Señor, por su esposo, esposa, descarriado. Padre mío, te ruego en el nombre de Jesús, tráelo al arrepentimiento. Salva, Señor, salva, oh Dios del cielo, todavía mayor cuando los hijos de los creyentes han caído en los vicios, han caído, Señor, en la corrupción, el pecado, la droga. Ay, Señor, la prostitución. Padre, te ruego por Jesucristo, ten misericordia, Dios del cielo, ten misericordia. Ah, Señor, extiende tu mano, fortalece el corazón, Dios, y dale a ellos la fuerza para hablar cada día con amor, con mansedumbre, Señor amado, y con paciencia, esperando, Dios, aleluya, que ellos puedan volver otra vez a ti. Señor, glorifícate poderosamente. Ante todo esto, Señor, te pedimos para que manifieste nuestra petición, Señor, avivamiento. Aviva tu obra, Señor, en medio de los tiempos. En medio de los tiempos, Señor, hazla que resplandezca, amado mío. Hazla que resplandezca en el nombre de Jesús, tu justicia. Tu justicia en los hogares, tu justicia, Señor, en la familia, en la sociedad, en todo rincón, en todo lugar, campos, ciudades, Señor. Oh Dios del cielo, manifiesta tu justicia de bien que el Cristo de la gloria, Señor, estableció. Que el Cristo de la gloria, Señor, estableció sobre la tierra para que todos aquellos que puedan y que quieran escapar, Señor, encuentren una puerta. Es la puerta estrecha, la cual tu palabra expresa, Señor. El que entrare por la puerta estrecha, porque ancho es el camino que lleva a la perdición, Señor, y muchos van por él, pero estrecha la puerta que va a la vida, Señor. Pocos la hallan, oh Dios, pero haz una obra, porque creemos que ante la multitud, Señor, que existe sobre la tierra, los salvados serán millones de millones. Señor, los salvados muchos serán. Por tanto, te ruego, amado, sigue obrando, sigue tocando, sigue salvando, Dios, que hombres y mujeres tengan la valentía, Señor, de entregar su vida a ti más que cualquier cosa. La gente se admira porque ven, Señor, cómo aquellos delincuentes hoy se están entregando a la policía. Pero qué maravilloso sería, Señor, si la gente comenzara a entregarse a ti, el que transforma, el que cambia, el que regenera, el que hace una nueva criatura al hombre. Solo tú lo haces, Señor, no solo para bien de la sociedad, sino, Señor, para alcanzar y obtener la salvación de su alma, porque no quiere la muerte tú del que muere, no quiere que nadie se pierda, sino que todos procedan al arrepentimiento. Amado mío, te lo suplico en el glorioso nombre de Cristo Jesús. Amén, Señor. Amén. Gloria a Dios para siempre. Bien, mis hermanos, el Señor les siga bendiciendo. Dios te guarde. Aleluya. Dios bendiga de manera grande a todos nuestros hermanos que nos escuchan. Siempre saludando a nuestros hermanos allá en Yaguate, los hermanos que están estudiando en el Instituto Bíblico IBAS. Que el Señor le bendiga a todos ellos. Gloria al Señor. Hay que seguir hacia adelante, porque el camino a veces uno lo ve como que un poquito largo, pero mire, la recompensa es buena. Así que Dios te bendiga y Dios te siga guardando.
1: Gloria al Señor. Bueno, tremendo. Esta semana el Departamento de Evangelismo tiene una alta responsabilidad, y es que mañana iniciamos en todo el Concilio Arca de Salvación esa campaña evangelística de 3 días. Y creo que es una movilización de avivamiento para cada sector donde estamos establecidos como iglesia. Y no solamente acá en la República Dominicana, sino también en otros países del mundo donde tenemos congregaciones. Allí también se está estimulando esta campaña evangelística simultánea de 3 días. Miércoles, jueves y viernes.
0: Gloria al nombre del Señor. Es una gran bendición, David. Entiendo que los pastores se tienen que preparar, la iglesia, porque no debemos de ir a ninguna guerra, como dicen por ahí, con el pecho y el alma abierta, así como si fuera a coger fresco. No, es una batalla, es una guerra, y hay que prepararse. Y nosotros, bueno, tenemos compromiso allá en Jaina. Vamos a estar predicando allá en la campaña. En el pastor Eusebio, allá estaremos, gloria al Señor, en ayudándole en ese trabajo que como de manera congregacional estamos trabajando, estamos haciendo. Esta semana pasada estuvimos en el Llano de Díaz Piñas, 3 días de campaña allá, y seguimos trabajando en el nombre del Señor, junto a un grupo de muchachos también que lo hacen de manera entregada, de manera, bueno, esos muchachos no se preocupan de que porque haya ofrenda, no, ellos sencillamente lo que quieren es llevar el mensaje de la palabra del Señor. Bueno, cuando íbamos para Elías Piña, yo le estaba diciendo, bueno, si ustedes quieren, hablamos con los hermanos para que nos lleven a algunas casas o buscamos cabaña para amanecer por ahí y nos quedamos. Y ellos, no, a nosotros nos gusta el templo, en el templo amanecer. Y así fue. Esos 3 días estuvimos en el templo, sencillamente con una colchita ahí tirado, como en los tiempos de antes, matando mosquitos, David. Es una bendición, y bañándonos con latita de agua, echándonos agua así. Yo le dije, santo Jesús, fría que estaba, porque esa agua allá en el llano amanece bien fría. Pero es un gozo disfrutar de ese tiempo donde yo sé que Dios se glorifica y cómo no, su nombre es glorificado. Vamos a entrar a la parte de la canción, y ahí está nuestra queridísima Pamela, que siempre está dispuesta para bendecir el nombre del Señor a través de lo que ella sabe hacer en el servicio del trabajo de locución.
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0: Glorioso Jesús, qué maravilloso. Nuestro Dios nos hace feliz, David.
1: Amén.
0: No importa por las circunstancias, situaciones que estemos pasando, hay un Dios que nos hace feliz. Porque saber que Él está a nuestro lado, basta. Gloria al nombre del Señor. Así que vamos a escuchar en este momento la palabra de Dios, la cual será ministrada de manera que usted pueda ser bendecido.
1: Gloria al Señor. Estamos ubicados en esta mañana en la primera carta del apóstol Juan, capítulo 4, versículo 7 en adelante, y precisamente estaremos hablando de ese tema del amor de Dios, amor incondicional.
0: Gracias, Jesús.
1: Que nosotros hemos recibido y que tenemos que compartir con aquellas personas que no lo han recibido todavía. Primero de Juan, capítulo 4, versículo 7, dice así: en el nombre del Padre, Hijo y Espíritu Santo.
0: Amén.
1: Amados, amémonos unos a otros, porque el amor es de Dios. Todo aquel que ama es nacido de Dios y conoce a Dios. El que no ama no ha conocido a Dios, porque Dios es amor. En esto se mostró el amor de Dios para con nosotros, que Dios envió a su Hijo unigénito al mundo para que vivamos por Él. En esto consiste el amor, no en que nosotros hayamos amado a Dios, sino que Él nos amó a nosotros y envió a su Hijo en propiciación por nuestros pecados. Amados, si Dios nos ha amado así, debemos también nosotros amarnos unos a otros. Nadie ha visto a Dios jamás. Si nos amamos unos a otros, Dios permanece en nosotros y su amor se ha perfeccionado en nosotros. Gloria al Señor. Padre bendito, nueva vez agradecemos tu palabra. Edifica tu pueblo a través de esta enseñanza que vamos a presentar en este momento. Gracias, Señor, en el nombre de Jesús. Amén. Abraham, yo creo que uno de los temas más impactantes, más trascendentales que aparece en toda la Biblia es el amor de Dios.
0: Así es.
1: De hecho, aunque no solo Dios es amor, pero todo lo que Dios hace, lo hace con amor y lo hace por amor. Aun cuando alguna persona recibe un castigo, es como el padre que ama a un hijo, que cuando ve que hace algo que no está correcto y merece una amonestación, pues le amonesta. Pero cuando vuelve y hace algo y merece un castigo, pues entonces el padre lo castiga. Y aunque al hijo le duele tanto la amonestación como el castigo, todo el padre lo hace porque lo ama. Bueno, muchas veces también nosotros recibimos cosas de Dios que al parecer son desagradables, pero todo esto Dios lo hace porque nos ama. Bendito sea el nombre de Dios. El inmenso amor de Dios demostrado. No un amor teórico, un amor práctico. Fíjate que nosotros, desde que tenemos conocimiento de lo que significa amor, entendemos que el amor es un sentimiento profundo de apego, de afecto y de conexión emocional en el que nosotros procuramos el bienestar y la felicidad de otra persona y aún de nosotros mismos, porque así actúa y opera el amor. Ha habido a través de los años tres tipos de amor que son los que más se destacan cuando hablamos de él. Y en primer lugar está el amor filial, que es el amor de las amistades, el amor de la familia, el amor de los amigos, el amor filial. Porque aunque no llevemos la misma sangre, le damos un trato a esa persona que conocemos, que puede ser nuestro vecino o un familiar, como si en realidad lo fuera. Pero también está el amor eros, que es el amor de parejas, ¿verdad que sí? Entre un esposo y una esposa. Y debemos aclarar eso, Abraham, porque en principio cuando se definía el amor eros para pareja, no se refería a dos hombres, sino a un hombre y a una mujer. No se refería a dos mujeres, se refería a una mujer y a un hombre. Pero más allá de estos dos tipos de amor que muchas veces padecen, sufren falencias, debilidades, cometen errores, está el amor ágape, que es el amor de Dios. Y que hay una palabra que lo define, y es que el amor de Dios es un amor incondicional. Es más, pudiésemos decir, tremendo, que cuando una persona ama a un amigo y fundamenta ese amor en el amor de Dios o a una pareja, eso no falla. Porque el amor que nosotros podemos tener por una persona se agota en circunstancia, en ocasiones. Pero el amor de Dios es un amor inagotable que nos condiciona. Cuando amamos a nuestros hijos, a nuestras esposas, a los familiares, a los amigos, y el amor que sentimos por ellos está fundamentado en el amor de Dios, ese es un amor perfecto que no sufre alteraciones, aun cuando nosotros recibimos menosprecios, disgusto, desaliento, desmotivaciones, y aun cuando haya alguien que nos expresa que no nos ama, que nos odia, por medio de ese amor de Dios, nosotros podemos seguirle amando, porque es un amor que no mide condiciones.
0: Bendito sea el nombre del Señor. Creo que es un poquito complicado hablar de amor por la profundidad que requiere, ya que cuando nosotros hacemos la lectura que presenta Juan, parece ser como si fuera el único amor existente, pero el hombre, como ha sabido amar en parte, dividir la actitud de amar, no como el que Dios muestra, porque lo que Dios muestra aquí es un amor que lo engloba todo. Nos manda amar en el amor de Él, amarlo a Él en su amor, amarnos nosotros en ese amor, porque dice que el amor es de Él, y que Él es amor. O sea, es un poquito complicado en este sentido. Porque si vamos a la realidad de lo que enseña la palabra de Dios, el ser humano debe de amarse como dice el mandamiento: Dios sobre todas las cosas y a tu prójimo como a ti mismo. El amor de Dios, lo que Dios ha manifestado para todos los seres humanos y aún para con la sociedad, con la creación, debemos de amarnos así como Dios lo ha diseñado. Pero nosotros sabemos que se introdujo el pecado, y desde ahí pues han habido entonces esta diferencia donde la gente ama al que le ama, la gente ama por condición, y cuántas cosas se han manifestado en la tierra, y ya el amor entonces no se evidencia conforme a como la palabra de Dios así lo enseña. Por eso yo creo que debemos de ponerle mucho ojo a esta realidad, porque es lo que nos identifica con Dios. Oye, con Dios nos identifica y en Dios nos identifica. Estoy diciendo que para mostrar que verdaderamente tú estás en Dios, tú tienes que ser una persona de amor. Pero para identificar que Dios está en ti, también tiene que demostrarlo por el amor. y más allá la palabra de Dios, el Espíritu Santo, el que fuiste salvado por Cristo Jesús por amor y que Él te amó antes y a sabiendas que tú eras un hombre malo, como quiera te amó así, despreciable, Dios te amó. O sea, el amor lo envuelve todo, el amor es único y cuán maravilloso es poder vivir amando. David, poder vivir amando al que te maltrata. Oye, la Biblia dice que nosotros debemos de pagar bien por mal. Te hace mal, pero hazle bien. Eso es amor.
1: Así es.
0: Eso se hace por amor. No te canses de hacer el bien. Es por amor. Hazle bien aún al que no conozca, al que desconoce. Eso es por amor. O sea, todo esto, el poder perdonar, es porque hay que tener amor. El no mentir es porque tú amas. Oye, el amor es maravilloso. Es maravilloso. Yo creo, David, que entonces hay que darle el valor, el peso y el lugar que merece el amor de Dios.
1: Bueno, tú dices que, parafraseo, dice que lo mejor que le puede pasar al ser humano es vivir una vida amando.
0: Así es.
1: Eso le hace bien al ser humano. Y yo creo que no es imposible hacerlo, porque tú puedes testificar de que vives una vida siendo amado por Dios. Uh-huh. Y si Dios te ha amado a ti, tú también tienes que tener la facultad, la condición de poder amar a otro. Fíjate, Abraham, que tú hablabas de ese amor incondicional, que Dios nos ama a nosotros aún siendo malo, aún no mereciéndolo. Nos ama el Señor, y todo el que nos escuche en esta mañana está consciente de eso, de que el amor de Dios ha sido incondicional para su vida. Pero muchas veces nosotros le ponemos condición a ese mismo amor que Dios ha depositado en nosotros para mostrarlo a otra persona. Bueno, pues Él no me trató bien, Él no me habló bien, Él no me dirigió bien la palabra, por tanto yo lo menosprecio. Pero ¿cuántas veces tú te has manejado mal con Dios? ¿Cuántas veces tú has proferido palabra en contra del nombre de Dios? ¿Cuántas veces te has quejado con Dios sin razón alguna? Y con todo, Dios te ha seguido amando. Por lo tanto, si ese amor inagotable de Dios se ha manifestado para con tu vida, procura que tú como instrumento no deje que se seque la fuente. Porque probablemente si deja que deje de fluir el amor de ti hacia tu prójimo, de seguro que el amor de Dios será interrumpido para bendecirte a ti.
0: Gloria.
1: Abraham, la primera cualidad que nosotros vemos en este amor de Dios es que es un amor divino. Es un amor divino, porque dice Dios es amor. Así es. Y eso de divino es que viene de arriba, del cielo, que no es de esta tierra, que es un amor perfecto. Su origen no nació en este mundo, ni aun cuando este mundo era perfecto. Eso viene de arriba. Entonces, si dice que Dios es amor, es porque en su esencia, en su naturaleza, en su carácter, Dios es amor. Y además, que Dios es la personificación del amor. Una cualidad que no todo en la Biblia podemos destacar, cualidades como esta que le atribuyen a Dios, una cualidad como que es propia de Él. Porque aparecen muchas cualidades en la Biblia que tiene Dios, pero hablan de esa cualidad como que son acciones que Dios realiza. Pero cuando habla del amor, dice que Dios es amor.
0: Así es.
1: Y además dice que el amor viene de Dios, porque Él es la fuente. La fuente que lo produce es el amor, es Dios, perdón. Y por tanto, el texto bíblico comienza diciendo, amado, amémonos unos a otros. Pudiéramos pensar como que Dios nos está diciendo que amemos o nos amemos unos a otros para Él darnos ese amor. Y es todo lo contrario. Dios nos ama y por consiguiente nos manda que nos amemos unos a otros. Porque aunque Juan es el que está escribiendo la carta y de manera afectiva se está dirigiendo a los hermanos que tendrían que recibir esta carta, nosotros sabemos que quien está utilizando a Juan para hablarle al pueblo, a los santos, a los lavados con la sangre, diciéndole amado, es el mismo Espíritu Santo de Dios. Entonces, si Él nos ama a nosotros, no es mucho pedir que Él nos diga, como yo te amo a ti, ámense unos a otros.
0: Gloria al Señor. Y añade, todo aquel que ama es nacido de Dios y conoce a Dios. Y eso a veces hasta asusta, porque si esa no es nuestra condición, si ese no es nuestro carácter a manifestar, pues entonces debemos de evaluar el supuesto conocimiento que tenemos de Dios y más si hemos verdaderamente nacido de Dios. Porque está diciendo, la Biblia dice en el libro de Isaías que el Señor sembró sembró la en su viña las uva, y cuando cosecha uvas agrias. ¿Y cómo es eso? O sea, no puede ser, no puede dar uva agria. O sea, si naciste de Dios, tú tienes que amar.
1: Amén.
0: Tú tienes que amar. Si es verdad que naciste de Él, porque si Él es amor, bueno, aquí la gente, los seres humanos, cuando tienen un hijo raro, lo que hacen es que le hacen una prueba. Y especialmente si lo van a llevar a Estados Unidos, que ustedes saben, o a España, donde sea, que usted lo vaya a sacar del país. ¿Qué tú haces? La prueba de ADN. Si tú ves que no tiene un porcentaje que se puede reconocer como tuyo, tú le das para atrás todo eso. Porque si nació de mí, pues tiene que tener el ADN mío.
1: Amén.
0: Ah, pero salió un 25 tuyo, David, y un 75 no, por lo menos tiene que tener de un 90 en adelante que es tuyo. Entonces ahí tú identificas que verdaderamente es tu hijo. Ay, Dios mío. Entonces aquí en este caso, gloria a Dios, un evangélico, un cristiano, un nacido que ha nacido de nuevo, ha nacido de nuevo en el Señor, tiene que manifestar esa vida de amor. Una vida de amor por encima, porque amor no se manifiesta cuando otro te da amor, nada más. No, nada más. Ahí no. En los momentos cuando tu amor es probado, cuando eres exprimido, cuando estás siendo sacudido, ¿ah? Todavía, como dijo Jesús, Padre, perdónalos, porque no saben lo que hacen. O como dijo Esteban, no le tome en cuenta este pecado. Eso ahí es otra cosa. O el apóstol Pablo, cuando siendo tan aborrecido aún por los propios de su nación, lo rechazan, lo maltratan, y él está diciendo, orándole al Padre, mira, Señor, yo prefiero que tú me saques, que me borre a mí, para que el pueblo, mis hermanos, vengan y entren al camino. Amor, por amor, por amor. Jesucristo lo demuestra por amor a los que le aborrecían. Lo amó para salvarlo. Entonces, la palabra de Dios aquí está diciendo que los que aman se identifican porque nacieron del amor. Y no solamente nacen del amor, sino que conocen el amor. Conocen a Dios, nacen de Dios y conocen a Dios. ¿Quieres mostrar que verdaderamente tú has nacido de Dios y que conoces a Dios? Evidencia el verdadero amor.
1: Gloria a Dios. El versículo 8 dice, el que no ama no ha conocido a Dios.
0: Dios mío.
1: Porque Dios es amor. Automáticamente, en el momento cuando dejaste de amar, dejaste de conocer a Dios. No importa que tenga 20, 30, 50 años en el evangelio, automáticamente dejaste de amar a tu prójimo Claro, ese amor es el amor de Dios. Automáticamente tú te vas a dirigir bien hacia Dios. Pero como muchas veces nosotros tenemos fundamentalmente problemas con nuestro prójimo, en el mismo instante que dejaste de amar a una persona, dejaste de conocer a Dios. Porque en el amor de Dios no cabe el odio, no cabe rencor, no cabe resentimiento, no cabe el egocentrismo. El amor de Dios es puro, no es de esta tierra, es celestial. Y si Dios lo ha depositado en ti y alguien te ha ofendido, tú no vas a necesitar que esa persona venga a ti para que se arreglen las cosas que se han roto. Porque el amor de Dios opera en tu vida para que seas tú que vaya a esa persona y resuelvan las diferencias que pudiesen tener para que esa relación siga fluyendo libremente. De esta manera actúa el amor de Dios. Es tanto así que ese amor se extiende hacia tu prójimo, de tal manera que aquellos que no conocen al Señor, tú sientes la preocupación y la necesidad de predicarle el Evangelio. Porque así como Dios te ha amado, porque así como tú te amas, también tú amas a tu prójimo y te preocupa por él. Porque es la manera como tú, a lo largo del tiempo, puedes mostrar que todavía en tu vida está Dios, por medio de ese amor que tú tienes para con tu prójimo.
0: David, ¿tú crees que pudiera mantenerse en pie el mundo si no existiera amor?
1: De ninguna manera.
0: Hay parte en el cuerpo que te lo pueden quitar y tú sigues viviendo. Un pie, una mano, qué sé yo, hasta un pulmón, un riñón, qué sé yo, la gente lo quita. Pero hay parte en el cuerpo que si lo extirpan de tu cuerpo, tú no podrás existir.
1: De ninguna manera.
0: El amor es lo único en la tierra que si no existiera, todo esto se fuera a pique.
1: Así es.
0: Porque el mismo Dios envía a Jesús su amor. ¿Sabe? Dice el 9, para que nosotros vivamos por Cristo, para que vivamos por Él. Él envió a su Hijo Jesucristo a morir por nosotros. Por amor lo hizo el Padre. Quiero leer el texto para que sea más claro. En esto se mostró el amor de Dios para con nosotros, en que Dios envió a su Hijo unigénito al mundo para que vivamos por Él. Oh, gloria a Dios. Para que vivamos por Él. Porque de otra manera el mundo no tuviera vida. No hubiera vida en esta tierra si Jesucristo no nos hubiera dado esa oportunidad. Porque no había, oh gloria al nombre del Señor, no había otro lugar, era destrucción. El mundo iba totalmente a la destrucción, pero en Cristo Jesús, el Padre iluminó allá, desde la caída de Adán, iluminó en Jesucristo para que nosotros seamos salvos y para que el mundo no fuera destruido por completo. El amor de Dios. Amado Padre, gracias te damos. Permite, Señor, que en este día tu amor cubra toda República Dominicana, Señor. En todos los rincones de este mundo, entra a los hogares, entra a la familia, Señor. La gloria es tuya y el poder está en tus manos. Gracias, papá, en el nombre de Jesús. Amén. Bien, mis amados, el Señor le bendiga, Dios le guarde. Ha sido la entrega de la hora de avivamiento con los pastores
1: David Loyola
0: y David Rosario. Muchas gracias y el Señor te bendiga.
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9: Vengo como muchos de ustedes de un hogar deshecho en la niñez. Pero bendito sea Dios, que encontré a Dios.

alza esas manos donde tú estés y entrégale a Dios toda ansiedad, toda carga, todo vacío que algún ser humano haya dejado. Entrégale a Dios, ¿por qué no tus éxitos que te han dejado vacío? Y dale a Dios oportunidad en esta noche en tu corazón. Invita a Dios a que sea todo en tu vida este día.

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0: El Señor les continúe bendiciendo grandemente en esta hermosa mañana, siendo ya las 10 y 37 minutos de este martes. Recordándole que usted puede escribir y llamar al 809-380-2810, reportar su sintonía, pedir una alabanza, una adoración o mandar un saludo. 809-380-2810. 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Usted sigue en sintonía de su emisora favorita y les dejo con esta de Yamilka, Lugar de Rompimiento.
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pasando en este lugar. Hay gente que está siendo restaurada. Hay gente que está siendo liberada. Hay gente que está siendo restaurada. Yo quiero que tú levantes tu mano al cielo. En el nombre de Jesús, todo lo que no te deja pasar al próximo nivel se rompe en el nombre de Jesús.

depresión en esta noche. La depresión en los jóvenes se va, se va, se va, se va. Hágale así, se va, se va, se va. Hay jóvenes que tú lo ves que sonríen, que saltan, que brincan, que gozan, y por dentro están destruidos. Yo caminé así, no se preocupe. Eso nos pasa a todos. Usted puede caminar, reírse y gozar, pero por dentro está destruido. Pero hoy la presencia de Dios restaura y se rompe todo espíritu de las tinieblas que no te deja avanzar. Hay depresión que están siendo rotas. En el nombre de Jesús, la depresión se está rompiendo. La depresión se va. La depresión se va. Hoy la tristeza se va. Hoy la tristeza se va. Levanta tu mano. Hoy la tristeza se va. Hoy hay un refrigerio del cielo. Hoy hay un refrigerio del cielo. Hay un aceite nuevo. Hay un gozo nuevo. Hay un gozo nuevo que va a ser depositado en tu corazón. Y dile al diablo, hasta hoy tú juegas conmigo.

0: Usted tiene autoridad. Usted tiene autoridad para decirle al diablo: con mi casa no. No tenga miedo. Que nadie tenga en poco tu juventud. Porque Dios puede usarte para sanar. Dios puede usarte para restaurar. Dios puede usarte para quebrantar. Amén. Usted tiene autoridad en su boca para quebrantar todos los planes del diablo. En el nombre poderoso de Jesús. Dele un aplauso fuerte a Jesús. A Jesús. A Jesús. Vamos a dárselo fuerte a Jesús. Al que te abraza hoy. Al que te ama con amor eterno. Al que te restaura el día de hoy. Al que te vivifica.
1: Y así fue. En el momento de mi aflicción entró el amado, quitando el velo que impedía su presencia en mí. Por eso el salmista dijo: en mi angustia invoqué al Señor y clamé a mi Dios, y Él oyó mi voz desde su templo, y mi clamor llegó delante de Él a su oído.

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0: Juan 14, 27. La paz os dejo, mi paz os doy. Yo no os la doy como el mundo la da. No se turbe vuestro corazón ni tenga miedo. La verdadera paz no depende solamente de las circunstancias. Jesús nos ofrece una paz que fortalece nuestro corazón. Aunque existan problemas, podemos encontrar descanso en su palabra. No permitamos que las preocupaciones dominen nuestros pensamientos. Busquemos a Dios y aprendamos a confiar en su promesa. Con Cristo en nuestras vidas, podemos enfrentar cada día con serenidad. Juan 14, 27. La paz os dejo, mi paz os doy. Yo no os la doy como el mundo la da. No se turbe vuestro corazón, ni tengan miedo.
1: Que tu glorioso nombre sea alabado, que sea exaltado por sobre toda bendición y alabanza. Solo tú eres el Señor. Tú hiciste el firmamento, los cielos y todas las estrellas. Hiciste la tierra, los mares y todo lo que hay en ellos. Tú los preservas a todos y los ángeles del cielo te adoran.

El Señor los continúe bendiciendo grandemente en esta hora, siendo ya las 11 y 23 minutos de este martes. Recordándole que usted puede escribir y llamar al 809-380-2810, reportar su sintonía, pedir una alabanza, una adoración o mandar un saludo. 809-380-2810. Les dejo con esta de Oasis Ministries. Llévame al primer amor. 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

0: puede sustituir la gloria que Dios ha depositado sobre ti. Nada en esta tierra tiene más valor que la gracia que Dios ha depositado en ti. Por eso no te inclines ante ninguna oferta que Satanás quiera hacerte. Aunque me suban el oro 7 veces, no te fallaré. Aunque me suban la prueba 7 veces,
1: no te dejaré.
0: Ahora lo hacemos.
1: Aunque

0: quieren ver su gloria. Dáselo más fuerte que es para él. Gracias, Jesús.
1: Gracias, Jesús.
2: Santiago 1:5. Y si alguno de vosotros tiene falta de sabiduría, pídala a Dios, el cual da a todos abundantemente y sin reproche. En la vida debemos tomar decisiones importantes constantemente. A veces no sabemos cuál es el camino más conveniente. Por eso necesitamos pedir sabiduría y dirección a Dios. Él nos enseña a pensar antes de actuar. También debemos escuchar consejos buenos y aprender de nuestros errores. Pidamos al Señor entendimiento para vivir de manera correcta. Santiago 1:5. Y si alguno de vosotros tiene falta de sabiduría, pídala a Dios, el cual da a todos abundantemente y sin reproche.
0: Creemos en ti, Jesús.

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4: ¿Está listo?

sucio.

chicos, aquí vengan aquí conmigo, vengan aquí conmigo. Lo que Dios va a hacer en nuestra generación es que va a levantar el tabernáculo caído de David. Todos tenemos una historia que contar.

0: Dale ese aplauso al Señor. Todo va a estar bien, todo va a estar bien. No te preocupes más, levántate creyendo en tu Señor.
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Anécdota del día, titulada La contraseña olvidada. Había un hombre que necesitaba entrar urgentemente a una aplicación en su teléfono, pero no podía porque había olvidado la contraseña. Probó una, probó otra, hasta que comenzó a desesperarse. Pensaba, ¿cómo puede ser que no pueda entrar si esto es mío? Después de varios intentos, recordó algo. Había cambiado la contraseña hace poco porque quería sentirse más seguro. Muchas veces nosotros hacemos algo parecido. Queremos entrar en una etapa, queremos ver cambios, queremos que las cosas sean diferentes, pero seguimos intentando hacerlo con la misma manera de pensar de antes. Queremos resultados nuevos, pero seguimos tomando las mismas decisiones. Queremos paz, pero seguimos alimentando pensamientos que nos roban la paz. Queremos avanzar, pero seguimos aferrados a cosas que Dios ya nos pidió que soltáramos. Por eso Romanos 12:2 dice, transformaos por medio de la renovación de vuestro entendimiento. Dios no solamente quiere cambiar lo que está pasando alrededor de nosotros, también quiere cambiar lo que está pasando dentro de nosotros. A veces la puerta no está cerrada. Lo que necesita cambiar es la manera en la que estamos intentando entrar. Así que hoy pregúntate, ¿será que estoy esperando que Dios cambie mi situación cuando Él también quiere cambiar mi manera de pensar?

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a Dios en su santuario, alabadle en la magnificencia de su firmamento, alabadle por sus proezas, alabadle conforme a la muchedumbre de su grandeza, alabadle a son de bocina, alabadle con salterio y arpa, alabadle con pandero y danza, alabadle con cuerdas y flautas, alabadle con címbalos resonantes, alabadle con címbalos de júbilo. Todo lo que respire, alabe a Jehová. Aleluya. Salmos 150.

nos llama a estar cada día más preparados con nuestro Señor. Amén. Estar más listo para su venida. ¿Cuántos dicen amén?

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Buenas tardes, República Dominicana. Dios bendiga nuestras vidas en el nombre poderoso de Jesús en este hermoso martes 13 de octubre 2026. Un día maravilloso que Papá Dios nos ha concedido para poder celebrar la vida, celebrar sus bendiciones, acercarnos a Él de corazón, luchar por los sueños, por el propósito que Él tiene en nuestras vidas. Como dice la palabra, somos hechura suya, creados en Cristo Jesús para buenas obras, las cuales Dios preparó de antemano para que anduviésemos en ellas. No somos cualquier cosa, somos la obra de arte del Maestro. Como dice David también, mi embrión vieron tus ojos y en tu ley estaban escritas todas aquellas cosas que fueron luego creadas, sin faltar una de ellas, sin faltar ninguna parte, ningún elemento. Estamos completos en Cristo Jesús, Señor nuestro. Soy Anthony Franco Montero y les doy la más cordial de las bienvenidas a este programa Soplando Vida TV, que se transmite de lunes a viernes de 1:30 de la tarde hasta las 2:30 a través de Manaclar Televisión, canal 67 UHF, canal 111 de Claro TV, 181 de Win Telecom, así como también los 810 AM de Radio Salvación Internacional. Una semana cargada de muchísimas informaciones, de acontecimientos nacionales e internacionales, de un sinnúmero de desafíos a nivel regional. Pero cada día debemos mantener siempre esa esperanza en nuestros corazones y entender que quien nos sustenta es el Cristo de la gloria. Él es nuestra esperanza. Hoy muchas personas ponen su confianza en la política, otros ponen su confianza en la economía, otros ponen su confianza en una inversión. Sin embargo, el que no se mueve, el que permanece para siempre es Cristo Jesús. Su palabra nos dice que el cielo y la tierra pasa, pero su palabra permanece para siempre. Los sistemas son cambiantes. Hoy estamos bien, pero en un momento puede cambiar la dinámica, puede cambiar el asunto. Hoy quizás estemos empleados, pero mañana puede ocurrir algún acontecimiento que pueda cambiar esa situación. Sin embargo, cada día debemos procurar mirar al Dios Todopoderoso como mirando al invisible. Cuando miramos al Cristo de la gloria, cuando nos enfocamos en el Dios eterno, entonces nuestros pasos son seguros. Cuando confiamos en Dios, entonces recibimos óleo de gozo. Mientras mantengamos nuestra mirada en Jesús, no vamos a resbalar. No resbalaremos mientras coloquemos nuestros ojos en el autor y consumador de la fe. Y a veces hacer este ejercicio es un tanto difícil. Es un tanto complicado, un tanto complejo, porque somos seres humanos. Y como seres humanos somos seres emocionales, somos tripartitos, alma, espíritu y cuerpo. Es decir, cuando nos enfrentamos a un nuevo desafío, a veces vamos a lidiar con el miedo, con la desesperación, con la incertidumbre. No hay un ser humano que esté exento a los problemas. Sean problemas económicos, sean problemas emocionales, sean problemas familiares, sean problemas hasta con los vecinos sociales, siempre vamos a tener que lidiar con situaciones difíciles. El mismo Jesús dijo que la misma palabra dice que muchas son las aflicciones del justo, pero hay algo importante y es que de todas esas cosas el Señor nos librará. Ayer conversaba a propósito con un hermano en la fe y al conversar con ese hermano, él testificaba que cuando llegó de Estados Unidos, luego de tener muchísimo dinero, lo perdió todo acá en República Dominicana y el banco le notificó un embargo, estaba totalmente desesperado, la salud emocional, la salud mental de su familia estaba prácticamente en un estado
muy complicado y él testifica que fue ante la presencia de Dios y le dijo, Señor, tú sabes que te sirvo, tú sabes que te obedezco, necesito un milagro. Y ahí, en medio de ese proceso tocando fondo, fue cuando pudo ver la mano de Dios obrar en su vida. Y eso le ha pasado a mucha gente, a personas que piensan que ya es el final de su historia, un proyecto que hicieron una inversión cuantiosa, una inversión millonaria, perdieron todo lo que tenían, de repente lo dejaron caer en la vida, como dejaron caer a Mefiboset en la historia bíblica, este jovencito nieto de Saúl, que prácticamente estaba destinado a vivir en el palacio, estaba destinado a vivir en abundancia. De repente, a los 4 años, la nodriza lo deja caer. Queda lisiado de ambos pies, queda en un estado de discapacidad, en un estado de no poder desarrollar actividades normales. Y no solo eso, sino que va a un lugar, va a un ambiente que la Biblia lo describe como Lodebar, que significa tierra de tristeza, tierra de dolor, tierra de incertidumbre, tierra de problemas. Y esta persona que estaba marcada para alcanzar la excelencia, para heredar, de repente tiene que estar en una situación de hambre, en una situación de falta de medicamentos, falta de ropa. Es decir, su vida cambió por completo. Su vida fue marcada. Y lo más triste de la historia es que se acostumbró a vivir en el dolor. Hay personas que han sufrido y han tenido situaciones en la vida que se han acomodado a esas circunstancias, se han acomodado a vivir en medio de los problemas, se han acomodado, se han sentido cómodos viviendo en un estado de enfermedad, de crisis, de deudas, de problemas, y ya no quieren hacer ningún intento para poder salir de allí. Así se encontraba Mefiboset. Ya estaba acostumbrado a que tenía que esperar que alguien lanzara migajas para que él comiera. Una historia bastante interesante. Pero de repente, el rey David pregunta, ¿no queda alguno de la casa de mi amigo a quien yo haga misericordia? Y le dijeron, sí, queda uno. Está lisiado de ambos pies. Y ahí, es ahí donde el rey lo manda a llamar. Donde el rey David lo manda a llamar y le dice, mira, tú vas a comer de la comida de la mesa de la realeza. Tú te vas a sentar en la mesa del rey. Tú vas a disfrutar. Todo lo que era tuyo va a ser restaurado. Te vamos a devolver todo lo que un día te quitaron. ¿Y sabes algo? Hay que vivir con esa expectativa, con la expectativa de que Dios es el Dios que restaura, con la expectativa de que si ayer, que si hoy estás en bancarrota, que si hoy estás en una condición de esterilidad, en una condición donde no puedes levantarte, que si hoy estás en una condición complicada, hay que vivir con la esperanza de que el rey te va a mandar a llamar. De que el rey va a abrir las memorias, las crónicas, va a abrir el libro. Y esas oraciones que hiciste en silencio, esas lágrimas que derramaste cuando nadie te veía, cuando nadie te tomaba en cuenta, el Señor va a permitir que todo eso salga a la luz y te va a honrar así como honraron a Mefiboset. Pero hay que vivir con la expectativa real. ¿Cuál es la expectativa real? La de entender que no somos huérfanos, que tenemos a un Padre que nos ama. Y hay un estado, hay una actitud de orfandad en muchas personas que ven a Dios no como un Padre eterno y un Príncipe de Paz, no como un Padre que
que restaura, que sana, que alienta. Hay personas que ven a Dios simplemente como el Dios de la Biblia y ok, no, pero tiene poder. Hay gente que ve a un Dios como ok, hoy me levanté, voy a una iglesia y ya, no. Dios quiere caminar contigo, Dios quiere caminar conmigo. Dios quiere ser íntimo, Dios quiere que seamos amigos de Él. Dios quiere que tengamos una relación con Él, que caminemos con Él, que avancemos con Él. Dios quiere que tengamos un encuentro sobrenatural con el Cristo de la gloria. Ese es el propósito divino de Dios. El propósito divino de Dios es ese, que seamos uno con Él. Señores, nos vamos a una pausa comercial en breve con más de Soplando Vida TV. Ustedes no le cambien, por favor.

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Buenas tardes, gracias, gracias por continuar con nosotros en esta propuesta televisiva, radial y en las redes sociales Soplando Vida TV, transmitiendo desde Baní, provincia de Peravia, la tierra del mango, del dulce y la tierra que fluye leche y miel. La verdad que Baní siempre se mantiene activa. Es una ciudad que ha tenido un crecimiento interesante en los últimos años, sobre todo gracias a la benevolencia de Dios y a esa bendición que Dios ha derramado sobre la diáspora dominicana radicada en los Estados Unidos de Norteamérica, esencialmente en la ciudad de Boston, Massachusetts. Hay que reconocer a nuestros dominicanos, específicamente a los banilejos que viven en Boston, en Lawrence, en Nueva York, que a través de sus remesas sostienen la actividad comercial, productiva e inmobiliaria de este pueblo. Envío un saludo con mucho cariño, con mucho ahínco, con una gran convicción y agradecimiento por nuestros banilejos en Boston, en Lawrence y en cualquier rincón de los Estados Unidos de Norteamérica. ¿Por qué digo esto? Ayer estuve en varias comunidades, Caña Fistol, Villa Sombrero, he caminado por la Fabio Herrera, he caminado por diferentes localidades, El Limonar, Río Arriba, la zona norte de Baní. Y les voy a decir algo, este pueblo de Baní ha crecido gracias a las remesas y a las inversiones de nuestra diáspora. Nuestra diáspora, esos banilejos, esos dominicanos que trabajan dignamente en Estados Unidos, que envían su dinerito semanal, quincenal o mensual, que compran propiedades en esta tierra, en esta ciudad, que invierten, que ponen bien a su papá y a su madre, que colaboran y mantienen activo este pueblo en materia comercial, yo creo que merece un reconocimiento por todo lo alto. Y creo una cosa importante, el Ministerio de Relaciones Exteriores a través de los consulados debe propiciar oportunidades para esa diáspora, para esos dominicanos, esos banilejos. Me refiero a los banilejos porque soy de esta ciudad y veo los aportes que hace nuestra comunidad. El Banco de Reservas debe abrir también una sucursal en la ciudad de Boston. Debe abrir una sucursal bancaria en la ciudad de Boston, Massachusetts. ¿Para qué? Para que nuestros banilejos reciban préstamos. Los banilejos que residen en Estados Unidos, principalmente en Boston, reciban préstamos, reciban oportunidades de inversión, que puedan aperturar sus cuentas de ahorros, su certificado financiero. Porque nuestros dominicanos son los que mantienen este país y los banilejos son los que están sosteniendo nuestra economía. ¿Usted sabe por qué lo digo? Porque, ok, es cierto que el gobierno ha hecho obras como la Avenida de Circunvalación, como la UAS, el Centro UAS Baní, otras obras como los puentes que se han construido, pero ¿saben una cosa? Este pueblo ha crecido no por iniciativa estatal. Este pueblo ha crecido por el trabajo tesonero de nuestros banilejos. Y es algo que tiene que ver con nuestra idiosincrasia. Señores, el primer alumbrado público que se hizo en República Dominicana fue en Baní. ¿Y sabe usted quiénes fueron los que gestaron, los que iniciaron ese alumbrado? Gente de las comunidades, totalmente voluntario, que fueron a las calles, colocaron lámparas e iluminaron esta ciudad. Baní se ha destacado porque sus ciudadanos son gente ejemplares. Y yo sé que a veces salen noticias, pero los buenos siempre son más. A través de nuestra oficina nosotros recibimos muchos clientes de diversas partes del mundo
que nos llaman, principalmente de Estados Unidos, que son asesorados a través de nuestra oficina para la compra de un inmueble, para la debida diligencia, y puedo ver el amor que tienen los vanilejos hacia su tierra, aún encontrándose en el exterior. El vanilejo no se desconecta de su tierra. El vanilejo está siempre pendiente a su gente y a su comunidad. Es sorprendente ver cómo los vanilejos en Estados Unidos, aún como está la economía mundial, siempre piensan en invertir y en contribuir al fortalecimiento de nuestra economía. Y en la pandemia ni hablar, señores. Este país pudo, gracias a Dios, sobre todo este pueblo, pudo subsistir a raíz de esos aportes de nuestros vanilejos. Por ende, yo creo que se debe legislar y se debe incentivar el apoyo a la comunidad dominicana en el exterior, que se le facilite la vida. Yo creo que los consulados deben pasar simplemente de hacer simples trámites a acercarse más a la comunidad, a la diáspora, a través de certificaciones, préstamos bancarios, educación financiera, que haya una verdadera representación de nuestros consulados del Ministerio de Relaciones Exteriores en esos lugares, sobre todo en la ciudad de Boston, Massachusetts, donde hay una gran cantidad de dominicanos, específicamente de vanilejos, que están haciendo un trabajo abismal y aportes significativos para que nuestra economía, para que nuestro pueblo, para que nuestra gente se desarrolle. Solo vaya ahora mismo a una de las agencias de envío para que usted vea cómo están. ¿Y usted cree que aquí hay dinero aquí? Aquí en este pueblo hay dinero así, de que por la, porque aquí no hay una, aquí no hay, señores, no hay aquí una fuente de ingresos o una fuente de empleo digna para que la gente avance aquí. Mencióneme una, por favor. Mencióneme una empresa aquí que pague 30 mil pesos o que pague 35 mil pesos. Mencióneme una. Mencióneme aquí una empresa que pague 40 mil pesos a un profesional. Mencióneme una. No hay. No hay. Y la canasta familiar elevada. La electricidad, por ejemplo, ayer yo me asusté ayer, señores, porque me llegó la luz, me llegó la factura de casi 20 mil pesos. Me asusté, me preocupé. Me llegó de 20 mil pesos la factura eléctrica ayer, señores. Pero ni que yo tuviera, ¿qué? Ni que yo tuviera un restaurante. Posible. Entonces, hay que reconocer a esos dominicanos en la diáspora. Yo, a través de nuestra oficina, siempre procuramos asistir, ayudar, colaborar y ser una firma de abogados, una firma que sea aliado de los dominicanos que están en el exterior, que quieran invertir en República Dominicana. ¿Por qué razón? Porque ustedes saben los peligros que corre un dominicano cuando quiere comprar su terrenito aquí, porque están por ahí, porque quieren avanzar buscando una mejor calidad de vida. Como dice Juan Luis Guerra, buscando visa para un sueño. Pero sueñan en algún momento con volver a Dominicana, establecerse aquí, tener su terrenito, tener tres vacas, tener gallinitas en el patio, tener leche de vaca.

a los dominicanos que están en la diáspora. Hay que cuidar a los dominicanos que están en la diáspora. Señores, me voy a otra pausa comercial en breve con más de Soplando Vida TV. No le cambie, por favor.

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Señores, gracias. Aquí disfrutando un sabrosísimo café. Gracias a mi amigo Omar Jiménez y Brighton, el apellido de Brighton, ¿cuál es? Brighton Lara o Brighton Mejía, ¿cuál es el apellido de Brighton? Brighton Mejía. Gracias a los muchachos de Manaclar Televisión que siempre nos distinguen a esta hora de la tarde con un café sabroso y compartiendo con toda la población las informaciones, los mensajes oportunos. Miren, yo quiero resaltar, antes de pasar al tema de la oferta que tenemos desde la oficina de abogados, yo quiero resaltar en este momento un artículo publicado del periódico. Quiero que Brayton me coloque ahí la portada del periódico, la página del periódico, de una joven profesional de la medicina. Se llama Eveline Hernández. Ahí está, Eveline Hernández. Eveline Hernández es una joven vanileja, una joven vanileja que publicó un artículo en el periódico El Día de fecha lunes 12 de octubre, titulado Cáncer de mama, detectar a tiempo puede cambiar una vida. Habla de identificar la enfermedad antes de que alcance las etapas avanzadas. La mamografía garantiza que sea interpretado correctamente. Entre el texto, el análisis que hace, establece que la detección precoz permite identificar la enfermedad en etapas más tempranas, cuando las posibilidades de tratamiento exitoso son mayores. Informar, orientar y facilitar el acceso al diagnóstico oportuno es una responsabilidad de toda la sociedad. Yo hago mención de este artículo, de este estudio del especialista Eveline Hernández o Evelyn Hernández, porque me parece muy interesante y además qué bueno que jóvenes profesionales de la medicina de esta provincia de Peravia estén a nivel nacional dando a conocer sus estudios, dando a conocer sus investigaciones. Celebro bastante el hecho de que una joven oriunda de esta provincia, egresada de la Universidad Autónoma de Santo Domingo, hoy esté en los periódicos de circulación nacional orientando a la comunidad dominicana sobre un mal que tristemente afecta a muchísimas personas en todo el mundo. Bien, luego de esta información quiero compartirles una buena nueva. 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
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Muy bien. 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Bien, damos gracias a Papá Dios siempre por todas las bendiciones que nos da, por todas las bendiciones que nos permite. Y esta última parte del programa quiero aprovecharla para hablar un poco de la importancia de la educación y de prepararse. Hace unos días estuve de visita en la ciudad de Boston, en Nueva York, la ciudad de Providence también, y algo me llamó la atención y me preocupó bastante, es que hay pocos jóvenes dominicanos que aprovechan las oportunidades de educación en los Estados Unidos. Los inmigrantes, nuestros inmigrantes que van a Estados Unidos, no estudian inglés. No van a una escuela, no van a una universidad, no van a un colegio. Y usted me dirá, Anthony Franco, pero ¿cómo van a ir a una escuela, a un colegio, si lo que van es a trabajar? Sí, es cierto. Muchos tienen que lidiar con jornadas laborales bastante extensas y complejas. Sin embargo, hay que pensar en el futuro. Se hizo un estudio de cuántos dominicanos residentes en Estados Unidos estudian, y la verdad que eso da pena. Eso da pena de que me encontré con jóvenes y le pregunté si estaban estudiando inglés, me dijeron que no. Solo una joven que está en Boston, de las que pude conversar, de las que me encontré, me dijo que sí, que estudia. Pero después no hace ningún esfuerzo por estudiar inglés. Entonces, a veces quieren emigrar, quieren ir a otro país, pero no tienen las herramientas que demanda el mercado. ¿Cuáles son esas herramientas? La herramienta de conocer un nuevo idioma, en este caso el idioma inglés. La herramienta de dominar inteligencia artificial, de manejar temas de software, de aplicaciones digitales, tampoco hacen eso. Se van a un país prácticamente para vivir a la intemperie, sin prepararse, sin estudiar. Yo creo algo, los pueblos avanzan, las personas avanzan cuando se educan, cuando se preparan, cuando tienen hambre y sed de superación. Cuando quieren avanzar. La gente avanza cuando estudia. Hay quienes quieren diseñar un futuro, pero tristemente no hacen ningún esfuerzo por ir a una academia, por prepararse, por estudiar, por formarse.
Entonces yo quiero invitar, exhorto, tanto a los dominicanos que viven en el exterior, en el extranjero, como también a los que están acá en República Dominicana, a que hagan el esfuerzo por estudiar, por ir a una academia, por hacer un curso técnico. Necesariamente no tienes que irte a una universidad. Si no quieres estudiar en una universidad, no hay problema, pero haz un técnico superior. Si quieres convertirte en un electricista, estudia electricidad, aprende de cómo ordenar la clientela a través de la web, de agendar tus citas, de manejar las finanzas. Aprende a cómo manejar las finanzas, a cómo captar más clientes. Usa inteligencia artificial. Si no quieres hacer una carrera de 4 o 6 años, pues haz un técnico de 1 año. Aquí, por ejemplo, ahora el Ministerio de Educación, Ciencia y Tecnología abrió la convocatoria para el inglés por inmersión. Y pocos jóvenes aprovechan el inglés por inmersión y desaprovechan la oportunidad de irse, por ejemplo, a un summer, de irse a un intercambio cultural a Estados Unidos para aprender acerca de esa cultura, de las universidades, conocer otras personas, teniendo oportunidades acá, como el caso de inglés por inmersión, no lo toman en cuenta. Y como decía Nelson Mandela, la educación es el arma más poderosa para cambiar los pueblos. La educación es vital. Quien no se prepara, tristemente va a pasar trabajo en la vida. Se pasa trabajo siendo profesional. Imagínese usted el que no es profesional. Y tristemente aquí hay personas que han descuidado sus estudios. Mire, yo leía en un libro de texto una frase que nunca la he olvidado, y es que la educación es la única herencia que nunca se pierde. Usted tiene 50 años y usted quiere estudiar, usted puede estudiar y graduarse a los 60 años. Pero hay gente que quiere poner un montón de excusas. Dicen, yo no necesito ser bachiller, pero ahora hasta para ser sereno requieren un bachiller. Usted puede ser un experto conduciendo vehículos, tener licencia categoría 5, 6, lo que usted quiera, pero si usted no es bachiller, no lo van a admitir en ese trabajo. Hasta para ser conserje en una empresa le están pidiendo el bachiller. Eso dice que del octavo aprobado, no, eso no lo toman en cuenta, ya es el bachiller. Entonces, hay que ocuparse de los estudios. Haga una carrera. Hay universidades que usted puede estudiar a distancia. Usted se conecta con un teléfono celular, con una computadora y usted puede terminar su universidad. Es más, usted puede hacer hasta un curso de inglés solo en YouTube, viendo videos en YouTube. Pero hay que tener la iniciativa de hacerlo, porque si no, tristemente, no vamos a poder avanzar en la vida. Decía Albert Einstein, si buscas resultados distintos, no hagas siempre lo mismo. Señores, es todo por hoy. Su amigo y hermano Anthony Franco Montero se despide. Mañana será una nueva oportunidad donde nos reencontraremos a la misma hora en el mismo canal. Manaclar Televisión, su espacio Soplando Vida TV. Buenas tardes.

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0: Buenas tardes. Dios bendiga de manera especial a todos los que están en sintonía de Radio Salvación Internacional. Su hermana y amiga Stephanie Villegas les hace compañía. Hoy es martes 13 de octubre, año 2026. Es un tiempo maravilloso para que adoremos, para que le demos toda la honra a nuestro Señor, porque Él la merece. Él merece que nosotros nos deleitemos en Él, honrando su nombre. Les invito a que sean parte escribiendo o llamando al 809-380-2810. Porque vivimos para adorar a Dios. Así que, amados, nos colocamos en las manos del Señor para que Dios bendiga cada vida que está en sintonía. También bendiga mi vida en gran manera y nos dé sabiduría, entendimiento, para que podamos seguir en sus caminos honrando su nombre. Así que Dios te bendiga, Dios te guarde. Te alabaré con todo mi corazón. El Salmo 138 inicia con estas palabras. Delante de los dioses te cantaré salmos. Me postraré hacia tu santo templo y alabaré tu nombre por tu misericordia y tu fidelidad, porque has engrandecido tu nombre y tu palabra sobre todas las cosas. El día que clamé, me respondiste, me fortaleciste con vigor en mi alma. Aquí habla un hombre con experiencias, con amor hacia aquel que le amó primero, Dios. Dice el salmista, en el día que clamé, tú me respondiste y me fortaleciste. Yo sé que usted también puede testificar, así como Dios lo hizo con aquel hombre, así también lo ha hecho con nosotros, porque Dios es bueno. Dios siempre ha estado ahí, presente. Para todo aquel que le busca, todo aquel que le clama, todo aquel que busca agradar al Señor. Es una tarde maravillosa. Está como que un poquito nublado, como que si no, como que si sí, pero lo que sí sabemos es que Dios es bueno. Así que quiero que usted reporte qué hace usted en esta hora de la tarde, 2:36 minutos ya. Los amantes del café, ¿dónde están? Yo quisiera que alguien me dijera, yo soy amante del chocolate, porque yo soy amante al chocolate. Yo prefiero una tarde sentarme con una taza de chocolate y un pan que sentarme con una tacita de café. Pero al parecer que eso solamente es a mí que me pasa. Y más como que el clima me dice a mí que necesito una tacita de chocolate. Vamos, yo quiero ya como que, ¿verdad? Se les permite ampliamente de estos meses en adelante que usted se siente en su casa, se tome su café calientito y que también usted haga su chocolate y me invita.
1: De un equipo que se llama.
0: Claro. Así que saludos para todos los que nos escuchan a través del internet por Radio Salvación Internacional, no solamente en Estados Unidos, no solamente en Francia, también tenemos en el país, en República Dominicana, que en otras provincias se conectan a través del internet. Aquellos que están con nosotros a través de la 810 AM en otras provincias, que Dios les bendiga a todos. 809-380-2810, reporte la sintonía. Como cada martes, nosotros disfrutamos de himnos de gloria, himnos del ayer. Así que por aquí, ¿qué usted dejó por Cristo Jesús? Quiero que usted me llame y me escribe y me diga, Stephanie, yo dejé esto para servir a Cristo. Yo tuve que dejar aquello para servir a Cristo. Porque es maravilloso hoy poder testificar que hemos dejado ese camino de maldad para servir a Cristo. Dice la palabra que no andan en iniquidad los que están en los caminos del Señor.

Continuamos con más en esta maravillosa tarde. Por ahí tenemos saludos para María Sánchez. También está con nosotros Solange desde Michigan, Estados Unidos, como siempre en sintonía con nosotros. Así que abrazos para usted. Por ahí también nos está escribiendo nuestra queridísima Lucía Ortega. Que Dios le guarde, también a su esposo Juan, que Dios le siga fortaleciendo en gran manera. Continuamos disfrutando. Tú dejaste tu trono.

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1: Adoremos al Señor, hermanos. Jesús dijo: tales adoradores busca el Padre que le adoren en espíritu y en verdad.

que nos toque el Señor, que nos limpie. Heme aquí, Señor. Señor, llévame a tus atrios, al lugar santo, al altar de bronce, Señor. 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Estas letras de este himno, hermano, nos invitan cada día a consagrarnos al Señor. Dice, pásame en la muchedumbre por donde el sacerdote canta. Tengo hambre y sed de justicia y solo encuentro un lugar. Ese lugar, hermanos, donde está Dios. Ese lugar santísimo. Ese lugar donde todos debemos de estar. Así que continuamos con más en esta rica tarde. Usted puede reportar y elegir esa canción que quiere disfrutar. La Roca Firme.

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Gloria al Señor. Dios continúe bendiciendo este pueblo que está en sintonía de Radio Salvación Internacional. Como cada tarde nos unimos para orar juntos, pedir al Señor misericordia y honrar a Dios y dejarnos enseñar cada día del Señor. Saludos especiales para Kenara Mojica, que está con nosotros, Lucía, su esposo, y todos los que siempre permanecen con nosotros en sintonía, a pesar de que no reportan, pero sabemos que hay un gran remanente que está ahí con nosotros, que Dios siga bendiciendo en gran manera. Debe de estar también con nosotros Ruth Esther, que Dios le bendiga de manera especial a toda la familia Ruiz, en Peravia, que Dios le siga bendiciendo y fortaleciendo en gran manera. Hoy seguimos orando, presentando al Señor todas las familias que están en duelo, para que Dios esté consolando. Nosotros entendemos, amado, que, aleluya, que el consuelo solamente viene de Dios, de nadie más, de Dios. El Espíritu mismo es el consolador. Y si en alguna situación usted se puede encontrar, váyase a la palabra, clámele a Dios y Dios le va a responder. En todo tiempo, Dios está disponible para que cuando usted y yo le clamemos, Él respondernos. Alabado es el nombre del Señor. Solamente es creer. Hoy hablaba con alguien y le decía que debemos de tener nuestra vida en Dios. ¿Por qué en Dios? Porque todo nuestro entorno humano nos traiciona. Todo nuestro entorno humano en muchas ocasiones está contrario a nosotros. Pero cuando tenemos nuestra vida en Dios, amado, vamos a vivir muchas, pero Dios nos va a dar la fortaleza y nuestra vida no va a depender de alguien humano como usted y como yo, sino que nuestra vida va a depender de Dios. Y cuando nuestra vida depende de Dios, hermanos, esa es la fortaleza más grande que debe de tener un ser humano. Creer y esperar en Dios.

Por eso es que muchos hombres y mujeres de Dios en la Biblia pusieron su fe en Dios, su confianza absoluta en Dios. Incluso cuando lo humano terminaba, cuando no había forma humana, colocaron su fe en Dios, creyéndole a Dios. Yo quiero invitarles en esta tarde a que miremos al Señor y que pongamos nuestra vida en Él, en Él. Gloria al Señor. Amamos, podemos amar a nuestros seres queridos. Podemos amar a quien sea en la tierra. Yo incluso le mencionaba que el amor de madre es, creo que es el amor que se asemeja un poquito al de Dios. Se asemeja, no digo que es igual, jamás y nunca, que se asemeja. Y con todo y eso, nosotros debemos de amar a Dios por encima de todo, de hijos, de cónyuge, de madre, de padre, de hermanos. ¿Usted sabe lo que usted amar a Dios sobre todas las cosas? Y esto es maravilloso porque lo tenemos como mandato. Amarás a tu Dios con todo tu alma, con todo tu corazón. Lo amarás sobre todas las cosas. Y esto lo tenemos y a veces lo pasamos por encima. No, yo amo a Dios sobre todas las cosas, pero estamos, mire, atados a algo, a alguien que no nos deja, que no nos permite disfrutar y accionar en el Señor. Amar a Dios sobre todas las cosas es que usted se ha probado, procesado con todo lo que usted tiene y usted siga adorando a Dios. Seguir adorando al Señor. Y sé que muchos de los que hoy están en sintonía pueden testificar que hoy aman a Dios sobre todas las cosas. Que cuando la vida les puso un reto, ellos decidieron seguir creyéndole a Dios. Pero sabemos que hay débiles en la fe. La Biblia nos habla de esto y oramos hoy por los débiles en la fe. Aquellos que recibieron una noticia muy dolorosa y no siguieron sirviéndole a Dios. Se fueron al lodo de donde Dios un día los sacó. Aquellos que recibieron una traición, que recibieron quizás una blasfemia, aquellos que quizás fueron violados, aquellos que fueron maltratados y ultrajados por un ser humano, por alguien que quizás no esperaban que lo hiciera. Y ante ese acontecimiento se fueron al mundo. Hoy están en el pecado. Hoy están lejos de lo que es el llamado de Dios. Se hicieron enemigos de Dios por lo que le había pasado, por lo que le pasó. Y quizás podría ser muy fuerte esta palabra y usted que está ahí decir, Stephanie, tú lo dices, pero como no lo has vivido, es muy fácil que tú lo digas, que uno siga sirviéndole a Dios. Cuando nos violan, cuando nos maltratan, cuando nos ultrajan, cuando nos hacen mal, cuando nos son infiel, cuando, mire, en la vida pasamos tanto y tanto, porque el ser humano se hace daño, nosotros nos hacemos daño entre sí, pero Dios no. Dios no nos hace nada malo, nada malo. Y si alguien hoy que se siente débil porque le aconteció algo muy doloroso, yo quiero decirte, Jesús no lo hizo. Jesús no te maltrató. Jesús no te tomó prestado y no te pagó. Jesús no ha blasfemado contra ti. Jesús no se ha levantado contra ti. Jesús no te ha abandonado. Jesús está ahí.
está ahí. No te vayas al mundo porque tu cónyuge se fue al mundo. No te vayas al mundo porque estás viviendo una infidelidad. Estás viviendo la vergüenza de tener que enfrentar eso. No tienes que irte al mundo. ¿Por qué? ¿Qué te hizo Dios? ¿Qué te hizo Dios? ¿Qué quería que hiciera Dios? ¿Que obligara a aquella persona que no lo hiciera? Es verdad que hay cosas que se dan que a veces uno no las entiende. Pero el Señor dice, yo estaré ahí para secar tus lágrimas, para fortalecerte. Y sinceramente quisiéramos que muchas de las cosas que vivimos no hubiesen acontecido. Pero pasaron. Amigo, amiga que escuchas, entrégale tu vida al Señor. Dios lo único que tiene es pensamientos de bien para usted. Pensamientos de mal tiene el enemigo de las almas, pero Dios tiene pensamientos de bien. Y oro al Señor por todos los que se sienten débiles, por aquellos que sienten enojo en su corazón hacia Dios por lo que están viviendo, aquellos que sienten que Dios les traicionó, que Dios les dejó, que Dios no hizo nada por ellos. Yo quiero orar por ti, para que hoy recibas fortaleza, liberación y puedas sentir a Dios contigo. Porque te estás resistiendo a rendirte a Dios. Rendirte a Dios. Y cuando hablamos del joven rico, no solamente podemos hacer mención de las riquezas en cuanto a lo económico, en cuanto a las finanzas. Hay quienes hoy no se rinden a Dios porque cargan con un dolor, con una amargura, con una infidelidad, con un maltrato, con una violación y quieren seguir esclavizados allí. Hay quienes hoy no le sirven al Señor porque sus padres le maltrataron, porque recibieron un daño por un familiar, un amigo, un conocido. Y Dios está esperando para darte libertad, para cargar con tus cargas, con esa carga tan pesada. Jesús está esperando que se le entregues. Señor, heme aquí. Ahí está todo lo que he vivido. Ya no quiero cargar con esto porque me hace daño. Quiero que me liberes. Quiero que libertes mi mente y mi corazón. Quiero perdonar. Quiero perdonar. Hay gente que hoy tiene que entrar en este tiempo para que reciba libertad en el nombre de Jesús. Para que seas una nueva criatura en el Señor. Porque Dios quiere liberarte. Dios quiere cargar esas cargas tan pesadas que llevas por el pecado, por la maldad de muchos. Dios quiere darte libertad. Dios quiere darte libertad. Dios quiere hacerlo, aleluya. Dios quiere perdonarte. Dios quiere que puedas sentir que no estás solo, que no estás sola. Que Dios está ahí contigo. Dile, Señor, ya no quiero pensar en aquello que me hizo daño. Ya no quiero pensar, Señor, en aquel maltrato. Perdono aquel que me hizo daño. Perdono aquel que me traicionó. Perdono aquel que me hirió, Señor, cuando yo estaba inofensivo. Preséntale a Dios hoy tu causa. Entrégaselo al Señor. Deposítate en Él y Él te va a perdonar, te va a sanar, te va a salvar, como lo hizo con Zaqueo, un hombre cargado de pecado. La conciencia estaba tan dañada, tan pesada, este hombre ya no aguantaba más y tuvo que salir corriendo a buscar a Jesús el Nazareno. Aleluya.
Y cuando Jesús entró a su casa, esa carga empezó a soltarle, empezó a reconocer: mira, Señor, a quien le he robado le voy a devolver 4 veces. A los pobres le voy a dar. Porque él entendía que tenía que sacar todo eso sucio que había dentro de él, que no lo dejaba ser feliz, que no lo dejaba avanzar. Él sabía que no estaba bien. Hay gente que hoy tiene que reconocer que no está bien, que necesita rendirse a Cristo. Ríndete a los pies del Maestro, hazlo como lo hizo Zaqueo, entrégate allí en el nombre de Jesús. Y quizás muchos tienen que venir como aquella mujer que, agradecida por lo que Dios había hecho en su casa, dice que trajo ese perfume, aleluya, ungió sus pies, aleluya, porque entendía, aleluya, que Jesús era merecedor. Ten misericordia, Dios. Seca las lágrimas de aquellos que lloran ahora. Aquellos que le está doliendo, Señor, tener que remover y sacar eso que le duele y colocarlo en ti. Saca todo lo que te duele, sácalo, tráelo al Señor. Entrégaselo a Dios. Ya no sigas cargando con tanto dolor, con tanta amargura, con tantos malos recuerdos. Señor, ayúdales. Ayúdales en esta tarde, Señor. Deposítate en el Señor. Levanta tus brazos. Y si tienes que tirarte ahí al piso y humillarte y decirle: Señor, todo lo que cargo en mi mente y en mi corazón lo deposito delante de ti. Todo lo que me está doliendo, todo lo que no me está dejando avanzar, todo lo que fue producto, Señor, de una violación, de un maltrato, Padre, en esta hora yo lo deposito en ti, porque no quiero seguir así. Tienes que querer recibir la libertad que solamente Cristo puede otorgar al ser humano. Aleluya. Necesitas el perdón de Dios. Quiero que ahí donde estás puedas levantar tu mano y decirle: Señor, perdóname. Dile: Señor, perdona mis pecados. Te entrego hoy todo lo que hay dentro de mi corazón, todos esos pensamientos, ese pasado que me pesa tanto. Señor, hoy lo deposito en ti. Aleluya. Abraza, Señor, fortalece, consuela a Dios, que se ha quitado esa carga tan pesada de tanta gente que hoy está ahí escuchando, tanta gente que hoy está llorando, Señor. No te sigas aferrando a que alguien te hizo daño, no olvida eso ya, entrégalo en los brazos del Señor. Ya no sigas cargando con eso. Cuando Jesús nos dio un ejemplo maravilloso, pueblo, fue en la cruz del Calvario. Cuando Él vio todo aquello que le golpeaban, que le injuriaban, que tomaron sus vestidos para tirar suerte. Ahí Jesús en la humanidad podía tener esos pensamientos cargados de todo ese mal. Pero lo que dijo Jesús: Padre, perdónalos porque no saben lo que hacen. Perdónalos, Señor, perdónalos, Padre. La libertad es cuando le pidas al Señor perdón por aquellos que te hicieron daño. Perdónalos, Señor, perdónalos, porque necesitan tu perdón. Perdónalos, Dios. Abre tu boca, sé libre. En el nombre de Jesús. Entrégale todo al Señor. Confiesa al Señor. Dile: Señor, aquí estoy. En necesidad de ti, Señor. Aleluya. Gloria a Dios. Gloria al que vive por los siglos de los siglos.

0: Gloria al Señor, Dios bendiga a nuestra hermana Silfida, Dios me le siga fortaleciendo en gran manera. Presentamos al Señor su vida y la vida de toda su familia, todas esas peticiones que eleva al Señor. Que Dios esté glorificando en gran manera. Dominica Romero, Dios le bendiga muchísimo. Gloria al Señor. Diana Constanza, oramos al Señor por usted, por todo lo que tiene delante del Señor. Recuerde algo. No es que Dios va a tomar el control. Es que Dios tiene el control de todo. Sí pedimos al Señor para que tenga misericordia. Dios tenga misericordia. Y oramos por provisión de clientes para esa farmacia. Dios esté glorificando en gran manera. En el nombre de Jesús, Señor traerá respuesta. Traerá respuesta. Y hay que honrar a Dios cuando recibimos del Señor. Ana respondió a Dios cuando Dios le respondió a ella. Esta mujer fue al altar a pedir que se le quitara ese oprobio que cargaba de no tener hijos, de que su vientre estuviese cerrado, y Dios la bendijo. Ella hizo promesas delante del Señor con aquella bendición, y así como prometió a Dios, fue y cumplió. Dios bendiga a María Sánchez, Tina, Dios le bendiga.
1: Fidelidad puede acompañar a todo el mundo diciendo tu fidelidad. Diga como tu fidelidad es grande. Todo el mundo diga conmigo tu fidelidad.

0: ¿Sabe qué estoy sintiendo ahora? Voy a pedir, por favor, si allá arriba me ponen un poco más de luz, porque solamente quiero hacer un acto público de personas que voy a decir algo y quiero solamente que pasen, caminen y se sienten. Quisiera ver a personas que la bondad y la fidelidad de Dios los sacó de las drogas y puedan pasar y se van. Para ver lo que ha hecho la fidelidad de Dios. Solo pasan y se van. Pasan por el frente y se van. Se mueven, caminan para allá y se van. Solamente quiero ver que la fidelidad de Dios lo ha salvado, los ha alcanzado.
1: Gloria al Señor. Estuve escuchando algunas notas de voz. Amados, vamos a seguir clamándole al Señor. Marianila, Dios te bendiga muchísimo. Tina, oramos por aquella joven Dagna, para que Dios se siga glorificando en gran manera. Dios es poderoso, amados. Y hay gente que hoy está muy cargado emocionalmente. Hay gente que está dañado. Y quizás de lejos, usted y yo no lo podemos notar, pero el Espíritu mismo nos hace sentir lo cargado que está la gente en este tiempo. Falta de perdón, de descansar en el Señor. Por eso Jesús dijo: venid a mí todos los que estén trabajados y cargados, que yo los haré descansar. Es mucho el trabajo, es mucho el cansancio emocional que la gente tiene. Por eso Jesús también nos enseñó diciéndonos que nuestro enojo, que el sol no se ponga sobre nuestro enojo. Para que cada día nosotros vayamos limpiando, porque cada día nos pasa algo. Pero depende de nosotros cómo lo almacenamos. Cada día, escuche lo que le estoy diciendo. Si Jesús, nuestro Maestro, nos enseñó que el sol no se ponga sobre nuestro enojo, nos está diciendo cada día trae su propio afán. Y esos afanes, si nosotros no lo manejamos y no resolvemos aquellas situaciones de enojo, de daño, de heridas, se van a ir acumulando. Y ese cúmulo de emociones, de sentimientos, nos van a ir dañando. Por eso Jesús nos dijo claramente. Entonces, cada día nosotros vamos a enfrentar situaciones muy difíciles. Quizás hoy usted la pasó con una, pero mañana no va a ser con esa misma persona, pero va a ser con otra. Pero si no almacenamos lo que nos pasó ayer con lo que nos está pasando hoy y con lo que a futuro nos va a llegar, mire, hermano, vamos a caminar libremente, pero cuando empezamos a almacenar todo eso, llegará un momento que explotamos. Por eso es mejor resolver las cosas hoy, porque mañana podría ser muy dañino y podría ser muy tarde. Por eso oramos por los que se sienten débiles, por los que son débiles, por los que todavía no han aprendido a perdonar, por aquellos que se aferran rotundamente a lo que le pasó, a ese daño que le hicieron. Oramos al Señor, porque sabemos, creemos, entendemos que Dios es experto en sanar esas heridas tan profundas, de limpiarnos y de cargar Él nuestras cargas, porque Él lo dijo claramente. Señor Jesús, recibe toda la gloria y toda la honra. Cada petición que ha llegado, Dios mío, a este altar radial, desde las primeras horas de la mañana que se ha estado clamando, Señor, yo te presento cada petición en esta hora, Señor, porque conforme a tu voluntad es que esperamos respuesta, no conforme a lo que yo quiero ni a lo que veo, ni lo que me parece bueno. Esperamos la respuesta conforme a tu propósito, conforme a tu voluntad. Por eso te pido que nos sigas guardando, que nuestra fe no falle, que nuestra fe siga firme en ti, Padre amado, en el nombre poderoso de Cristo. Que tú salpiques con tu gracia misericordiosa nuestra familia. Que desactives, Dios mío, y que canceles todos los planes de las tinieblas que hay contra nuestra familia, que hay contra este ministerio Radio Salvación. Padre, en el nombre poderoso de Cristo te lo pedimos, Señor, en esta tarde. Ten misericordia, Señor. Ten misericordia, Padre. Tanta gente que hoy ya no puede ni dormir. Tanta gente que no se concentra en su trabajo porque tiene muchas situaciones en la mente. Ayúdales, hazlo libre, Señor. Liberta, Padre, en el nombre de Jesús. Amén.

Cantamos de la bondad de Dios, cantamos de la bondad de Dios porque Dios ha sido bueno y es lo que queremos llevarle a esos amigos que escuchan. Dios ha sido bueno y seguirá siendo bueno. Gloria al Señor. Dios esté consolando cada familia que hoy llora la pérdida de un ser querido. Ahorita me enviaron una imagen de un joven que murió producto del uso de la juca. Para que Dios esté fortaleciendo toda la familia en el nombre de Jesús. También en la provincia Peravia, hoy en lo que es la tienda La Sirena, pues falleció un señor, creo que le dio un infarto allí y pertenecía a la comunidad, a la provincia de Azua. Así que oramos al Señor por sus familiares, para que Dios le esté fortaleciendo en gran manera. Dios bendiga también, pedimos al Señor que se glorifique, gloria al Señor en cada una de las actividades que se estarán llevando. Dios bendiga el ministerio sirviendo para un mundo mejor, sembrando la preciosa semilla. Así es, gloria al Señor. Y ese mundo mejor es a través de la siembra, de la semilla del Evangelio, porque no hay otro método, no hay otra forma. No lo hay, es sembrando la semilla del Evangelio, que es la única que puede cambiar al individuo. Dios bendiga a Marixa Guillén, Dios bendiga a todos los que permanecen ahí. Gloria al Señor. Padre, gracias, gracias por este tiempo. Sigue glorificándote en nuestra nación. Sigue glorificándote, Señor, en cada nación. Guarda a nuestros niños. Oramos pidiéndote misericordia por la niñez en general, no solamente por los que están en nuestra nación, sino por todos, Señor. El plan del enemigo, Dios mío, quede desactivado, cancelado por el poder de tu palabra, Jesús. En tu nombre proclamamos libertad, cuidado, protección sobre nuestros niños. En el nombre poderoso de Cristo Jesús. Amén y amén. Gloria al Señor. Dios es maravilloso. Seguir clamando a Dios. Aleluya. No dejes de clamar a Dios.

0: Hace tiempo que entendimos que cuando alabamos y adoramos se produce un impacto tremendo en el reino de las tinieblas. Al enemigo no le gusta escuchar las alabanzas al Señor, porque siempre quiso las alabanzas para Él.
1: Las alabanzas es para Dios. A Él debemos nosotros de adorar. Adore al Señor, amado. Adore, cántele a Dios. Eleve adoración, cánticos espirituales al Señor. No se limite. Si usted siente entregarle, mire, adore al Señor. Adore al que vive por los siglos de los siglos. Me imagino yo, ¿verdad? Pablo y Silas en esa celda, cantando cánticos e himnos espirituales a Dios, y dice que las cadenas se rompieron. Allí no habían instrumentos. Allí no había nadie que le dijera do, re, mi, fa, so. Nada que ver con esto. Habían corazones humillados. Y respeto, ¿verdad?, todo en cuanto al orden y lo bueno que es para Dios. Pero que sepamos que lo bueno es la intención primeramente del corazón para elevar esa alabanza al Señor. Esa adoración que sale de labios limpios, corazones sinceros al Señor. Adoremos a Dios porque Él merece adoración. ¿A dónde iré, Jehová, sin ti?

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maravilloso es el Señor. Dios bendiga de manera especial a todos los que están en sintonía de Radio Salvación Internacional. Stephanie Villegas permanece con ustedes. Así que usted puede llamar al 809-380-2810. Estaremos disfrutando de un mini concierto de la dama de la canción, Julia Javier. Pero antes de, por ahí nos escribe Natalie y quiere que estemos felicitando a Ilianni, que hoy cumple sus 5 añitos, deseándoles feliz cumpleaños con esta bella entrega musical.

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El pecado y la maldad. Muchos quieren ir al cielo y es una realidad. Usted sale por la calle y usted le pregunta a la gente, cuando usted parta de esta tierra, ¿usted quiere ir al cielo? Sí, claro. Para allá es que yo voy, Dios y mi papá. Yo me levanto y es pidiéndole al Señor. Yo me acuesto y es pidiéndole al Señor. Y todo lo que tengo es del Señor. Ay, ay, ay. La gente quiere ir al cielo. Matan o muere una persona atracando, violando. Señor, tenlo en un bonito lugar. Señor, acógelo en tus brazos. Aquel que nunca perdonó, Señor, te tenga en un buen lugar. Todos quieren ir al cielo, es una realidad. Pero ir al cielo solamente es para aquellos que Cristo le permite. Sí, a través de una conversión, un arrepentimiento y una conversión. Esto es así, no es el que yo crea ni el que yo piense. Es el que Dios le permita a través de Cristo. Lo que sí es que es solamente a través de Cristo. Hay que arrepentirse y convertirse para tener ese lugar reservado en las moradas de vuestro Padre. Seguimos con la dama de la canción en esta tarde.

si vosotros permaneciereis en mi palabra, seréis verdaderamente mis discípulos, y conoceréis la verdad, y la verdad os hará libre.

Ven a los pies de Jesús, nos canta Julia Javier en esta hermosa tarde. Continuamos disfrutando. Saludos especiales para Denny.

No temas, clama a Dios. Su palabra dice en Jeremías 33:3: clama a mí y yo te responderé y te enseñaré cosas grandes y ocultas que tú no conoces.

0: será.
1: La Biblia nos detalla algunos besos, como el ósculo santo, pero también nos habla del beso de Judas. ¿Recuerda usted el beso de Judas? Julia Javier nos canta en esta hermosa tarde. Dios les bendiga.

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Maravilloso es el Señor. Así que Dios bendiga de manera especial a todos los que están en sintonía de Radio Salvación Internacional en esta hermosa, en este hermoso día que Dios ha querido. Nos ponemos nuevamente en las manos del Señor para que todo lo que vayamos a hablar en este horario de 5 de la tarde sea de gran bendición para cada uno de ustedes, llevando los consejos de la

Tuvo una oportunidad delante de Dios. Dios le dijo, pide lo que tú quieras. Y él pidió sabiduría. Sabiduría es lo que necesitamos. Y permanecer en ella. Es un punto que hablaba ayer, tocante a lo que hemos vivido de Dios. Dios hoy nos da sabiduría, pero no nos podemos acomodar ni acostumbrarnos a quedarnos ahí. Todos los días necesitamos de Dios. ¿Qué les digo con esto, iglesia? Todos los días necesitamos ser sabios para con el Señor. Usted quizás ayer venció una situación que se le presentó, pero hoy tiene situaciones también que necesita de la misma sabiduría que ayer usted necesitó. Por eso Jesús nos enseñó con la oración, para que oremos todos los días, para que busquemos al Señor todos los días. Ayer usted recibió sabiduría y supo manejar una situación. Hoy también usted va a necesitar la misma sabiduría de Dios para seguir. Recordando que todos los días llegan afanes diferentes, situaciones muy parecidas pero diferentes. Pero sí es donde necesitamos nosotros tener esa sabiduría plena de nuestro Dios. Y Dios está ahí para darnos sabiduría, para que nos podamos manejar correctamente como Dios quiere que nosotros nos manejemos, hermanos. Y esta visión nos insta a que cada día nosotros podamos depender de Dios para pedirle sabiduría. Sabiduría en todo es lo que el ser humano necesita. Por eso vamos a ver a tantas personas, hermanos. Y quizás nosotros también en un dado momento de nuestra vida lo hemos vivido, que quizás hemos estado fortalecidos en una ocasión, pero al otro día no estamos tan fortalecidos. El otro día hemos caído. Pero ahí nos dice el Señor, ahí están mis manos para levantarte y continuar. Esto es de sabio. Usted se cae, usted se levanta y sigue hacia adelante. Pero nunca pensar que ya lo sabemos todo, que estamos bien llenos de sabiduría, que no necesitamos el consejo, nada que ver. Salomón, cuando tuvo la gran oportunidad, pidió sabiduría. Pero no es quedarse solamente ahí, en ese día donde Dios le otorgó y él pudo ver, sino es mantener la sabiduría en nuestra vida. Seguir constante en lo que Dios nos ha pedido a cada uno de nosotros. Esta visión en el tema en el que estamos es el tema número uno, la confusión económica, que es un tema, hermanos, que hablar de la economía, hablar de las finanzas en este tiempo es muy favorable para muchos. Para otros ya no quisieran ni escuchar hablar de finanzas porque están tan embrollados, están que no ven, no hay forma, ¿verdad? Para ellos funcionar, que no quieren que se les hable de finanza. No quiere que se les hable de finanzas, pero es necesario. Porque este punto en nuestra vida, si no lo sabemos manejar, pues podemos flaquear.

0: Gloria al Señor. Pues bien, Vicentí está con nosotros en esta tarde. Buenas tardes, ¿cómo está?
1: Estamos bien, gracias a Dios. Buenas tardes, dame un poquito aquí de poder. Amén, amén, amén. Dios bendiga. Amén.
0: ¿Cómo está?
1: Estamos bien. Dios bendiga, familita. Buenas tardes, ¿cómo están todos ustedes? ¿Verdad que sí? Yo estaba escuchando a la hermana, ¿cómo es el nombre de ella que tú estás poniendo las canciones?
0: Julia Javier. La dama de la canción.
1: Julia Javier, pero corrí para acá para el programa y me metí a la oficina a buscar la Biblia y me puse a buscar algo. Y Stephanie se soltó con el libro.
0: Me adelanté. Yo no sabía que usted estaba aquí.
1: Sí, yo sé que tú no sabías. Y entonces yo dije, espérate, déjame irme para el programa. Me llegué un poco tarde, pero vamos a seguir hablando del libro. Amén.
0: Sí, pero si usted quiere mencionar algo, no sé.
1: No, yo te dije a ti que te iba a mencionar ayer y entonces no te pude mencionar un poco, pero no, vamos a mencionar el libro, que es muy importante cuando está hablando de lo que está pasando hoy en día, porque si usted se pone a pensar, la moneda rusa casi no vale nada. La de Irán casi no vale nada, no tiene ninguna clase de valor. La de Venezuela estaba por el piso, se levantó cuando entró el dólar ahora. Oiga, para que usted vea. Y póngase a pensar, ahora mismo, el euro, ¿verdad?, que es Europa, pues ellos están siempre estado un poco más que el dólar, pero como el petróleo se compra en dólar, ahí el dólar tiene ventaja. Los otros días el dólar bajó como a 56, 57, y volvió a subir a 60.45.
0: Ajá.
1: Sí, bueno, te estoy hablando hace 2 o 3 días, no sé cómo está ahora el dólar, pero el dólar pues está subiendo y el peso pues usted sabe que va bajando. Pero mientras el dólar suba, usted va a ver que los productos están subiendo de precio. Claro.
0: Sí.
1: Usted ve que usted se va a comprar una pasola hoy que tiene que pagarla en dólar y le dicen, te la doy en 80 y va mañana o pasado y dicen 81 porque el dólar va subiendo. Son artículos, todos los artículos que se compran en dólar se van subiendo porque el dólar está subiendo.
0: Entonces, las finanzas, amado, es un tema que hay que tenerlo presente y más nosotros como cristianos, evangélicos, que tenemos que estar caminando fielmente, verdaderamente ser buenos administradores de lo que usted tenga.
1: No
0: es de lo mucho, es de lo que usted tenga.
1: La finanza es un tópico fuerte, es una...
0: Un buen ingrediente.
1: Eso es fuerte, sí, un buen ingrediente. Y eso todo el mundo, o que a la mayoría, el 90% de las personas, tienen problemas financieros. Sí. Tienen problemas financieros. ¿Usted sabe por qué? Porque es como la pelea, es como el matrimonio. ¿Por qué usted cree que el matrimonio se van rompiendo poco a poco? Porque cuando empezaron los problemas, no buscaron consejería. No pusieron una persona intermedia. Bueno, no quiero decir completamente, ¿verdad? Que sí, probablemente fueron, cogieron un consejo y ese consejo, pues, se aplicó y no vieron resultado y no volvieron más. Entonces, viene la consejería, pero entonces después viene la terapia. Hay personas que con una consejería o dos consejerías se acaban un poco de problemas, pero entonces cuando no se acaban los problemas usted tiene que ir a consejería hasta que usted reconozca o la pareja reconozca que tiene problemas, entonces usted lo resuelve. Si usted no reconoce que tiene problemas, usted más nunca lo va a resolver. Entonces, así mismo pasa con la finanza. La finanza pensamos, no, yo esta semana yo voy a estar mejor. Y cuando viene a ver, todos los meses usted tiene problemas. Todos los meses hay algo nuevo. Todos los meses. Ahora mismo usted dice, no, estos meses, desde ahora en adelante, desde octubre, ¿verdad?, de este mes, en noviembre y diciembre, son gastos. Son gastos.
0: Muchos
1: viene
0: gastos.
1: Black Friday y todo el mundo quiere comprar. Y todo el mundo quiere entrenar en diciembre. Es lo que estoy diciendo. Estrena la ropa. Usted quiere ropa nueva, esto, estilo, otro. Entonces hay un gasto que no es el mismo. Entonces las empresas tienen que pagar un doble. Si pagan un millón de pesos en salario, en diciembre tienen que pagar 2 millones. ¿Usted ve lo que le estoy hablando? Entonces si usted no calcula, si usted no sabe bregar con lo que entra, ¿ve? Usted va a tener problemas. Entonces, muchas personas que no buscan ayuda financiera, Y entonces los altares, no se habla mucho de esto, de finanzas. Usted es rara a la vez que usted puede decir, bueno, un retiro de matrimonio, un retiro de jóvenes, sí, todo eso está bueno, pero también se necesita la finanza. ¿Tú sabes por qué? Porque necesita la finanza. Entonces, hay gente que necesita terapia de finanzas, nunca se le va a caer problema. Créame que nunca se le va a caer problema. Usted piensa que lo va a resolver, pero no lo resuelve. Y la finanza usted tiene que llevarla. Tiene que llevarla porque las cosas van aumentando. Siempre hay emergencia. Y si usted no tiene una economía, pues usted siempre va a estar atrás. Porque cuando usted tiene una economía y vienen los problemas, viene el alto, viene esto y lo otro, pues usted saca de ahí un poco y usted va aliviando la carrera, ¿verdad? En lo que la chava ahí viene. Pero entonces, los problemas financieros y gente que tiene buenos salarios, oiga, no es para el pobre solamente. Gente que vive de clase media, que tiene...
0: Yo creo que las hay personas, podría yo decir, no sé, que los que tienen un salario mínimo, por ejemplo, el salario mínimo en República Dominicana, o aquellos que tienen un buen salario, pues tienen un poquito de más deudas que los que menos tienen. Yo digo que el que menos tiene, menos deuda tiene, porque algunos, porque no se comprometen con lo que no tienen, diría yo. Porque bueno, yo no puedo endeudarme, diría yo, es mi mente, ir a comprar algo que no está en mi presupuesto, que no está en mi salario.
1: Lo que pasa es que nosotros, las embrollas vienen porque nosotros estamos pensando en pajaritos preñados.
0: ¿Qué lo
1: un
0: que
1: dinero
0: es eso?
1: Que, un dinero que no vamos a recibir. Un dinero que pensamos que llega, pero no va a llegar.
0: No va a llegar, que no están en las
1: entonces
0: manos.
1: No está llegando, no va a llegar. Usted tiene que contar, usted tiene que contar con lo que tiene, con lo
0: sería
1: que entra.
0: Sería pajarillo volando.
1: Bueno, pajaritos en el aire, está
0: pajaritos
1: bien.
0: Pajaritos en el aire,
1: como tú dices, está
0: si
1: bien.
0: Si pajarito preñado va a dar a luz.
1: Bueno,
0: pero bien. Es así.
1: Entonces es un problema, es algo que usted tiene, usted más nunca lo va a resolver. Mire, hay problemas matrimoniales que usted solo y con el cónyuge suyo no lo va a responder. Tiene que venir alguien intermedio. O si no, con la, ¿verdad?, consejería pastoral o con las predicaciones, pero tiene que ver. Tiene que haber algo en el medio porque yo lo veo de esta manera y el otro lo ve de esta manera. Entonces, usted viene a alguien intermedio que ve los dos lados y dice, tú tienes este problema, que este es el problema, vamos a bregar con esto, busca unas herramientas y buscamos una solución y buscamos unos ejercicios donde lo hacemos y así mismo son las finanzas. Son las finanzas. Usted, pues, todo usted tiene que tener, cuando usted vaya a un consejero financiero, usted tiene que poner todo en la mesa. ¿Cuánto usted se gana? ¿Cuánto renta? ¿Cuánto usted paga? Esto y lo otro. Y cuando usted saca cuenta, usted gasta más de lo que cobra. ¿Usted ve lo que le estoy diciendo? Entonces, siempre hay planes. Uno quiere hacer esto, uno quiere hacer lo otro. Entonces, usted tiene que tener cuidado con la finanza. Porque cuando... Mire, mi hermano, ¿cuánta gente no han perdido casa por finanza? ¿Cuánta gente no han perdido todo por finanza? Hay gente que juega en toda la finanza. La persona que tiene vicio tiene problemas financieros. La persona que tiene un juego, eso es una destrucción completa. Hay personas que tienen vicio en eso y o personas que son obsesivas en otras cosas, en comprar. Vamos a poner el cristiano, hay cristianos que son obsesivos en comprar, que tienen que estar comprando todo el tiempo. Y hay gente que tienen que estar como un chucho pelado. Le gusta tener los bolsillos vacíos porque se sienten mejor que teniendo finanzas porque todo lo gastan. ¿Te veo lo que le estoy diciendo? Entonces hay que traer conciencia y hacer un plan de trabajo para que usted pueda manejar su finanza. Y usted vive, si usted maneja con lo que usted se gana, usted vive mejor que lo que usted está viviendo embrollado. Okay. Está embrollado. Entonces usted viene, va a poner, empezamos con una persona que tiene, que se gana 20 mil pesos, pero paga 15 en renta. Usted no puede vivir una casa de 15.
0: Imagínense.
1: Usted no puede. Usted tiene que ver de qué manera, de qué forma usted puede empezar, ¿verdad?
0: O buscar por el otro lado lo que el gasto que va a generar la comida, los demás biles y sucesivamente, porque tiene que tener otro ingreso, porque dígame usted.
1: Claro, pero eso es si aparece. ¿Ves lo que te estoy hablando? Eso es que si se puede. Vamos a poner que tú tienes un trabajo, que tú te la buscas por el lado, esto y lo otro. Eso usted no puede contar con eso porque eso no es seguro. Eso no es seguro. Usted piensa, porque hay meses hay meses que son buenos. Entonces, cuando el mes es bueno, usted hace un balance. Usted hace un balance.
0: Cuando el mes bueno, mire, por ejemplo, con muchas personas, pues pagan lo que quedaron mal cuando el mes era malo.
1: Mire, usted tiene, vamos a poner un dealer de carro. Póngalo, vamos a poner Estados Unidos, o un dealer de carro. Usted tiene un dealer de carro. Hay meses que son flojos. Vamos a poner octubre. Noviembre y diciembre son flojos. La gente no gasta su dinero de Black Friday, no lo va a gastar en un carro, y tampoco la Navidad lo va a gastar en un carro. Entonces, la persona que tiene un dealer, en enero ya vienen los income tax, vamos a ponerla allá. Todo el mundo recibe dinero, va a cambiar el carro, comprar carro, qué sé yo. Enero, febrero, marzo, todos esos meses son buenos. Entonces, ¿qué usted tuvo que hacer? Usted tiene que economizar. No puede gastar todo ese dinero. Entonces, para los meses que ese dinero no está entrando, usted tiene que tener una reserva para poder emparejar la pelea. Y así mismo nos pasa a nosotros. Nosotros hay meses que son mejores que otros. Pero entonces, en vez de economizarlo, aguantarlo para los otros meses, lo que hacemos es que lo consumimos todo completo porque pensamos que es una bendición. ¿Ves lo que le estoy hablando? Entonces, usted tiene que tener cuidado. Usted no quiere tener problemas financieros, le voy a dar el consejo más grande que yo siempre he dado.
0: ¿No nazca?
1: 10%, no. 10% de todo lo que usted se gana, los diezmos, 10%. 20% para usted, que sea su pago de toda su vida. ¿Usted me entendió lo que le estoy diciendo? El 20% de su salario, usted lo tiene que economizar, porque ese es el salario de su vida. Eso es lo que usted va a cobrar, eso es lo que usted va a disfrutar. El 70% que le queda, usted tiene que pagar renta, usted tiene que pagar comida, usted tiene que pagar luz, usted tiene que pagar el agua, usted tiene que comprarle zapatos a los muchachos, usted tiene que hacer un montón de cosas con 70%.
0: Se sobrevive, Vicente.
1: Bueno. Se sobrevive. Yo te estoy diciendo que esa es la química.
0: Sí.
1: Esa es la química. Usted no puede, si usted gasta el 100%, si usted coge 1,000 pesos, y gasta los 1,000 pesos, y usted no hizo lo que yo le dije, usted nunca, nunca va a tener nada. Va a seguir toda la vida que coge, coge todo lo otro. Nunca usted no va a tener, porque no sabe administrar. Tiene que dar lo primero, a Dios. Póngase a pensar, usted coge 1,000, son 900 para usted. Entonces, el diezmo se saca cuando usted tiene todo completo. Usted no empieza a coger 1,000 pesos y empieza a gastarlo, y empieza, ay, voy a sacar el diezmo. No diezma, créame que no diezma. O a lo mejor diezma, pero con el corazón roto. Porque cuando usted empezó a gastar, y viene, fue, gastó 800 pesos y le quedan 200. Y viene de momento, tiene que gastar algo. ¡Wow! No saqué los diezmos. Tuvo que gastar los diezmos. Pero si usted lo primero que saca son los 100, que son 100, y usted se queda con 90. Y usted saca lo suyo. Porque al final de la carrera, usted va a tener una finanza. Usted va a tener una finanza, usted no se tiene que preocupar para cuando usted llegue a una vejez, que usted no pueda trabajar el tiroto, usted tiene finanzas. Y un 20% de lo que usted se gana es bastante dinero en el tiempo de, ¿verdad? El tiempo que usted se va a retirar o lo que sea. Pero nosotros no pensamos así.
0: No.
1: Nosotros no pensamos que nunca nos vamos a poner viejos, nosotros no pensamos que siempre va a haber finanzas, nosotros nunca pensamos en eso. ¿Verdad que sí? Usted tiene que pensar en eso. Allá en Estados Unidos hay algo que le llaman Christmas Club. Un club de Navidad. ¿Qué usted hace con eso? Le dan un, usted va al banco y usted dice, yo quiero sacar un Christmas Club, ¿verdad? Y le dan una libreta. Y vamos a poner 12 meses. Y en 12 meses eso vale $25. Y usted va todos los meses, cambiaba el cheque, lo que sea, y fue, o semanal, y gastaba, y ponía los $25. ¿Y qué pasa? Que al final, en noviembre, le daban el Christmas Club. Y depende de lo que usted decía, usted cogía, recibía $1,000. Y la gente dice, no, espera que yo reciba el Christmas Club, ¿verdad? El bono de Christmas, pero que usted lo guardó. Entonces, con eso, la gente compraba en Navidad. Y era más fácil, ¿ves? Era más fácil. Y las finanzas no las tocaba. Y cuando venía la Navidad, porque ya usted lo había guardado. Es cuestión de economizar. Es cuestión de que usted sabe administrar. Si usted no economiza, usted no sabe economizar, si usted no ha abierto una cuenta bancaria, usted...
0: Guárdalo en el colchón.
1: Usted puede guardarla en el colchón. Pues ahora mismo todo el mundo está diciendo que no guarde todo el dinero en el banco, que tenga efectivo, porque si viene un apagón o viene con una cosa grande o cualquier cosa que no, usted no pueda... Va a poner ahora mismo la ¿cómo es que llaman eso? Que tú entras al cajero. Sí. Tú vas al cajero, si no es un apagón, usted no puede sacar dinero. Fuera no funciona. ¿Te ven? Entonces usted tiene
0: y que... Y usted tiene que tener efectivo. Aquí en República Dominicana hay que tener efectivo. Aquí en Dominicana. Obligado usted tiene que tener su menudito. Excepto que aquellos ya que están en otro nivel, ¿verdad? Que todo es a nivel de tarjetazo. Pero aquí en Dominicana, el dominicano de patio, el dominicano que trabaja, anda con su menudito en la cartera. Tiene que tener su menudito.
1: Tú coges un menudo, como tú dices. Tú coges un menudo, tú sales de tu casa con 2,000 pesos y cuando tú llegas a tu casa cuenta cuánto tú tienes y después suma en qué lo gastaste. O al final de la semana, que se te olvidan dos o tres cosas que no saben qué gastarte tu dinero. Tú tienes que tener, sí, una economía en tu casa guardado, pero no te lo puedes meter en bolsillo.
0: No, todo
1: lo
0: claro.
1: Que
0: te metes en
1: bolsillo va a ser un gasto.
0: No, porque es lo que yo le digo. No es que usted, sus ahorros, usted va a tenerlo en el bolsillo, no. Pero es muy raro que un dominicano no ande con efectivo. Quizás en Estados Unidos es más lo que es la tarjeta y es muy quizá común que la gente no tenga dólares encima, pero aquí no. Aquí usted sí tiene que salir porque usted se tiene que echar un menudito, porque usted va a comprar que gasolina, que usted le va a comprar un pan cuando pase, que usted quizás se va a llevar el plátano que venden en la calle y sucesivamente. Esta es nuestra costumbre aquí. Allá en Dominica, allá en Estados Unidos, creo que la gente casi no usa el efectivo. O lo usa.
1: Se usa el efectivo, pero estamos hablando de economía, estamos hablando de, tú sabes, de tu
0: porque
1: guardar.
0: Porque el ahorrito te lo tiene guardado ahí,
1: el ahorro.
0: En debajo del colchón, una media, en una cantinita, así que la gente muchas veces lo guarda.
1: Sí.
0: Pero usted tiene que tener algo.
1: Yo hablé con un hombre, yo hablé con un señor un día, que era bien amigo de mi papá. Y él tenía un negocio y tenía, pues vivía bien, era cubano con su esposa y vivía bien. Y él decía, él me enseñó algo, me decía, mira, yo recibo tanto y doy tanto y tanto y yo cojo tanto dinero. Toda la semana yo cojo tanto dinero. No me pago, sino cojo tanto dinero para yo hacer lo que yo quiera. Y él cogía y ese dinero que le sobraba a él, que el dinero que lo cogía para él, él economizaba ese dinero que ya habían hecho todo, que habían pagado todo y habían economizado. Él cogía ese dinero y lo hacía crecer. Porque él decía que ese dinero, yo me lo echaba al bolsillo para gastarlo, pero no lo gastaba todo. Entonces, ¿qué pasó? Que cuando veníamos a poner, cogía a mí, me dijo, yo cogía 20 dólares y no gastaba los 20 dólares. Y la semana que viene me daban 20 dólares más. Y como no había gastado los 20, que gasté 10, yo tenía 10 y yo tenía 30. Y dice, y eso me hizo un capital, pero nunca toqué lo de los compromisos, del negocio, de mi hogar. Esto, lo que estoy diciendo, hay que economizar de lo que nosotros a veces nos sobra. Oiga, para que usted vea cómo usted tiene más. Y usted pues hace cosas extra. Si usted embrollarse, es cuestión de no embrollarse. Si usted tiene una buena finanza, si usted es bueno en la finanza, gloria a Dios. Eso es bueno, que usted tenga, ¿verdad?, en la finanza.
0: Ser buenos en finanza no quiere decir que usted es rico.
1: No, claro que no.
0: Ser
1: claro,
0: bueno usted, en finanza bueno, no quiere decir que usted tenga una fortuna.
1: Usted es rico con lo que vive, con lo que tiene.
0: Quiere decir que usted, ¿verdad?, está en una estabilidad financiera, claro. Que usted no está embrollado, que usted no tiene lío aquí, que usted no debe allí, no. Sino que usted tiene una buena educación financiera con lo que usted tiene. Para que no piense que aquí estamos diciendo o que se podría pensar que una buena educación financiera es que usted tiene mucho dinero guardado, no. Porque hay quienes verdaderamente, les hablo, ¿verdad?, desde lo que vemos en el patio. Hay gente que está sobreviviendo. Entonces, en ese sobrevivir, tienen un buen manejo en su finanza y usted lo ve poco a poco, pero usted los ve manejándose desahogadamente. Y saben, si le entraron 100 pesos, saben para qué lo van a gastar. Si le entraron 1,000 pesos, saben exactamente por qué y para qué lo van a usar. ¿Por qué? Porque tienen una buena educación financiera, de eso es que hablamos. Porque no todo el mundo que tiene una buena educación financiera es millonario. No, no es millonario, ni tampoco tiene un mega negocio. Sino que con lo que le entra, con lo que tiene, pues se sabe manejar. Ojo con esto, no todos vamos a tener la misma posición económica, esto es claro. Pero de que podamos vivir desahogadamente, sí, nos está llamando a que lo seamos. Entonces, trate y pídale sabiduría al Señor para que nos podamos manejar bien, claro, con lo que entre, con lo que usted tiene.
1: Y usted puede ver que la visión de David Wilkerson explica lo que está pasando mundialmente.
0: Sí.
1: Esto viene mundialmente. Entonces, ¿qué se va a crear? Un caos, lo que él está hablando. Se va a crear un caos que está empezando, claro, como dice la Biblia, el principio de dolores. Porque, imagínese, vamos a orar a Dios para que usted siempre tiene que orar a Dios por su finanza. Y si usted, por eso es que, mire, por eso es que la familia, usted tiene que programarse. Usted tiene que programarse en la familia. Usted tiene que programarse cuántos hijos usted quiere tener. Y cómo usted los va a mantener. Y cómo usted va a hacer esto. Y cómo usted va a hacer lo otro. Con la casa. Usted tiene que hacer. Usted tiene que hacer un plan. Usted tiene que hacer un plan. No puede vivir. No, usted tiene que hacer un plan. Nosotros podemos hacer esto. Nosotros vamos a hacer esto. Y también hay una cosa que le llaman long term. A lo largo, ¿verdad? A lo largo del camino. Usted coge, economiza. Y dice, voy a ir. Unas vacaciones, 2 años me voy a dar para comunicar, para yo poder hacer esto, hacer lo otro. Y usted en el long term ese, ¿verdad? El tiempo largo, pues usted va economizando para usted poder lograr otro lugar, a lograr los lugares. Hay gente que viene y dice, no, yo tengo que ir para Israel, tengo que ir a esto y lo otro. Pues ok, usted quiere ir, usted no tiene $2,000 o $3,000, porque eso es así, especialmente vamos a poner aquí la gente en la República Dominicana o en Estados Unidos. Hay mucha gente que no tiene $3,000 para hacer un viaje, pero si se ponen a economizar por 2 años, pues en 2 años usted puede ir a ese lugar que usted desea. Y en 2 años usted dice, yo voy a cambiar mi carro, esto y lo otro, y lo cambia poco a poco. Usted no haga las cosas a lo loco pensando que el dinero va a entrar. No coja prestado a personas que le quieren quitar su casa, quieren quitarle esto, quieren, no, usted no coja prestado. Cójale prestado al banco. El banco nunca lo va a meter preso a usted. Búsqueme un caso donde el banco, a menos que usted no haya cometido fraude. Fraude, estoy hablando fraude. No estoy hablando que usted no pagó. Porque eso es un contrato entre el banco y la persona. Tampoco voy a decir, ah, va a coger esto, esto y lo otro. No, usted le daña el crédito. Usted no tiene crédito. ¿Ves? Cuando usted hace una fechoría que usted no paga, pues le daña el crédito. Pero el banco no lo mete preso. ¿Qué le quiero decir? Que a veces usted tiene problemas con una persona que usted le cogió prestado, le quita la casa. Entonces usted dijo, yo voy a pagar 100 pesos, pero usted no puede pagar 100 pesos. Entonces la persona, tú me tienes que pagar 100 pesos, que si esto y lo otro, ok. Pero va al banco y le dice, yo no puedo pagarte 100 pesos, yo te puedo pagar 50. Y el banco hace un negocio porque el banco quiere el dinero. ¿Ve lo que le estoy diciendo? Las tarjetas de crédito son buenísimas, pero si usted no las sabe administrar, si usted no las sabe administrar, usted se ahorca, usted mismo. Usted se ahorca con la tarjeta de crédito. Si usted no tiene una tarjeta de crédito, no puede viajar. Tiene que irse a una agencia. Eso lo hemos hablado aquí. Tiene que irse a una agencia porque usted no puede. No. You got, give me your credit card. Todito es credit card. El número de tarjeta de crédito. Si usted va a rentar un carro, usted tiene que tener tarjeta de crédito. Y ahora tiene que tener seguro. Si no, usted tiene que comprar seguro. Usted tiene que comprar un seguro para ese vehículo. Al día que usted está rentando ese vehículo, lo que sea. ¿Ve lo que le estoy hablando? Usted va al aeropuerto de Newark, que yo lo he dicho aquí, y usted si tiene efectivo no puede comer. Vaya para que usted vea. Igualmente el de Nueva York, ya Filadelfia, pues todavía sé que se aceptan en efectivo. Pero en Newark, usted no acepta nada. Ni comprar una dona. Oiga lo que le estoy diciendo. Ni comprar una dona en efectivo. Bueno, que lo hayan cambiado, ¿verdad? Pero cuando la última vez, que hace meses, que yo fui a coger un avión y fui a Newark y fui a comerme un beo con cream cheese y un café, él me dijo, yo le dijo, ¿cuánto es? Y cuando fue a sacar, dice, se paga ahí en esa tarjeta. Paga ahí en la tarjeta. No hay cash, nosotros no tenemos cash. En todo el aeropuerto no tenemos cash. Eso fue lo que me dijeron. ¿Pero qué le digo? Y usted puede comprar, pero tiene que comprar en tarjeta. Usted va a un negocio y venden dona en tarjeta. Usted paga un café con una tarjeta. Todo es tarjeta. Y ahora lo tiene en el teléfono. Es raro casi la gente que está usando ahora el efectivo. Lo están usando, ¿verdad? La tarjeta. Porque saben usar tarjeta. Tienen que pagar esa tarjeta. O tienen un debe que tienen ya el dinero en el banco. también es un crédito. Pero usted no puede decir, no, que yo nunca voy a tener una tarjeta. Usted nunca va a tener una tarjeta si usted nunca abrió una cuenta bancaria. Para usted tener socio del banco, para usted ser amigo del banco, usted tiene que abrir una cuenta. Y usted mueve la cuenta, y al mover la cuenta, ellos ven que usted cree en ellos, le dan una tarjeta de crédito. Si usted la paga bien, usted tiene crédito todo el tiempo. Si él ve que usted la paga mal, ya la tarjeta se la van sacando, o tiene problemas, y entonces tiene problemas con ese banco. Pero es la cuestión de pagarlo. Usted tiene que saber cómo bregar con la tarjeta. Hay mucha gente que dice, no coge tarjeta de crédito, que yo hago esto, yo hago lo otro. Bueno, sabrán Dios cómo lo hace, ¿verdad que sí? Pero yo creo en que usted puede coger fiado. Yo creo, sí. Pero el banco. Hay gente que han comprado una casa porque usted no tiene 100 mil pesos, 100 mil dólares para comprar una casa, o sea, lo que sea, 300 mil o medio millón, y usted compra un carro, compra una casa y paga poco a poco. Porque usted puede pagarlo poco a poco, pero usted no tiene un lonzón. Usted no tiene ese dinero ahí en efectivo. Pues usted lo paga. ¿Qué tiene que pagar intereses? Pues claro, si ellos viven de los intereses. Claro, el banco vive de intereses. Claro. Hay gente que cogen prestado el cajo de la esposa, el cajo del esposo, cogen el cajo de esto, cogen lo otro, tienen todo fiado. Lo pueden pagar, pero todo lo cogen fiado. Y usted se pone a mirar y es que no es que están pelados. Tienen dinero en el banco, pero usan el dinero del... y dicen, no, me están cobrando $10 de interés. Y dicen, no, that's fine, eso está bien. Si tú me estás prestando el dinero, yo estoy usando el dinero tuyo. Tengo que hacerlo. ¿Usted ve lo que le digo? Entonces, cosas que nosotros no conocemos. Hay cosas que buscamos información donde no la hay. Gente que no están educados en esas cosas. Usted tiene que educarse. Usted vaya al banco y pregunte. El banco llama a la gente. Yo tengo un préstamo. Yo me acuerdo bienvenido que fue a coger un préstamo. Y yo le dije, bueno, pues si está en ese préstamo, tú no puedes comprar un carro. Dile que te den tanto. Me dice, ¿usted cree? Yo le dije, claro. Y fue al banco y se le dieron el dinero que necesitaba para comprar el carro. Pues le dijo, yo no puedo comprar absolutamente nada con ese dinero que usted me está dando. ¿Ve lo que le digo? Entonces usted tiene que bregar porque usted puede obtener. Vamos a poner ahora mismo, hay gente que aquí hay mueblería que fían, pero si no fiaran, usted no tuviera muebles. La gente no tuviera sus cositas. Sí. ¿Verdad que sí? Le cobraron intereses. Ah, pues que ellos viven de eso. Ahí hay empleados, ahí hay choferes, ahí hay que vehículos, hay que pagar luz. ¿Y con qué lo van a pagar? Tiene que cobrarle. Pero hay mucha gente que te ha obtenido. Yo me acuerdo, yo lo he dicho aquí, cuando yo fui a Puerto Rico a vivir en el 90, yo decía, contra, pero que aquí la gente tiene dinero, tiene la marquesina, le pusieron las rejas, le pusieron esto, le pusieron ventanas, y extendieron la casa, y yo dije, wow. Y le pregunté a mi vecina, y dije, vecina, pero la gente me dice, Vicente, aquí se trabaja que el banco te renueva el préstamo que tú pagas. Yo hice un préstamo para poner la marquesina y la marquesina ya era amplia y me costó 5,000, eran 5,000 pesos. Cuando pagué el préstamo me dieron otro 5,000, un cheque. Si yo no lo firmaba, pues en 30 días pues se acababa, pero si lo firmaba me lo daban. Y ahí hice la marquesina, ahí hice la reja, ahí hice esto, hice lo otro. Pero si no hubiera hecho eso, no lo hubiera, ¿verdad? Ha hecho eso, no tuviera esos beneficios. Que le cobraron intereses, claro.
0: Oh, imagínese.
1: A usted va a un sitio y usted le paga, usted va a un sitio y usted trabaja y le pagan, ¿verdad? Ah, pues usted tiene que también pagar el interés. Porque es así, hermano. Entonces, esta visión que vio David Wilkerson la estamos viviendo hoy en día. Entonces, ¿qué pasa? Que aquel que esto hace casi 40 años, 40 y pico años que vio la visión, las personas que oyeron la visión y cogieron el consejo de la visión, pues hoy en día no tendrán problemas porque lo escucharon muchos años atrás. Ahora nosotros vamos a ver los resultados de la gente que no cogió el consejo de la profecía o de la visión que él tuvo. Entonces es así. Cuando usted coge consejo, mire, el consejo es prevención. El consejo es prevención. No lo haga, no te meta. No esto y lo otro. Antes de hacer las cosas, cuando usted las piense y usted cuando usted piense en gastar, usted sabe lo que tiene que hacer, no emocionarse en gastar. Usted puede pensar, pero la emoción lo va a hacer actuar para gastar. Entonces mate ese deseo, ese pensamiento de gastar, para que no venga el deseo de que usted pueda comprar. ¿Ves lo que le estoy diciendo?
0: Pero es cuando usted tiene que... Porque hay momentos que usted le pide al Señor, Vicentín, porque hay momentos que usted quiere gastar. Gastar en algo que usted necesita. Pero si le llegó, por ejemplo, usted tiene algunos días bien difíciles y le llegó como una boronita, como uno dice, y usted quiere, bueno, pues mire, vivir viva, como dicen por ahí, pero con conciencia.
1: Mucha gente han hecho eso.
0: Lo que yo le digo es, Vicentín, porque no toda la vida vamos a, por ejemplo, hay gente que vive de préstamo en préstamo, hay gente que no duerme, y es una realidad. Hay gente que están embrollados porque tienen un préstamo, porque no les alcanza la finanza para pagar. No pueden en un año salir ni nada porque están en un préstamo. Pero vienen y renuevan el préstamo nuevamente. Hay gente que dura 20 años esclavizado en un préstamo. Y por más que sea una mente debiendo tanto, lo lleva a un estrés muy agudo. Hay gente que, mire, las deudas llevan al estrés y a muchos lo llevan a la depresión. Yo lo que le digo es que usted tiene que tener un respiro.
1: El que está endeudado no es lo mismo que una persona que lleva la finanza. Deudas son diferentes a algo de la manera que tú vives, de la manera que tú puedes vivir. Hay personas que tienen... que todo lo cogen prestado, pero tienen, por eso yo te estoy diciendo, que la gente coge prestado, pero hay gente que tienen economía para cuando venga un problema poder saldar esas deudas.
0: Claro, mire, los millonarios, la gente rica, la gente pudiente que tiene negocio.
1: No, pues la gente que tiene crédito. Oye, la gente que tiene crédito.
0: Por
1: tú
0: eso.
1: Tú puedes tener todo el efectivo, especialmente Estados Unidos, todo el efectivo que tú tengas. Y si tú no tienes crédito, tú no puedes comprar absolutamente nada.
0: Sí, porque usted tiene que tener crédito.
1: Porque después de 10 mil pesos usted no puede comprar nada, $1,000, la gente lo sabe. Entonces, allá lo es, tú eres crédito. Tú tienes crédito. Yo me acuerdo cuando yo fui a comprar un carro que valía y el hombre, yo le digo, yo quiero el carro. Me dice, ¿y tú quieres? Yo no quiero dar depósito. Yo no voy a dar nada. Yo no te voy a dar down payment, yo no voy a dar nada. Me dice, yo te voy a dar el carro, pero es porque el crédito que tú tienes. Es lo que te estoy diciendo, en aquel tiempo estoy hablando. Y yo dije, pues gloria a Dios, el crédito.
0: Por
1: cuando
0: eso yo
1: vea
0: le digo,
1: el banco,
0: mire,
1: el crédito, no le puede negar a usted lo porque es crédito.
0: Que hay personas que tienen una buena finanza, Vicentín, y tienen dinero, y ellos no usan de su dinero, sino que usan el préstamo, porque eso es una deuda, ¿verdad?, que ellos tienen que va a ser producida. Ellos tienen de dónde sacar. Pero usted que no tiene una economía, que usted no tiene guardado los 100 pesos del huidero, usted irse para allí a coger un préstamo o a sacar un mueble, usted va a estar endeudado. Porque usted no tiene ni siquiera 100 pesos guardados. Ahí es donde yo me refiero. Pero yo sé que aquellos grandes que tienen una buena finanza, pues hacen que el dinero que ellos van a tomar prestado es porque el negocio donde ellos lo van a invertir le va a dar para pagar el préstamo. Pero usted se imagina que ahora mismo alguien diga, bueno, en Radio Salvación están hablando de que sí se puede ir, pero que usted no tiene 500 pesos guardados, no tiene tampoco reservado lo de pagar la renta el 30.
1: No tiene tampoco una cuenta bancaria.
0: Entonces usted le dio para sacar unos muebles fiados. Entonces, ahí no. Ahí es donde yo me voy. Porque el que tiene una buena finanza, claro, porque usted tiene seguro ahí, un dinerito. Usted puede decir, déjame llegar allí, pasar un tarjetazo o mi crédito que ya yo, por mi buena finanza, ¿verdad? Pero hay gente que no lo puede hacer. Hay gente que ahora mismo no puede salir a coger un mueble fiado porque no lo va a producir, no tiene cómo producirlo.
1: Eso es así.
0: Mucha gente que no tiene la posibilidad y que por más que uno a veces vea de una o de otra manera, no pueden ir allí a solicitar un préstamo. Porque ese préstamo, ¿para qué? Para comprar un mueble, una nevera. ¿Qué va a producir? A menos la nevera sí, porque hay personas, yo conozco personas que han tomado un préstamo para comprarse una nevera, porque con esa nevera van a vender helados. Y al vender helados, pues la venta de los helados ha pagado su préstamo, ¿me entiende? Pero no que usted vaya allí a coger un préstamo, usted no teniendo nada, para usted sentarse en unos muebles. Entonces, ¿cómo va a pagar ese préstamo? Es donde yo llevo a la gente. ¿Dónde usted lo va a pagar? Porque eso ya se va a convertir en una deuda muy mala, porque no vamos a tener para pagarlo. Pero si hay gente, claro, y lo entendemos. Usted tiene un negocio, usted dice, bueno, yo voy a coger un préstamo allí porque yo no voy a usar mi finanza, yo no voy a usar el ahorro que yo tengo, los millones que yo tengo en el banco, yo lo voy a dejar ahí. Yo lo que voy a hacer, como tengo un buen negocio, yo voy a cogerle 2 millones o 3 millones al banco prestado para invertirlo en este negocio, y ese negocio me va a pagar el préstamo y me va a dejar ganancia. Y de esa ganancia yo voy a seguir ahorrando en mi finanza. Eso sí es es un buen préstamo, pero no una persona que no tenga ni siquiera 500 pesos.
1: Es que una persona que no tiene 500 pesos no piensa en coger fiado.
0: Miren, hay muchos que lo han hecho. Bueno, por eso es que hay mucha gente que no está disfrutando
1: la vida. Ya tú sabes.
0: Hay gente que al primer pago del inmueble no pueden pagarlo. O pagan la mora.
1: Sí, pero fueron y le dijeron a su vecino, a sus familiares, que le diera un cosa en que firmara, ajá, por ellos, o que sea un garante, uh-huh, o lo que sea, y ahí vinieron los problemas. Bueno.
0: Entonces, evite todo eso, órele a Dios, como hablábamos al principio, pídale al Señor mucha sabiduría en cuanto a los temas de finanzas, porque hay una realidad, no todo el mundo estamos llamados a tener la misma posición económica, pero sí todos los cristianos estamos llamados a tener esa paz de Cristo y esa sabiduría, hermanos, que nos va a guiar para nosotros tomar las mejores decisiones en todo, en finanza, en todo. Dios nos va a dar la sabiduría, la sabiduría. Hay deudas que llegan por situaciones como le pasó a la viuda, que, ¿verdad?, el proveedor de la casa muere, tenía algunas deudas que me imagino yo que como era el proveedor, pues tenía el control de cómo pagarla, pero al morir, pues la mujer queda con sus hijos y queda con la deuda. Ya el proveedor no está, está la deuda. Entonces ahí Dios se glorificó. Hay situaciones que llegan, hay deudas que llegan, hermano, que usted no la buscó, que usted no la esperaba, como se dan deudas por caso de emergencia de salud, que sobrepasan nuestra finanza muchas veces, todo eso. Y Dios es un Dios de misericordia y es un Dios de verdad. ¿Qué les invitamos? Si usted está en situaciones financieras muy agudas, órele a Dios, pídale sabiduría a Dios. No busque seguir enliándose, endeudándose más y más y más, sino que usted espere en el Señor lo que Dios va a hacer con usted.
1: Exactamente. Y si usted tiene un trabajito, déle gracias al Señor, uh-huh, todos los días, que usted tiene un trabajito donde usted produce dinero.
0: ¿Oyó? Y sepa administrar lo que le entre.
1: Así que estamos, ¿verdad?, en esta situación económica que la vamos a ver pues cada día más. Hasta aguda, que, ¿verdad?, no se arreglen las cosas, si se van a arreglar.
0: Sí, pero quiera Dios.
1: Usted tiene, mire, conforme a lo que usted reciba, trate de usted tirar el peso. Hay muchas maneras de cómo usted puede economizar, cosas que usted puede cortar, cosas que usted hace, que está acostumbrado a hacerlas, que tiene que no puede hacerlas. Usted la hizo por mucho tiempo, usted no puede hacerlas. Para usted poder lograr cosas que en verdad son necesarias, entonces usted tiene que cortar.
0: Sí.
1: Usted tiene que cortar muchas cosas y ahí, ¿verdad?
0: Cohibirse de muchas cosas. Yo hablé con alguien que está en una situación, yo le dije, mira, por este tiempo no mires ropa, no mires gusto, no mires nada de eso. Nada de eso. Es un tiempo de abstenerse.
1: Bueno, que vaya, yo estaba mirando en las redes que hay un muchachito, ¿verdad?, y una muchacha, son jovencitos los dos. Una pareja hermosa. Y entonces ellos estaban, ¿verdad? Le dijeron que, dicen que tenían un date esa noche, que ellos, un date, tú sabes, un día, una salida. Ellos son matrimonio, pero tenían una salida. Entonces él fue y se compró una camisa de marca, pero en la tienda Tristo, en la tienda, ajá, de ropa usada. Entonces ellos estaban bien bonitos y decían, esto vale tanto, pero yo lo compré en tanto porque lo busqué en la tienda usada. Y usted lo viera, era como estaba nuevo y se veían lo más bonito. Y ellos son jóvenes, tienen buenos trabajos, pero son cosas que él dice, si yo voy a pagar esta camisa que me vale $25, pero yo la puedo comprar por 5, usarla, lavo, me economizo 4, 20, ¿ve lo que le estoy hablando?
0: Eso se llama.
1: Ahí es que usted, son buenos, y son jovencitos, yo no creo que tienen 25 años.
0: Eso se llama usted arroparse hasta donde su sábana le alcance.
1: Bueno, eso es.
0: Y para dormir tranquilo. Estuvieron con ustedes.
1: Esto es Luis Sentín.
0: Stephanie Villegas, esto fue
1: Cuatro Voces a las 4.
0: Dios bendiga.

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0: Dios le bendiga, mis amados, en el nombre de Jesús. Que la paz del eterno Dios Todopoderoso descanse en cada uno de sus corazones. Gracias por su fiel sintonía. Gracias por acompañarnos, por estar con nosotros. Nuestro eterno agradecimiento. En este su espacio, su programa Me Pongo en Tu Lugar, del Ministerio Evangelístico Cumpliendo con el Llamado de Cristo, como cada martes a las 6 de la tarde. Yo soy su hermano y amigo Teófilo Lacela Santana. Hoy tenemos un tema, en este espacio, vamos a hablar bajo el tema Rompiendo Límites. Tenemos una mujer de Dios, una líder de Dios, una servidora, que en un minuto va a estar aquí, la van a escuchar. Señor Dios, gracias Padre Celestial, te damos. Gracias Dios mío por esta oportunidad que nos da de estar aquí, Dios del cielo. Gracias por tu amor, por tu misericordia para con nosotros, Dios mío. Por tu fidelidad, Señor, Dios mío. Porque no es con nuestra fuerza, no, ni con lo que podamos hacer, es por tu fidelidad y por tu gracia, Señor. Te pedimos, Dios del cielo, que tú nos dirijas en todo, Dios mío. Que seamos canal de bendición en el nombre de Jesús. Toca los corazones, Dios mío. Ministra cada una vida, Señor, en el nombre de Jesús. Amén, amén. Bien, hoy tenemos a una hermana, a una mujer de Dios, una maestra de escuela bíblica, una licenciada en ciencias sociales, directora educativa y sobre todo una sierva de Dios, ministra de la palabra de Dios. Nuestra hermana Chilaine Morales, Dios le bendiga, bienvenida.
1: Gracias, muchas bendiciones del cielo.
0: Amén, amén. Gracias por estar con nosotros.
1: Gracias por la invitación que nos ha hecho para poder hablar de la palabra del Señor, palabra que renuevan y palabra que llena nuestros corazones.
0: Amén, así es, 100%. Mi hermana Chilaine, ¿qué tiempo ya lleva en el camino del Señor?
1: Bueno, en el camino del Señor, desde que nací, soy de padres cristianos. Ya mis padres tienen más de 60, por decirlo así, o más de 60 años en el Evangelio.
0: Nací en el camino.
1: Nací en el camino del Señor.
0: Gracias a Dios, un privilegio, gloria a Dios.
1: Amén.
0: Y un ejemplo para las demás, y en especial para las mujeres jóvenes. Gracias, de verdad. ¿Su congregación?
1: Mi congregación, Templo Genesaret, allí me congrego, calle Señora de Regla, 81 Sur, mi pastor David de los Santos Caro.
0: Amén.

0: De Filipenses 4:13, esa parte de la palabra de Dios que nos dice, todo lo puedo en Cristo que me fortalece. Cuando hablamos de límites, tenemos diferentes tipos de límites. Tenemos límites físicos, por ejemplo, una pared que nos limita a cruzar del otro lado. Límite entre países que nos limita con relación a lo que son las diferentes fronteras, puede ser un río, como puede ser una cordillera, como puede ser un valle. Pero el tema que nos va a hoy a enriquecer son esos límites personales y límites espirituales que cada día nosotros como seres humanos estamos batallando, estamos luchando. Por eso la palabra del Señor nos dice, todo lo puedo en Cristo que me fortalece. Y de manera introductoria podemos decir que muchas veces el límite que nos detiene no está fuera, sino está dentro de nosotros, está en nuestro interior. Dentro de esos límites pueden ser el miedo, la inseguridad, el pasado, las heridas también del pasado, el no puedo y el no soy capaz de hacer las cosas. O incluso una mentalidad acostumbrada a vivir por debajo de lo que Dios ha depositado en nosotros. Pero Dios nos llamó, hermano Teófilo,
1: Amén.
0: a vivir encerrado en nuestros límites. Es decir, Dios no nos llamó a que nosotros viviéramos encerrados a nuestros límites. Nos llamó a avanzar, nos llamó a crecer,
1: Amén.
0: nos llamó a madurar y nos llamó a cumplir un propósito en la cual nosotros hemos sido destinados. Romper el límite no significa hacer todo por nuestra propia fuerza. Significa reconocer que en Cristo hay una fuerza que supera nuestras limitaciones. Por eso decimos que todo lo podemos en Cristo que nos fortalece. Podemos decir que hay límites que Dios quiere que nosotros rompamos. Y el primer límite que voy a mencionar es el límite de nuestra mente.
1: Aleluya.
0: ¿Por qué el límite de nuestra mente? Porque necesitamos transformar nuestro interior. Por eso el apóstol Pablo nos habla en el libro de los Romanos que tenemos que renovar nuestra mente y renovar nuestro entendimiento cada día de nuestras vidas, transformándonos por medio de la renovación del Espíritu Santo, es decir, por medio de ese entendimiento que nos da la luz del Espíritu Santo de Dios.
1: Amén.
0: A veces nosotros confundimos un obstáculo con el final del camino. Romper límite comienza específicamente con esa renovación de nuestra mente. Porque podemos ver el pueblo de Israel frente al Mar Rojo. Todos sabemos que ese pueblo vivió 40 años allí en Egipto, ¿verdad? Donde pasaron muchísimas situaciones difíciles para este pueblo. Pero vemos que Dios elige a un hombre y fue a Moisés. Y cuando aquel hombre saca aquel pueblo y le dice los planes que Dios tenía, este pueblo estaba limitado a las cosas naturales y no veían las cosas sobrenaturales que Dios quería que ellos vieran a través de este líder Moisés. Por eso cuando vemos que se rompe, ¿verdad?, ese límite de esa mente de este pueblo, cuando Dios le dice que al pueblo que marche, que no mire lo que ellos puedan ver, lo que sus ojos naturales puedan estar mirando, sino que miren el poder del Espíritu Santo, es decir, el poder de Dios que se iba a manifestar, ese milagro transformador en ese pueblo.
1: Amén.
0: Ese escenario donde Dios mostró su poder es allí donde las cosas que son imposibles pueden convertirse en el lugar donde Dios quiere manifestar su gloria y manifestar su poder.
1: Gloria a Jesús.
0: Así es. Entonces podemos ver que también ante cualquier circunstancia que nosotros podamos encontrarnos, ahí es donde Dios cambia nuestra manera de pensar y nuestra manera de actuar y de accionar. Una persona puede estar físicamente libre, pero vivir mentalmente esclavizada. Por eso, porque hay algunos

0: Los pensamientos que limitan las cosas que Dios quiere hacer. Uno de ellos es, no puedo, nunca voy a cambiar, eso no es para mí, ya es demasiado tarde, yo no tengo capacidad, siempre me ha ido mal. Pero estos límites son límites que vienen desde nuestros pensamientos, es decir, límites internos desde nuestro ser. Por eso decía que lo primero que tenemos que renovar es nuestro entendimiento, como el apóstol Pablo nos habla en el libro de los Romanos. Pero también la palabra de Dios nos enseña otra realidad, a los que los pensamientos humanos se limitan. Por ejemplo, mi hermano Teófilo, ¿soy hija o soy hijo de Dios? Específicamente el libro de Gálatas, en su capítulo 4:7, nos dice que no somos esclavos, sino somos hijos y hijas de Dios, también heredero de su gracia y de su misericordia, ¿a través de quién? A través de Cristo. Es decir, que heredamos esa gracia y esa misericordia de nuestro Señor. Pero también podemos avanzar en el libro de Filipenses 4:13, como mismo nosotros lo hemos leído, que todo lo podemos en Cristo que nos fortalece. Podemos crecer. En 2 de Pedro 3:18 dice, creced en la gracia y el conocimiento de nuestro Señor y Salvador Jesucristo. Porque tenemos que entender que nuestra finalidad es cumplir con los propósitos o con el propósito a la cual el Señor nos ha llamado. También puedo comenzar de nuevo, es decir, si yo me caigo, yo puedo levantarme, porque mi fortaleza está en Cristo, está en Dios. En el Salmo 51:10 nos dice, el salmista David hace una exclamación, dice, renueva, oh Dios mío, un corazón limpio y un espíritu recto delante de ti. Es decir, que aunque fallemos, aunque haya barrera, aunque haya obstáculo, lo podemos vencer. Y tenemos que empezar a ver las cosas de manera sobrenatural, no las cosas naturalmente. Porque por eso Cristo es nuestra fortaleza y todo lo podemos en Él. Otro punto que podemos destacar es romper el límite requiere dar un paso de fe. Aquí podemos ver, la palabra nos dice que la fe, la certeza de lo que se espera, la convicción de lo que no se ve. Pedro caminó sobre las aguas cuando salió de la barca. Muchas veces estamos en un confort, estamos viviendo cómodo, ¿verdad? Estamos en una barca muy cómodo. Pero cuando salimos de ella, es ahí donde tenemos que tiene que permanecer la fe y la confianza en nuestro Dios. Esto lo hizo Pedro porque Jesús le dijo, ven. Y Pedro descendió de la barca. Andaba sobre las aguas para ir a Jesús. Según Marcos 14:29, podemos leer esta hermosa historia. Mientras Pedro permaneció dentro de la barca, estaba seguro, pero no estaba caminando sobre lo sobrenatural. Y hay momentos en los que Dios nos dice, sal de la barca, sal de la comodidad, sal del miedo, sal de la excusa, sal de la queja, sal de la mentalidad pequeña, sal de aquello que te mantiene detenida y que empiece a accionar conforme a la fortaleza que nos da el Maestro y a la fuerza que nos da Jesús a través de su Santo Espíritu. La fe no elimina todos los riesgos. Te permite avanzar confiando en aquel que nos llamó. La fe no elimina, ¿verdad?, situaciones adversas que nos puedan pasar o que puedan ocurrir, pero nos mantiene firme, confiado en aquel que nos llamó de las tinieblas a la luz admirable. Tenemos otro personaje, o seguimos con lo que fue Moisés, que decía, cuando Dios lo envía al faraón, él decía que no podía, que tenía una incapacidad, que no podía hablar bien, Pero él veía su incapacidad, pero Dios veía el propósito que iba a germinar en este gran líder que fue Moisés.
1: Santo Dios.
0: También podemos ver a Gedeón. Se veía como el menor de su casa, pero Dios dijo, ve con esta tu fuerza. Y cuando Dios dice eso, con esta tu fuerza, le está diciendo, con la fuerza que yo te estoy dando, con la fuerza que yo te doy. Es decir, no te estoy enviando solo, te estoy enviando yo. Mi presencia irá contigo. Ciertamente, dice en el versículo, en el versículo 16 del capítulo 6, ciertamente yo estaré contigo en esta misión que yo he demandado a ti. Dios no siempre llama a los que se sienten preparados. Muchas veces prepara a los que llama. Es decir, que tenemos un proceso de maduración y de preparación cuando Dios nos llama a un propósito específico. Muchas veces las dudas, muchas veces, ¿verdad?, el miedo quiere arroparnos. Pero es cuando Dios nos dice, yo estoy aquí, yo estoy contigo, yo te abrazo. Por eso no permita que tu debilidad sea la razón para rechazar a aquellos que Dios está pidiendo o que Dios está demandando en ti para cumplir el propósito en la cual has sido llamado. ¿Qué necesitamos entonces nosotros romper? Tal vez necesitamos romper, como ya he dicho, el miedo. Y el miedo te va a permitir atreverte a confiar. También tenemos el límite de la inseguridad. Recuerda quién eres en Cristo. El límite del pasado. Tu historia anterior no determina tu próximo capítulo.
1: Aleluya.
0: El límite de la comodidad. Hay cosas que solo ocurrirán cuando decidas avanzar. El límite espiritual. No te conformes con conocer de Dios. Busca conocerle profundamente. El límite del no puedo. Cámbialo por todo lo puedo en Cristo que me fortalece. Muchas veces cuando Dios nos llama al ministerio o cuando Dios permite un talento especial en nosotros, en nuestras vidas, es el miedo, la duda, la desesperanza o yo no tengo la capacidad para yo hacerlo. Tengo para decirte que tengo alrededor de más de 30 años en el Evangelio, podría decirlo así, porque nací en un hogar cristiano, en un hogar donde me enseñaron la palabra de Dios, me enseñaron el poder de la oración y el poder de la palabra. Conocí desde pequeña cuál era el don que Dios había depositado en mí. Y uno de los dones que Dios ha depositado en mí es el don de la enseñanza y el de predicar su palabra. Cuando inicié con predicar su palabra en los púlpitos, iba con mucho miedo y con mucho temor y con mucha incertidumbre. Pero a medida que el Señor iba preparando mi corazón, iba preparando mi mente, iba preparando mi vida, empecé a sentir más confianza, no en mí misma, sino en la fortaleza que Dios me da y en la fuerza que nos da el Espíritu Santo, porque Él es el que nos lleva a todo el conocimiento que nosotros como seres humanos necesitamos. No es por nuestra propia capacidad y por nuestra propia fuerza o conocimiento, sino por lo que el Espíritu Santo nos insta a hacer. Por eso, una palabra desde mi corazón hacia tu corazón, podemos decir, quizá esté frente a tu propio mal rojo, detrás de ti está lo que es desconocido, pero delante de ti está quizá lo que es conocido. Y delante de ti quizás está lo que es, lo que tú ves que es imposible. Y a tu alrededor hay mucha presión, pero Dios te dice, avanza. Un plan de fe y un plan de acción que podemos hacer para nosotros iniciar rompiendo límite, no solamente basta con nosotros orar, no solamente basta con nosotros leer la palabra, también tenemos que identificar y escribir el límite que deseo yo superar como persona. Si mi límite es que mi mente está pequeña, yo necesito un crecimiento y una madurez espiritual en Dios, entonces yo voy a empezar a accionar buscando esa madurez y esa fe en Dios a la luz de su palabra. Por eso también, para poder avanzar y tener ese plan de acción, debo leer Romanos 12 del 1 al 2 y examinar mis pensamientos, que mis pensamientos estén alineados a la palabra de Dios, que mis pensamientos estén alineados a lo que es el propósito que Dios quiere que yo esté avanzando y que yo continúe. Número 3, ora específicamente por la situación que te preocupa. Presentarle a Dios esa situación que te inquieta y esa situación que te preocupa. Número 4, da un paso concreto hacia tu objetivo. Es decir, no te vas a quedar quieto, no te vas a quedar tranquilo. Así como le dijo el Señor al pueblo de Israel que marche, porque él iba a pelear por ello. Así Dios te dice en esta hermosa tarde, casi noche. También debes de identificar una habilidad o conocimiento que tú necesitas desarrollar. La Biblia nos enseña que Dios nos ha dado dones y nos ha dado talento. Y a todos nos ha dado algo específico en el cual nosotros podemos desarrollarnos y podemos avanzar. Por lo tanto, no te limites a mirar el don o el talento que otro tiene, sino puedes penetrar en tu corazón lo que Dios ha depositado en tus manos para así tú poder avanzar en él. También tenemos que debes evaluar tus avances y buscar consejo si lo necesita. Y por último, agradece a Dios, revisa lo aprendido y planifica el siguiente paso que debes dar para así iniciar rompiendo los límites que limitan tu vida personal y limitan tu vida espiritual. Dios te bendiga y Dios te guarde. Vamos así a hacer una oración, presentando al Señor tu corazón para si hay alguna herida, si hay algún límite en tu corazón, pueda sanar y pueda transformar tu interior y pueda avanzar sin importar las limitaciones que podemos tener como seres humanos y entrando a lo sobrenatural de nuestro Dios. Amantísimo Padre Celestial que estás en los cielos, gracias te damos, Señor, por este tiempo, por este momento hermoso que tú nos has permitido, Señor, esperando que cada oyente, cada corazón que haya escuchado cada una de estas palabras y se siente atrapado, mi Dios, en los límites, Señor Jesús, que puedan tener físico, emocionalmente, Dios mío, espiritualmente, sean rotos, Señor, por el poder transformador de tu Santo Espíritu, Padre eterno. Te pido, Señor Jesús, que podamos entender, mi Dios, el propósito, que podamos entrar, Señor, en el propósito en la cual fuimos llamados y podamos crecer, podamos desarrollar nuestro entendimiento a la luz de tu palabra. Y así como dice tu palabra en el libro de los Romanos, mi Dios, podamos renovar nuestro entendimiento cada día, podamos entender, Señor Jesús, los planes que tú has hecho para cada una de nuestras vidas. Te pido, Señor Jesús, que aquellos corazones que tienen herida, aquellos corazones, Dios mío, que se limitan, Señor, a avanzar, mi Dios, seas tú, mi Dios, rompiendo, Señor, todo límite, Dios mío, humano, todo límite espiritual, Padre de la gloria. Porque tuya es la adoración y la alabanza, porque tuyo es el reino, mi Dios, porque tuyo es el poder, Padre eterno. Y como dice, Señor, este verso bíblico, todo lo podemos en Cristo que nos fortalece. Gracias te doy, Señor, en el nombre poderoso de Jesús. Amén y amén. Muchísimas gracias y bendiciones del cielo.
1: Amén. Dios bendiga a nuestra hermana Chilaine Morales por esta palabra, ¿no? inspirada por el mismo Dios. Y Dios tiene propósito para con su pueblo, para cada uno de la humanidad, de verdad que sí. Y para Dios no hay limitante, como nuestra hermana acaba de decir, que esto está en la mente.
0: Así es.
1: En la mente. Y Dios lo dice claro. Al que el Hijo del Hombre libertad es la verdaderamente libre, ¿sabes? Y en el Señor todo lo podemos. Yo siempre digo algo, ¿no? Mi hermana Chilay, que a Dios hay que darle la oportunidad, ¿verdad? Y muchas veces, yo pongo un ejemplo, como yo tengo este teléfono celular agarrado, y yo se lo quiero entregar a alguien, pero cuando me lo van a quitar, yo lo empuño. Entonces, en términos espiritual con Dios, muchas veces Dios quiere quitar esos obstáculos. Y ya cuando estamos al punto de dejarlo, entonces le ponemos como esto, ¿sabes? Entonces, es tiempo de desprendernos, de dejar que Dios quite todo eso. Porque en el lugar que tú estás, Dios te quiere más lejos. No con tu fuerza, como decía mi hermana, no, sino con el poder del Espíritu Santo. Porque todo lo podemos en Cristo que nos fortalece. Y el mismo Dios de Moisés, de Elías y de todos esos hombres, el mismo Dios de la antigüedad, es el mismo Dios de ahora. Dígase usted, mi hermano.
0: Así es el mismo Dios de siempre, de hoy y por los siglos de los siglos. Es el Dios, como decíamos, que dividió el Mar Rojo y que hoy cualquier frontera o cualquier límite que nosotros podamos tener humanamente, el Señor tiene el poder para romperlo.
1: Así es. Y esta palabra tenemos que atesorar y aplicarla y trabajar en lo que Dios nos ha hablado. Yo siempre he dicho, Dios sabe el 100% de nosotros, el 100%, pero es un dicho por mí, el 75% o casi el 80% de nuestros errores lo sabemos nosotros. Dios sabe el 100%, pero los conocemos nosotros. Lo que pasa es que, como el Señor decía a través de nuestra hermana, que muchas veces nos acomodamos, ¿sabes? Muchas veces nos acomodamos y nos hacemos cautivos a algo pasado, a algo que no ha pasado, y nos centramos en esto. Pero dice el 7 veces cae el justo y 7 veces se levantará en el nombre de Jesús.
0: Amén.
1: Pero tenemos que pensar que lo podemos en Señor. Tenemos que pensar que le sirve un Dios que para Él no hay frontera. Y como decía nuestra hermana, tenemos que poner a Dios en primer lugar, ¿sabe? Y saber que no es hombre que le servimos, que es al Dios Todopoderoso, que era el creador del universo. Mi hermana, Ministra Chilaine, muchas gracias por estar con nosotros, de verdad que sí.
0: Gracias a usted por la invitación.
1: Amén. Estamos siempre a su orden aquí, en el nombre de Jesús. Y en el Señor somos más que una familia, en el nombre de Jesús. Estimada, ¿hay alguien? En el Señor somos más que una familia. Dios bendiga a esa fiel audiencia nacional e internacional, de verdad. Y rompiendo límite. ¿Cuál es? Tú lo sabes, yo lo sé. Comencemos desde ahora porque nos queda poco tiempo y Cristo viene pronto. ¿Estuvieron con ustedes?
0: Chilaine Morales
1: y Teófilo de la Cela Santana. Hasta la próxima.

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7:06 de la noche de este maravilloso martes 13 de octubre del 2026. Estamos en el aire contigo a través de los 8:10 AM de Radio Salvación Internacional. Ahora con mucho más unción en este maravilloso martes, donde octubre es el mes rosa, donde se toma conciencia contra la lucha del cáncer de mama. 809-380-2810 son nuestros medios de comunicación. Es recordarles que estamos aquí ubicado en la calle Mella, número 2, esquina 27 de febrero, Baní, provincia Peravia. Bendecimos la vida de Elsida Barrios, allá en Boston, que está en sintonía con nosotros, el cual le dedicamos esta hermosa canción de Saraí Rivera, Clamé.

oyentes de Santa Rosa, que sé que están por ahí en sintonía, la hermana Ruth Estel Brito, allá en el Santa Elena. ¿Dónde están los oyentes de Peravia, señores, de allá de Matanzas y sus sectores? Bendecimos la vida también a todos los oyentes de allá del municipio de Nizao, señores. Por ahí está en Don Gregorio nuestra hermana Milagro Sosa. Así que repórtanos y dinos de dónde está en sintonía con nosotros a través de los 8:10 AM. Tenemos una llamadita.

Seguimos escuchando buena música, señores, buena música. Seguimos escuchando aquí a través de los 8:10 a.m. Aquí las temperaturas se sienten bastante agradables aquí en cabina. Dígame qué tal, cómo se siente, si siente calor, si siente frío, porque aquí en cabina esto está, mis queridos hermanos, frísimo, esto está bastante frío. Saluditos a esos oyentes que están ahí, están escribiendo, reportando su sintonía. Darío Soto y Yela Saón está por ahí en unos minutos.

0: minuto le vamos a estar colocando la canción favorita de nuestro amigo y hermano Darío Soto. Vamos a escuchar un audio que nos ha enviado una de nuestras fieles oyentes.
1: Hey, amada, buenas noches, bendiciones. De aquí de Los Melones, Celeste Mateo, ¿qué tiene tu espíritu?
0: Este Mateo en sintonía con nosotros, grato placer, mi querida hermana, escucharla, saber que ustedes están ahí escuchándonos, acompañándonos siempre, como día a día. Radio Salvación no se detiene, conectado contigo por 2 décadas. Díganos desde qué tiempo tienen escuchando la radio, si tienen estos 20 años desde que la radio, desde que Radio Salvación surgió en el aire. Díganos, cuéntanos su experiencia con esta emisora, con nuestra programación, que es día a día, los 7 días de la semana, las 24 horas del día, por 2 décadas consecutivos. Radio Salvación conectado contigo. Y seguimos, señores, aquí en familia, disfrutando de nuestro contenido musical, como dice la palabra de Dios en Primera de Corintios, capítulo 2, versículo 10, señores, que Dios nos reveló a nosotros por el Espíritu, y cuando el Espíritu Santo se mueve en nuestras vidas, hay algo extraordinario, algo glorioso, algo que no se puede explicar con palabras, como lo declara Deitchel, por inexplicable, complaciendo a nuestra hermana Celeste Mateo allá en Los Melones. Así que, hermana Celeste, escuche esta hermosa canción, Inexplicable.

Qué hermoso es escuchar canciones, señores, que nos elevan, que nos llevan al tercer cielo, porque hay canciones que son una invitación a entrar en la presencia de Dios y a reflexionar sobre su amor y a reconocer que toda la gloria le pertenece a Él. Como dice la palabra de Dios en el libro de Salmos 150, versículo 6, todo lo que respire, alabe a Jehová, aleluya. Si tenemos aliento de vida, tenemos un motivo para alabar a Dios. Si hemos visto la misericordia de Dios obrar en nuestras vidas, tenemos motivos para agradecer a Dios. Y si Jesucristo nos ha sostenido en los días difíciles, tenemos razón aún para levantar nuestra voz y decir, gracias Señor Jesús, gracias Padre amado, por todas las cosas que usted ha permitido y permite que suceden en cada una de nuestras vidas. Casi 365 días del año, a ley de prácticamente 81 días o 79 para que se salga este año 2026. Y la misericordia de Dios no nos ha abandonado siempre, como nos recuerda el apóstol Pablo en el libro de Romanos capítulo 11 versículo 36, porque de Él y por Él y para Él son todas las cosas. A Él sea la gloria por los siglos de los siglos. Y desde Matagorda, señores, desde Matagorda, reportando su sintonía, bendecimos sus vidas en el nombre poderoso de Jesús. Extendemos un saludo muy especial a toda nuestra audiencia. Dios bendiga a cada hogar, cada familia, cada persona que está conectada con nuestra programación. Él es, bueno, nuestra hermana Lady allá en Matagorda, el cual ella nos pide esta hermosa canción de Crystal Lewis, a Dios sea la gloria. Así que vamos a declarar al junto de Crystal Lewis, a Dios sea la gloria. Así que cante con nosotros desde ahí donde estás, a cantar y a proclamar el nombre de Jesús, porque a Él sea la gloria.

Seguimos escuchando buena música aquí en los 810 AM. Si deseas escuchar tu canción favorita, puedes escribir o llamar al 809-380-2810 y aquí estamos para complacerle. O si usted desea compartir algún testimonio o dedicarle algunas palabras a alguien, este es su espacio. Aquí está sonando una de las hermosísimas canciones de la dama de la canción, Julia Javier. La oración, canción favorita de muchos, especialmente de Darío Soto. Así que dele volumen y continúe disfrutando de nuestra programación.

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2: Marta Peguero en sintonía con nosotros desde su casita. Señores, bendecimos la vida de Marta, de sus hijos y de su esposo que están ahí escuchándonos, señores, están ahí escuchando. Y qué alegría poder llegar hasta sus hogares a través de estas ondas radiales. Saludamos a todos los que nos están en sintonizando desde más allá de las fronteras, señores, porque estas ondas también llegan a ustedes gracias a la web a través de Radio Salvación Internacional .net. Saludamos allá a mi gente de Boston, también saludamos a Sílfida Rosario allá en Don Gregorio, también bendecimos la vida de Silvia allá en Florida y también desde Michigan sé que nos están escuchando Sorangi y su familia, también bendecimos a ti que estás conectados ya sea en Puerto Rico, Cuba, donde sea que estés con estas benditas señales que llegan a ti gracias al Espíritu Santo. Hoy queremos detenernos un minuto para hablar, para recordar un tema, señores, que toca el corazón de muchas familias, y es que el cáncer de mama, señores. Estamos en octubre, un mes dedicado a crear conciencia sobre esta enfermedad, a promover la detección temprana y, por supuesto, recordarles a las mujeres la importancia de cuidar su salud, de cuidar su salud, eso es lo importante. Quizás una madre, una hermana, una amiga, una vecina, una compañera de trabajo o alguien de tu propia familia tal vez esté atravesando una lucha contra el cáncer. Y tal vez hasta usted conoce una mujer que recibió un diagnóstico difícil, que tal vez haya visto a alguien acudir a sus tratamientos, a sus terapias, a pasar por momentos de incertidumbre o tratar de sonreír delante de sus hijos mientras lleva muchas preocupaciones en su corazón. Si usted conoce a alguien así, hoy queremos recordarte algo, y es que cada una de esas personas necesita mucho más que palabras bonitas, necesitan amor, comprensión, compañía y apoyo verdadero, porque muchas veces no sabemos qué decir cuando alguien nos cuenta que tiene cáncer, que tiene esa enfermedad, y nos quedamos sin palabras. A veces sentimos tristeza o tenemos miedo de decir algo incorrecto para no lastimar a esa persona, pero no siempre tenemos que encontrar una frase perfecta, porque a veces lo importante es estar presente, es una llamadita, una visita, acompañarla hasta su cita médica, ayudar con una comida, escucharla sin juzgarla, o simplemente tomar su mano, y pueden convertirse en expresiones muy hermosas de amor, porque amar no solamente es decir te quiero, amar también es demostrar, señores, estoy aquí, no tienes que atravesar esto en la soledad, porque desde nuestra fe entendemos que servir al prójimo también es una manera de honrar a nuestro Señor Jesucristo, como dice la palabra de Dios en el libro de Gálatas, capítulo 6, versículo 2, que dice: sobrellevad los unos las cargas de los otros y cumplid así la ley de Cristo. Y qué hermosa enseñanza nos ha dado Dios, y es que Dios nos llama a compartir las cargas, a acompañar al que sufre y a extender nuestras manos al que necesita ayuda. Cuando alguien esté atravesando cual sea la enfermedad, no necesita que lo juzguemos, que lo hagamos sentir culpable, ni menospreciado, ni que le prometamos los resultados que no podemos garantizar, pero sí necesitan que lo tratemos con dignidad, igualdad y por supuesto que respetemos sus emociones y que caminemos a su lado con amor. Y sobre todo siempre orando siempre los unos por los otros, porque tener cáncer no significa que una persona tenga poca fe ni que Dios lo esté castigando, claro que no, ya que la enfermedad no disminuye el valor de nadie. Una persona puede amar profundamente a Dios y al mismo tiempo sentir miedo, tristeza, cansancio o incertidumbre. Por eso cuando oramos por alguien que tiene cualquier enfermedad, tenemos que hacerlo con fe, porque también con sensibilidad, porque oramos por su fortaleza, por su tranquilidad, por sus familias, por los médicos que atienden a dichas personas con X enfermedad y por los recursos también que necesitan para continuar su tratamiento. Y por supuesto, nunca olvidar que la oración y la atención médica pueden caminar juntas. Buscar ayuda médica, realizarse los estudios indicados y seguir las recomendaciones de los profesionales de la salud, que también son una forma responsables de cuidar la vida. Este mes de octubre es la de la sensibilización sobre el cáncer de mama y queremos hablar especialmente sobre esas mujeres. Así que a ti, querida amiga, querida hermana, querida madre, no descuide tu salud, infórmate sobre el cáncer de mama, consulta con un profesional, acércate porque la detección temprana es cuidar la salud. Así que no espere a sentir dolor para prestar atención a tu salud, porque el cáncer de mama puede no presentar incluso hasta síntomas al principio. Por eso que la detención temprana es importante y los chequeos recomendables deben adaptarse a cada persona. También el cáncer de mama no solo para las mujeres, también hay hombres que han tenido cáncer, otros tipos de cánceres, y hay que cuidarse, señores, hay que cuidar este hermoso templo que Dios nos ha regalado, que es el cuerpo, señores, el cuerpo, a cuidarnos, señores. Así que no esperes sentir dolores, presta atención a tu salud, presta atención a los síntomas de tu cuerpo, porque la detección es importante y los chequeos recomendados deben adaptarse a cada persona, como dicen los profesionales de la salud. Y tu diagnóstico no define tu identidad, así que eres una persona con una historia, con sueños, con dignidad, y eres un guerrero, una valiente que Dios te tiene de pie ahí y con vida y con un valor que ninguna enfermedad puede quitarte. Recuerda que tú también necesitas apoyos, acompañar a cada persona enferma, que puede ser emocionalmente difícil, buscar momento para descansar, hablar con alguien de confianza y no te sientas solo, porque Dios es quien tiene la última palabra. Así que seguimos disfrutando de nuestro contenido musical, complaciendo a Marta Peguero allá en la zona norte con esta hermosa canción del pastor Ibelky Sebastián, al junto de Génesis Colón, Herido pero caminando.

Cada día encontramos una fecha distinta y cada día se celebran días efemérides diferentes. Y hoy, precisamente, 13 de octubre, se celebra la prevención, el Día Internacional para la Reducción de Riesgo de Desastres, señores, porque la prevención y la preparación ante las emergencias y los desastres son muy importantes, ya que vivimos en un país, nuestra isla, República Dominicana, donde podemos enfrentar fenómenos naturales como huracanes, inundaciones, terremotos u otros eventos que pueden poner en peligro nuestras familias. Por eso, prepararnos no es vivir con miedo, es actuar con responsabilidad y es importante saber qué hacer antes, durante y después de una emergencia. Y es bueno identificar los lugares seguros, conocer las rutas de evacuaciones, tener a mano los números de emergencia y preparar, claro que sí, una mochila de primeros auxilios, un kit de primeros auxilios con alimentos no perecederos, medicamentos necesarios, una linterna y documentos importantes, señores, porque vivimos un país donde pasan, me parece que son dos fallas importantes, donde los temblores de tierra son susceptibles y no avisan, puede ser en cualquier momento, pues no avisan, señores, los temblores de tierra. Y tenemos que vivir preparado porque la prevención comienza en casa, con una conversación en familia, conociendo los riesgos y enseñándoles también a los niños cómo actuar antes de entrar en pánico ante cualquier situación de emergencia. Así que recordamos este día, el Día Internacional para la Reducción del Riesgo de Desastres.

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